llegué, estuve cerca tuyo, recorrí contigo, me fui en diferentes partes, le escuché a la gente, hice de vuelta un sondeo. ¿Y sabes qué dicen la gente ahora? Que cambiaste mucho.

hemos empezado junto en política. Yo estaba militando cuando ese mismo movimiento fue en el poder, cuando eso sacaría, Irún era el precandidato a la presidencia.

está más dividida que nunca. No tiene un rumbo fijo nada. La oposición en repatriación. Y bueno, nuevamente Carlos Godoy va a ser el intendente municipal de la ciudad de repatriación fijo. Así como

0: Así bueno, como dice realmente Carlos Odor, porque la encuesta es la radiografía,
1: Patricio, así como dice el departamento y del
0: país. Así como dice hoy día Carlos Odor,
1: porque la encuesta es la radiografía del distrito, del departamento y del país. Hoy día Carlos Odor, yo creo que nos visita para dar detalles de los trabajos ultimando en la ciudad de Patricio Antonio.
2: Carlitos, ¿cómo está? Buenos días, mi querido. Y te vimos desde allá, pero es importante, ya en tu país, ¿cómo está, Carlos?
3: Muy buenos días para todos ustedes, Tony, Luis, líder, y por supuesto un gran abrazo a toda la audiencia. Estamos en un sentido de la palabra, pero voy a discrepar un poquitito yo, porque yo creo que nunca fui soberbio en demasía. A lo mejor caprichoso, niño caprichoso, y oigo, niño caprichoso, pero yo creo que hay que ser caprichoso en lo que uno cree, en lo que uno está convencido, en lo que uno siente. Yo creo, Tony Luis, que uno tiene, no soberbio, soberbio ya para mí es algo ya grande. Yo creo que nunca fui soberbio, menos ofensivo. Yo nunca escucharon a ustedes, yo vine acá a ofenderle a nadie, a criticarle a nadie, ni a hablar para nadie. Ahí va ese estilo, ahí va esa forma de trabajo. Muy por el contrario, trato de hacer lo mío, trato de hacer como yo creo, porque nadie, así como ustedes bien dijeron, nadie nos enseña la política. Sí, aprendemos por el camino, y yo creo que aprendimos mucho en este proceso. Eso sí, aprendimos muchísimo. Aprendimos a tratar de saber tragar sapos y culebras en la política. Eso es literalmente así. Llamo coco a la Iroa, coaco tema, y después, porque si no, vas a reaccionar todo el santo día por toda la gente, y no estás para eso. Cuando la gente vota por vos, cuando vota por uno, la gente quiere solución a toda su problemática. Por más de que siempre dijimos, diga tu año ya solucionan bala 100% la problemática distrital, mucho menos departamental y mucho menos nacional. Sabemos cómo está el mundo entero, sabemos cómo está nuestro distrito, ¿verdad? En cuanto a necesidad. Bueno, nosotros nos enfocamos en nuestro distrito. Nunca tampoco fui cepillero, políticamente hablando. A lo mejor la unidad. Hablando de unidad, nunca fue lo nuestro tampoco. Sí, nos alineamos al Partido Colorado, a ver, Luisito Testigo y ya puse. Siempre trabajamos, por más de que nos guste o no nos guste el resultado, siempre estuvimos al lado del partido. Mucha gente no así, gente que empezaban a entender también con nosotros cuando empezamos a hacer la separación de un movimiento. Cuando aquel momento era una estructura nomás en repartición, hoy nosotros somos la estructura más grande, en el movimiento más grande. El equipo, no es Carlos Godoy, el equipo de Carlos Godoy es el más grande, distritalmente hablando, no Carlos Godoy. Eso aprendimos todos juntos. Trabajamos juntos y hoy estamos donde estamos porque el equipo funcionó, porque el equipo hizo lo suyo y, por supuesto, porque queremos seguir creciendo juntos en repartición. Esa es la idea. De hacer tapaina la soberbia.
2: No, pero yo te estoy diciendo lo que...
0: La gente...
2: Claro, yo no estoy diciendo que no lo dijimos.
3: No, hoy tanto es la copia. Normal.
1: Eso es normal, pero claro. Permíteme, Tony. Yo quiero irme a lo que dijo Carlos Godoy. Me acuerdo perfectamente. Hasta la pescuesquente a que pepe decisión o tomar mi amigo Carlos Godoy. Él pertenecía a la familia grande, como se dice ahora, familia gastada también ya en la ciudad de repatriación, la familia Torales. Él pertenecía dos periodos de concejal municipal, doctor.
3: Sí.
1: Dos periodos de concejal municipal.
3: 10 años.
1: 10 años de concejal municipal. Y bueno, y hablamos. Nosotros siempre hemos hablado con Carlos. Y cuando este humilde servidor era... la confianza del senador Beto Velar en repatriación. Hemos hablado con Agustín Olmedo. Empezó ya Carlos a desprenderse, sabiendo que Carlos tenía que empezar de cero, Tony. Atendé lo que hizo Carlos. Carlos dejó un equipo formado

0: un equipo respetado en la ciudad de repartición en vida fuera Jorge Torales. Dejó ese equipo y se fue a formar un equipo. Porque luego con la equipo, pero no recuerdo con la estructura, luego con la equipo, pero luego con la camiseta, pero no recuerdo los jugadores.
1: Jugador le falta.
0: Acá hay que ver de dónde está llegando Carlos hoy a esta situación en donde él está en este momento. Bueno, se hizo la interna, lo perdemos, oye tú. Se fue el diputado Miguel del Puerto como el diputado nacional. Getaro yo le ha getaro patata. Porque en de la Armas Anuales tiene un equipo, tiene un getamba, Eco tiene piezas fundamentales de extraferir a jugadores. Perdemos y nada, vendo a de equipo. O pedo con las internas municipales, lo perdé y no había. Y bueno, y no terminó el equipo ahí. Al contrario, si siguió trabajando Carlos.
1: Era caprichoso, pero ya porque está ofrecimiento ya de
0: cuatro. Está ofrecimiento, está lo mismo, o pillarlo de cuatro. Está mal la paz del potá. Y siempre me decía Carlos, es putarlo y ande algún día ya de cuatro tiene equipo de repartición. O putar o su freno. Me acuerdo cuando Mario Varela era gobernador. Oreo, nos comió el coño picueri. Hay que ser sincero, Oreo, yo un 10.000 de loico. Lo mismo, para ganar los lados, los pistados, los plantados, los freno, los humillados, hoy un 10 de coño picueri.
2: Déjala yo parar.
0: ¿No? Acá hay que ser sincero, Carlos me va a mirar y me va a decir que sí. Sí. Bueno, nunca Carlos se rindió. Nunca se rindió. Y hoy día, Carlos está en un estatus departamental. Y bueno, ahora es un momento. Ahora es el momento que siempre decimos nosotros. Es el momento de repatriación. Es el momento que la gente tiene esa madurez política en repatriación. Porque a repatriación le espera un gran desafío, Tony.
2: Sí.
0: En el 2028, te apuesto que el domingo 4 de octubre, la lista 1, la Asociación Nacional Republicana, gana la elección en repatriación con una diferencia considerable. Yo creo que va a pelear codo a codo con Coronel Oviedo, Caaguazú y Repatriación. Y Repatriación, los habitantes de Repatriación ya tienen que estar preparados que este trabajo, que este proceso va a tener el fruto más importante de la historia en la ciudad de Repatriación. ¿Cuál va a ser el 2028, doctor?
2: Calito. Hizo un paralelismo, dio una historia, un acróstico espectacular. Así que, ¿añadir algo más de la historia? No, ¿verdad? Pues yo quiero ir al punto neurálgico.
1: Lo más importante.
2: Porque yo hoy quiero hablar contigo, Carlos.
1: Pues que la radio la llame para
2: hablar. Así mismo. Carlos, yo quiero irme a hablar contigo. La audiencia quiere conocer de un candidato, ¿qué va a hacer para repatriación? ¿Qué desea vos como futuro intendente municipal? Él era diputado. Y yo escuchándote en los tres pilares, voy a desglosar el primero, si me permitís.
1: Sí.
2: Decías vos en tu proforma de trabajo, con miras a la intendencia municipal de repatriación, el paralelismo que hacías del 70% de los habitantes de repatriación viven en las compañías y en el casco rural.
1: Rural.
2: Y el 30% dentro de la ciudad. Ese contexto hacen de que es imperiosa y fundamental la adquisición de maquinarias para el mejoramiento de los caminos. Sí. Partamos de eso, Carlos.
1: Sí o sí. No hay duda, no hay ninguna forma de equivocarnos en eso. Cuando decimos que lo primero que vamos a hacer es la compra de una motoniveladora para el servicio en función de la reparación de caminos de todas las comunidades del distrito de repatriación. Ese es el primer gran objetivo. Y después de 42 años de vida del municipio, va a tener su primera motoniveladora, realizando reparación de camino a cualquier hora, a cualquier momento, es de día. ¿Por qué? Porque va a ser del municipio, del pueblo. No va a estar teniendo que rogar, pedir, mendigar, solicitar. Siempre dije, no me quejo. El gran hermano amigo

0: equipo de trabajo, o sea, socios, equiles, se dupla la Marcelo Soto. Pero Naipuascaya es la de departamento y no se va a poder. Él tiene 22 distritos que asistir y tiene 3, 4 equipos, de los cuales 2 lo que funciona. Lo otro es tu Yapti Taisa Imbehue, Dovalei, la herramienta cuera. Yo digo de corazón, le digo, no, no criticando, de corazón. Y eso no le va a ayudar a él ni al distrito que está asistiendo. Porque ese 8, 15 días o una maquinaria, me dice, no, Marcelo, ese hermano. Pero ni 2040, ¿verdad? Ya popamos. Ahí la reparación de camino a ciudad. O por calle, dice. Y dice, calle, están de otro. Y dice, agüero, calle, dice otro. El oño un bobo, sí, el oño.
1: El
0: oño un bobo argelado, la verdad. Pero va a estar allá, pota. Bueno, eso vamos a comprar. El oño va a mantener a todo el otro distrito. El oño va a la orena y a tu mujer. Ese es el primer gran planteamiento. Por el respeto ya que se merecen las 70 comunidades que rodean a Repatriación en un 70% de su población. ¿Eso qué quiere decir? Que cada casa hoy tiene ya 2, 3 motos, cada casa tiene vehículos, cada casa tiene su transporte, cada casa tiene su movilidad, cada familia en un 90% negativo ya en todas las familias de Repatriación recoja, pero en un 90% hoy día las personas ya tienen ya PTI, motos, 1, 2, 3, 4, de acuerdo a la cantidad de familias, estudiantes, universitarios, personal de blanco, policía, docente, en las 90 instituciones que hay en Repatriación, que todo el santo día tiene que trasladarse, los trabajadores, los operadores, los frutícolas, los productores rurales, en todo sentido. Entonces, yo reconozco que en estos 5 años eso vimos bien, palpitamos la necesidad, porque rojo jape, y por ahí te digan los hospital, la salud de Yayapola y Catumía, la educación vengo Yayaponte y la pabellón y inaugurar aula y inaugurar baños sexados, en cuanto a deporte. Y ahí último más, tengo la liga de Yayapola, 3 canchas de primera, empastado con su sistema de riego, Yayapó sintético, cancha sintética, Yayapó cancha de tenis, Yayacó, uno de los polideportivos más lindos del departamento, uno de los 4 más lindos del departamento en el deporte. En la salud la misma cosa, ya hoy por Bambaité, Yayapó empedrado, Yayapó asfalto, Yayapó iluminación en las rutas principales, pero la tapeina. A Moitepe, a los 45, como mimbine a una sala de trabajo. Pero a los 45 la frutilla de la torta de
1: la cereza,
0: la frutilla heredera de Utah, porque siempre osé en las reuniones y de estas pelas problemas. Y bueno, eso nos hace tomar la decisión. Y no solamente eso, todo lo que vimos en esto, más de 25 puentes que cambiamos también como obras viales que no solucionan la problemática y que no van a solucionar por la exigencia de Repatriación, exigente Repatriación, a valorar y ser Repatriación y exigente la ñan de pueblo. Y reconozco y valoro, porque otra ciudad ya comparado a cero, nunca haya poseído para hacer comparación. Pero se hace en otro distrito de Azores, la Repatriación como Mimbila comparando yo a otro lado, Alesia copila otro distrito de allá, pero o Mimbio la Repatriación, en Majea, mal de distrito, pero ahí no hay problema, man. Y es lo que dice el ministro y la ministra cuando nosotros nos vamos a solicitar obras para el casco interno de Repatriación. Andina intendente de Yapurati, y mientras que hoy otros intendentes o solicitaban gajina o majejan mal el distrito, me dice. Deja tú de solicitar y nada, pipe, comunidades, a faltas más, dice. Es a donde turnos, dice. No, pero oreo ya hoy conté más de 20 años más, pisa. Pero yo creo que eso va a ir cambiando también cuando tengamos nosotros las herramientas necesarias para poder recuperar las rutas viales, las rutas enripiadas, las rutas que realmente son las principales, los ramales principales para poder transitar todo el santo día. Esa va a ser nuestra primera gran tarea que vamos a tener a partir del 2027.
1: Vamos al otro punto. No sé si yo tengo puntos así bien concretos, si me permitís. ¿Sí?
2: Espectacular está.
1: Okay, segundo. Sí. Hablamos ya de la adquisición de maquinaria. Yo voy hilando tu propuesta, Carlos, y quiero que desglose porque la gente, ahora, ¿qué busca la gente? La gente ya se cansó de Julano copi Julano, Sultano copi Julano. Ahora la gente quiere proyecto, quiere. Sí. Es para ella pota. ¿Qué beneficio me va a traer como ciudadano en repatriación? Me voy
0: así,
1: al segundo.
0: Así es.
1: En tu proforma habías dicho el mejoramiento de infraestructura del mercado de abasto y la terminal para tener como un pulmón de desarrollo urbano, tratando de mover la microeconomía para que esto pueda dar, ¿qué cosa? Dice, fluctuante económico a la gente de repatriación. ¿Cómo vamos con ese segundo pilar, Carlos?
0: Exactamente, bien planteado. Y en el segundo lugar de nuestra propuesta va a ser justamente reactivar el mercado municipal de la ciudad de repatriación, reactivar su terminal y darle otra vez movilidad, darle otra vez vida al mercado. Ese ya está comprometido con Marcelo y ahí será Marcelo Soto a nombrarse, ¿ve? Porque yo creo que él cumplió con repatriación. Desde el primer momento que vino a soñar también y caminó por repatriación y dijo, bueno, Carlito, he visto esa compañera, hermano, allá pose de gobernador, a CEUPIE, la resolución 001, vean en Baena, dice. Bueno, va él a contener la repatriación, me deja a peor y contener, como tú ya se ve la hora hospital, mi cima la hora hospital. Ahora está la repatriación, va, ojo a Caguazú, deja, ni a desinflamar la Caguazú, ayer ya pobre, ya ampliar la. Hospital de repatriación, ya Guerudi pabellón Pajueta, ni ampliar el laboratorio, ni ampliar la farmacia, ni ampliar para un mejor servicio de atención a la gente, atención médica. Anila Cote y Apua Ibe, humedad, ya servir de lo mejor, ya atender a lo mejor, de lo mejor. A la gente humilde, que se sienta la gente humilde en un hospital privado, con la comodidad, con aire acondicionado, con las luces LED, mo timbabe, piso mía, mo ti así, con el aire ambientado, o cape honzano, jigue pipe jacuana, o cape jacuno, jigue pipe oña bien templado. Ya me mina comodidad la gente de repatriación, me Marcelo ha dicho, bueno. Hoy día tenemos ese gran espacio mejorado, instalado, construido como el nuevo pabellón. Cote que todavía no está.
2: No se inauguró todavía.
0: Todavía no se inauguró y todavía no se equipó el 100%. Ahora se volvió a comprometer porque se cambió de ministro, me cambió la ministra y que la ministro. Dijo otra vez que ahora, después de 40 días, van a venir el equipamiento de Itaipú a mejorar todas las instalaciones. De todo lo que es laboratorio, farmacia, equipamiento a full. Ya tu mamá dice, ya andé repatriación Bella de Cuma de lunes a sábado la atención de laboratorio y de lunes a lunes la atención de farmacia. Ese es el gran objetivo. Pero me voy a traer el compromiso con Marcelo. Marcelo ya se comprometió conmigo en hacer la construcción en un porcentaje del gran tinglado que va a ser el próximo mercado de repatriación. Así como se comprometió con el nuevo pabellón del hospital, se comprometió conmigo en Majé, Carlos Ayula, Verulán de Proyecto, Ayaño Mongueta. El tinglado va a estar construido por la gobernación y toda la infraestructura abajo va a estar construido por la municipalidad, todo lo que es casetas para los comerciantes. Vamos a buscar la manera de dirigir el tránsito. Por eso es que Luis, Tony, toda la construcción ahora del empedrado nuevo, que va hasta la construcción de Senavitat, el complejo habitacional y que sale a la ruta, es para que tenga salida inmediata el próximo nuevo mercado de repatriación. Todas las vías tienen que pasar por el mismo lugar. la entrada y la salida de los camiones, vehículos, transporte, yo sueño con una repartición donde las 2, las 3 de la mañana ya vienen los

0: artículo, allá os imagina Itacú, Ironsá, de Radiador Pupú, imagina Uma na TR, a lo mejor hoy por Ambao, Utacaí, Uma era Jupima, la empanadita, y este Mandi o Acure ya era jamás, ya, eso pasando por el mercado. Termina la actividad las 5, las 6, las 7 de la tarde y vuelve a empezar otra vez la actividad a las 2 de la mañana. ¿Para qué eso? Arreglando los caminos con los productores activos y que puedan sacar su producto, cualquier curemí, cualquier iguazumí, en Bruno Chupé, Cuñacaraí, pera jata o pera la mercado, pera pecambiata, harina, aceite de fideo, mire, allá ahora hay una joga. Ese era el gran sueño hasta ahora, nuestro gran sueño de trabajo en la ciudad de repatriación.
1: Quiero rápidamente los saludos, llegan los saludos, saludo intendente, fuerza, futuro reelecto intendente municipal de repatriación, Mario Gómez te saluda. Otro dice, oye, hola Tony, ¿qué tal? ¿Cómo está repatriación? El 4 de octubre, voto, mi voto de confianza, fuerza y adelante, Carlos Godoy, intendente, Ilsi García, mi apoyo también dice para Luis Mongelose, y bueno. Hola, ¿qué tal? ¿Cómo están? Saludos al doctor Carlos Godoy, futuro intendente municipal de repatriación. Tus obras hablan de ti, hermano querido, dice. Fuerza, te saluda Carlos Ortiz.
0: Gracias, tocayo.
1: Otro dice, el licenciado Celso Chávez. Fuerza, doctor Carlos Godoy, mi líder y reelecto intendente. Un fuerte abrazo.
0: Gracias, bueno. Celso Chávez, la familia.
1: Otro dice, excelente Carlos Godoy, el mejor intendente que está con la gente y cerca de la gente, pensando en el progreso constante de nuestro distrito. Saludos cordiales. Nuestro gran amigo Ignacio.
2: Sí, Ignacio.
1: Ignacio.
0: Ignacio. Sí, Ignacio.
2: Acá también tengo mejor intendente de repatriación. Vamos por más, dice José Martínez. Acá también dice, buen día, amigo. Saludo al futuro intendente municipal.
0: Saludo a José.
2: A José Martínez. Acá también Florian Pessoa dice, fuerza de intendente municipal, doctor Carlos Godoy. Excelente tu programación, amigo. Lista una. Lista uno, la solución.
0: Sí, Florian.
2: De la zona de
0: Triunfo.
2: Acá Eligio de Tacurupitá dice, fuerza doctor, este domingo el Partido Colorado va a tener mucha diferencia en Tacurupitá. Siempre ganamos en Tacurupitá, dice
0: Eligio. Y Luis, ahí un segundito nomás mientras hace tu comentario. En la zona de Tacurupitá, Camindí, es una de las zonas que vamos a apretar. Con segundo periodo ya lo permitió Ñandé, Kuala, Camindí, zona Camindí, Tacurupitá, San Miguel, Upea ñamo me invita, voy a ver con la deuda en día de escuela, tenemos pendiente con ellos.
2: Claro. Bueno, fuerza futuro intendente municipal de la ciudad de repatriación, doctor Carlos Godoy, siempre adelante, dice Guaigaleano, acá también dice Javier. Ramón Villalba dice, mucha fuerza, mi gran amigo Carlos, hoy reelecto intendente municipal, mi amigo Ramón Piñana.
0: Ramoncito, sí,
2: sí, señor. Acá, muchísimas saludos. Acá dice Juan Antonio Leiva, dice, saludo al futuro reelecto intendente municipal de la ciudad de repatriación, el mejor posicionado. Acá también la licenciada Mari Garcete dice, buen día, lindo el programa, saludo al futuro intendente de repatriación.
1: Buenos días, Tony, excelente programa, saludo al doctor Carlos Godoy. El mejor intendente de repatriación no solo tiene gestiones, también sentimiento y corazón, y que entiende de a la gente, dice. Desde Niño Salvador, Gustavo Ferreira, el saludo.
0: Sí, un saludo a nuestro amigo de Niño Salvador, Gustavo.
2: Saludo al reelecto intendente municipal, tu futuro concejal municipal, Luis Mongelos.
1: Hay una parte, Carlos, hay una parte, sí. Y vos sabes que me envían el posteo.
0: Sí.
1: Y para todos los amigos de Repa y Caguazú, los nos escuchan. Ahora mismo están viajando en un bus lleno de jóvenes, gracias al apoyo tuyo, me dicen acá, gracias al apoyo del doctor Carlos Godoy, para ir a rendir en Itaipú un examen final de análisis de sistemas informáticos, con mira a establecer criterios para que los jóvenes tengan un mejor porvenir en repatriación. Gracias, doctor, te dicen. Qué lindo, mira, acá me envían el posteo de los jóvenes que están viajando en un bus lleno de jóvenes deseosos de un futuro mejor. Qué lindo, Carlito, me satisface. Pues es la juventud. Yo no digo que es el futuro, sino el presente. Y cuando vos le das el apoyo a los jóvenes, ese es importantísimo. Saludos, dice reelecto intendente.

0: Barboso.
1: Gracias, Carmen.
2: Acá también tengo más, Tony, excelente el programa, saludo para todos, en especial al doctor Carlos Doiseguro, intendente municipal de la ciudad de Repatriación. Bendecido día, nos dice la profesora Eustaquia Godoy.
1: Sí, la profesora Godoy, de segunda línea.
2: La señora del presidente de la Liga, sí, de Repatriación de Fútbol.
0: Ah, qué bueno. A ver, último allá. Dice, Norma, saludo también a la señora Norma, que sí está escuchando. Siempre sí, muy sí, trabajando muy cerca tuyo. Así es que también dice, fuerza adelante, no, doctor. Sí. Usted que acá también tengo el saludo. Dice, hola, doctor Lucio Alcaraz.
2: Lucio, sí. Sí, el supervisor.
1: El saludo también. El supervisor está trabajando muy de cerca con los docentes en Repartiación, mejorando la calidad de la educación en Repartiación.
0: Dice, hola, excelente la programación. Mi respeto de siempre a un gran amigo, el futuro reelecto intendente municipal, José Rojas.
1: José, sí, próximo concejal nuevamente.
2: Acá dice,
0: está ahí, ¿no?
2: Nidia dice, buen día, fuerza, doctor Carlos Godoy, el mejor intendente en Repatriación. Saludo, profesora Nidia Villar.
0: Allí ya, hable de Pavan de Ugabo. Dice, muy buenos días, Tony Sanabria. Quiero saludar a nuestro querido intendente. Nuevamente se siente, porque el pueblo cuando decide no hay marcha atrás. Quiero decir públicamente gracias, querido y apreciado líder. Gracias por ser el corazón y el pulmón de Repatriación. Este 4 de octubre, nuestro voto de confianza hacia tu persona. Decide seguir el cambio. Te deseo siempre la bendición de Dios Todopoderoso. Y también para nuestro querido amigo concejal Luis Mongelós, soy Ilse García. Ale de Paité, Ilse.
2: Acá también la amiga Sonia Román dice, hola, vamos, doctor Carlos Godoy, futuro intendente municipal de la ciudad de Repatriación. Acá dice, buen día, muy lindo el programa, mucha fuerza al doctor Carlos Godoy, mejor intendente de la ciudad de Repatriación. Esta y te la mensaje. Impresionante.
0: Buenos días, Tony. Saludos al doctor Carlos Godoy Naipori, el mejor intendente de Repatriación Rosana, de cuarta línea, Eugenio Agaray.
1: Alguna crítica.
0: Saludos a Mina, gracias, de socia, a Rosana.
1: Gracias, Rosana, gracias.
2: La topa ahí de la crítica.
0: La topa ahí dice.
1: No, me mandaron la copia.
0: Te ven una genia. Ah,
2: escribe. Turno de las 7. Turno de las 7.
1: Escribí ya ni ve alguna cosa y ahí.
0: Bueno, Carlos, vamos al tercero. Hablamos nosotros primero, hablamos de la adquisición de maquinarias. El segundo, el mercado de abasto y la terminal. El tercero, en tu pilar fundamental habías dicho también de que Repatriación merece una vista diferente. Ponerle a Repatriación en la vidriera a nivel interno, externo e internacional. ¿Cómo es la idea? Y acá yo tengo anotado, tratar de que Repatriación esté en la vidriera para que los inversores puedan mirar con miras a que vengan a invertir en Repatriación y dando fuente de trabajo a nuestros conciudadanos. Ojalá, y mi sueño más importante es de que los repatrianos no vayan a buscar trabajo o en otros lares, dejando y desmembrando familias y hogares enteras, que queden con su familia, que trabajen y que tengan el pan nuestro de cada día en Repatriación. Es tu tercer pilar que yo tengo anotado, Carlos.
1: Así mismo, está perfectamente anotado. Lo que queremos hacer es nuestro compromiso. Desde el primer momento que nos habíamos comprometido con la gente, yo creo que estamos cumpliendo en un porcentaje bajo, pero estamos cumpliendo. El del crear otra vez el arraigo familiar, de buscar el sostenimiento de la familia, que se quede, primero que se quede, que se soporte sobre una base de trabajo y que posteriormente le traigan ya aquel que se fue a Argentina, a Brasil, a España, que le traiga otra vez a ese hijo, mamá, papá, o sufría el abandono de su hijo, de su hija, por falta de oportunidad. Hoy estamos haciendo realidad a través de algunas pequeñas empresas, yo digo emprendedores familiares, que ponen su pequeña fábrica de costura en la planta urbana de Repatriación, y acá es testigo nuestro amigo Luis, y alguna vez, pequeña fábrica de costura donde están trabajando 8 a 10 personas muy importantes.

0: importante. Valoro en gran medida. Jamás en estos 5 años le visitamos para molestarle, le visitamos para reclamarle que paguen patente, que paguen nada, absolutamente nada. Si a la cooperativa Sommerfeld le dimos 10 años de gracia para que se vaya a instalarse en Tres Bocas, 3 de noviembre, ¿por qué al paraguayito no le vamos a dar 2, 3, 5 años ahí la hay que tomar chao cacuá? ¿Por qué si le dimos a los menonitas la oportunidad con 10 años de gracia, no le vamos a dar la oportunidad a un paraguayo que quiere traerle a su familia, quiere traerle a sus hermanos a trabajar en costura? Valoro, respeto y felicito a esas pequeñas familias emprendedoras que de una u otra manera se están destacando en repatriación. Y les pido a los amigos repatrianos, PM, en el trabajo, la repaguape, la misma calidad de remera, la misma calidad de buzo, la misma calidad de camiseta, taja, elaja, olla, poja, escuela. Repatriación tiene, puede. Y estamos haciendo lo mismo con los pequeños productores tamberos de leche. Hoy día que se están instalando, están trabajando, le apoyamos a ellos con las cuencas, ya número 16 cuencas lecheras, que increíblemente están progresando, están trabajando, están aumentando su calidad, cantidad de leche, y por supuesto están dando mano de obra primero familiar. Hagan la familia andai por ibeo, ve, o captamos a cuera mano de obra tercerizada, entonces Pepe ya hubo más extraño. Pero lo primero es lo familiar. Mita y de 10, de 12 años ya no enchufada y nada, va a de la ordeñadora.
1: Automático.
0: Primero la mano de obra familiar, o asegurar la escuela, o asegurar trabajo, o asegurar estudio, o asegurar la economía cada 15 días, la plata vamos a hacer jugar. Y después se asegura que esa familia se sostenga económicamente para poder darle trabajo a las demás gente. Entonces, de una u otra manera, estamos cumpliendo con ese gran eje que vos estás diciendo ahí, que el arraigo otra vez de la familia para que venga. El mercado va a ser el boom, el mercado va a ser el pulmón, el riñón, el corazón. Si hoy vive, imagínense lo que va a ser repatriación. Si hoy repatriación vive, Luis, Tony, si hoy vive repatriación sin corazón y sin pulmón, imagínate lo que va a hacer con un mercado municipal. Repatriación va a ser una gran potencia el día de mañana cuando tenga su mercado y que tenga que competir con Caguazú. Ahí se lo mitad, ese que competir la Caguazú, no señor, de Porio, yo siempre di el ejemplo donde mando. Ah, va, Luis, a mí te ha faltado a cambio ahí, 3, 4, y almacena.
2: Ese fue nuestro... acuerdo paralelismo. En el 2015 en el paralelismo. Va a decir con la punta del asfalto, ahí terminando el asfaltado. Hay 3 negocios ahí. Un negocio de la familia Mercado, otro es de... Ayúdame, Carlos, tu vecino.
0: Mercado y Ruidía.
2: Galloso. Tres o diez, lleva. Jamba, ese coñan de un miango o ya po, o yupe competencia. Añandoña, ahora ya po la competencia, ca agua supe. Hay que ser sincero. Ego tipo de la ICEA. Hay tres negocios de cobre la obra con la repartición. Me metí punta del asfalto. Señanteña competía algún día con Aguasun, dice. Y está en camino, está en proceso.
0: De la buena forma, se ahí.
2: Claro que sí, no, de la buena forma.
0: Estamos hablando con el sentido de la palabra.
2: De la buena forma, ¿verdad? Y ese le da. Upeango o incentiva negocio o con la repartición. Y hoy día yo creo que partiendo el BNF le está dando una inversión bastante buena a repatriación.
1: Coste que es
2: un cajero es una boca de cobranza nomás.
1: Va a estar poniendo nomás.
2: Bueno. Pero le está dando oxígeno.
1: Vamos, antes de la pausa, ya me indica el líder. Preparar para esto, gente, no cambie de dial porque me voy con el cuarto pilar importante después. No olvidar, dice Carlos, atendé esto, el cuarto pilar tuyo. No me olvido de los jóvenes. No voy a descansar hasta lograr más universidades en repatriación y la instalación del SNPP en el distrito de repatriación para que los jóvenes y los ciudadanos de bien tengan la formación de mano medio durante todo el año. Paso y retornamos.

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0: Retornamos aquí en Hablemos Claro con el intendente futuro. Es candidato.
1: Candidato a la lista número 1.
0: Dice, ya acostumbraba, ya, pero bueno. Desempleado. Dice el amigo Agustín Olmedo, dice, fuerza doctor Carlos Godoy, reelecto intendente municipal, no solamente por lo que puede hacer, sino por lo que hiciste.
2: Gracias, Agustín. Nuevamente.
0: Otro dice, gracias, por tanto, repatriación merece un poco más fuerza, dice la doctora Carmen. Ay, madre, doctora Carmen.
2: Saludos a la doctora Carmen.
0: Hey, otro. Dice, buen día, la audiencia 90.1, un abrazo al único y mejor intendente y ojalá que sea reelecto hasta que lleve a repatriación del sitial que merece. Mi respeto al doctor Carlos Godoy. Lorenzo Areco.
2: Sí, un saludo a Lorenzo Sembrano, amigo.
0: Bueno, dice desde, a ver las redes. Buenos días, Tony. Saludo al mejor candidato de repatriación, Patronila González. Sí.
1: Petronila González.
0: Petronila, bro. Sí. A ver, dice, vamos, doctor Carlos Godoy, desde San Pablo, Brasil, Ninfa Raquel Pereira. Ah, nos están viendo.
2: Saludo a
0: gracias, líder. Dice, hola, arrasamos el próximo 4, por lo que es Carlos Godoy, y ahora que le conozco, una gran persona. Chino Lencina.
2: Ah, sí. Saludo.
1: Al auténtico lente y repatriando.
0: Sí, entonces también le saludo para usted.
2: Al próximo concejal.
0: Bueno, vayamos.
1: Quiero saludar también, sí, al señor Agustín Guillén.
2: Sí, gran colorado.
1: Gran colorado, fiel oyente. Sí. Y ahí, Pecho de Vila y Radio Huerescote manda muchos saludos al amigo Agustín Guillén y familia de la ciudad de repatriación.
2: Sí, un fuerte saludo.
0: ¿Vos sabés que Carlos, decime, antes de irme al cuarto punto del pilar, tengo 7 puntos, los pilares fundamentales para tocar contigo en, sí, la propuesta de hoy. Me he preparado justamente mirando todo lo que hemos escuchado en repatriación. Carlos, en todo este tiempo que has recorrido, en la regendubea, en la gente, aparte de camino y Cuamoy, ese es indiscutible, ¿verdad? Ese es el clamor popular, ese es el clamor día a día, tumpa nuestro de cada día, tenerlo como quiera. Pero es otra cosa, Inde Carlomba, es la regendúa, no gente como.

0: Conclusión, Costa, ya último día y que toda ñañe, ella faltan, estamos a 48 horas del próximo 4 de octubre. ¿Qué te dice la gente, Carlos? Va, es la
1: La oportunidad de trabajo, eso es lo que resalta mucho, porque representa una ciudad joven, una ciudad de mezcla de muchas razas, de sangre, hablando así, desde su origen, ¿no? No se juntaron orígenes, familias originarias, ¿verdad? En un lugar, y de ahí nació Renault. Reparación es la sumatoria de mucha sangre de Argentina, de Brasil, de contingentes familiares que vinieron a sumarse. Y por eso yo creo que es diferente, siempre va a ser diferente Reparación que otras ciudades de donde vinieron, nacieron, ¿verdad? En núcleo ya, y viene y se extiende en una superficie X. No, Repatriación es la sumatoria de varias familias, de varias ciudades, de diferentes lugares. Entonces, por eso luego ya empezamos a ser diferente. Y yo creo que la juventud de Repatriación va a ser diferente. Hoy día es revoltosa, es activa, merece una intensa participación. Ya me ha hecho la espacio suficiente. Por eso es que ellos se destacan en las diferentes disciplinas. O jugaron fútbol de salón, oye, estas cajas, de Saipi, imagínate la voz si teníamos un 10 años atrás un polideportivo. Nosotros tenemos Luis, y Andrés, oye, este polideportivo,
0: Sí.
1: bajo este. Las 24 horas con el alquilado, ya 3, 4 meses anticipados.
0: Así que falta uno más.
1: Falta uno más, imagínense si teníamos 10 años atrás. ¿Qué calidad y qué cantidad de jugadores íbamos se asemillar en la ciudad de repatriación? La misma cosa en el deporte, si se le apoyaba anteriormente a la liga, se le daba oportunidad a los grandes dirigentes deportivos, sufridos dirigentes de cada club, íbamos a tener canchas de primera. Hoy tenemos, con el apoyo de este gobierno, estamos teniendo 3, 4 canchas recién empastados, nuevos, con un sistema de riego. Y Andrés, pues tengo la liga, ¿ver? La Adafur, la Afucer, la Adafur va a tener una cancha nueva. Ay, a ver, Luis.
2: Sí, está en construcción.
1: A punto.
2: Conocé la cancha de Afusel. Al lado nosotros vamos a tener otra cancha. ¿Para qué esa cancha? Es para la escuela de fútbol del distrito de repatriación. Imagínate un poco, nosotros en el casco urbano no tenemos una cancha linda. Tenemos la cancha en proceso del 1 de mayo. El Atlético de Repatriación sube empastado, muchas veces se desgasta. Y bueno, y re respetamos la cancha de Afuser. Y bueno, ¿qué hicieron los amigos de Repatriación? La persona de Oscar Santa Cruz, el amigo así de Galeano. Esa iniciativa llegó nuevamente a la construcción de una cancha que está en proceso en la ciudad de Repatriación, Tony. Y eso es gracias al entendimiento, gracias al proceso, gracias al diálogo. Y quiero ir más. Carlos dijo una gran verdad. Después de 27 años, nuevamente empezó a moverse la dirigencia del fútbol de salón. 27 años dejó
0: 20.
2: de funcionar. Y hoy nosotros, Repatriación, ha realizado dos campeonatos nacionales con un hermoso polideportivo. Y todo es a la gestión. ¿Dónde quiero llegar, Tony? Muchas veces la gente dice, no, pero ¿dónde ya voy? Municipalidad. Pero bueno, si el intendente es apático, si el intendente no se mueve, si el intendente no lleva los proyectos, nadie le va a traer nada en su casa. La gestión, eso es fundamental. Y bueno, y acá Carlos está diciendo, hoy día te cuento a puro pulmón, porque a veces está colaborando la municipalidad, Carlos Godoy, fulano, mengano, sultano, licenciado Bío Torales, presidente de la liga, repatriación hoy entre los cuatro mejores. Entre los cuatro mejores. Antes como apea, pensante o un de, a mi abuelo, un de, y me hago entre los cuatro mejores. Ese es un proceso.
0: Es la misma cosa que traer los campeonatos también de futsal, ¿no?
2: Y ese, y ese, y imagínate un
0: Nadie te
2: poco.
0: va a decir, ahora sabes que mira qué bonito que sos, Carlito, te voy a dar porque tenés cara bonita. No.
2: Y, Tony, permíteme, Tony, para cerrar el tema del fútbol de salón. Seguramente, siendo esa vaina, peape, torneo, oye, ya por amor, repartición.
0: ¿Por qué?
2: Este torneo es un torneo que nadie, Imagínate un poco, habiendo tantas federaciones, Franco, Paranaense, Villa Aye, Encarnación, Concepción, acá, gracias al gobernador se trajo.
0: No, pero vamos a tener más. Va a haber otro polideportivo. Imagínate, en donde ya no, repatriación no, no, no, no va a depender de otro, sino solamente repatriación.
2: Pero te digo, no, pero este es un campeonato nacional, Tony.
0: Y sí, papá, sí, entiendo.
2: No, pero yo te digo nomás, repatriación compitió ante las federaciones más importantes.
0: Claro que sí.
2: Y eso nomás yo quiero destacar. Con esto no le estoy cepillando a nadie, estoy destacando lo que se hizo en repatriación.
1: El apoyo al deporte.
2: El apoyo al deporte.
1: Por eso que quiero destacar también la selección hoy de repatriación, sí, a quien envió un fuerte abrazo, apoyo a la dirigencia, al profesor Ramón del Valle, gran artífice de lo que hoy está pasando, por supuesto a nuestro presidente, eterno presidente, Ronnie Zacarías, a Ovidio Torales, con sus luces y con sus sombras, ¿sí? Siempre en la Ovidio, pero a él lo había siempre en la, sí, en la cabeza, siempre estrellado o estrella, siempre hoy en la cabeza, y está ahí allá. Pero algo importante es quién está ahí presente. Entonces hoy está en las fases finales nuestra querida selección rubro negra. Entonces un gran abrazo, éxito y por supuesto mucha fuerza, porque vamos a llegar a campeonar. Y bueno, el apoyo al deporte, a los jóvenes, imagínate ese apoyo si se tenía siempre, el gran caudal de semillero que iba a significar repatriación como es hoy. Yo creo que ese apoyo a los jóvenes, a la juventud, y recuerdo ayer estaba teniendo una reunión con un dirigente juvenil, Albert Scapini, de la ciudad de Sacoré, un saludo a toda la familia Scapini, donde el muchacho es un líder instruido por Plan Internacional, uh-huh, capacitado en este el líder porque es de Illejeina, uh-huh, sino que tiene base de capacitación. Entonces estuvimos hablando de un formato, de un ropaje que se le va a dar a los jóvenes, así también como Mario Jesús, que está yendo a rendir
0: con varios jóvenes.
1: Vaya a concursar por un espacio, por una beca de Itaipú, y ojalá que todo le salga bien. Y esas son las oportunidades que se le tiene que dar a los jóvenes, las herramientas para las oportunidades. Y voy englobando otra vez, porque Péagula oye, urea, se, pues la mamá, papá, abuelo, abuela, examinan o se entiendan o estudiajina. Examina, intendente, se me embrigo ya licenciada, imagínate, profesora, imagínate, ya hay que atumar un boe, a lo mejor estudiante de amor, dos o tres años ya, pues ahí manga, que su nieta, que su hija, no pase que lo que ella pasó, lo que nunca vivió. Entonces, para nosotros es un gran compromiso de trabajo, para nosotros es un gran desafío en la parte educativa. Coste que se instalaron instituciones de enseñanza técnica superior, hoy dos grandes instituciones con su local propio se instalaron en nuestro periodo de gobierno y que tienen categoría ya de universidades, pero sí queremos que traigan o que lleven o que saquen carreras universitarias en área de campo. Eso es lo que queremos más, bachilleres técnicos agropecuarios, que lancen bachilleres técnicos agropecuarios, que los colegios que tengan más IPA, los colegios que tengan bachilleres de enseñanza ambiental también. ¿Por qué? Porque eso es lo que va a tener mercado el día de mañana, eso es lo que se va a buscar, la tendencia. No todos vamos a tener oportunidad de entrar en los lugares públicos, en los lugares privados, no todos vamos a poder entrar a trabajar con una cuota mensual. O ni mantenemos la papá, la mamá, o putada a las campos, a poner a la cocuera y llegar de una u otra manera. Entonces, a los que pueden, vamos a darles becas, que estudien, lo que quieran estudiar, que estudien, lo que quieran terminar, que terminen, y a los profesionales le vamos a buscar espacio de trabajo. Esa es la gran esperanza y el gran compromiso que tenemos con la gente.
0: Carlito, no te olvides de tu pilar importante. Decías vos de que el mundo globalizado va a ir con la tecnología, va sí, de mano con la tecnología, dijiste una vez. Sí. Y que no hay que olvidar que de que tomo hay la de computador.

0: programa, hubo relán de foco, de que tu marido de relán de plomería, man. Entonces, ¿cuál era tu visión? El de tratar de ver que se instale el SNPP en el distrito de repatriación, con mira a qué, a que los jóvenes y ciudadanos de bien puedan capacitarse en mando medio, es decir, viendo la microeconomía. Y cuando se tiene ese pulmón de la microeconomía, ellos pueden gerenciar su propio recurso, decías. ¿Y eso sigue pendiente, eso sigue en tu proforma, Carlos?
1: Claro que sí. Todos los cursos de capacitación de mando medio en diferentes disciplinas va a ser nuestra prioridad. De hecho, que se están haciendo cursos hoy día con el SNPP, con otras ONG, con instituciones privadas, con organismos privados, particulares. Lo último que enseñamos en la seccional como un lugar de capacitación fue el manejo y la utilización de los drones. Imagínense, hoy el dron es una herramienta, sí, no solamente para deporte, sino que es también una herramienta de trabajo, una herramienta de seguridad. Entonces, la utilización, el manejo, el mantenimiento del uso del dron que se hizo en repatriación, algo nuevo, algo novedoso, y que ya se experimentó en repatriación. Y vamos a seguir con eso, porque realmente es una forma de dar herramienta y oportunidad a la gente.
0: Carlito, voy a hacerte llamado,
1: sí,
0: porque me llamó, y vamos a ver, porque su mensaje fue fuerte.
1: Sí.
0: Su mensaje fue fuerte y no sé. Yo le estoy llamando, no sé si quiere hablar, no hay ningún problema, pero dice. Y te voy a decir quién es y todo.
1: Sí.
0: Doctor Lobo, ¿vos le conoces? Abogado.
1: Sí, el doctor.
2: Sí.
0: ¿Le conocen? ¿Le conocen?
2: Sí, le conozco.
0: Dice, pido al candidato colorado que pida al supervisor Lucio Alcaraz que deje de perseguirme. Soy colorado, ex presidente de la Juventud Colorada y miembro de la Junta Cívica por muchas elecciones. Bueno, ¿verdad? ¿Eres Guindé, entonces? ¡Jala!
1: Sí, claro
0: que sí. Iro Ia, es más de Iro Ia de allá.
2: Usa, cuidado
0: de ti. Ah, de Iro Ia, bebé. Bueno.
2: Acá el amigo Rodríguez, sí, el zapatero de la ciudad de repatriación, te manda mucha fuerza y muchos saludos. Digo, vayan, amigo.
1: Sí, a la familia de Rodríguez, un fuerte abrazo.
2: Rodríguez tiene 3 votos para llevar de Caguazú a repatriación, dice. Acá el amigo Palma también te manda muchos saludos. La zona, el amigo Palma de la zona. Sexta línea.
1: Productor de sandía.
0: Gran
1: productor de sandía. Sí,
2: buen día a todos. Espectacular el programa. Saludo al futuro intendente. Que anoten en su proyecto. Enripiado. Sexta línea Delgado. Hasta la ciudad de repatriación. Por favor, doctor.
0: Espera. Luisito. Sí. Baja tu micrófono porque estás hablando para tu celular.
2: Sí, acá.
0: Bajamos.
2: Ahí está ya.
0: Acá,
2: Gustavo Vera también te manda muchos saludos.
1: Sí.
2: Nuestro amigo Gustavo Vera. También al amigo Palma. Impresionante la cantidad.
0: Isidro Alarcón te envía saludos.
1: Saludos a Isidro.
2: Acá dice el amigo Aldo López. Buenos días, los amigos. Excelente la programación. Saludos al doctor Carlos Godoy, nuevamente intendente municipal de la ciudad de repartición, Aldo López.
1: Saludos, profesor Aldo.
0: Bueno, más otro acá dice. Silvio Lobo, Silvio, sí. Oviedo Lobo.
2: Sí, le conozco.
0: Bueno, para que sepas.
1: Sí, claro, sin problema. Saludos, profesor.
0: Ok, perfecto. Carlito, vamos al quinto punto que tengo en tu pilar, porque lo que acá nosotros venimos a hablar es de proyectos.
1: Sí.
0: Es Carlos Ollapota cuando suba a intendente. ¿Y por qué quiere ser de vuelta intendente de repatriación? Eso es lo que la gente quiere conocer. ¿Por qué? Cuando se habla, Carlos, de repatriación, se habla de un factor importante que se llama unidad.
1: Sí.
0: Y cuando se habla de unidad, se habla del progreso. Y cuando se habla del progreso, se habla del que el sitial en donde se le tiene que llevar a repatriación. Repatriación hoy día merece estar jugando en la primera liga, no solamente dice estar de suplente. Terminemos nosotros de jugar como suplente y juguemos como titular en la primera liga. Eso es un desafío importante, Carlos, también para lo que se viene.
1: Todo lo que se va a venir en repatriación va a ser algo nuevo. Por eso es que yo les animo a todos en repatriación a buscar lo nuevo, a buscar lo que pueda ayudar a hacer crecer a nuestro distrito,

0: hacer crecer los sueños que tenemos cada familia de repatriación, de estar mejor. También nosotros queremos estar mejor. También queremos que las familias de repatriación estén mejor, y por supuesto con sus seres queridos al lado. Aquellos jóvenes que se fueron al Brasil, que son muchos, aquellas familias desintegradas por la desoportunidad que hay, por la falta de oportunidad que hay, eso es lo que queremos reparar de alguna manera. A esos grandes amigos sacrificados, trabajadores que están en el Brasil, que están en Argentina, están en España, le animamos a ellos que se animen también a invertir hoy en repatriación. ¿Cómo para qué? Para venir otra vez el día de mañana a vivir en su ciudad natal. A ni otro ya pola otro lado. Todo huye, todo huerucala y la ganancia mía, las envíos mías. Invertir en el distrito de reparación para ayudarnos todos a crecer. Eso es lo que queremos, contagiarle a los jóvenes emprendedores, porque hay muchos jóvenes emprendedores, hay muchos jóvenes que se van a trabajar como funcionarios, pero hay ya pequeños emprendedores importantes en otras ciudades, a quienes les digo hoy, ni a invertir, hermanos, escuela la repatriación, ves a Peyú, ves a Calle, la oportunidad, así como se le quitó la oportunidad una vez, ya a Yuyeir, ya me he oportunidad, ya me con Pueblano, ve, ya me llevo, ya de familia, escuela, ni ya de papá, ya de mamá. Ya de abuelito, ya de abuelita, y quiere, porque eso es lo que quiere el papá y mamá, eso es lo que me piden ellos cuando yo me voy a caminar por ahí, cuando les saludo. Abuelo, oh. Y eso realmente golpea, realmente ya no es camino el problema, ya no es una obra, pero sí es un gran trabajo entre todos. El buscar otra vez esa oportunidad que venga, ¿verdad? Y yo creo que los jóvenes podemos hacer muchísimo. Ellos están preparados para hacer mucho durante muchos años.
1: Carlito, la progreso,
0: Sí.
1: la necesidad no tiene color. Y yo
0: No.
1: creo que es importante también porque esa apertura que estás teniendo, de que no se habla solamente del Partido Colorado, no, aquí
0: No.
1: se habla de la ciudadanía, aquí se habla del distrito, ¿cierto, Carlos? Para que la gente pueda entender, porque bueno, yo digo, el hospital no es solamente para Colorado,
0: No.
1: no solamente para liberales, no solamente para cruzados, no solamente para yo creo. Los caminos no solamente es para un
0: La
1: partido.
0: iglesia son para
1: Y por
0: todos, la
1: eso.
0: educación, el deporte, todo lo que estamos hablando es para todos, ¿no? Así como yo también le dije a la gente, hoy repatriación, el 4 de octubre va a votar por Carlos Godoy, no solamente Colorado, van a votar liberales, encuentristas, febreristas, de blanco, con o sin signo político, van a votar por Carlos Godoy. ¿Por qué? Van a votar por la esperanza, van a votar por la fe y por la confianza que alguna vez tuvieron y que hoy están viendo florecer en repatriación, que es la gran oportunidad que podemos tener todos el día de mañana.
1: Interesante, Carlos. Seguía vamos a estar también con el concejal Ayrton Paredes, que es un gran emprendedor que ya está
0: Ya,
1: llegando. Está llegando, está llegando.
0: está yendo.
1: Carlito, quiero
0: Sí.
1: irme con esto y para ir cerrando también y agradecerte primeramente también y tanto lo que tenemos que hablar. Pero decías también en la sexta parte del punto que tengo anotado, decías, voy a apoyar a los pequeños productores en asistencia técnica, crediticia, viendo el mercado para la venta de los productos y voy a instalar nuevamente las ferias productoras de los pequeños productores para que toda la ciudadanía pueda tener ese pulmón de desarrollo económico a nivel familiar.
0: Comercial.
1: ¿Hoy sigue latente eso?
0: Claro que sí. Justamente es lo que vamos a iniciar desde el próximo año, las ferias con los feriantes, la organización de los días de feriantes. Eso vamos a incentivar, ¿para qué? Para lo que va a ser alguna vez el mercado, ya instalar el lugar y llevarle a los feriantes ya en ese mismo lugar donde se va a hacer el mercado, para que la gente ya se acostumbre a saber dónde se vaya a buscar tomate fresco, locote fresco, lechuga fresca, cualquier tipo de producto fresco ahí, en ese lugar. Es como si fuera que vos ya mentalmente ya sabes, bueno, este ya nene con ese usé ensalada de lechuga. Andé ya de Homana, de acá lechuga, Pepe, el mismo lugar de siempre. Ahí, como si fuera que vos tenés un mini mercado en el mercado.

0: de repatriación. Entonces,
1: para que la gente se acostumbre a un lugar.
0: Para eso, vamos a crear ese ambiente de feriante, vamos a reactivar otra vez el ambiente de trabajo ahí en el mercado de repatriación, lo que fue alguna vez el mercado de repatriación, y eso es lo que queremos, reavivar otra vez esa oportunidad y ese ambiente de núcleo comercial de lo que tiene que significar el mercado de repatriación el día de mañana. Un pulmón comercial para todos los productores y comerciantes de la ciudad de repatriación.
1: Carlos, Luis, audiencia, hablaste también así en un círculo de amigos, y voy a tocar contigo esto. Decías también, muchas veces, Tony, es tan burocrático los créditos y todas estas cosas, que yo sueño de que la municipalidad puede tener una propia cooperativa, en donde a través de la cooperativa, imagínate los hermanos, dijiste vos, sí, menonitas, entre otros, cómo trabajan en cooperativa, y por qué nosotros como paraguayos no trabajar y mirar un poco más allá y ver que la municipalidad también sea un apoyo importante para el productor teniendo ciertas situaciones crediticias. Es decir, ¿por qué no se puede hablar de una cooperativa municipal? También decías, esto también sigue vigente, Carlos, este proyecto de cooperativa, esto suena importantísimo, Carlos.
0: Y hoy estamos hablando, hoy con estas 16 cuencas lecheras ya producidas o fabricadas o instaladas por la municipalidad, hoy estamos hablando con ellos de organizarnos. Organizarnos ellos, más de los 40 cuencas lecheras que hay en el sitio, en el lugar de 3 de noviembre, y más de 1000 productores de leche que hay, ya ir organizándonos en cooperativa. Entonces, la municipalidad puede constituirse como una herramienta para llegar a eso. No tal vez formar una cooperativa municipal, pero sí intervenir como una herramienta articulador. Perfecto. Para que se pueda conformar las comisiones en otra etapa más grande y llegar a la cooperativa. Eso es un gran proyecto también que solicitan los productores más avanzados, aquellos productores ya organizados y formalizados en comisiones, productores ya de leche, pequeños y medianos productores importantes que están muy organizados. También se habla, y es un gran proyecto que vamos a llevar adelante también con ellos, porque ya Oñepunuma, la Oñepunuma puede continuar, la ha continuado Cacuá, haya organizante más de su escuela, alguna vez Oñe conformada y escuela como cooperativa, ¿por qué no?
1: Claro, Carlos, para terminar, dice, hola, yo soy del Partido Liberal, pero voy a votarle a Carlos hoy día. ¿Por qué voy a votarle a Carlos? Porque veo que hay una seriedad en su persona. Y veo mi partido que no tiene rumbo. Por eso hoy voy a apostar por Carlos. No voy a decir el nombre porque no quiero...
0: Muchas gracias a aquella persona que hoy está pensando así, porque eso es lo que nosotros queremos hoy. Demostrar en nuestra campaña, no con Carlos Godoy nomás, sino con todo el equipo de los miembros de los concejales, a quienes también pido que la gente le vote y que haga concejal a aquellos que conforman todo el equipo de Carlos Godoy para la concejalía municipal, porque es importante aquel que le acompaña al intendente, aquel concejal que trabaja con el intendente, luego hoy, el día de mañana, va a seguir trabajando mucho más de cerca. Entonces, para que la gente sepa a quién votarle, para que la gente acompañe los votos de los concejales que trabajan con Carlos Godoy y se identifican con Carlos Godoy, ¿para qué? Para que el día de mañana entren en la Junta y pueda apoyar los proyectos que aquí estamos hablando, que no entren a trancar, a trabar o a ponerle palo nomás a la rueda porque es de otro movimiento, de otro color, o tiene que trancar nomás, sino que apoye a aquellos concejales que hoy están trabajando con el intendente, son los que le van a apoyar en el proyecto cuando el intendente Carlos Godoy presente su proyecto, ellos van a aprobar. ¿Para qué? Para que pueda llegar hasta el último rincón del distrito de repatriación. Por eso necesito que los concejales, amigos del equipo, y los que hoy están trabajando con Carlos Godoy sean los que entren también en la Junta Municipal.
1: Dice, saludo al doctor Carlos Godoy, el mejor intendente. Norma Martínez te saluda.
0: Un abrazo a Norma.
1: Ok, dice, voy a terminar con esto y después ya, sí. Ok. Dice, hola Carlos, decirle a Carlos por favor que repatriación, espera que José, decirle a Carlos que repatriación es un distrito que años ha dormido y que hoy se despierta como un grande que merece ser y reconocido. Fuerza.

0: Carlos, te saluda el amigo José Rodríguez.
1: Bueno. Un saludo a José. Y en ese punto quiero explayarme un poquitito, si me permitís, sí. Luis, Tony. Yo quiero que Repartición despierte. Eso fue siempre nuestro eslogan acá con Luisito, en las buenas y en las malas, gore, o pagarán la Repartición, o la Repartición, añama, jeta Luis,
2: eso es realidad.
1: Eso es cierto.
2: Eso es cierto. Ella ascendió a ti, hombre.
1: De poca fe.
2: De poca fe, dice. Así.
1: Apenas se mandó a ponérsela a eso. Sí. De ti, hombre, sea de poca fe, Luis.
2: Así me
1: dice. A ellos, cañicente más, a ellos, josente más, a ellos, o va a ser.
2: Es perdejo.
0: No
2: perdejo,
0: no importa, man.
1: No,
0: te hace más fuerte.
1: Hombre de poca fe, así. Oriendo el cuidado, una galletita
2: colonial.
1: Colonial, homo ape, cu, atamba, pero lo mismo. No, es Repartición tiene que despertar y sí. Está despertando. Por eso hoy le digo a la gente de Repartición: ya sé que no haya votar, ya sé que elegí. No importa que no tenga color, que no, todo lo que puedan votar. Uno, porque hoy ahora salió una nueva ley, ya, sí. O sea, no, y la ley la ya votara. Ya sea, ya votar.
0: No?
1: Ese es obligatorio ya votar. Y otro, porque hay postada la voto de Repartición la mayor cantidad posible. Y que a dice Carlos Godoy, ahora jale y lomore, 5.000 votos repartianos, 6.000 votos repartianos, 7.000 votos repartianos. ¿Y por qué no? 8.000 votos repartianos. Hoy no pasa más puerta, hoy no pasa más escritorio. 5.000 votos de repartianos que voy a pesar. Y voy a hacer pesar en Asunción y en la gobernación con el pedido de Marcelo. Ay, Marcelo, Carlos Godoy de la Uvágina. 8.000 votos de repartiano a Guerrero y Selomo, a Inés Hermanos, a Yeurén de Pea, a Yeurén de Amoa, a Gendigué, pero votaron en un pan con ese mismo peso de la cantidad de los votos. Voy a ir a golpear puertas, voy a ir a hacer pedido de proyectos en las instituciones para traer en Repartición, Ministerio de Obras Públicas, Ministerio de Agricultura, Ministerio de Desarrollo Social, Tecoporá, Tenonderá. Le dije yo al ministro Cobejero Guapú Oyuquero Carubina, ministro de Desarrollo Social.
0: Tadeo
1: Rojandi. Eso es ministro, eso es de la secuay, pero se cuadra, imagina con Anga. Así ya cuadra con Anga, intendente, dice, ja. El coyote de ahí, la intendente, dice: o Carolina se queda a Eusepa, o Eusepa con gaseosa, ahí te va, y su vecina, pues.
0: Adula,
1: y ese no, pues, no, no, a otra vez gaseosa, dice: a Brucio, ti vaso potía, Mauricio Pesa. Vos sabés que ministro de Ciudad de Repartición es uno de los distritos con mayor cantidad de índice de gente con discapacidad. Sí. Eso yo no digo. Sí, sí. Eso dice la encuesta, dice los números, sí, de personas que reciben discapacidad. Pueblo de Dios, una congregación cristiana, Pueblo de Dios, un saludo enorme siempre al hermano San José y a través de él a todos ahí en la congregación. Repartición tiene, es la característica de ser centro de la congregación cristiana Pueblo de Dios. Pueblo de Dios tiene la característica de llevar también en el pueblo muchos discapacitados que viven ahí. Se le lleva a Pueblo de Dios, a Angelito, a Angelita, que no tiene posibilidad, ellos les recogen a todos. Ellos no pueden rechazarle a nadie, a ningún hermano. Entonces, la ciudad o la comunidad de la Congregación Cristiana Pueblo de Dios es una de las comunidades que mayor cantidad de discapacitados tiene. Así como todo el distrito de Repartición, difundido, hay muchos discapacitados. Eso es, oré la oportunidad, hermano, y que tu mamá dice, orezco ahí, oré la posibilidad que sea y poja repina, o yo va, y pañal repina, eso, y pues él entiende y sentí su corazón sensible ahí. Es cierto, eso, intendente, dice. Ellos solamente para su pañal y para su medicamento les sirve esa platita que le damos. Dice, y vamos a hacer una gran campaña de inscripción en la ciudad de Repartición, dice.
0: Carlos, para despedirnos, dice: buen día, sí. Quiero saludar al mejor intendente de Repartición por sus brillantes gestiones y buen corazón. Fuerza reelecto, intendente doctor Carlos Godoy, hermana Petrona, barrio San Francisco.
1: Sí, un así saludo enorme a la hermana Petrona. Justamente estaba mencionando la congregación, ella es de la congregación también.
0: Bueno, Carlos, nos vamos.
2: Acá dice, voy a leer todo. Buen día, Luis. Estoy escuchando el programa desde Callita Curubí. Un saludo al futuro intendente reelecto de la ciudad de Repartición, sin lugar. Sin dudar, dice, acá dice, ningún Ningún intendente es como Carlos Godoy, dice. Acá dice, ¿qué tal, Luis? Mi saludo al amigo Carlos Godoy, ingeniero Ascona.
1: Ah, el ingeniero Ascona, el nuevo jefe del DEA de Repatriación.
0: Carlos, sí. Tu mensaje final a la gente maravillosa de Repatriación que nos escucha. Primeramente agradecerte por tu presencia. Gracias, Carlos, por tu apoyo incondicional, hablemos claro. Esto surgió a través de una idea y yo creo que se plasmó y cayó bastante bien. Seguimos nosotros hilando también ese criterio de informar coherentemente y tratar de que la ciudadanía pueda tenga una caja de resonancia. Mi respeto de siempre para vos, Carlos, y que Dios y el Todopoderoso te acompañe este 4 de octubre y tengas el éxito deseado.
1: Primero, muchas gracias también a ustedes acá, Luis, Tony, Plider, que se animaron a construir este ambiente de trabajo, de coherencia y de información, por sobre todas las cosas. Informar a la Icatumía entero, pues cuaco horario vengo la gente Ocayu y Oñemongueta antes de salir a su trabajo correspondiente. Y vos sabés que es un lindo empezar, pero y motivado a la gente, ese es luego para empezar. Y yo le agradezco a usted por darnos este espacio. Y por supuesto, siempre, siempre vamos a seguir apoyando este tipo de iniciativas que pueda ayudarle a la gente a informar en diferentes ocasiones y situaciones. El día de mañana, cuando queramos nosotros informarle algo a Repatriación, podemos utilizar también este Totalmente. Espacio para poder informar de cualquier forma algo rápido, algo contundente, algo urgente. Bueno, primero eso. Y segundo, pedirle a la gente de Repatriación que salga a votar. Con o sin lluvia, ojalá que no llueva, para que la mayor cantidad de gente posible salga a votar en esta fiesta cívica demasiado importante, que va a ser elegirle a un representante por 5 años en una administración. Yo, antes de que llegue el 4 de octubre, ya 2 días nomás ya prácticamente, le digo a la gente muchas gracias. Muchas gracias por este gran periodo que me dieron la posibilidad ahora. Muchas gracias de corazón, no voy a tener forma de pagarles a todos y a todas las personas que realmente hicieron posible para que yo esté ahí hasta hoy. Y los que van a hacer posible el 4 de octubre, que vuelva a estar otra vez, si Dios quiere, 8 o 5 años más. A todo el gran equipo de trabajo que tenemos en Repatriación, desde el pueblo que vota, hasta las brigadas, los líderes, los referentes en todas las comunidades. Un saludo enorme a todo y a cada referente colorado y no colorado, porque se sumaron grandes personas a la lista 1. A los candidatos a concejales por el partido, por la lista, mucha fuerza en estos últimos momentos, a hacer lo máximo posible para que la mayor cantidad posible de gente salga a votar, a nuestros apoderados, miembros de mesa, a nuestros choferes, conductores, transportistas, a las brigadas, a todo y a cada uno, un gran abrazo, muchísimas gracias por lo que hicieron ya en la interna y por lo que van a hacer en esta gran general última campaña para antes de cantar victoria. Apela compromiso de fiesta. Lo más pronto posible, Tony, Luis, líder y la gente que esté atento, porque ya farreata, porque el 11 de septiembre en el Castuy ya hoy Maovicuri va pendiente. Hay cuadras mimiche, oye, Guajagüelo, mitad, y ya Oranga, más el 11 de septiembre, ¿verdad? Hasta ese movimiento tuvo en Repatriación. Sí. La resonancia que tiene ya un 11 de septiembre. Ojalá no más lo mitad la fiesta. Quedamos ahí pendiente. ¿Por qué? Porque no una fiesta con soberbia. No, una fiesta de unidad, una fiesta de alegría, de compartir, una fiesta de la juventud, de los colorados, de los liberales, los encuentristas, fiesta de Repatriación, fiesta por una elección cívica, una fiesta cívica, y que realmente todos podamos salir ganando en Repatriación el 4 de octubre próximo. Entonces, muchas gracias de corazón por eso, y muy próximamente la fiesta se viene en Repatriación.
0: Aguardamos después nosotros el primer contacto que va a hacer con nosotros el lunes.
2: Claro.
0: Como victorioso.
2: Bueno, si muchas Dios gracias. Quiere, si Dios Carlos. Quiere. Gracias, como Carlos. Siempre la puerta de hablemos claro.
0: Muy bien.

0: Vendemos un poquito, ya está con nosotros Ayrton Paredes, un emprendedor que también vamos a hablar mucho de él, sobre emprender, sobre la proyección también en Caaguazú.
1: Sí, señor, agradecer a Bati Patiño, candidato a concejal municipal de la ciudad de Caaguazú, Raquel a la intendencia, a la licenciada Esmelda Cefe, candidata a concejal municipal de la ciudad de Repatriación, lista 123, opción número 3, al Messi repatriano Arturo Almada, que vuelve a la concejalía municipal, lista 1, opción número 10, en este caso, así también a licenciado Fidencio González Riva, candidato a concejal municipal de la ciudad de Caaguazú, lista 7, opción número 1, Ricardo Ortiz, candidato a intendente municipal de la ciudad de Repatriación, lista 5, al licenciado Eliezer Vera, candidato a concejal municipal de la ciudad de Caaguazú, Raquel a la intendencia, lista 1, opción número 6, así también Enrique Engo González, candidato a concejal municipal de la ciudad de Repatriación, lista 1, opción número 8, Diego Casco, joven dinámico de la zona de Tacurupután, la concejalía municipal, lista 123, opción número 6, a Miguel Gómez, candidato a concejal municipal 2026, Lili Jara, la intendencia municipal, al presidente de la Liga de Repartición de Fútbol, el profesor Ramón del Valle, al abogado Lucio Alcaraz Cardoso, supervisor de la ciudad de Repatriación, así también a Jorge Abogado, candidato a concejal municipal de la ciudad de Repatriación, lista 5, opción número 3, Ariel Chino Lencina, el auténtico lente y repatriano, a la concejalía municipal, lista 1, opción número 4, al profesor Julio Ortiz, candidato a concejal municipal de la ciudad de Repatriación, lista 5, opción número 6, Gilberto Almada, vuelve a la concejalía municipal, lista 2, opción número 4, la opción de la coincidencia, lista 2, opción número 4, al profesor Pedro Rolón, candidato a concejal municipal, lista 1, opción número 12, abogado Juan González, candidato a concejal municipal, lista 5, opción número 8, así también a Cuba Burger, tu punto de encuentro en la ciudad de Repatriación, frente mismo al registro electoral de la ciudad de Repatriación. Así también a Joaquín López, candidato a intendente municipal de la ciudad de 3 de febrero, lista 1, Asociación Nacional Republicana, y al licenciado Víctor Santa Cruz, candidato a concejal municipal de la ciudad de Repatriación, el concejal más votado en la última interna, vuelve a la concejalía, actual concejal municipal, lista 1, opción número 2. Bueno, ya tenemos la presencia de un gran amigo, un emprendedor, una persona que hoy día está representando a la lista número 1 para la concejalía municipal de la ciudad de Caaguazú. Me refiero al amigo Ayrton Paredes. Buenos días, Ayrton, bienvenido a esto que es Hablemos Claro.
2: Buenos días, compañero. Buenos días a toda la gente que nos está escuchando hasta ahora de la mañana. Desearle un día de bendiciones y también agradecido por la invitación al compañero Tony, también en su nombre al señor Luis, compañero.
1: Al líder
2: también, gran amigo. Bueno, ya estamos en la última instancia
1: de la recta final, como se dice.
2: Lo que sería ya prácticamente el último día de poder hablar sobre los proyectos que veníamos, o sobre el trabajo que veníamos realizando. Yo creo que la veda electoral es hoy a partir de las 12 de la noche. Entonces, más que nada también creo que el trabajo que veníamos haciendo hoy llega a su fin en cuanto a la captación de repente de amigos, de vecinos. Y ya más bien estamos en una etapa de organización, ¿verdad?
1: Así es, Ayrton. Lista 1, Raquel a la intendencia. Ayrton Paredes, opción número 10. Ayrton Paredes, hoy día dentro de la política. Ayrton Paredes, hoy dentro de lo que es el servicio a la ciudadanía. Hoy día, Ayrton Paredes es candidato oficial del Partido Colorado en el distrito más importante del departamento de Caaguazú, en el distrito de Caaguazú. ¿Qué busca Ayrton Paredes? Un escaño para la Junta Municipal. ¿Por qué quiere ser concejal municipal hoy día Ayrton Paredes?
2: Sí, ya desde el principio de la campaña que empezamos, ¿verdad? Estuvimos hablando mucho del por qué tener, o por qué pedirle la oportunidad a la gente sobre tener oportunidad de representarle dentro de la Junta Municipal. Y más que nada, la gente que me conoce

0: Y obviamente, una vez que estemos dentro de la institución municipal, hacer que los proyectos realmente lleguen a la gente que necesita y ser representante de toda la gente, de todos los jóvenes, de todos los padres de familia de nuestro distrito.
1: Así es, Ayrton. El concejal tiene que ser el contralor. Dice lo que tiene que ser el contralor. Y hoy día estamos viendo en la Junta Municipal de la ciudad de Caaguazú esa inmadurez. ¿Por qué digo inmadurez? Porque muchas veces la Intendencia Municipal busca llevar un proyecto y muchas veces los concejales ponen palo a la rueda. Hoy día Raquel, una persona preparada, una persona que es actual concejal municipal de la ciudad de Caaguazú, sabe el manejo de una institución municipal y sería muy importante, Ayrton, te voy a tutear un poco, que tu persona, una persona emprendedora, en una reunión escuché decir en tu alocución que llegaste de cero en donde estás, que llegaste. Que llegaste hoy día en donde estás gracias al trabajo de cada día. Ayrton Paredes en la Junta Municipal tienen proyectos para la ciudad de Caaguazú.
0: Claro, que estuvimos conversando mucho, realmente empezamos desde cero, todo el emprendimiento, el trabajo que me representa empezó realmente desde, no decirlo abajo, más que abajo, ¿verdad? Y yo creo que tenemos la capacidad suficiente para poder llevar adelante los proyectos que beneficien a nuestra comunidad. Tenemos varios proyectos en diferentes sectores y que yo creo que con el acompañamiento y con Raquel Alvarenga al mando podemos lograr muchas cosas. Se habló realmente de muchísimos proyectos ya que ya después de este domingo vamos a poder desarrollarlo, ¿verdad? Con documentos y con, como dice la gente, con lapicera en mano, ¿verdad? Porque Caaguazú es hoy en día un distrito muy importante que cuenta con muchísimos recursos que si son bien administrados puede beneficiar a muchísima gente y me creo capaz, me creo con la capacidad suficiente para poder representar a toda la comunidad y poder realmente, como empezamos un emprendimiento desde cero, poder también empezar varios proyectos grandes desde cero y poder ejecutarlo de forma correcta y más que nada pensando también en todo, en toda la comunidad y a todos los ciudadanos de nuestro distrito.
2: Ayrton, primeramente saludarte, gracias por estar aquí. De todo corazón te digo, por dos factores. Ayrton es para mí el reflejo de hoy los jóvenes. Mucho se habló, mucho se habla de que el joven es el futuro y ahora estás demostrando vos. Y te voy a decir por qué. Y voy a, porque a la audiencia pues, que conozca por qué. Ayrton, opción 10, lista 1. Raquel a la intendencia de Caaguazú. Emprendedor. De hoy, hermano querido, eres Huere, coma, pevisión y más. Y ahora te proyectaste en Caaguazú. Y estás dando fuentes de trabajo a muchos jóvenes. Estás capacitando a muchos jóvenes en Caaguazú. ¿Qué necesita Caaguazú? Esto que vos estás haciendo. ¿Qué necesita Caaguazú? El despertar de este gigante. ¿Y cómo se va a hacer el despertar de este gigante? Teniendo a ustedes como actores importantes dentro de la municipalidad, con la concejalía, en la intendencia municipal con Raquel. Entonces, Ayrton, yo sé que tenés una visión y te digo, ya sos un ganador, Ayrton. Ya sos al presentar y decir, yo estoy aquí. Miren, estoy haciendo, yo puedo como joven. Ya ganaste, Ayrton. Por eso digo, sos un ganador. Indistintamente, Dios quiera que estés dentro de la concejalía, que la gente pueda entender también que es opción válida, la opción 10 de Ayrton. Pero ya sos un ganador, Ayrton. ¿Entendés? Y por eso digo, no, no te estoy cepillando, porque no es mi punto de vista, ni mucho menos mi forma de ser. Pero te digo, mirando y haciendo este paralelismo y este objetivo que tenés hoy, yo creo que no estás lejos de lo que, de mi realidad que yo veo. No sé si puede ser que esté equivocado, pero hoy Caaguazú necesita de ustedes, los

0: emprendedores, de gente visionaria, de gente que le dé a los jóvenes, hola, vení, capacitate, porque ¿sabes qué? Viene la parte tecnológica indistintamente, pero más vea, como le dije al intendente de Carlos Godoy, más vea, ando yo cambiando la de plomería, la máquina no ya pongo ainde, no cambiamos ainde ande foco, no cambiamos ainde no potimos ainde ande refrigeración, ande aire acondicionado. Entonces se necesita de mando medio y ese es el puntal importante para acá, Guasuaito. No sé si estoy equivocado en mi punto de vista.
1: Sí, con toda la razón, realmente muchas gracias por tus palabras también. Y bueno, Bioinstituto hoy en día, en el cual la empresa que yo soy propietario está dando realmente en Caguazú fuente de trabajo de forma directa a 60 personas.
0: Por eso.
1: Tenemos 60 funcionarios que trabajan nosotros acá en Caguazú, 30 funcionarios en Campo 9. En realidad para nosotros es un honor poder aportar un poco de fuente de trabajo a nuestra comunidad, y de forma indirecta, como te dije, la educación forma parte muy importante, y más que nada a los jóvenes y adultos que se capacitan y que se capacitan para poder emprender. Y yo creo que esa capacitación crea otra vez un círculo totalmente gigante en diferentes comunidades, y no solamente del distrito de Caguazú, sino que tienen gente de Guairá, Repatriación, Ubaquería, inclusive de Bellavista en la gente. Entonces, crea un impacto muy positivo en la gente. Y bueno, hoy ya prácticamente llegando al final, a la recta final de esta campaña que estuvimos haciendo. Si me permitís, me gustaría, por favor, agradecer a toda esa gente que nos recibió durante todo este tiempo. Como me habías comentado, más que nada, yo creo que el premio más grande es realmente la experiencia que ganamos, o que gané en esta visita que hice. Agradecido con toda la gente que nos abrió sus puertas, mucha experiencia de vida, conocimos la realidad verdadera de la gente, y eso para mí es algo que no tiene precio. Como decís, el resultado del domingo, si Dios permite, nos refleja como ganadores y representante de la gente. Vamos a estar mucho más felices, ¿verdad? Pero esa experiencia vivida, conocer la realidad, muchos amigos nuevos que hicimos por el camino, ya creo que es una ganancia más que gigante. Agradecido con todo lo que conforman el equipo de la Opción 10, a la gente de la brigada, al equipo de trabajo, a los miembros de mesa, a todo el equipo administrativo, por así decirlo, que contamos. Y bueno, yo creo que este 4 de octubre vamos a salir victoriosos en nombre de Dios también y toda la gente. Y una vez más, pedirle su acompañamiento. Ya sé que en la mitad ya votá. Ya acompaña a mí la juventud. Necesitamos, yo creo, un aire de cambio en nuestra ciudad. Ponerle el voto de confianza a Raquel, una mujer trabajadora que sin descanso realmente, vos ves la 1 a la 2 de la mañana terminando reuniones políticas, y a las 6 de la mañana ya está en pie del error.
0: Así es.
1: Ecuador se mueve la energía de cobra, y yo creo que esa clase de energía es lo que necesitamos en la institución municipal para que podamos ser una administración cercana a la gente, que podamos realmente de forma verdadera escuchar a la gente y poder llevar a cabo los proyectos. Ya haya vota y pe al año de matecito y en de tere a el 4 de octubre ya haya vota yure PMBT. Oportunidad mía ahí como juventud, como trabajador, como padre de familia, que toma esa vota mí se debe el 4 de octubre. Raquel Alvarenga, lista 1, y Ayrton Paredes, opción 10. Así que ajá, no está la pena de acompañamiento, ya sabéis, para ahí tenemos que faltar. Ape, yo ayúdame a mí y pende de jefe, ñembo de mí, se hay que tomar esa. Ya me con energía y con fuerza con Domingo.
0: Muchas gracias, Ayrton.
1: Muchísimas gracias.
0: Bueno, pero esto va a ser continuado porque Fío se queda con nosotros aquí en Hablemos Claro. Fío se queda. Claro. Ok, nos vamos, líder, muchas gracias. Feliz fin de semana. Ah, no, mañana estamos de vuelta.
2: Sí, señor.
3: Mañana estamos de vuelta.
0: Ya estaba al viernes yo, gracias.
2: Será hasta mañana.
0: Hasta mañana, chao, mi gente. Chao, líder.
3: Buen resto de jornada, señora.
0: Chao, chao. Chao, chao.
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0: Mario Pedroso por decir sí siempre a esta maratón solidaria de la obra Don Juanela. Muchísimas gracias y esperamos a toda la ciudadanía que se acerquen aquí hasta la Plaza Libertad. Y también muy agradecida a las radios que ya están encabezando, la radio cabecera virtual y clásica FM, y también Caguazú TV del señor Alcide Báez. Así que muchísimas gracias y a todos aquellos que están tomando la señal de esta maratón que está comenzando desde este momento, Eli.
1: Así es, la gratitud en general para quienes ya están desde estos momentos, seguiremos en el desarrollo de esta maratón agradeciendo. Siempre es importante, Eladio, recordarnos a nuestro creador, darle gracias, porque somos tan insistentes cuando decimos, dame, quiero, pido de corazón en nuestras oraciones, pero en qué momento agradecemos también, ¿verdad? Hay que pedir y agradecerle a Dios por cada día que nos brinda su bendición para poder estar de pie. Y hoy se suma también con nosotros el Padre Alberto, quien es alguien muy cercano que trabaja en la parte espiritual, en la parte de la dirección también de la obra Don Juanela, así que le voy a dar el micrófono para que pueda de esta manera bendecir el inicio de esta maratón. Y quiero convocar a los docentes, a los niños, a los voluntarios que ya están.

0: cielo, santificado sea tu nombre, venga a nosotros tu reino, hágase tu voluntad en la tierra como en el cielo. Danos hoy nuestro pan de cada día, perdona nuestras ofensas, como también nosotros perdonamos a los que nos ofenden, y no nos dejes caer en la tentación, y líbranos del mal. Gloria al Padre, al Hijo y al Espíritu Santo,
1: como era en un principio, ahora y siempre, por los siglos de los siglos. Amén.
0: La Madre, la Virgen María, siempre acompaña a sus hijos con su oración e intercesión. Nosotros siempre

0: no hay caso.
1: Muy bien, así estamos arrancando esta maratón de la obra Don Juan El Ali.
2: Así es, quiero dar bienvenida también

0: ¿Y por qué no?
1: Sí, sí. Padre. Él hace 13 años atrás estaba ya como director en la obra Don Juanela y después de 13 años lo está visitando otra vez desde México.
0: Muchas gracias por venir a compartir con nosotros. Gracias, gracias. Muchas gracias. ¿Tenemos más música, Julio? A ver. Escuchemos esto. Señoras y señores, les invitamos a que puedan compartir con nosotros la maratón de la obra.

0: Maratón Guadaliana, con Julio y Silvestre, así, la parte musical en esta mañana. Excelente, excelente, así vamos avanzando ya en esta mañana. Toda la organización ya se está moviendo porque hoy queremos recaudar una suma interesante. Como ustedes saben, no hay un monto, profesora Silveria, para indicarle a la gente, no hay un monto específico de lo que se ha propuesto la obra Don Juanela, pero sí queremos recaudar lo máximo posible, profe.
1: Así es, Eladio, no hay un monto, pero sí golpeamos los corazones, las puertas de cada persona generosa de esta hermosa ciudad de Caaguazú, que quieran venir a colaborar con la obra Don Juanela. Sabemos que en la obra Don Juanela estamos trabajando con los niños de distintas discapacidades. Actualmente son 160, Eladio, desde atención temprana y hasta lo más grande. Y hay niños también que tienen horas que vienen hasta la institución, y hay jóvenes que se quedan dentro de la institución, tienen su desayuno, almuerzo y merienda. Entonces, para eso estamos realizando, estamos queriendo que colabore con nosotros, porque el Estado solamente paga a los docentes, no así a los profesionales como fisioterapeuta y psicología. La obra Don Juanela desde esta maratón paga también al chofer, que a los niños le trasladan hasta sus hogares, la cocina, la limpiadora y otros gastos que siempre hay en la obra. Así que le llamamos para que vengan a esta plaza con su 500, con su 1000, o venir a ver, hay ropas nuevas, seminuevas, feria de comidas, plantas, muebles y también los trabajos realizados por los alumnos de la institución, que están también en venta y son precios muy accesibles. También la persona, aquellos que quieran colaborar, también pueden seguir colaborando con 6 empanadas, una bandeja de sopa o lo que quiera. Acá se va a subastar todo y eso se efectiviza. Y también hago, Eladio, una invitación. Al mediodía vamos a tener un show muy importante y la persona puede venir hasta la Plaza Libertad trayendo su aporte. Va a venir el Juan Gabriel paraguayo y el legado del abuelo, que

entradas principales también de nuestra querida ciudad de Caaguazú, donde van a estar apostados con la cajita, ya para recibir tu aporte hoy en la gran maratón de la obra Don Juanela. ¡Julio! ¡Escuchamos!

0: Muy bien, así Julio. Gracias. Y por supuesto Silvestre nos acompaña en esta mañana con música romántica y romántico,
1: Demasiado. Eladio, vamos a destacar un poco a las radios cabecera que ya están retransmitiendo y agarrando la señal las otras radios, especialmente al licenciado Robert Medina, Radio Virtual 106.9 y también Radio Clásica FM
0: 92.7,
1: en persona al señor Isidro Bernal, al señor Rodrigo Bernal, por ser tan generoso, porque gracias a ello pueden llegar a través de la radio a distintos hogares. Y especialmente también al señor Alcide Báez, TV Caguazú, que las sí, Caguazú TV, y también está ya también agarrando la señal TV 15, Despierta el Día con Waldimir Caballero, y también Canal 7 del señor Digno Dávalo. Así que muchísimas gracias a todos ellos por ya estar con alerta y despierta con todas las personas para que vengan a esta hermosa Plaza de la Libertad a traer su donación, Eladio.
0: Así mismo. También Caguazú al Día, que estaba ahí por ahí el amigo Gilberto Bogado, que estaba llevando también las imágenes. Muchas gracias. Y a todos los que de una u otra forma están colaborando con la obra Don Juanela. La presencia de cada uno es importante. Así es que también como

0: convocamos a los amigos, colegas comunicadores, a quienes quieran acoplarse a este día especial, este día en que estamos saliendo a las calles para pedir ese granito de arena de poder colaborar con la obra Don Juanela, de poder ser parte de este crecimiento de estos niños, de estos jóvenes que nos necesitan también para seguir manteniendo esa calidad de servicio, esa calidad que esa calidez que ofrece la obra Don Juanela cada año. Es importante destacar que un rol fundamental e importante que está en la ciudad de Caaguazú y que está trabajando con estos niños, con estos jóvenes, y bueno, destacar eso y también la calidad de profesionales que está teniendo dentro de lo que es la obra Don Juanela, especializado en diferentes áreas, quienes ayudan al crecimiento, ayudan al desenvolvimiento de estos niños, jóvenes quienes acuden a la obra Don Juanela, profe.
1: Así es, Eladio, y bueno, tenemos a las alcancías recorriendo distintos puntos de nuestra ciudad, está en Yacú, en los semáforos, en los supermercados, en el mercado también. Así que vamos a saludar también a las compañeras guapísimas, a la señora directora Blanca Edi Villaverde, que está full, a la profe Gloria, a la profe Iris, a la profe Liliana, a la profe Estela, al profesor Richard, a la profe Norma, a Bernardo, a don Guillermo, que ellos están todos a full, y el profesor Adalberto, que está con las alcancías por las calles con los voluntarios. Así que todos ellos están a full, a la licenciada Paola, también a la profesora Mariana, la profesora Diana, la profesora Suni, que también están ahí todos a full trabajando, la profesora Mariana Mareco. Así que a cada una de ellas, mucha fuerza y a seguir. Y te comento, ya que vos estás hablando, ¿qué servicio ofrece la obra Don Juanela? ¿Qué tarea están llevando esa institución tan loable en nuestra ciudad? Desde bebé, te comento, Eladio, desde los 6 meses... a 4 años y 11 meses los niños están en atención temprana. Así que ahí trabaja la profe y la licenciada magíster Marilyn Villamayor. Ella es la encargada de atención temprana y ella trabaja con los bebés. Así que para ella mucha fuerza, que ahí está trabajando en las ropas. También luego pasa, cuando pasa la parte inicial, para que los chicos puedan ir aprendiendo, también después está primer siglo, apoyo segundo y tercer siglo, tenemos también apoyo pedagógico, educación inclusiva, taller, deporte, ceguera y baja visión, lengua de señas, todos son los servicios que ofrece la obra Don Juanela. Está pretaller, taller con los jóvenes que trabajan y hacen manualidades y también trabajan en la huerta y jardinería. Así que para comentarle a la gente que la obra Don Juanela lleva un trabajo tan importante y hoy actualmente son 160.
0: Profe, me voy a trasladar un poquito para conocer qué tenemos hoy para la venta, ¿verdad? Por acá sí, vamos a hablar un poco con algunas, están, sí, acá sí, por ejemplo tenemos, sí.
1: ¿Qué hay ahí? Describime, vos vas a hacer mi ojo.
0: Ahora sí,
1: tu tenemos, ojo va a ser mi ojo.
0: No, vamos a hablar, buen día, ¿qué tal?
2: Buen día, ¿qué tal? Estamos teniendo budines, tortas secas, pastas frolas, alfajorcitos y dentro de un rato vamos a tener cosas saladas.
0: Dentro de un rato cosas saladas también. Tenemos budín, tenemos alfajor a la pinta.
1: Para el desayuno, Eladio.
0: Para el desayuno, pues, sí, y después la merienda también.
1: Sí, pues, antes del tereré.
0: ¿Cómo fue la elaboración todo esto?
2: Son toditos aportes de las madres de familias.
0: Qué bueno. Aportes de las madres de familias guapas, que así de esta manera también están aportando. Aquí, donde me alcance el micrófono, voy a recorrer, porque aquí tenemos, por ejemplo, prendas usadas. Tenemos de todo un poco, tenemos mochila, tenemos cartera, tenemos vaquero, de todo, porque ¿a quién le tengo que entrevistar acá? Profe Marilina, profe, a ver, José, íbamos a otro lado, ¿no? Señora, ¿qué tal? ¿Vaya, pa?
3: Todo bien.
0: ¿Vaya, dónde era?
3: Miguelina, la mamá de Eladio.
0: Miguelina, ¿va a te cobrar?
3: Y por la interés, y gracias a Dios y la Virgen, ñaño muy guayteta.
0: Es para allá de cogina, ve, mira la gente, ve.
3: Con todo usado.

0: ropa seminueva. Hoy ahí le pagó a 15 mil el conjunto.
1: Ya recogió ahí juguetes, o sea, estaban las juguetes hoy.
0: Zapatos, remerita, ropa de bebé, vestido, muchas cosas, varias cosas.
1: Bueno, ya yo que ya importar ya ya yo voy a ahí porque hoy investiga vaina, profe. Si es que ape jamieja y otro más, ya carpintería o que carpintería. Y tenemos por ejemplo la mesa para planchar. Bueno, ¿cuánto está esto? ¿Quién me ayuda acá para poder acá la encargada? ¿Qué tal? 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
1: 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Bien, ¿qué tal? 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
1: 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Así es que, vengan. 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Así es que estamos recorriendo acá un poquito, ya para ver el trabajo. ¿Cómo es la sopa, sopa, vio? Acá, ¿cómo es la sopa ya?
4: Sí, acá está llegando.
1: Vos, vio, vea la porción.
4: De 3.000 guaraníes.
1: 3.000 guaraníes, vea ya enseguida mañana, ya yuguatas allá desayunar. Bueno, profesora Silveria, seguimos.
0: Seguimos el audio amenizando un poquito la mañana de esta maratón, esperando la colaboración de
1: atención.
0: Todos.
1: No, yo coño, porque hoy colaboración, Emma. Y tenemos que anunciar. Okay. Tenemos que anunciar.
0: ¿Listo?
1: Atención, Caguazú, muchísimas gracias. La gente ya se empieza a hacer sentir aquí en la gran maratón y agradecemos a Solís Repuesto, aporte de 100.000 guaraníes.
0: Muchísimas gracias.
1: A Mafre, transferencia 300.000 guaraníes.
0: Muchísimas gracias.
1: Qué espectacular. Pese a estamos de aplauso, Marijoa, la suma de 100.000 guaraníes.
0: Muchísimas gracias.
1: Ya jáquese. Edith Rubí Jiménez. Diego, a través de transferencia. Pea, aplauso, ándose. Oiga, tuve el aplauso.
0: Sí, claro.
1: La suma de 1.000.000 de guaraníes.
0: Muchísimas gracias.
1: Deja que Seina. Atención, porque seguimos sumando en esta colecta, en esta maratón. Impa Parquet SRL. La suma de 500.000 guaraníes.
0: Muchísimas gracias.
1: Ya ves, Seina.
0: Ya.
1: Nos vamos hasta la rotonda ahí, a pasito nomás, Delia Elisa S.A., 200.000 guaraníes.
0: Muchísimas gracias.
1: Allá, a ver, Seina, comunidad de Juan Manuel Frutos. Comunidad de Juan Manuel Frutos ahí.
0: A ver.
1: 346.500 guaraníes.
0: Muchísimas gracias.

0: Ayahana Petén, Instituto de Formación Docente, ABK Aguasuguá, ya. IFDK Aguasú, la suma de 283.000 guaraníes.
1: Muchísimas gracias.
0: Y gusto y tengo,
1: Fuertes los aplausos para todas estas personas que colaboran con la obra Don Juanela. Muchas gracias.
0: Gracias, gracias totales a todos y cada uno de ustedes en esta mañana. Arrancamos bien, profe. Arrancamos con esa energía que necesitamos, la platita. Vean, coña, tenemos energía o todo diferente allá.
1: Motiva, ¿verdad?
0: Ah, sale de lo vacilento y una cosa que buscamos, mami, ¿verdad?
1: Es una poca más el adiós, las pesañas en la gente colabora en la obra Don Juanela, ni ve. Vean, de risa, de oreja a oreja, mande el adiós, me parece súper.
0: Ay, por nada, ajá, culito, a tu, a ver, pope, ya, imagina, ve, ahí un
1: vos puse. Vos puse, André, imagina. Ya, ya, no sube, aplausos, muy bien, gracias.
0: Ya, tú te ves, Julio. Ah, Silvestre, ve. Pate, coja, vaya, le cojo, Julio. ¿A qué va? Es romántico, saco. Llegó en busca pupata la corazón, que no es dueña, bueno. Por ahí váyanse. Bueno, escuchamos más en esta mañana aquí en lo que es la maratón de la obra Don Juanela.

Excelente, Laura Don Guarela, hasta mañana. Arrancamos así. Muy bien, muchísimas gracias a Julio y por supuesto aquí a Silvestre que nos acompaña con buena música en la mañana. Gracias, Lino Santa Cruz, impecable.

0: siempre el trabajo de Lino Santa Cruz ahí con su hijo, siempre ofreciendo lo mejor calidad en cuanto a sonido. También Alcides va, Alcides, yo mira, saluda a mí a la gente de Alcides. Gatupio, o sea, te veo más manipulaje, Alcides va. Pero importante ayudarnos todos ahí, a los amigos, grandes amigos también, que están pasando aquí por la Avenida Bernardino Caballero, están dejando su aporte, eso es importante, estamos sumando en esta mañana. Muchísimas gracias a la gente, a los comercios, a los que están diciendo sí a la obra Don Juanel. Ayúdese, pues, mi estimado Alcides Báez, también desde temprano ya estaba él siempre predispuesto, por supuesto, para estas actividades que se realizan aquí en la ciudad de Caguazú, Alcides. Bueno, ahí está.
1: Ahí está. Gracias, Lino. Buen día, Ladio, a la audiencia de las distintos medios y de comunicación. Bueno, estamos listos para esta jornada y ojalá la gente se pueda manifestar. Yo soy de poco hablar, por más que el locutor nañi epukusei voy. Y sigo utilizando la frase de que San Francisco de Asís decía, el día de que vayamos de este mundo, hey, solamente llevaremos la cosa buena hecha con amor y honestidad. Pe ya poa y pona mía, ja con amor y honestidad, de ya poan de peban de la yagüera, jata bajengo San Francisco de Asís. Y hay grandes pensadores como Khalid Gibran que dice, es bueno dar cuando se nos pide, y ponaña el oye yeure lleva yande, pero es mucho mejor dar sin que se nos pida. Pe oye yeure, y bañate peñan de yeje, huimiña me lleva, pea y pona y tere y ve. Entonces, y aquella palabra del mismo maestro cuando dijo, esa pobre viuda dio mucho más y porque me es de corazón. Entonces, yo creo que la gente entiende eso y debe entender de que hay oportunidades que se nos brindan en el camino. Oye, me de beta pepe oportunidad ya por Juan y por mí. Entonces, nosotros como medio de comunicación siempre estamos para poder servir y ustedes, los compañeros, yo le insto a todos los compañeros comunicadores, pero ya arranco a mí, el micrófono, ja, oye, eco a mí, y porque nos invitamos un poquito de botellita o vasito en la mano, pues te leí lo mitad, oye, expresa. Entonces, estos son los momentos de que uno debe poner de sí, todo lo mitad y que todo
0: así es. Sí, aporte amigo, ya recibí esa pues ya.
1: Matecovina. El amigo de Eulogio.
0: Eulogio, Matecovina, Eulogio. Va al aporte. Va al aporte.
2: Por ahí te viene y puede ir
0: ahí. Ahí, Gruña,
2: te dije. Nada, producto de limpieza por ti.
0: Producto de limpieza por ti, entonces ya huma, ¿eh? Así que ya apuntamos, vea. 2 litros. Oye, el tema.
1: Gracias, Eulogio. Listo. Nuestro amigo Eulogio. ¿Te das cuenta de hoy? Ya puedo programar integración, pero pedirte. Con hay plata más oye,
0: jamás. Oye, jamás. Sí, pesante vivo, pa, pesante vivo.
1: Y, bueno, y a todos los medios de comunicación, Eladio, que quieran tomar nuestra señal, tenemos directamente, puede buscar en el buscador Caguazú TV y está la parte de radio y la parte del canal. O esa será mitad, tiene imágenes en nuestro blog de Caguazú TV y Caguazú Radio Digital en audio para todos los medios de comunicación que quieran tomar nuestra señal. Vamos a estar hasta la última hora, así que nos comprometemos y estamos aquí listos también.
0: Muy bien, así es. Muchísimas gracias. Ya está, se está acercando.
1: Depor y meta.
0: No, depor y meta específica.
1: Porque ya tengo
0: 100 millones ya últimamente. Ya.
1: Claro. Sí. Esa frase mía me gusta. Tengo, así dije, no trabajamos para ser segundos. Ojalá esta vez seamos primero.
0: Claro, claro.
1: Va a ese pedazo mitad. Hoy miramos hipotágico de 50, ya más de 60. Hoy miramos hipotágico de 60, ya más de 70, 80. ¿Ves? Porque siempre eso pongo siempre de manifiesto. Todos tenemos que buscar siempre la perfección o al menos la excelencia. Y cuando se trata de eventos como este, yo creo que tenemos que estar. Porque no es que yo sea celoso, es que soy picante. Soy muchas veces demasiado exigente con la gente. Lo mitad la gestal ya ve la cámara. O un paité lo mitad. O ya ve gestal la comunicadores. O un paité lo mitad. Va a erepea. Por eso utilizo la palabra de San Francisco de así. Solamente llevaremos aquellas cosas buenas hechas con amor y honestidad. Y estas son las ocasiones de que tenemos que hacer el bien, no solo para mostrar dónde ella dice cajangua, sino oñiñando jangua, peñante hecho, peñante acción.
0: A pegarle importante, pero.
3: El adiós.
0: Tengo y cuápe, tengo cosas a la. Ya de yarango, peñante corazón, por el lado medía, ya de vio pesar, ya de vivo. Entonces, acá uno ya redita cuenta, pues ya. Entonces, pues, se. Allá apoye a otro donde ya. apoyos a él, hay problema.
1: Hay problema, no, pero hay una frase mía, con esto me bajo.
3: Sí. Eladio y Alcide, sí, les quiero decir, bueno, Juanela, la obra Don Juanela no tiene una meta, pero les comento que el gasto anual es muchísimo. Son 160 millones de guaraníes.
0: Sí.
3: Y bueno, el año pasado, ¿saben cuánto el monto que hemos recaudado? 69 millones. Imagínense que no llegó ni 50%. Ojalá que esta vez, con la ayuda de todos, podamos pasar o llegar a ese 160 para que pueda ser más suave y liviano para todo lo que estamos trabajando en la obra Don Juanela.
0: Así es, así es.
1: Bueno, le dejo el audio y el micrófono. Yo me encargo de sacarla, de sacar la bella página.
0: Sí, ahí está Digno Dávalos ya también acercando las imágenes. Digno David Dávalos está en directo ya, Canal 7, me dice Otsamitima IN, y por el problema. Así que gracias, Digno, siempre por acompañar estas colectas, estas maratones, profesora Silveria. Así que hay que agradecer siempre a los medios de comunicación.
3: Muchísimo. Tenemos que agradecer a todos los medios de comunicación por decir sí a la obra Don Juanela, al señor Digno, a Waldimir Despierta, el día que ya está también transmitiendo, y especialmente también a las radios Cabecera Virtual Clásica, y acá al señor Alcide Báez, que está haciendo para que se pueda ver todas las imágenes nítidamente. Y también al señor Gilberto, que también está ya ahí trabajando. Muchísimas gracias. Y a las radios que nos den una señal qué radio están enganchándose con esta maratón guaneliana para saludar, agradecer. Porque la invitación fue dada a todas las emisoras de nuestra ciudad de Caaguazú. Y así que les esperamos acá en la Plaza Libertad con tu aporte. Venía a comprar lo que tenemos también acá en la plaza. Los precios son muy accesibles. Vení con tu familia a compartir, a colaborar, a acompañarnos en este momento, porque esta maratón es un poco largo. Hasta las 9 de la noche vamos a estar aquí pidiendo tu aporte, tu solidaridad.
0: Miguel Amarilla, yo vine a Zapoteco, a ver qué tomamos. Miguel Amarilla, compañero de trabajo también de Radio Virtual, a propósito, Radio Virtual en vivo en directo, Radio Clásica 92.7 en vivo en directo, otros medios de comunicación, Caguazú TV, la señal cabecera también en las imágenes, Canal 7 TV Cable Caguazú, Canal 5, Canal 15, digo, Canal 15. Así también seguimos en esta mañana con el otros radio, medios de comunicación.
3: ¿Me permitís agradecer? Ya que está acá Miguel presente, quiero agradecer a la voz del flyer, a la licenciada Elizabeth Jara, a ti Eladio Pedroso, por hacer ese flyer para la obra Don Juanela, y muy especial al señor Miguel Amarilla, porque él fue el que editó, que hizo todo que se pudiera escuchar y llegar lejos. En nombre de la obra Don Juanela y de la profesora Blanca Edith Villaverde y el padre Alberto, muchísimas gracias, porque ustedes hicieron generosamente. Y muchísimas gracias también en nombre de todos los niños de la obra Don Juanela por ayudarnos y por colaborar con nosotros.
0: Miguel, Yurana, me pedía que solucionara el tema. Por lo menos.
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0: Vamos a hacer el spot publicitario de lo que ha sido hasta hoy la obra Don Juanela. Vení, pide un rato por acá. Saludalo por la audiencia. Por acá podemos subir, ahí directamente. Ya para que vamos a llevar tu saludo también, de ir acoplándonos a esto que es la obra Don Juanela, la gran maratón que estamos teniendo en este día, aquí con la profesora. Aquí está el micrófono. El tiempo apremia, Miguel, dale. Vamos. ¿Qué tal, Miguel? ¿Cómo estamos?

0: ¿Cómo estamos? ¿Bien? Ahí ya.
1: Sí. Hola. ¿Qué tal? ¿Cómo estás, Eladio? Para Silver y también todos los presentes aquí en la Plaza de la Libertad. Una vez más, la Plaza Solidaria. Aquí reunidos, Eladio. Y con mucho gusto, por supuesto, entregando esta gran colecta al Hacedor de todos, al Dios Todopoderoso, ¿verdad? Porque Él es el que hace posible, ¿verdad? Y decirle a la gente que está escuchando, estamos en vivo, en directo, a través de Radio Virtual 106.9, ya desde hace rato transmitiendo. También acá Caguazú TV, que está transmitiendo a través de su radio digital, TV digital también. Estamos en Facebook, saludando a todos los amigos que se van conectando con nosotros en esta hermosa mañana que nos regala nuestro Creador. Y bueno, estamos hoy con esta gran colecta solidaria, esperando que la gente se sume con nosotros, que pueda dar su granito de arena, que va a ser muy importante. Es una obra verdaderamente muy importante, que va a beneficiar a muchísimos niños. Ya estuvimos hablando con Silveria Zarza, nos decía más de 160 niños que tienen que comer, que hay muchas cuestiones que, por supuesto, ellos están necesitando, y ojalá se pueda llegar a una meta. No hay una meta, ¿verdad, Silveria? Pero sí un monto de más de 160 millones que ellos tienen gasto anual.
2: Así es, ¿verdad? Miguel, sí. Son muchos los gastos y, bueno, ahí se acompaña
0: bebé Catomite, lo invitamos, bebé Catomite.
2: Así que sí, hay muchísimos gastos y hay que solventar. Y solamente podemos llevar adelante a esa institución con la ayuda de todos. Porque, o si no, se nos va a hacer difícil llevar adelante. Entonces, ¿cómo podríamos asistirle más a las personas con discapacidad de nuestra ciudad de Caguazú? Porque el padre Alberto decía que no importa, no importa si una familia es pobre y no tiene como para pagar, igual son atendidos en la institución. Es para todo, y eso es porque esa es la misión guaneliana, que siempre estamos con el Padre Providente a través de su misericordia y la providencia que siempre nos falta ahí en esa institución para poder seguir ayudando a todos los niños, jóvenes y adolescentes de nuestra ciudad, y también acompañar a la familia. Y es tan importante la obra Don Juanela Miguel.
0: Sí. Bueno, a ti ya tenés ahí, comienzo del mes de octubre.
2: Caray octubre.
1: Caray octubre.
2: ¿A la depende del sombrero?
1: Oficialmente.
0: Está
1: recorriendo Caray Octubre, y para que no visite tu casa tenés que pasar aquí por la Plaza de la Libertad, ¿verdad?
0: Miguel, ya joga, sombrero.
1: Porque ahí hay una frase, no sé si sea muy común, ¿verdad? Pero esta frase dice que hay que dar para recibir, ¿verdad? Y cuando uno más da, recibe mucho más. Y por supuesto, lo que damos hay que darlo de corazón. Hay que darlo de corazón, eso es muy importante. Así que le invitamos a la gente que va pasando aquí por la Plaza de la Libertad, las autoridades, estamos en una semana muy importante. Este domingo vamos a elegir a nuevas autoridades y ojalá que puedan venir y estar aquí con nosotros acompañándonos, a esta gran colecta solidaria de la obra Don Juanela. La colecta anual, ¿verdad?
0: El tema de hoy, el Yopará y compañía, todo lo que es una tradición. Y hay que agarrarlo como una tradición. No hay que agarrarlo como que no, o está la miseria, ni o miseria. No, ya desde ya raya no pega, porque ya desde mente positiva, ¿no? Con octubre y por abetas, allá jata, ceja, te dañan guatijetas, te dañan y por octubre, dañan guatitas, está con la plata ya. Para ahora Don Juanela.
2: Ya, mujer, ya la ñan de bozalla, Eladio.
0: ¿Qué tenemos? Atención, bueno, sí, muchísimas gracias.
1: Atención.
0: A la Asociación de Taxistas, que se suma a esta gran colecta, esta maratón, con la suma de 100.000 guaraníes. Muchísimas gracias.
2: Gracias, muchas gracias.
0: Qué bueno. Asociación de Taxistas. Bueno, Yare Covella. Amica Aguazú. Amica Aguazú, para la ciudad de Caguazú, dice Julio. Agradecimiento. Sí.
1: Caguazú, que le eliminó a su archirrival Oviedo, sí.
0: Copa, sí. Lo que es Interliga.
1: Interligas.
0: Sí.
1: Sí. Importantísimo, bueno. Amica Caguazú, suena.
0: Ya tuve.

0: llama Julio Ginaja. Sí, de la cara de dinero está bien. Bueno, el padre Jerón que está por ahí, le convocamos aquí en el escenario, si puede acercarse un rato, queremos conversar un poco con él también esta mañana, si es que por ahí está. Vamos a... ya le estamos convocando, Miguel.
1: Pero contale a la audiencia qué comiste.
0: No, comí una sopa y a ella me invitaron también un cocido espectacular. ¿Sí? Y bueno, te decía el padre Jerón, a Nique Bella Ratisna que hay que pegáramos con agua, hermano. Su nombre es Jerón, así que le convocamos. Si es que nos escucha por ahí, si puede venir al escenario, le he visto por ahí, pero no sé dónde vuelta se fue. El señor Hildebrand, que está también. ¿Puede acercarte aquí al escenario un rato? Señor Dionisio Hildebrand.
1: Hildebrand, con nosotros.
0: Sí, como en cada año, como cada año.
1: Qué bueno.
0: Como cada año, el señor Dionisio Hildebrand. Y lo que estamos siempre diciendo que es mejor dar que recibir, como dice la palabra, ¿verdad? Don Dionisio, como cada año, y es ahí está saludándole ya también a la profesora Silveria. Don Dionisio, buen día, ¿qué tal?
2: Buen
0: ¿cómo
2: día,
0: está?
2: Buen día.
0: Bien, a ver, llama a mí la cámara, bebé, don Dionisio. ¿En Baixaba?
2: Sí. Y poná, hoy tenemos lindo tiempo. Dos días atrás hubo mucha perjuicio, pero hoy tenemos lindo tiempo.
0: El perjuicio, además, que fue en tu zona, ahí en la zona de Campo Nueve.
2: Sí, y acá visto. En zona Ruta 13 también.
0: Ruta 13 también.
2: Ahí en mi local de engorde, llevó todos los techos también.
0: Los techos.
2: Pero por suerte que la persona, todo, no le pasó nada.
0: No hubo víctimas que lamentar, no, importante. No. A ver, tengo cara ahí, Jandú, Pepe y Felipe Hildebrand, ya fue juica, ya 11 vaquillas preñadas, ya, Jaina, Ecuri, no, pero ya recupera llegitas, después digo, víctima que lamentar, y entonces ser humano y ya lamenta.
2: Así mismo.
0: Don Dionisio, su aporte siempre importante, su presencia siempre importante, la visita que usted realiza siempre, la obra Don Juanela, no es hoy nomás, sino durante todo el periodo, ¿verdad, profesora?
3: Sí, así es. Don Hildebrand es un padrino más. Él tiene mucho cariño por los chicos de la obra Don Juanela y siempre él nos da regalos para todos ellos, inclusive para el Día del Niño y un montón de cosas. Y nosotros siempre estamos muy agradecidos al señor Dionisio porque él es muy generoso con la obra Don Juanela. Así que muchas gracias, don Dionisio, por venir hoy y por estar aquí con nosotros.
2: Sí, espero que tenga mucho éxito en su día. Y ahí traigo un poquito de regalo y también colaboración un poco con usted. Y muchas bendiciones, que Dios sigue bendiciendo a Juanela.
3: Muchísimas gracias,
0: don Dionisio, por su presencia de vuelta y por supuesto también por ese aporte siempre. Usted trae a la obra Don Juanela, así que agradecido siempre. Y como decíamos, mejor dar que recibir, y que realmente el Dios Todopoderoso siempre va a bendecir el doble, el triple, todo lo que uno hace. Y el aporte personal también que trae don Dionisio, ahí ya está en la cajita. Agradecido, don Dionisio, por tu presencia. Bueno.
3: Muchas gracias, don Dionisio, muchísimas gracias.
0: Bueno, le van a acompañar la gente ahí para bajar a unos que está trayendo. Ahí está el padre Jerón Catupio. Vení acá un rato.
3: Padre, saludar. Por favor, sí, te necesitamos ya en el escenario.
0: Ya saluda a Mina. A ver, Francisco Martínez. Me voy a dejar a Francisco Martínez. Va, él se va a dejar.
3: Gracias por venir.
0: Hace antes la guaraní.
4: Ay, por nada. Va a esa paja, sembo arolida, salón Hildebrand, va a esa aporte desde Campo 9 a llevar.
0: Sí.

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1: Y bueno, ya está el padre Jerón con nosotros, profe. Buen día, ¿qué tal, padre?
2: Buen día, ¿cómo
3: Buen día,
2: están?
3: padre.
2: Bien, bien,
1: Buen
2: muchas
1: día, padre.
2: gracias a
3: ¿Cómo anda
2: todos.
3: de su salud? Primero, antes que
2: Bien,
3: nada.
2: bien, gracias a
3: Ah, qué
2: Dios.
3: suerte. ¿Todo bien?
2: Bien, bien.
3: Bueno.
2: Muchas gracias por sus colaboraciones en este día tan importante para nosotros. Entonces vamos a ir colaborando, vamos a ir pidiendo para el bien de estos buenos hijos, como nos dice don Guanela. Mucha fuerza y Dios les bendiga.
1: El año pasado era que estaba llegando a Paraguay recientemente, me acuerdo porque yo estaba también, te hicimos aquí mismo, te hicimos la entrevista y era que estaba por Paraguay recientemente. ¿Qué tal esto un año? ¿Cómo ha sido tu presencia por Caguazú principalmente? ¿Ya te acostumbraste? ¿Cómo es tu vivir diario también?
2: No, Caguazú es una ciudad muy bendecida, todos conocemos, es una linda experiencia y a nivel pastoral hacemos muchas cosas para el bien de las almas, pero también como centro, como obra, estamos acompañando a estos niños para su desarrollo personal a nivel físico, emocional, pero también muy importante espiritual. Entonces, es una linda experiencia y estoy feliz de estar en Caguazú, capital de la madera, Miami de Paraguay.
1: ¿Ya aprendiste
3: Sí.
1: guaraní o no?
2: Sí, algunas cosas, ¿ah?
3: Ya se está
2: Como
3: regresando
2: los
3: el
2: niños,
3: Eladio, ¿eh? Sí.
2: los niños de la campaña me dicen, ¿dónde va? Pero está bien, estamos aprendiendo poco a poco.
1: ¿Y hasta cuándo por Paraguay? Me estaba diciendo la profe que está terminando tu misión prácticamente aquí.
2: Tienen que ser chismosos.
3: No, hay que contar la verdad o
2: Solo
3: no.
2: los superiores saben eso.
1: Bueno, don Dionisio, tenemos también un mensaje muy importante para Guanela, dice. Para la escuela.
0: Qué calidad.
1: Sí, la Biblia, para la obra de Guanela, para la escuela. Sí. Sí. Para repartir. Qué bueno, qué bueno.
3: Bueno, muchas
1: Bueno,
3: gracias, don
1: muchísimas
3: Dionisio,
1: gracias,
3: muchísimas gracias.
1: don Dionisio. Agradecido por tu presencia siempre
3: Gracias,
1: y
3: gracias.
1: por apoyar a la obra Don Juanela. Decíamos, no, espera un ratito, demasiado te querés ya escapar de nosotros, tengo que tener otro compromiso. Ah, te esperan, te esperan. Sí, está bien. Bueno, entonces, un tiempo más por Paraguay, ¿no?
2: Sí, estoy todavía y espero que vamos a seguir haciendo las cosas y haciendo el bien.
1: Muy bien, gracias. Sí, el padre Lleró con nosotros también esta mañana. Muy bien.
0: Gracias,
3: Gracias,
0: país.
3: padre.
1: Tiene compromiso. Bueno, pero va a venir después, va a estar de vuelta.
3: Sí.
0: Muchas gracias a la gente que van pasando, se acuerdan, Amela y aportes. Gracias, amigos. Muchísimas gracias para todos.
1: Vaya, Julio. Vaya, Julio. Oputa mierda. Oputa mierda, Ina.
0: Ya
1: Bueno,
0: no la música.
1: ya no mierda la música, pero cuando hagan zapete, me espacio ahí. Que toma, a ver, guaraní, este ve, pues yo puso ahí, ya. Francisco Martínez, ni le ánimo castellano, sé si, a ver,
0: No, no.
1: Espera, no es por Ina. Guaraní, este
0: Maite y Caguazú, estaba Caguazú siempre, ñandengo, ya llegó a ñande corazón por ñande pollera, a
1: Pues
0: concha,
1: llegará bien la Caguazú,
0: y pollera, la capital de la
1: Seguro, va.
0: solidaridad.
1: Seguro, va.
0: Sí, el país santo, país Antonio, que yo diría que Caguazú es capital de la solidaridad. A pesar, porque Coape siempre lleva en la mitad, oye, y pues y te veía llevar. A pesar, ya huele a jate donde coñan de ciudad. Ñaño y puto bombardo, pero íbamos a Suba, oye, sentada, en vos caso, deja tú siempre y me presente el audio.
1: Sí,
0: Sé a
1: siempre,
0: veces
1: ya
0: me
1: tú ya
0: catuí
1: ves.
0: por motivos de trabajo, pero de siempre presente y me en todos los maratones. Oye, ya puedo abrir esta pichata, esa hecha guapa, lleva siempre la gente os responde.
1: Sí, hablando de pollera, Elvio Núñez, abogado Elvio Núñez Yumina, a ver, ya saluda a mí la audiencia, la gente. Sí, nos abrego con el legal, con
0: Diputado, diputado, pues, juicio y su cogería.
1: Qué barco, amigo. Va, te coge Elvio Núñez, va a la porter, diputado, pues, juicio de su cogería. Hola, Eladio, hola, acá la profe. Va, te coge y voy a dejar a Francisco Martínez, maíz, amigo Julito, o sea, Te estamos a hacer paciencia, si estaba como eso, vos buscas, mal la instrumento, bajo, y conta que tú estés, y me decatuve.
4: Sí, señor. Saludo a la distinguida ciudadanía en general hoy de vuelta en esta colecta solidaria, el maratón anual de la obra Don Juanela. Yo creo que el servir a los demás es lo más importante en la vida. Entonces, que tuve que coger las platas y que tuve que recoger. Pero si a mí, doña Andeo, con mundo de petencia, paitenda y pori y plata, vean, hizo hueve, ya jabe un metro por 2 metros y vende ya japa entre hueveas a. Este ya ahora vemos dejar a Francisco Martínez ya se sale la rico po guaso guajaola y camión cuera japo y la cementerio.
0: Dai pori,
4: o pues está otro paiteo disfrutado, así es que. Ya yo en la mitad, ya yo apoyo a miña, compartí mi hija, ya colabora con la obra Don Juanela. Excelente trabajo desde la mañanita, ya estaba siguiendo ese amigo. Ayuma, a ver, ya compartían, ahí está ya Tereta, ayuda el secretario de hoy día.
0: Y ponla, a ver, coña, ya en Villeña, ya yo cuáis, ya cuáis, ya yo vean, va a jugar suerte, ya yo ya me llené tiempo, ya me espacio a ver, ya muy loco, te envía por ponla, te envía por tu hinchada, que está tapizado, que la jaba tengo donde llevar la obra, y por ahí te acabo a subir, ya le cuál la obra Don Juanela. Y una vez más, entonces, con años de. Ya jaló la lomitaña y pues tu voz y que tomó esa ya guarajate en donde te envía pupona durante todo el año.
4: Ah, este me cuando me botó en la camisa después de Bueno, bueno, ciudadanos caguaseños, ya yo que abe Plaza de la Libertad, ya yo ayuda, ya guarulo ñan de aporte mi, ara cada año, yepi guaysa. Y que tú vas a hacer la obra no Juanela Jote donde hubo tú. ¿Cuánto hay la obra? Ni mi profesor la haya pongan ni la
0: obra. Bebete.
4: A ver, profesor, ahí más cero.
3: Ay, pero está allá, profesor Francisco. A ver, ¿qué tal, Elvio? Qué gusto que haya. Sí, tanto tiempo. Qué gusto de no poder verte, ¿no? Bueno, muchas gracias por venir a la maratón guaneliana, por venir a estar con nosotros. Y esperamos siempre la colaboración de todos. Estamos aquí en la Plaza Libertad. Cualquier 500 mil y para nosotros es importante unas 6 empanadas o bandeja de sopa, todo se subasta. Y hay muchas cosas ya donadas que ya están en venta y de bajo precio, de muy accesible, todo muy accesible.
0: Sí, usted deja de echarse con aves de teiterilla de codo y gatúa lo mitad de ojos de sajo, yugua, sobre todo la ropa, ya a ojos de teiterillo y pone teiterillo.
3: De que éramos a más en Bojara, oña y amoite, oña y la yaguana.
0: No sé, ese valle vegetal de Iguazú, hay zona de producción de zona de gallinería. Entonces, por el Iguazú, has estado recogiendo, entonces te y media docena, mochi, y yo pido ayuda.
3: Nos vengo ahí, es feria de ahí de comida para el desayuno, ahí de todo allá. Tenemos allá en la feria de, tenemos torta, pasta frola, marmolada, sopa, muchísimas cosas. Están en venta y muy accesibles. Así que pasen a colaborar aquí en la Plaza Libertad con la obra Don Juanela.
4: Bueno, así mismo, profe, invitarle a todos los amigos también de, que están en medio, profe Francisco Martínez, es importante y sería muy importante que vengan en esta colecta. Esto es para la obra Don Juanela. Si, amigos, nosotros también nos hacemos el tiempo, venimos a decir sí a este día tan especial. Todos por ellos, porque ellos se merecen la contribución de todos los caguas, señores. Ese 1,000, 2,000, ese 5,000 que de repente sobra en la guantera, ahí en la billetera, Pepo Juan, Pueblo Sol, Yagüeruja, ya aporta. Profesor.
0: Pete y mi chimilla, me he acojado con tu isha, yo. ¿Y andando la música, yo?
4: Diga, tú mismo dejar a ti, ñenga, miña, andando la música. Aguana, ni este bella, vete a presentar a mi señor, profesor. Pégate de palo.
0: Ya, eso a mí se sorprende la ñenga, pedido de. Lo que es la suerte y la.
4: No, y ya tú,
0: se tiene la cuñada, entonces ya yo esconde.
4: Y ya tú, oye, tiraco ahí la cinta violín, oye, me siento acá.
0: Para más seguridad, ahí la hizo era sepultura o mongolada, pues. O alambrado.
3: Aplausos.
0: A nivel de yo pongo allí. Vale, mi amigazo, a ver. ¿Cuándo que tenéis la presentación? Conocido, destacado, el mejor solidario de Caguazú. Entonces, pues yo pum, para este chupé. Oye, por taponapio, Silveria. Ojalá.
3: Esperándome
0: a chupé. A ver, cogí y los oye, por taponapio. Amigazo, descargo, con la mejor música.

0: Flauta también toca, el saxofón. Sí, también toca.
1: Me
0: ella
1: año y entonces ahora no me voy a dejar.
2: Músico de la gran flauta.
0: Sí, así es. Muchas gracias, Julio. Muchas gracias, Silvestre. Yo le digo cariñosamente Shive Bendeoise Aikua Shube. Así que muchísimas gracias por venir hoy acá en el escenario de la Maratón de la Obra Don Juanela, por ser generoso de corazón en nombre de todos los niños de la Obra Don Juanela, Silvestre y Julio. Muchísimas gracias. Estamos siguiendo esperando tu aporte acá en la plaza, profe Francisco.
2: Muchísimas gracias, Tabisha Cuera Oputa, ella aporte, va a igual suerte de Ibea, lleva a Janemo Arorilla, Salomón Baixapa, Tabisha Cuera, a lleva a Icure, Javi, y Pollera, lleva Tabisha Cuera, que cuaco, llame, ella de Yara y Tevena, ella de Yara y Peña M. 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
0: Gracias, muchas gracias. Que Dios te bendiga. Gracias, gracias.
2: Elizabeth Jara,
3: 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Hombre,
0: dice. 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
3: Qué gusto, qué gusto, qué gusto. En este equipo de Jara, Pollera, Upechante de Virginia Peña, me éramos peña de corazón, y te vive con pedas, te dice, como, más delantero, Monguera Pava, yepa.
2: Monguera Pava,
3: upechante. Y hablando de colaboración, hablando de gente que ya está dejando su aporte para esta maratón, para nuestros niños y a todos los que componen la Obra Don Juanela, para que todos los trabajos puedan seguir desarrollándose, quiero dar gracias. De repente ahí el compañero de sonidos tiene algunos aplausos o lo que fuere para poder, de esa manera, cada colaboración, agradecer con aplausos,
2: gracias,
3: o con sirenas. Gracias, gracias. Porque en estos momentos quiero agradecer de corazón en nombre de la Obra Don Juanela al grupo de oración del padre Jerome, que ha acompañado también desde su oración, por supuesto, que es algo muy valioso. Hacen llegar su aporte de guaraníes, 600 mil para esta maratón, el grupo de oración del padre Jerome. Así que muchísimas, pero muchísimas gracias.
0: Muchísimas gracias.
2: Muchísimas gracias, de todo corazón.
3: Upechante ABI, muchas gracias a la doctora Zulma Pereira, la psicóloga también, que hace llegar su aporte de 100 mil guaraníes.
0: Muchas gracias.
3: Bien ahí, muchísimas gracias. Estamos sumando. Tapichacuara y en Erendúas, hay en Derechabas, y ve a través de internet, y en Erendúas, y en Apujoeru, y ve a través de la radio. 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Queremos que esto, profesor, sea una vez más el empujón que necesita la Obra Don Juanela, porque ya ellas hay esas indas que están en hoy la cambio positivo, la parte de infraestructura, la parte de servicios, pero pea o guataja guaningo hoy cote vejina pira pire.
2: Combustible. Durante todo un año lleva. Y andeco con allá quiero oreja, pega tú y cato con esa o guatabe y reyes el guima hoy con la ayuda de otra gente a ver hoy putimos a la obra para llevar. A Pecharopi, Caguazú siempre a llevar y corazón por allá y hoy a llevar estaba Caguazú y Catú con árabe y ambuatú a llevar pepe de colaboración allá ya huera jamás echate donde con tembia poporado durante todo un año llevé obra don Guanela huera jamás en donde otro.
3: Y muchos son los servicios, lo venimos hablando y la gente, la ciudadanía conoce, porque muchas veces tenemos que acudir por las circunstancias mismas que nos toca vivir como familias o familia cercana en nuestro entorno o amigos también que siempre acuden a recibir apoyo, contención, porque conocemos de los servicios que da la Obra Don Juanela, la parte psicología,

0: infanto juvenil, genomita, hija, tuya, mi ojo, boico, te ve siempre ese apoyo. Y me gustaría un poco hablar con la profe Silveira cuando ella disponga de tiempo también sobre estos servicios muy importantes, profe, porque se anda en lingo, daya y cuay, mopa, ya huerajata, la de familia, hoy te ve a asistencia.
1: Sí, muy importante, Yeco. A mí nada, vemos dejar a Silveira a nivel.
2: Bueno, la obra Don Juanela, los servicios que ofrece desde bebés, 6 meses hasta 4 años y 11 meses, atención temprana.
0: Atención temprana. Michete, vive, pues.
2: BDI, vive.
0: Muy bien.
2: Jaupe, vive. Anga tu chamideo, cumplió 5 años, o como preescolar, a donde está, en donde se inicia para su apoyo. Luego va pasando para el otro siglo, tenemos siglo, primer siglo, segundo y tercero de apoyo en la obra Don Juanela. La parte, hablamos después ya la parte pedagógica, y luego también está la educación especial, donde se le da a los niños, niñas que asisten. También dentro de la institución tenemos lengua de seña para la persona que tiene discapacidad auditiva, ceguera y baja visión para las personas que tienen discapacidad visual, donde se enseña el braille y el uso del bastón. También la obra Don Juanela cuenta con pre-taller, taller donde están los chicos más grandes, donde aprenden manualidades, y también está deporte. Bien, los servicios que ofrecen también tanto para la ciudadanía y para los niños inscriptos es fisioterapia, psicología. Esos son los servicios en la parte de rehabilitación. Les comento que la obra Don Juanela tiene 2 pabellones. Un pabellón es la parte pedagógica y la otra es de rehabilitación, donde los chicos, donde necesitan fisioterapia, son atendidos, donde necesitan psicología, son atendidos. Y este año no pudimos tener fonoaudiología, que es también tan importante, porque acá dentro en Caaguazú no hay fonoaudióloga tanto, y la que teníamos por este año no puede. Ojalá que para el próximo año podamos tener fonoaudióloga, porque es muy importante para los chicos con discapacidad que puedan ser asistidos. Y también les comento que hay un transporte de chofer, está la cocinera también, donde ellos almuerzan, se les hace su cocido, su rica comida al mediodía. Así que esos son los servicios que está ofreciendo la obra Don Juanela.
0: Quiero un poco desglosar, profe, todo lo que nos acabas de comentar, porque muchas veces la gente que tiene en su entorno familiar o en el seno mismo familiar, profe Huerecoa Pemita, en dos de Shaiba o de repente Cacuá, de a poco Joa Perdeñala y Visión Ayepa, el tema del manejo del bastón, profe, Catuico Peare, eres esa, y yo de mi oren diré, Pembo, Epeemba, Eisha Palatapillando, Eisha Ponaiba, Jando Eisha, y Catu Jamuaisha, hoy Purú, porque es también, profe, de Omea Catuete de Shaina. Importante.
1: Importantísimo.
0: Prácticamente son sus ojos ayer para.
2: Sí, sí, les comento que, bueno, en la obra Don Juanela hay niñas, niños, y vienen, por ejemplo, de pastoreo y de otro distrito, que vienen a aprender el lecto, escritura, braille. ¿Y qué es el braille? El braille es donde se puede leer una persona con discapacidad y también puede expresar a través de la escritura. ¿Y cómo es? Hay una regleta y un punzón donde se pincha la hoja, y dentro de esa regleta hay un cajetín que tiene 6 puntitos. Y cada puntito, y según su posición, es una letra. Por ejemplo, de la derecha, se escribe de derecha a izquierda, se lee. Bueno, de derecha está el 1, el 2, el 3, a la izquierda está el 4, el 5. Si yo dentro del cajetín pincho el punto 1, que yo le estoy acababa de decir, vamos a hacer mentalmente a ver qué tal funciona su mente. Si pincho el número 1, es la letra A. Pero si yo llegara a pinchar con mi punzón dentro de la hoja de la regleta,

0: el 1 y el 5. A ver si le quedó, profe Francisco y Eli. ¿Dónde quedaba el 5? ¿Quedaba a la izquierda o a la derecha? Bueno, vuelvo a repetir. En braille se escribe, a la derecha está el 1, el 2, el 3. Y a la izquierda está el 4, el 5, el 6. Si yo pinchaba el punto 1, ¿qué letra les dije?
1: A.
0: Muy bien. Y si yo pinchara el punto 1 y el punto 5, ¿dónde queda el 5? Muy bien. Entonces, el 1 y el 5 es la letra E. Ve que son posiciones diferentes. Ese es el braille. Otra lección, ya que quieren aprender. El punto 2, ¿dónde queda?
2: Derecha.
1: A la derecha.
0: Muy bien. El punto 4, ¿a dónde queda?
1: A la izquierda.
0: Muy bien. Entonces, el 2, el 4 es la letra I. Bien, ese es el braille. Bien, ahora con el bastón. ¿Cómo una persona vidente puede ayudar a través del bastón a una persona con discapacidad visual? ¿Más o menos tiene ideas? No. Bien. Siempre a una persona ciega nunca hay que decirle jaque, jaque, porque se asusta y se desconcentra. Y donde hay mucho sonido fuerte también se desconcentra.
2: Ojo con eso, y permíteme, profe, interrumpo unos segundos. De repente, cuando nosotros nos cruzamos con personas no videntes, ciegas, nos echan de la pisagina, entonces aniquilla ellos, ¡jaque! ¡Aniquilla!
0: Aniquilla ellos, ¿Pupeisa? No, porque bueno, se asusta y queda como si fuera todo oscuro y no sabe hacia dónde después se dirige. Para ayudar a una persona con discapacidad visual en la utilización, primero del bastón se utiliza derecha, izquierda, y si de repente querés ayudarle a una persona ciega o un ciego, acércate y decir, buenos días, me llamo Elizabeth Jara, te ayudo a cruzar la calle, pero no hacerle como así, como que eñatoy. ¿Y cómo vas a ver una persona de eñatoy o epamaba? De ella presentaban a su vez. Yo me llamo fulano, ¿te puedo ayudar? Bueno, mira, adelante tuyo tenés un pozo, andate a la izquierda que es el mejor camino. Entonces, si sabe utilizar el bastón, va a ir a la izquierda como le indicaste el camino. Y si le decís, gira a la izquierda, va a girar. Que justo a tu izquierda está el paredón, entonces se dirige otra vez con el bastón. Y cuando tiene que subir una escalera, hay que decirle una grada, un pie arriba. Y va contando y dale el lugar donde se apoya la mano para que pueda subir las escaleras y volver a bajar. Y cuando tiene que bajar la escalera, dile que abajo tiene la escalera y con el bastón se puede entonces abajo. Abajo, arriba, izquierda, derecha, media vuelta, vuelta entera. Eso es la utilización. Y siempre de presentarte a la persona, nunca a niña toyo de golpearle la espalda, hola, chau, eso. Y siempre a mí misma, que yo soy una persona con discapacidad visual, mucha gente ya estoy se lo mopete jamón pico ya y guatamaba ja, muchas veces ella es ingrata, y cómo voy a saber si nunca me dijo su nombre y quién es, yo no lo sé. Pero
2: entonces
0: si
2: es la forma correcta de cómo manejar, cómo saludar, cómo ayudar más que nadie. Y pues a Guay se van a dejar a Francisco, mi tapi se acuerda de repente ya es esa o hasta se pete en el lado y otro lado, pero entonces ñeñe, pues ya ayudar.
1: Importantísimo que se oiga ya, pues ñeñe, ya estoy ibe. Y ya espalda, ya ti ube.
2: ¿A upe iba eres ube?
1: A upe iré ñeñe, pero ñeñe era ñeñe ñeñe presentará a upe. Ya guía a Juan.
2: Upe iba.
0: Y muchas veces cuando uno va. Muchas veces uno cuando va para algún lado para tomar algo, primero a la acompañante le pregunta, ¿qué va a tomar? ¿Y por qué no le pregunta a la persona con discapacidad que puede hablar qué te gustaría tomar o qué te gustaría comer? Eso todavía nos falta mucho que aprender cómo ayudar. Igual que a las personas con discapacidad visual, auditiva también, que es con la mano. Porque muchas veces vos le hablas y no te va a entender, pero... con la mano, con lengua de señas también.

0: Bien, así que esto es muy importante, cómo podemos ayudar a una persona con discapacidad visual y cómo trabajamos con ello dentro en la obra Don Guarela. Trabajamos en relieve, con el tacto, el olfato, el palpar, el sentir, el suave, todo, todo lo que es la parte auditiva y sensorial. Y también hay niños con baja visión. ¿Cómo podríamos trabajar con un niño de baja visión, con el atril, letra grande? Nunca un papel blanco blanco, porque eso le hace como que le golpea la vista. Tiene que ser siempre una hoja media amarillenta donde pueda entender las letras y te pueda hacer mejor las tareas.
1: Qué bueno, importantísimo, importante tener la un bebé. Incluso a pensar en que sería bueno que haya pocas charlas en instituciones educativas. Todo esto que es un importante tener que tomar ya la familia ahí, a mi tango, ya convivipango, yo a usted me lleva, hay que tomar ya la convivencia ahí, ya fuera japonado, yo en Dibecuera. Importantísimo. Sería bueno algunas charlas y ya podamos algunos colegios, escuelas rubia con ella.
0: Sí, solemos hacer algunas visitas donde comentamos a los jóvenes, a los chicos, cómo tienen que ayudar a algún compañerito que tenga una discapacidad visual, nunca burlarse, nunca discriminar, más bien acercarte y extenderle la manito y decirle, bueno, te guío con el bastón o le mostrar el lugar donde quiere ir. Esa es la forma. Y tampoco darle la mano, siempre darle el codo, con el codo y siempre un paso adelante para poder que una persona con discapacidad visual pueda caminar.
1: Sí, al revés para ella, por ahí. Porque siempre ella hace la hipo y la persona.
2: Sí. A tu niña acostumbrada a la hipo y mandó niña cada ese
1: Sí.
2: cuadro.
0: No, el codo hay que darle a la persona con discapacidad. Le das tu codo porque es muy elegante. Además, es lo correcto y siempre un paso adelante para que pueda caminar a tu lado y bueno, pueden charlar como cualquier otra persona, normal.
1: Gracias, gracias, Silveria.
2: Gracias, pues, Ara.
1: Importantísimo.
2: Bueno, profe, seguimos invitando a la ciudadanía, a todos, gracias a los medios también que se sumaron para esta transmisión de esta colecta anual solidaria de la obra Don Guanela. Así es que invitamos, ya anota a mi candidato, colega, todo ñe, pues ya imagínate, ya, bueno,
1: Tarde mía, vamos a seguir.
2: Tarde mía, a todos nuestros amigos, candidatos de distintos partidos y partidos, ahí le esperamos aquí en la Plaza de la Libertad para esta colecta. Hola, hermano, para esta colecta solidaria. No sé cuánto es el objetivo, voy ir leyendo objetivos, imagínate, ya, pues ahora estoy cuadrando y mía. Oh, ya, jope, estoy
0: Y
2: en la que actúa.
0: te comento, Elvio, nuestro gasto anual es 160 millones de guaraníes. El año pasado el monto hemos hecho 69 millones, ni 50%. Ojalá este año y ahora hoy podamos llegar a esos 160 millones. Entonces, porque muchas veces hoy tira como chicle ya laica tu jamás, ojo puto baite, pobre pa y Alberto, a pobre directora Blanca Edith. Porque, y ya tú, uy, una vez 160 millones, operarios ya apoyo y panquesú, ya apoyo alguna feria de ropa, en nuestro San Juan, para poder llegar. Y ahora queremos golpear los corazones y que nos ayudes a llegar a eso. Ya, ni andé ya uputido, peango ya, o vale tereita, más ahora tereita.
1: Para la tranquilidad también, ya tranquilizamos,
0: Exacto.
1: pero muy importante te dije, que sé cuál que Caguazú y Catuja. Estaba Caguazú y Catuja, Ñon de España, Muatú, Hachan de 500 guaraní, 1000 guaraní, 2000 guaraníes, 5000, 10000, Ñon de Catuja, a la hora coge está, tome esto ya mierda y que tome esa, ni a su más pareja, ni a su más está, Ñon de escuela ya jabo gina llevar. Ya, gente, ya está la música. Gracias al amigo Diego, a esa dos manejales y equipos, ¿no? Muchísimas gracias ahí al amigo Alcides Báez. Había transmitido en directo a Wujesh, me cago en importante tenía medios de comunicación. Vamos a imaginar lo mitad a llevar por Facebook, por los canales, radio, Rupide. Entonces, importante tenerlas en vía por fuera. Muchísimas gracias y Dios se lo pague. Ya la mandé. o mengo vía pata, pero me la pella, pues, nada más de por.

0: metemos ahí. Los teclados mágicos del amigo Julito. Vamos mandando ahí, te digo, al profesor Francisco, que se va a imitar los suros 40, ¿verdad?
1: Ya puedo por un pollo al Uruguay, ¿verdad?

0: muy bien, fuertes los aplausos a los amigos Julio y Silvestre. Y andemos luego a Copa y Jarebepe para ver el gran maratón guaneliano. Lo mitad, Anderesá, Anderendúa, Gina, Yajasacuco, Guapeco, Avenida Bernardino, Caballero, Ñande Plaza, Oinjame, Pejasacuco, Catomacha, Yajayá, Ñande Alcancía, Peñan de Aporte, y importante tería, Gina, para la obra Don Guanela y Catomacha durante todo un año, Hombo Guataje, que está en Vía Popunado, ya puede que Gina, obra Don Guanela. Pues Jara Silveria.
1: Upechaite, pues Jara Francisco Martínez. Gracias a Beinde de Aguille está yo a Joa, de Yuja Hueoremo Inumico, Apecoaco, Plaza de la Libertad, en la Maratón Guaneliana. Muchísimas gracias. Y gracias a toda la gente que está colaborando, gracias a los músicos que generosamente está, a Julio Gómez, al señor Silvestre Aquino. Muchas gracias a Lino Santa Cruz, que está con su hijo ahí con este espectacular sonido, Francisco. A Alcides Báez, para que la persona que pueda ver por la televisión pueda ver. Waldimir Caballero. Al señor Digno Dávalo, que están transmitiendo TV7, TV15. También a las radios cabeceras, especialmente.
0: El amigo Diego, presente siempre.
1: Sí. A Radio Clásica FM, en la persona del señor Isidro Bernal, a Virtual, al señor licenciado Robert Medina, muchísimas gracias por todo esto, gracias a todos que pusieron su granito de arena.

0: puede llegar a cada rincón, a cada familia. Y algunos si dice, por ejemplo, hoy hemos campaña de Mojara, y llego a Recorri Guazú, y más allá. Sí. Y Catúningo o Guerúa, y más de derecho, y Arecorri Guazú, y ja.
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0: Ay, que tú hay en mi casa comerciales. O bueno, su algún ventilador, plancha, lo que pueda, lo que su corazón le dicta, su conciencia. Acá nosotros lo vamos a rematar, lo efectivizamos, hacemos dinero y con eso dinero se suma y va sumando. Así que esperamos que llegues hasta la Plaza Libertad o te acerques a las alcancías que está recorriendo distintos puntos de los barrios, está en Yakut, está en el mercado, está en los semáforos, está en donde están los supermercados. Puedes poner lo que tú aporte pueda y lo que vos te dicta tu corazón o tu conciencia. Porque llega a dejar chambo dejar a la plata con la ñama, no, la ñama y mojé la ñan de cajón, donde hemos invadido la de plata de cajón.
1: 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Entonces, Gatuña de pollera, a mí lo mitad, ya yo ya colaboré con la obra Don Juanela, de obra ya esa, ya y cuaporada, lleva maíz oye, era japonate donde, oye, maneja como se debe. Ahí de provecho a la gente, a llevar ñan de la pisada. Niandei Chaguao y Cotemeva, UPP Ojoa lleva o recibía atenciones. Y allí yo detallaina, teitei las atenciones, teitei tipos de atenciones que han recibido UPP Gina lleva. Bueno, ya de músico, ambos a imita, o ella vende guapo y teitei.
0: Muchísimas gracias, Julio. Gracias, Dios me catún de que dejó.
1: De huemite ya huellú.
0: Si alguien le puede ayudar, por favor. Así que muchísimas gracias a todos. Estamos esperándole con tu aporte en especies, en efectivo, lo que tú puedas dar. Puedes pasar también acá por la plaza a compartir con nosotros, ¿no es cierto, profe?
1: Obviamente. Y que tuve yugo, ya hoy un día de cuera, esa mamá, esa va música pupe, está bonita, pisabe. A pedirla ya yuguana, esta y te dimba hoy. Y barato y te lía, ve.
2: La importante, ve, añantean, y te ya pura jita, ve.
1: O pues ve ya, o... Pues que ojo pata la gente, pues.
2: Oye, a ver, ve. Francisco Martínez y su conjunto con...
1: No, la yo, ve, sino yo, a ver,
2: ve. Oye, a ver, es la palabra, ¿verdad?
1: Yo, ve. Yo, ve. Yo, ve. Añante, oye, a ver, ve.
2: Pero, ¿por qué yo, ve?
1: Y yo, ve, o significa, oye, quiero, yo, verá, ja.
2: Porque la primera ya pongo, ya pongo otra voz, la segunda ya pongo otra voz, ya
1: pongo. Ya, o me dije, ay, yo hey. Y puedo ya, oye, amo ya.
2: Digno.
1: Por ejemplo, se haya puesto guasón. Se haya puesto guasón, donde ya puesto ia, pero ya. El año de voz, ¿no?
2: Ni me viene mal pensado, tío. Bueno, les esperamos a todos en esta colecta solidaria. La gente se va llegando, profesor Boejara. Bueno, la gente va dejando su granito de arena, ese 2.000, ese 5.000, es muy importante para llegar al objetivo. Una gente de 160 millones.
1: Importantísimo.
2: A 1.000 uranicas de ciudadanos, ya
1: es un cuestión de lujo. A personas, a ver, la hoja con un día. Entonces, cada persona tiene 2.000 y ya, está suficiente.
2: Así es que esperamos, confiamos en la solidaridad de todos y

0: Esperemos que vengan. Ya no, Diego, la música misma. Ya
1: Diego,
0: no
1: es pura gente ahí, Diego.
0: No, pura gente, vamos a piñarte.
2: Hola, muy buen día para todos y todas. Hola, profe. A ver, ahí de izquierda a otro lado. Hola, profe, ¿cómo estás?
3: Hola, Diego, muchísimas gracias. Como siempre, tú dices sí a la obra Don Juanela, con esa hermosa voz que tenés, con tu arte también. Así que muchísimas gracias en nombre de todos los niños de la obra Don Juanela y en nombre también del padre Alberto y de nuestra directora Blanca Villaverde. Muchísimas gracias.
2: Muchísimas gracias también por la invitación. Segundo año acá brindando mi talento. Y hoy, por la premura del tiempo, tengo tres canciones para esta mañana. Y si todo sale bien, yo topo allí, está acá a un lado, profe.
1: Hoy por ahí tres ya.
2: Empezamos. Un ratito.
1: Bueno, continuamos entonces. Y con ustedes, el amigo Diego.

0: Aplausos para Diego. Vamos,
1: muchas
0: Diego.
1: Gracias.
2: Arriba, Diego.
0: Qué linda canción, la polca de mi gente. Y bueno, esto nos llega al corazón, nos hace recordar por qué somos paraguayos y por qué amamos tanto estas tierras, Diego.
1: Así mismo, estas tres canciones para todos los paraguayos y paraguayas.
3: Capaz la ñajendumí, será.
1: Ñajendumé, tajina.
0: Ñajendumé, y Diego, pues.
1: Pero después.
0: Después, bueno.
1: Ahora hay que laburar.
0: Bueno,
2: a la tarde venimos.
1: Sí, a la tarde, sí, sí, sí, sin problema. Al mediodía también vienen más colegas, requintista, guitarrista.
0: Ah, qué bueno.
3: Qué calidad.
2: Sí, sí, va a venir también el Juan Gabriel paraguayo, viene al mediodía, también están todos invitados.
1: A la pucha, a su tanto día, sí, la mediodía.
2: Sí, va a venir. Ya está en camino. En cualquier momento está por llegar. Así que invitamos a la familia que se acerquen a la plaza a venir a disfrutar el show que van a hacer los artistas, y grandes artistas están por este escenario, y traigan su colaboración en especie o en efectivo. Así que para nosotros un 500 y un 1000 y suma. Eso para nosotros es importantísimo. Y estamos aquí, y también venir a ver las cosas bonitas que están en venta también. Pueden pasar a mirar plantas, ropas, hay comidas, muebles, y sobre todo los trabajos que han realizado los alumnos de la obra Don Juanela, como tapete, yeso, de todos hay ahí. Pueden pasar a venir a comprar, a colaborar.
3: Gracias, gracias, amigos. Yo colaborar y no vas a acuerdo. Muchísimas gracias. Doctor Johnny, muchísimas gracias. Adiós.
0: Bueno, quiero aprovechar, voy a dejar ahí agradecerle a Solís Repuesto, que nos hizo llegar la suma de 100.000 guaraníes a Mapre, la suma de 300.000 a Marijoa, 100.000 guaraníes Edith Rubín Jiménez, mamá de Diego, 1.000.000 de guaraníes Impa Parquet SRL, 500.000 Delia Lisa Sociedad Anónima, 200.000 Comunidad de Juan Manuel Fruto, 346.500 IFD Caaguazú, 283.000, Asociación de Taxis de Caaguazú, 100.000, Doctora Zulma Pereira, 100.000, Grupo Viernes de Bendiciones, 600.000, Grupo Montiel Romero, 100.000 guaraníes, y SAS Comercial, 200.000 guaraníes en Bodejara.
3: Aplauso para esta gente, o colaborado Gina, y a todos los que van pasando, muchísimas gracias.
2: Muchísimas gracias.
3: Agradecimiento especial de parte del equipo. O preparaba Cuaco Maratona, llevaba a Elizabeth Jara, a Eladio Pedroso por la voz de la promoción, a Miguel Amarilla por la edición del video, es publicitario, a Catalino Ayala Móvil por el acompañamiento en las promociones, todos los medios de comunicaciones radiales, televisivas, digitales por la promoción, de todo corazón muchísimas gracias. A Radios Cabeceras, licenciado Robert Medina, Radio Virtual 106.9, señor Isidro Bernal y Rodrigo Bernal, Radio Clásica 92.7, al señor Alcides Báez de Caaguazú TV por la imagen, muchísimas gracias, amigo Alcides. Transmisión Cabecera, radios que se suman, y a todos los medios de comunicación digitales, muchísimas gracias, Dios se lo pague para todos.
2: Aplausos. Para todos ellos, muchísimas gracias por venir y decir sí a esta maratón guaneliana. La inclusión nos une, sumate, sumate a tu generosidad para con los niños con discapacidad de la obra Don Juanela, para que ellos puedan seguir teniendo su educación, su rehabilitación, para que ellos también se puedan sentir útil dentro de la familia, dentro de la sociedad, cultural, social, en donde sea, porque ellos también necesitan de tu apoyo, de tu generosidad.
0: A Niqueña Teresa, ñamuja, que a la gente que va pasando por la avenida le pedimos disculpas también, que no aceleren demasiado la fuerte la marcha, profe. Solamente un día le pedimos encarecidamente que nos sepan disculpar, porque esta colecta anual nos obliga a salir a rebuscarnos, así es que le pedimos por favor la consideración solo por hoy para que podamos juntar todo lo que se pueda para la obra Don Juanela. Así es que bienvenidos a los que van llegando. Ahí vamos a intentar de coagua, poca agua, coagua, rumana, de suma importante. La autoridad
3: o así lo ya tú entiendes. Porque ya que yo pa' vivo.
0: No, no lo hago así, ni de YouTube hoy.

0: Tomás Bañón de Intendente, el amigo querido Papu.
1: No, ¿cómo? ¿Unos cuantos ya?
2: Hola, ¿qué tal? Un gusto, señor Intendente. Gracias por venir acá. ¿Acá hacia dónde? A mi lado.
3: No, muchas gracias a ustedes por recibirnos también y muchas gracias por el trabajo que siempre están realizando. No nos podemos ausentar por eso, de estar acompañando, digamos, como ciudadano, como autoridad ya de salida. De igual manera, queremos dejar nuestro granito de arena en lo que está hoy en nuestro alcance, ¿verdad? Entonces, por eso vengo a dar nuestro respaldo a esta colecta de la obra Don Guanela y, bueno, poder seguir ayudando siempre a esta institución que mucho ya ha hecho y sigue haciendo por Caguazú.
2: Y va a seguir haciendo, señor Intendente, porque en nuestra ciudad de Caguazú tenemos muchos bebés ya con discapacidad y esos son atendidos en la obra Don Guanela. Imagínate que con los años van a crecer y lo que viene detrás, y la obra Don Guanela sabes muy bien que es importante para seguir ayudando a todos ellos. No sé si la señora directora puede venir para recibir. ¡Ay, qué suerte!
4: Acá estoy, Silveria, al lado del intendente. Muchísimas gracias, señor intendente, por hacerte presente acá en nuestro escenario. Y desde ya agradecida en nombre de todos los niños y jóvenes que acuden en la obra Don Guanela. Muchísimas gracias. Dios se lo pague yo a Joa.
1: Intendente, hoy cuál seguimos por la aporte.
3: Aporte personal mío va a ser de 1,000,000 guaraníes.
1: ¡Un millón de guaraníes!
2: ¡Un millón de guaraníes!
1: Aporte personal del intendente municipal.
2: ¡Gracias! ¡Muchas gracias!
3: Y un aporte institucional que vamos a estar comprometiendo, en este caso de 5,000,000 guaraníes, antes de salir, porque ya Jacuevo Manovalé y la Andaicatuya ya cumplían y comprometen, entonces eso vamos a estar entregando, digamos, posterior en esta semana que viene.
1: ¿En la semana que viene?
3: Sí, señor.
1: Compromiso de 5,000,000 guaraníes de parte de la Municipalidad de Caguazú. Gracias, intendente.
2: Muchísimas gracias, Papu.
1: Ahí está el apoyo, entonces, 1,000,000 de forma personal y 5,000,000 guaraníes en forma institucional.
0: Cero guasú. Bueno, según yo despedirse de mí porque Arecopo se clase las 12:30, Jana Oga, Peja, Peja, yo llevo. Entonces ya la tiempo, Upecha Lupinde.
2: Muchísimas gracias, profesor Francisco Martínez, por venir a compartir con nosotros este escenario de la Maratón Guaneliana. En nombre de todos los chicos de la obra Don Guanela, muchas gracias, profe. Muchísimas gracias.
1: Abuye, yo amo dejar a Francisco Martínez de Yujagüere, ore Boyero Villamía, veí, copujarebe en esta colecta anual Maratón Solidaria Obra Don Guanela,
0: ay, profe. Por imba, eres para llega tu ese corazón en urgencia, Abuye, vende peipirú, vende invitaciones. Antes, años anteriores en Decatuico y siempre coincidí para seguir clases. Entonces se compuja de ver ser libre, entonces ayúdame a tu lado. Y muchísimas gracias a la ciudadanía y a seguir aportando. Y que a tu jamuesa, ñanguaje la meta, ya hubiera japo, la jamuesa te envía poño en Divepa, la obra Don Guanela. Gracias a vos, gracias al Pai Alberto y a todo el equipo.
2: Gracias, muchísimas gracias, profesor Francisco. Dios se lo pague, Mante. Y seguimos acá con Elvio.
1: Sí, claro que sí.
2: Y vamos a seguir insistiendo que estamos acá en la Plaza Libertad. Esperamos tu 1,000, tu 500, lo que tú puedas dar. Vení a compartir con nosotros en familia, que se está por venir grandes artistas. Trae tu colaboración, lo que tú puedas. Porque la inclusión nos une, súmate.
1: Bueno, hoy más que nunca, ya veníamos repitiendo esto, profe Silveria. La obra Don Guanela realiza este maratón una vez cada año. ¿Por qué lo hace? Porque con esto se costea todo la

0: oración, tu ayuda, porque sin tu ayuda nosotros no podemos seguir adelante, ayudar a las personas con discapacidad en la obra Don Juanela. Aquí estamos, queremos que te acerques, que venga con tu 500, 1000, 2000, lo que tú puedas, porque para nosotros eso suma. A veces digo ya, Elvio, va con la 500, yo Valeta, pero bailante, porque otro por ahí justo teníamos 9500 y con el 500, ¿qué se hace? Un 10,000. Y pareciese que no sumaba, pero suma. Todo lo que tú puedas darnos con tu aporte, cuenta, ayuda. Y así nosotros podemos seguir ayudando a los niños con discapacidad que son asistidos en la obra Don Juanela.
1: Lo que muchas veces para vos es poco, para otros es mucho. Ahí está la diferencia. A veces a vos decís, me con 500 euros ahí, o sea, pero esa plata que para vos euros ahí puede salvar y ayudarle a otra persona a formarse en la vida. Con ese 500 y no, pero si cada uno trae esa platita que le sobra, yo creo que ahí marcamos la diferencia. Tenemos que practicar la empatía, tenemos que practicar la solidaridad, enseñarle a nuestros hijos que deben de ayudar a los demás y más aún cuando alguien necesita de tu ayuda. Así es que por eso invitamos a la ciudadanía toda, a todos los amigos que se lleguen, vénganse acá en la Plaza de la Libertad, tenemos un montón de cosas. De repente, si no pueden traer efectivo, pueden venir a comprar, tenemos para el desayuno, tenemos frutas, ropas, muebles, de todo un poco, profe Silveria. A ver, lo que quieras encontrar ahora mismo en la plaza.
0: Sí, tenemos también plantas, plantines, plantas frutales, plantas típicas del Paraguay, también para que puedas decorar tu sala, tu jardín, donde tú quieras, hay muchísimo. Variedades, plantas como para que uno pueda venir a ver, a comprar y llevar, y bueno, también puede llevar un señor a su señora como un regalo también. Hay un montón, hay muebles, lindos muebles, ropa nueva, seminueva, usada, y también están los trabajos realizados por los chicos de la obra Don Juanela, como los tapetes que hay de Olimpia, de Caguazú, de Cerro. ¿Vos sabías que hoy Cerro está de cumpleaños?
1: Sí.
0: No sé nomás cuántos años, pero la sé que...
1: La mitad más uno del país.
0: Sí, sí, bueno.
1: El club más popular.
0: Y si alguno quiere regalarle a alguien que es cerrista, venga, lleven los tapetes. También tenemos tortuguitas hechos por los alumnos de la obra Don Juanela, que está todo muy accesible ahí. Ahí todo está en venta. Y aquí te esperamos. Vení con la familia a mirar, a compartir, a colaborar o acercarte a las alcancías que está recorriendo y donde están en distintos puntos de la ciudad. Y por ahí, Elvio, capaz que algunas personas estén escuchando la radio, un poquito más alejado acá de Caguazú, pero si tiene una moto y tiene gallina y quiere traer su gallina como para que podamos vender, eso se hace efectivo también. Todo lo que uno pueda dar, lo recibimos.
1: Claro que sí, acá nosotros nos encargamos de rematar todo lo que ustedes traen, en eso no hay problema. Por eso invitamos a la ciudadanía toda que vengan, vamos a compartir. Por más que no tengan plata, por más que no sepan qué donar, vengan igual, pueden salir con nosotros con las alcancías ahí en las calles a recaudar. Todo apoyo siempre suma en estos casos, profe, por eso la invitación a todos nuestros amigos a que se acerquen aquí en la Plaza de la Libertad, la Plaza de la Solidaridad, la plaza donde siempre nos unimos a colaborar en las grandes maratones. Y hoy, en esta maratón para la obra Don Juanela.
0: Así es, Elvio. Y fíjate un poco, Elvio, te voy a... Eso, arriba. ¿Dónde están los cerristas? Me parece que los cerristas no están, ¿no? Viene con su colaboración.
1: Vamos, cerro, querido. Vamos, cerro.
0: Felicidades a todos los cerristas que están de aniversario hoy. Muchísimas felicidades. Y esperamos también su aporte. Tenemos los tapetes de cerro.
2: Por tradición, ir al gran presidente que con su ejemplo así enseñó. Cerro, siempre cerro triunfará.
0: Ojalá que los cerristas se lleguen, ¿verdad, Elvio?
1: 114 años de vida institucional del club más popular del país.
0: Un 1 de octubre, en el día.

0: yo para. Miren quién ha venido, no puedo creer. El legado del abuelo está presente. Y le doy la bienvenida acá en el escenario de la obra Don Juanela en la Maratón Solidaria. Ellos vienen desde Asunción. El legado del abuelo, y le doy el micrófono para que él mismo salude. Hola.
1: Hola, sí. Buenos días para todos. Es un gusto, un placer estar aquí presente apoyando a esta hermosa causa. El legado del abuelo se hace presente acá en Don Juanela, en Obras Don Juanela. Bueno, ¿qué tal estamos? ¿Estamos bien?
0: ¡Qué gusto y muy agradecida! Y dime, decilo tu nombre y di quién eres.
1: Yo soy Aldo, el cantante y guitarrista del grupo El Legado del Abuelo.
0: ¿Y quiénes más integran?
1: Integra Melody en el acordeón.
0: ¿Melody?
1: Y Meredy en la batería. Y Sergio Gaona como Juan Gabriel paraguayo.
0: ¿Y dónde está el Juan Gabriel paraguayo?
1: Allá se está escondiendo atrás del árbol.
0: ¿Dónde está el Juan Gabriel? Saludo, dice acá Aldo a Rosa, que sí son... ¡Hola! ¡Qué gusto tener al Juan Gabriel paraguayo! Un saludo.
2: Muy buenos días a todos. Realmente un verdadero placer. Tía, venir a verte hermosa, hermosa como siempre vos. Y más todavía la hermosa está la ciudad, porque hicimos una vueltita aquí por Caguazú y vemos que están la gente muy prendida todavía con sus labores. Pero enseguida van a venir porque sí vamos a cantar nosotros, ¿eh? Y quiero mandar saludos a toda la audiencia. ¿Están escuchando? Que
0: sí,
2: venga.
0: Te están viendo ahí. Ponete acá. Decime.
2: Sí.
0: ¿Vos sos el Juan Gabriel paraguayo, el fantasioso o el oficial?
2: Sí, Juan Gabriel paraguayo, versión machote, por favor.
0: Bueno, y dime, Juan Gabriel paraguayo, tu nombre.
2: Mi nombre es Sergio Daniel.
0: Gaona.
2: Gaona, por supuesto.
0: ¿Y quién es Sergio Gaona? Porque te está viendo por las páginas sociales, radio, te escucha, la tele, por todo. No saben quién es. ¿Quién sos?
2: Yo soy un hermano mayor de mi hermano, ¿verdad? Encabezo realmente el grupo Los Maxi, que conformamos con Pablo Osvaldo, y ahora se acoplaron con El Legado del Abuelo, se acoplaron ya Meredy y Melody.
0: Qué bueno. Y dime, ¿y quién sos parte de Silveria Zarza?
2: Yo soy la parte del huesito.
0: Pero ellos, la gente no sabe eso. Explícalo. No.
2: Bueno, una...
0: ¿Sos mi?
2: Claro.
0: Yo sobrino. Ellos son mi sobrino, Sergio Gaona, Aldo Gaona, sí. Son mi sobrino.
2: Así, sí.
0: Y bien. Hace años que estoy detrás que vengan a esta maratón. Y de hecho, estoy agradecida a Sergio que haya dicho sí. Por los niños con discapacidad de la obra Don Juanela, en nombre del padre Alberto, de la directora, te doy las gracias. También a Osvaldo, muchísimas gracias por estar aquí en este escenario.
2: Sí, sí, venimos acá con la obra Don Juanela, tía, para apoyar esta causa noble y a dar mucha fuerza, ¿verdad? Porque yo creo que el canto nos une y aquí estoy para cantar, para hacer lo que tenemos que hacer aquí. Gracias por invitarnos, por tener en cuenta, y espero que Caguazú nos reciba como siempre, una buena gente.
0: Y si ahora Caguazú creo que va a creer que el Juan Gabriel paraguayo va a estar, y el legado también, claro, porque parecía que era fantasía lo que decía,
2: sí,
0: pero hoy ya te ven. ¿Y dónde está Aldo?
2: Osvaldo, se están preparando la parte del equipamiento. Te quiero comentar que el legado del abuelo consiste en que ya son los nietos ya del señor Dionisio, que es mi papá.
0: Sí, que es mi primo, sí. Sí, él fue un gran músico, guitarrista y un cantante fabuloso. Cuando yo tenía mi problema de salud, vivía con ellos en Asunción, estuvimos en La Chacarita, luego en Luque... Y bueno, yo tengo recuerdos maravillosos de Dionisio, que me cantaba en mi cama. Y acá Sergio, cuando era chico, se iba a Villarrica y me hacían serenatas. Así que para mí es un honor que estés aquí hoy en el escenario, compartir la obra Don Juanela. Y bueno, hace un poco un llamado a la solidaridad, a la ciudadanía caguaseña, y bueno, invitarle que venga a escuchar tu voz y tu canto, tu show, que vas a estar haciendo ahora al mediodía.
2: Así mismo, tía. Bueno, entonces quiero invitar a toda la gente que se acerque aquí en esta plaza. La plaza se llama
0: Libertad.
2: Libertad. Por supuesto, y para disfrutar de una música que solamente, no solamente el canto, sino que lo traemos de corazón, con mucho cariño, amor y respeto, traemos para toda esta ciudad bonita esta actuación, donde podamos disfrutar de este día nubladito, pero bien fresquito, como dicen, hace ese calor.
0: Así está re lindo en Caguazú.
2: Sí,
0: yo les
2: así
0: dije,
2: le invitamos a toda la gente que vengan, por favor.
0: Sí, y yo...
3: Bueno, un ratito, profe, por favor. Acá nos llega un aporte solidario de parte de la familia. Y ahí, pasa para Pendelera. Nombre.
4: Buen día, ¿cómo estás?
0: Buen día.
4: Estamos cooperando con mucho amor para esta maratón que es de la parte de Juanela. Mi hijo ha sido alumno de Juanela.
0: ¿Su nombre?
4: Mariano Colmán.
0: Ajá. Y nos trae el aporte de
5: 100.000 guaraníes.
0: Muchísimas gracias. 100.000 aplausos.
3: 100.000 guaraníes de la parte.
0: Muchísimas gracias. Gracias, gracias.
3: Del alumno.
0: Gracias, muchas gracias.
3: Ahí está la fotito. ¿Qué pasó? Ah, ahí va. Peyú, vende más. Damas y caballeros, bienvenidos aquí en este escenario. En instante desde México llega Juan Gabriel para amenizar en este festival Maratón Solidario Juaneliana.
0: Y el legado del abuelo. Y ahora tenemos...
3: Y ahora llega desde Paraguay para endulzar con el dulce idioma guaraní. Ahí está Julito, el amigo Cernel. Ya no te la arpa, puse el instrumento de las 36 cuerdas. Y con, vamos con la bombero, la farra, a ver, profesor Cernel. O entonces la hipo guasú, ahí, po. A nunca le no me fui, ahí, po, hacer más para la mitad, allá. Ahí está, preparando el sonido, profesor. Ya no te la música, es tight, profesor.
0: Sí, y yo creo que, ¿qué más quiere la ciudad de Caguazú? Venir a colaborar y a disfrutar de estos shows que traen la gente de buen corazón a este escenario. Yo creo que sí, ¿verdad, Elvio? Que
3: sí.
0: La gente con su familia tienen que venir. Imagínate, termina este show, viene el show del Juan Gabriel, el legado, son grandes artistas, y don Zenén, que es un gran artista de la ciudad de Caguazú, y con Julio Gómez, imagínate que... ¡Qué show estamos teniendo acá! ¡Qué alegría!
3: No, hoy el arte nos llama de la Plaza de la Libertad, de la Plaza de la Solidaridad. Hoy más que nunca, no sé si esto es maratón o es una reunión de artistas.
0: O un encuentro de la familia también.
3: Un encuentro de la familia. Yo les quiero invitar de repente, si aún no cocinaron, y los hombres anoche salieron, canchita, o tarda, y mi hijo falla y cariño, ¿ves? Le puedo decir a la bache, mi amor, vamos a comer allá en la plaza y vamos a disfrutar de, una buena ambiente, de un ambiente musical. Entonces viene y Lapa ahí le perdona de vuelta, escuchan música y solución, y deja su aporte también para la maratón guaneliana, profe Silveria.
0: Así es, Elvio, y qué gusto, ¿no? Porque este es un encuentro tanto de artistas, periodistas, locutores, páginas digitales, televisiva, todo lo que es en nuestra ciudad, y encontrándonos acá en la plaza, estamos colaborando con los niños con discapacidad de la obra Don Juanela,
2: sí,
0: en esta maratón solidaria. Por eso nuestro lema es: la inclusión nos une. Fíjate lo que dice: la inclusión nos une, sumate. ¡Qué emoción, qué alegría!
3: Para seguir matizando esta colecta anual solidaria. Ya está, Jollitón. Ya está, profesor Cernel. la unión de dos grandes músicos caguaseños.

0: Músicos de buena madera, hoy le dicen presente a esta colecta anual el profesor Zenén Villalba y el profesor Julio, juntos con esta instrumentación Yaguarajabo, Tenodeo, Teoñane, música paraguaya, puro de Morabo de Jara.
1: Así es, arriba la maratón Guadalupe.
2: Bueno, antes de empezar nuestra labor artística del día de hoy, yo quisiera darle a ustedes mi agradecimiento por la invitación y venimos a musicalizar un poco para alegrar el ambiente y esperando a todos los amigos que puedan pasar por acá para dar su granito de arena. Gracias a ustedes, a la profesora, así que ayer ya me llamó y entonces yo acepté su invitación. Gracias.
1: Ya tenemos hamburguesa ya en la feria de comida a 10.000 para la persona que de repente quieran disfrutar. Y vamos con la música paraguaya en la maratón guaneliana aquí en la Plaza Libertad.

0: a este dúo impecable. Y gusto le llene música paraguaya, profesor Silveria. O viene de corazón de bárbaro.
1: Y gusto y gracias a Docenén Villalba por decir sí también a esta maratón, a Julio Gómez, porque está amenizando así. Casi estamos llegando al mediodía, ¿verdad, Elvio? Y
0: sí,
1: seguimos esperando la colaboración de todos. Creo que eso de las 12 podríamos hacer el primer corte, ¿no?
0: Claro que sí.
1: ¿Parece?
0: Sí, me parece fantástico.
1: Para saber a las 12 y después vamos a hacer escuchar el show de Juan Gabriel, como veníamos diciendo. Y muchísimas gracias, don Zenén. Esperamos que la gente siga viniendo a colaborar, que venga con la familia a mirar todo lo que tenemos acá en la Plaza Libertad. ¿Tenemos? Le seguimos esperando aquí en la Plaza Libertad con tu 500, tu 1000, o venir a comprar los tapetes, las plantas, los muebles.

0: mueble, que están todo en venta, las ropas, pueden venir a pasar, a mirar, a colaborar, a comprar y a compartir con nosotros el escenario en este momento con los grandes artistas que están llegando, que están diciendo sí a esta maratón solidaria de la obra Don Juanela. Porque sin tu aporte, sin tu ayuda, no podemos seguir llevando adelante a esta institución tan importante.
1: Así mismo, profe. Bueno, le seguimos esperando a la ciudadanía toda a que se acerque a colaborar con nosotros en esta linda jornada. Hoy todos por la obra Don Juanela. Peyúguelo y Taniga y Abutañan de Loga. A los medios de comunicación, gracias por ser parte de esta colecta anual, 160 millones el objetivo. Ojalá por la colaboración de todos podamos llegar a ese monto. Y le esperamos, por favor, a todos los ciudadanos y ciudadanas de bien que quieran colaborar y solidarizarse con la familia guaneliana. Le esperamos aquí en la Plaza de la Libertad, Boyajará.
0: Sí, y vamos a agradecer a la Radio Cabecera, especialmente al licenciado Robert Medina, Radio Virtual 106.9, al señor Isidro Bernal, a Rodrigo Bernal, Radio Clásica FM, a Alcides Báez, que está haciendo Caguazú TV, que se puede ver todo tanto en audio, pueden agarrar la señal de origen, también a TV 15, Waldimir Caballero, TV 7, al señor Digno Dávalo, y a todos los que van pasando también muchísimas gracias. A todos los que vienen colaborando, participando, a todos muchísimas gracias, y a la radio también, que se va enganchando con esta transmisión de la Maratón Guaneliana. Y le seguimos esperando aquí en la Plaza Libertad. ¿Seguimos con música?
1: Ya le cogemos música, mañana no te vamos a dejar. A todas las Lidia Marianas de Caguazú, les esperamos acá en la Plaza Libertad. Acá está Lidia Mariana.

Carmen, por esta hermosa música que ameniza muy bien esta maratón guaneliana, por decir sí a la obra Don Guanela. ¿Tenemos otro más? ¿Otro tema más? Mocoicoe. Y bueno, vamos a seguir amenizando con la música paraguaya, Mocoicoe, en la maratón solidaria de la obra Don Guanela.

la música paraguaya acompañando en esta maratón solidaria. Gracias, don Zenén. Gracias, Julio Gómez, por estar aquí en la maratón solidaria. Y seguimos esperando a las personas con sus donaciones, con su monedita, con sus 1.500, 2.000, 5.000. Para nosotros eso suma. Y hoy estamos en la plaza golpeando tu corazón, tu generosidad, para que nosotros podamos seguir llevando adelante todo lo que estamos haciendo, ese trabajo tan hermoso de la obra Don Juanela. Y gracias a todos por decir sí a esta maratón solidaria. Seguimos esperando tu generosidad, tu solidaridad. Vení, pasá acá en la Plaza Libertad. Hay grandes artistas, están haciendo, ofreciendo su show. Vengan a colaborar, a compartir en familia. Tenemos también todo para comer porque tenemos hamburguesa tan solo 10.000 guaraníes. Y es hamburguesa casera. Tenemos sopa, tenemos cosas dulces. Tenemos muchísimo ahí en la parte de comida. Tenemos planta, distintas variedades en venta. Velas aromáticas. Tenemos los trabajos de los chicos, los yesos, los tapetes, muebles, también ropa nueva, seminueva. Pueden pasar acá en la Plaza Libertad. Y gracias a todos los que ya están colaborando con la obra Don Juanela. Y muchísimas gracias también a los artistas que están llegando, a los medios de comunicación que están transmitiendo, a las radios, a las páginas digitales, a todos, muchas, pero muchísimas gracias. ¿Seguimos? ¿Tenemos más? Baupei con la peicota la ñenguazú, hueco mundo, 200 años, no hay como hay.

0: Guasúbico. Muchísimas gracias, Enén Villalba y Julio Gómez, por estar aquí con este, con esta música paraguaya que es la mejor del mundo. Y el arpa, ni qué decir. Y muchísimas gracias.
1: Espera un poquito.
2: Silveria, acá tenemos la presencia de nuestros colaboradores que estaban ubicados en el mercado. Ellos se hacen presentes, están trayendo ya su las alcancías que estaban recorriendo por los diferentes puntos de lo que es el mercado. Entonces, le recibimos a ellos.
0: Lino, por favor, un micrófono. Bueno, la gente del mercado es los servidores. Los servidores de Jesucristo nos trae la donación que ellos recorrieron en el mercado. Es de... Bueno, ¿cuánto es el monto? Ah, bueno. Entonces está entregando la alcancía para...
3: Muy buenos días, hermanita, muy buenos días para
0: todos. Hola, Margarita, qué gusto.
3: ¿Cómo estás? Un placer.
0: Qué gusto estar contigo tanto tiempo.
3: La
0: verdad
3: que sí,
0: Margarita.
3: Un año.
0: Gracias, Margarita, por estar así y acompañar siempre a la obra de Don Juanela. ¿Y seguí bailando?
3: Acabo de terminar justamente hoy un día muy especial, que es el Día del Adulto Mayor. Ajá. Estuve en la maratón, abrimos a las 7 de la mañana. Luego de ahí a las 9:10 fui a la Plaza de Bartolomé, cumplí mi servicio de bailar y después de ahí fui otra vez hasta nuestro stand en el mercado de abasto y ahora hicimos el cierre y estamos viniendo a entregar.
0: Muchísimas gracias, Margarita, por apoyar a la obra de Don Juanela.

0: siempre desde el inicio de la maratón. Y fíjate, Margarita, que pasaron 17 años y tú eras la que conducía, ¿te acordás?
1: Exactamente.
0: Aquellas épocas.
1: Con el profesor Domingo Torres, mi querido Torres, marido. Con él iniciábamos la maratón, arrancábamos desde la rotonda y ahora ya son, de esa fecha a esta fecha, son 17 años.
0: Pasaron los años, Margarita.
1: Y la verdad que sí, la verdad que sí.
0: Y el profesor Domingo desde el cielo nos mirará y que él ruegue para que esta maratón pueda salir bien y siempre también ruegue por ti y por tu familia.
1: Muchísimas gracias.
0: Porque la extrañamos mucho, yo la extraño un montón porque siempre estuvo a mi lado.
1: Estamos a las órdenes, como
0: muchísimas
1: le dije a la hermana, al padre Alberto justamente, cuando fue la hermana a visitarme en casa me dice, venimos por la maratón. ¿Qué maratón? Le dije. Y sale, me dice, la maratón, pero ese es el otro mes, le digo. No, pasado mañana. Empezamos nosotros a vernos de cuadrito porque ya era en puerta nomás. Bueno, sí. Estoy acá con la hermana Nora, la que sí. Es nuestra líder de nuestro grupo, Servidores de Jesucristo. Ella hace posible de poder mover a muchos organizadores, muchos grupos de familia. La verdad que esta vez nos alcanzó a hacer a la corrida por motivo de que cada uno teníamos que
0: compromisos. Pero igual, de todas maneras, muchas gracias.
1: No contamos, no podemos darte una suma X. Vamos a dejar que los organizadores lo hagan. Y después le va a pasar a la hermana Nora y ella le vuelve a comunicar al grupo de cuánto fue el monto recaudado.
0: Muchísimas gracias, hermana Dora.
1: Ahora le voy a pasar a ella el micrófono para que ella pueda también dirigir algunas palabras.
2: Buenos días, hermana.
0: Buenos días.
2: Un placer estar nuevamente, como el año pasado, aquí con ustedes. Y primero darle gracias a Dios por darnos la oportunidad nuevamente de poder servir en este servicio tan generoso, tan grande que es para los niños con discapacidad diferente, Yaicuajaisha, que ellos necesitan de nuestro aporte, de nuestra ayuda para seguir adelante también. También agradecemos a ustedes los organizadores que confiaron nuevamente por nosotros, por nuestro grupo. Como dijo la hermana, ya era un poco tarde porque todos tenemos nuestro compromiso, pero así igual reunimos a algunos hermanos que estaban libres para poder ahí hacer este trabajo, esta misión tan importante, tan grande que es delante del ojo de Dios. Y yo le agradezco de todo corazón a cada uno de los que aportaron y a usted también, hermana, por darnos la oportunidad. Y Dios se lo pague.
0: Nosotros somos los agradecidos en nombre de los niños de la obra Don Juanela. Muchísimas gracias por esta generosidad y que Dios le pague por ese voluntariado. Porque esto, todo lo que estamos haciendo es voluntad y de corazón a corazón para que estos niños con discapacidad también tenga su vida digna, el mismo derecho que cualquier otra persona. Muchas gracias en nombre de ellos.
1: Muchísimas gracias, hermanita. Muchísimas gracias al padre Alberto, a cada una de las familias de la obra Don Juanela. Y vamos a estar oportunamente nuevamente todos juntos trabajando. Como le dije ya a la hermana Nora y al padre Alberto y a la profesora, cuando me necesiten estoy a la orden. Desde ya muchísimas gracias. En nombre del grupo de Servidores de Jesucristo, de la familia, quienes estábamos trabajando en el stand del mercado de abasto, muchísimas gracias por su colaboración. Oh. Hemos hecho lo humanamente posible de poder llegar y llenar la expectativa. Así también, nuevamente nos estaremos encontrando, si Dios y la Virgen María y nuestro Señor Jesucristo nos permite, para el año que viene.
0: Muchísimas gracias, Margarita, a la hermana Nora también. Y a toda la persona del mercado que han colaborado, un Dios se lo pague. Muchas gracias. Y amén. Estamos aquí
1: amén,
0: esperando
1: amén.
0: Siempre la donación de cada persona para que pasen así a colaborar con nosotros. Y bueno, vamos a seguir amenizando con música. Seguimos, don Zenén, don Julio. Ah. bueno, con esta canción ellos se despiden a mi casa.

Virgen querida, un Dios se lo pague. Plaza de Libertad, Maratón Solidaria de la obra Don Juanela. Estamos acá, acércate a las alcancías que están en Yacú, están en los semáforos, en distintos puntos. Muchísimas gracias.

0: Muchísimas gracias, don Zenén Julio Gómez, por estar en el escenario de la Maratón Solidaria de la obra Don Juanela. Solamente nos resta decirle Dios se lo pague y que sea con salud, porque teniendo salud tenemos todo, ¿verdad? Así que una fotito para el recuerdo. Estamos aquí en la Plaza Libertad esperando tu aporte, tu solidaridad, lo que tú puedas darnos. Vení a compartir con nosotros, a colaborar, a mirar, a ver todo lo que estamos teniendo en el stand. Y están todos de muy bajos precios.
1: Tenemos una donación, Silveria, del señor Hugo Benítez de Artes Metal, que nos hace presente una parrilla que vamos a estar
0: subastando. Sí. ¿Y más o menos el precio?
1: De 250,000 guaraníes.
0: Bueno, una parrilla nueva de 250,000 guaraníes, y pueden pasar a ver, pueden venir a llevar para hacer un rico asado un domingo, y cuando gana su club también, profe. Así que vamos a esperar que la gente venga, compren, y bueno, ¿y a qué hora vamos a hacer nuestro primer corte?
1: Ya dentro de 20 minutos ya vamos a hacer nuestra primera corte.
0: Bueno, vamos a hacer dentro de 20 minutos el primer corte de la Maratón Solidaria de la obra Don Juanela, porque sabemos que la obra Don Juanela ejerce un trabajo tan loable por los niños con discapacidad, para que ellos también puedan sentirse útil dentro de la sociedad, la familia, tanto en su rehabilitación, en su educación pedagógica. Y le esperamos acá. Hoy salimos de nuestra casa guaneliana para venir en esta Plaza Libertad para decirte, te necesitamos. Necesitamos ese tu 1,000, 2,000, 5,000, que para nosotros cuenta. Es muy importante para nosotros. Podés pasar también a mirar todo lo que tenemos en el stand de la obra Don Juanela. Y así con tu colaboración podemos seguir sumando, ¿verdad, directora?
1: Asimismo, tenemos una cantina también, las comidas para este mediodía. Ya tenemos empanada, tenemos hamburguesa, para que pueden pasar a adquirir eso, Silveria.
0: Sí, y la hamburguesa está tan solo a 10,000 guaraníes. ¿Y las empanadas?
1: 5,000 guaraníes.
0: A 5,000 guaraníes. Las empanadas, las hamburguesas, pueden pasar a ver, a compartir y para almorzar. Y bueno, vengan y almuercen acá en la Plaza Libertad, frente al escenario, porque dentro de un rato va a venir el show del Juan Gabriel Paraguayo. Así que están todos invitados y de paso a colaborar con la obra Don Juanela.
1: También pueden hacer sus pedidos. Tenemos rico budín de pan, tenemos tortas marmoladas para la merienda.
0: Y decime, directora, ¿tenemos algún número telefónico que la gente pueda llamar si de repente no puede venir para que pase a retirar la colaboración?
1: Ya voy a pedirle a los compañeros para que nos puedan acercar número de teléfono donde podemos hacer pedidos para poder hacer delivery también de las tortas que tenemos.
0: Y también el número de cuentas donde la gente, si quiere depositar, para que puedan depositar también, por favor.
1: Así, Silveria, ya enseguida nos pasan.
0: Bueno, y podemos amenizar un poquito, señor DJ. Gracias, Lino, por este buen sonido que tenemos. Por favor, el flyer.
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0: agradecer a la Radio Cabecera, tanto a Radio Virtual, Radio Clásica, al señor Alcides Báez, que está haciendo la transmisión visual, a TV 15, a Canal 7, y a la radio que están transmitiendo desde el principio, Radio Católica, a Radio Virgen de Cacupé, de Barrio Constitución. Muchísimas gracias por estar retransmitiendo esta maratón solidaria de la obra Don Juanela. Que le damos un Dios se lo pague a todos y a todos los comunicadores que también fueron pasando. Muchísimas gracias. Gracias también a los artistas. Y en este momento se está preparando en el escenario El Legado del Abuelo, que va a presentar el show. Así que a todas aquellas personas que quieran venir a mirar de cerca, y si están de cerca pueden pasar a venir a mirar. El Legado del Abuelo es de un señor, Dionisio Gaona, un gran guitarrista y cantante, y son sus hijos. Ese es el legado que le dejó, la música. Y las chicas, que es Melody, Mereny, ellos, una toca, creo que toca el acordeón y la otra no me acuerdo qué, y Osvaldo Gaona, guitarrista y voz. Así que muchísimas gracias. Y no sé dónde están las chicas que nos vinieron a saludar a la tía. A ver si se suben acá al escenario junto a mí. Meredy, Melody, por favor, que las quiero ver aunque no las pueda ver. ¿Dónde?
4: Acá estoy.
5: Hola. Qué grande que está.
0: ¿Poco?
4: Melody.
0: Saluda un poco.
4: Hola, muy buenos días, gente hermosa. De Caguazú. Maratón solidaria.
0: De la obra Don Juanela.
4: De la obra Don Juanela.
0: Bueno, ¿y dónde está la? ¿Vos sos Meredy o Melody?
4: Melody.
0: Melody. ¿Y Meredy?
4: Acá
0: Meredy
4: está.
0: ¿Dónde?
6: Acá.
0: Date la vuelta. Hola. Acordate que la tía no ve. Habla.
6: Muy buenos días. Soy Meredy, delegada del abuelo. Y venimos desde Asunción.
0: ¿Para qué vinieron de Asunción?
6: Para tocar acá.
0: ¿Para qué? ¿Maratón solidaria?
6: Para maratón solidaria.
0: De la obra Don Juanela. Y decime un poco, Meredy, vení un poquito más. ¿Vos que sos de la profesora Silveria Zarza? ¿Vos que sos?
6: Sobrina.
0: ¿Y vos, Melody, qué sos?

0: micrófono. ¿Vos quién sos? Se fueron todos los micrófonos.
1: Se fueron todos los micrófonos, Dios mío. Yo soy la sobrina únicamente.
0: Ah, la sobrina. ¿Y ustedes saben por qué el legado? Ustedes no le llegaron a ver a su abuelo Dionisio, ¿no?
1: Yo sí.
0: ¿Vos sí? Pero más o menos, ¿no? Pero sí,
1: me acuerdo.
0: Más o menos. Vagamente.
1: Vagamente.
0: Bueno, yo sí le recuerdo de mi primo. Es un gran músico y cantante. Y acá no sé quién está a mi lado.
2: Hola, tía.
0: Hola, Rosa. ¿Qué tal? ¿Cómo estás?
2: Muy
0: qué
2: bien,
0: gusto
2: bien.
0: Que hayan venido desde Asunción a venir a compartir el escenario. Asunción, y bueno.
1: República de Luque. Bueno, República de Luque. Buenos días para todos. Les esperamos aquí. Pasen a colaborar con la
2: obra
1: Guanela. Y bueno, vamos a estar tocando en breve el legado del abuelo desde la República de Luque.
0: ¡Qué gusto! ¡Qué gusto! Gracias por venir. Para mí es un honor y mucha alegría y satisfacción que me da que vengan a compartir conmigo el escenario. Porque de chiquito yo les cuidaba a su papá, a su tío y todo. Y miren, ahora les veo a ustedes. Y pregúntale un poco a Aldo, ¿cómo me decían? Ustedes ya escucharon lo que dijo Sergio. Tía Hueso, ¿no?
1: Tía Hueso.
0: ¿Saben por qué es el tía Hueso?
1: ¿Por qué? ¿Por qué?
0: No. Porque le daban muchos mimos, besos y cariñitos. Cuando eran pequeños eran re traviesos.
1: Ay. Y entonces a Sergio le diste muchísimo mimo.
0: Sí, muchísimo. Y Aldo también. Está Pablo y está Beto también. Pablo no vino, pero está Aldo y Sergio.
1: Sí.
0: Sí. Así que muchísimas gracias por estar aquí, por decir sí a esta maratón solidaria. Y seguimos esperando que la gente, que las personas se acerquen con su granito de arena, con su 500 y 1000, o venir a comprar lo que tenemos en esta maratón solidaria de la obra Don Guanela. ¿Y qué dice el legado del abuelo? ¿Vamos a estar ya dentro de un ratito a escuchar su música o...? Sí.
1: Claro.
0: Y lo que yo quería saber es ¿qué instrumento ejecuta Meredy?
1: Meredy ejecuta batería.
0: Batería.
1: También está ejecutando arpa.
0: Arpa. ¿Y Melody?
1: Y yo el acordeón.
0: ¿Solamente el acordeón?
1: El acordeón y poco a poquito voy con la guitarra.
0: Ajá, qué bien. ¿Y hoy en qué vamos a estar disfrutándote en el acordeón?
1: Y varias músicas, la legalmente.
0: No, pero ¿qué instrumento vas a estar ejecutando?
1: ¿Qué instrumento?
0: Sí, el acordeón.
1: El acordeón.
0: Ah, muy bien. ¿Y la batería también va a haber?
1: Sí.
0: Ah, ese va a tocar Meredy.
3: Sí.
0: ¿Sí?
3: Batería eléctrica.
0: Ah, batería eléctrica. Ah, no, yo no sabía esas cosas que existían. Porque en mi tiempo era pum pum, así nomás, sin electricidad.
3: Tengo batería eléctrica, batería normal. Ejecuto también el arpa. Ya estoy en segundo año en el Conservatorio Municipal de Luque. Y también la guitarra que me enseñó mi papá, Aldo Gaona.
0: Sí. Y decime, ¿cuántos añitos tenés, Meredy?
3: 10 años. El 30 de octubre ya cumplo 11 años.
0: Ah, no, quédate en los 10. No vaya a ir tan acelerada. Porque es más lindo tener este momento. Y disfrútalo. Porque después cuando sea grande, ¿Y vos, Melody? ¿Qué tal? ¿Cuántos añitos ya tenés?
1: Ya tengo 17.
0: Uy, qué rápido pasaron los años.
1: Sí.
0: Rapidísimo. Y bueno, ¿y tienen ya algunos temas ya pensados, lo que van a estar cantando?
1: Sí, claro que sí, tía. Todo está, ¿cómo se le dice? Fríamente calculado únicamente.
0: Para mí va a ser un honor escucharle así acá en escenario. Y mira que allá está la cámara, está transmitiendo todos los canales. También muchas radioemisoras, quienes agradecemos a Radio Católica, a Radio Virgen de Caacupé, que están agarrando la señal, a Virtual, la radio cabecera, a Radio Clásica FM, la radio cabecera, Dios se lo pague, a Alcide Báez, Caguazú TV, muchísimas gracias.

0: Entonces, vengan en la Plaza Libertad a disfrutar el show del legado del abuelo, en la Maratón Guaneliana, en la solidaridad. Traigan lo que ustedes puedan, acérquense a las alcancías que están recorriendo distintos puntos de la ciudad, donde está en el están también en Yacú, en los semáforos, también está en los supermercados. Así que muchísimas gracias a todos los que han colaborado para la Maratón Guaneliana. En breve con nosotros, el legado del abuelo que viene de la República de Luque, dice. Así que vamos a disfrutar el show de ellos. A mi reina nos va a cantar el legado del abuelo. Vamos a escuchar qué tal es.
1: La canción es de Luis Alberto del Paraná.
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1: Hacia afuera ya sale.
0: El sonido.

de Luque. Con mucho amor y alegría presento en la maratón solidaria de la obra Don Juanela al legado del abuelo. ¡Vamos, chicos! ¡Arriba! ¡Arriba!

0: arriba esos aplausos. Gracias, gracias, legado de la Guazú.
1: ¿Cómo están?
0: Y gracias por venir acá a Guazú y pisar el escenario de la obra Don Juanela en esta maratón solidaria. Gracias, Sergio. Gracias, Aldo. Gracias, Melody, Meredy. Muchísimas gracias de corazón. La tía Silvia, ellos me dicen, pero yo le dije, llámeme Silveria, porque nadie me conoce como Silvia. Así que, chicos, muchas gracias por venir desde tan lejos y a ofrecer su arte y su voz, porque todo lo que ustedes están haciendo por los niños con discapacidad de la ciudad de Caguazú, que es la obra Don Juanela donde trabajamos. Gracias. No sé, ¿pueden decir alguna invitación?
1: Gracias, tía Silveria, salsa la más linda, la más guapa, la más bella. Quiero también felicitar a toda esta gente que está trabajando al costado del escenario, el sonido, también al CIE, que es muy guapo, está transmitiendo en vivo también en un canal de televisión. Bueno, en sí estamos en muy complacido realmente de venir a formar parte de esta gran causa, ¿verdad? Don Juanela, así que muchas gracias a la invitación y le esperamos a toda la gente que pueda venir a aportar su granito de arena aquí con nosotros. Así que muchas gracias por este bello y hermoso momento que nos brinda esta gran familia que estamos tratando de sobrellevar esto y llegar a nuestra meta.
2: Muy bien, muy bien. Sergio, la siguiente canción para todas las mujeres
0: hermosas. Las profes guapas, que está la directora, que es Blanca Villaverde, está la profe Estela, la profe Marilín, la profe Diana, la profe Mariana Jiménez, porque hay dos Mariana Mareco, está la profe Norma, está la profe Gloria, la profe Suni, y está la profe Iri. Ven que está trabajando ya full en la computadora, ella es la profe Iri.
2: Sí, claro, claro que
0: entonces
2: sí.
0: Para ellas que son guapísimas, el profesor, está el profesor Adalberto, el profesor Richard, está la licenciada fisioterapeuta también Paola, que está trabajando. Así que para ellas que son guapísimas, esa canción de parte de ustedes.
1: Ay, qué lindo, tía. Entonces tenemos preparado con nosotros, trajimos para todas las mujeres paraguayas, por supuesto que son muy guapas, muy bellas.

0: Muchas gracias.
1: Para todas las paraguayas.
2: Las paraguayas.
0: Cuñaporaya. La paraguaya. Shawana topayala y por allá va Sergio.
1: No, no, por ahí, tía.
0: Es bandera Osvaldo.
2: No, la cuña.
0: Rosita y por allá, anda y por allá, ya, Aldito.
2: Aquí, demasiado.
0: Además, tenés esas dos preciosas hijas también, así que sí, muchas claro. Gracias, Sergio, Aldo, por venir. Y jamás pensé que iba a ser yo quien le iba a presentar acá en el escenario. Esto pareciera como un sueño, así gracias, que gracias. Muchísimas gracias. Y gracias a Laura Don Juanela, porque Laura Don Juanela es mi segundo hogar, es donde me siento feliz, porque ahí están todas las personas con discapacidad como yo. Yo solamente soy la voz también de ellos, de todos esos chicos, jóvenes y adolescentes, niños y bebés, que están diciendo a la gente, vengan, colaboren, ayúdenos, somos personas. Y queremos ser felices también como ustedes. Entonces yo solamente llevo la voz. Y agradezco por eso. Y bueno, me encanta estar con ustedes en el escenario, escucharle tan de cerquita, que a Sergio siempre le dije que iba a triunfar. Y que si alguna vez actuaba en un escenario grande, que yo me iba a presentar y que no me ponga guardaespaldas. ¡Ay! ¿Te acordás? Sí. Bueno, así que muchísimas gracias.
3: Silveria.
0: Y hagan la invitación, ¿sí, profe?
3: Me quiero unir a tu voz para agradecer a estos artistas que están en el escenario, en nombre de Laura Don Juanela, en nombre de los jóvenes niños de Laura Don Juanela. Muchísimas gracias, Dios se lo pague por venir a compartir con nosotros hoy este día. Dios
0: yo le quiero pague. Presentar a ella, ella es... nuestra directora, la encargada de despacho, la magíster Blanca Edith Villaverde y el padre Alberto, no sé por dónde está. Ella es nuestra mamá Guazú. Y bueno, yo le presento a la señora directora a mi sobrino, aunque parecieran que fue como fantasía, pero ellos son mis sobrinos de verdad. Y mi chiña, cuidada, pues se cuera.
3: Muy bien. Y ahora ya se están pagando todo lo que te debían, entonces...
0: No, todavía no, profe. No. Yo tengo que ir a ver el Juan Gabriel Paraguayo cuando esté en el Teatro Grande. Nadie me tiene que oponer mi paso, ya le dije. Con mi bastón le pego, ¿verdad, Sergio?
1: Así mismo, tío.

0: abuelo, que siga los éxitos y que esta avenida acá en la ciudad de Caaguazú puedan llevar muchas bendiciones y muchos trabajos que les salgan, porque solamente con nuestras oraciones les podemos pagar. Y de corazón, en nombre de los niños.
1: Bueno, gracias por la invitación. La siguiente canción que queremos interpretar se titula Mercedita. La
0: menor. ¡Eso! ¡Arriba, Caaguazú! Maratón solidaria de la obra Don Juanela.

0: niña. Fuerte los aplausos para el legado del abuelo y para esta preciosa niña con esta voz. Maravilloso. Gracias, legado del abuelo. Gracias, Aldo. Osvaldo, en realidad, Osvaldo Gaona. Sergio Daniel Gaona, gracias. Gracias, Meredith, Melody. Muchísimas gracias por estar aquí.
1: Bueno, y hay que celebrar la vida, tía. Hay que estar a disfrutar siempre de este sol que está naciendo ahora. Y hay que celebrar con esta canción.

0: El aplauso de la concurrencia y de la gente que están viendo, que están disfrutando plenamente de esta maravillosa presentación del Juan Gabriel Paraguayo. Bueno, un gusto realmente estar compartiendo también una vez más con una la gente linda de la obra Jorge, Don Guanela.
1: Jorge, es acá en este momento ellos son el legado del abuelo.
0: Regalo de abuelo.
1: Legado,
0: yo creo que son
1: legado, o sea, que, del abuelo.
0: Y sí, y regalo también, ¿eh? Bueno, un legado maravilloso porque veo que están en familia, ¿eh? Le tenemos en la guitarra al Juan Gabriel Paraguayo. Especialmente para la gente que están viendo la televisión,

0: Y sigue siguiendo de cerca esta cobertura a Canal 7 TV Cable Caguazú y a Caguazú TV, al amigo Alcides Báez y al señor Digno Dávalos, que dicen presente también para esta magnífica presentación de este fabuloso grupo, porque yo lo veía anteriormente al Juan Gabriel paraguayo a través de la televisión. Se volvió famoso, y realmente es un orgullo para nosotros tenerlo en esta jornada solidaria.
1: Jorge,
0: La obra Don Juanela, espérame un ratito, profe. Ni haya por ahí, o
1: quería
0: si
1: nomás
0: no,
1: decirte,
0: o patas de vela ese repertorio.
1: no vamos ahí. Ya que estabas presentando quién está en la guitarra, ¿qué te parece si me presentas quiénes son los que tocan los instrumentos? Porque realmente voy a necesitar de tu ojo. Yo solamente escucho, ellos no me dicen quién es quién, entonces tengo eso a tu cargo.
0: Bueno, voy a comenzar por acá con el bajista. Y me parece que es de la familia también, Ochoa y la Juan Gabriel paraguayo. Así que vamos a conocer su nombre. Buen día. Buenas tardes, Matuanga, donde ya
2: Buenas tardes.
0: Caroitina. Sí.
2: Buenas tardes para algunos, para nosotros buenos días todavía. Mi nombre es Osvaldo Gaona y venimos con todo para apoyar a la obra Guanela. Y espero que les esté gustando nuestros repertorios, ¿verdad?
0: ¿Ustedes no tienen algún tema ya grabado así, en algún material preparado especialmente? Vamos a consultarle al director, porque parece que el Papa Guazú acá es el
2: Sí,
0: Juan
2: hermano.
0: Gabriel paraguayo.
2: Dale, hermano.
0: Gracias, Osvaldo,
2: Dale,
0: muchas
2: dale, dale,
0: gracias.
2: dale.
0: Muchas gracias. Buen día, buenas tardes. Un placer, un gusto realmente. Bienvenido acá a Guazú, al Juan Gabriel paraguayo. Pero primero vamos a ver su nombre verdadero. Su nombre artístico es Juan Gabriel, el mexicano. Y bueno, hoy en día con nosotros en Caguazú, en vivo y en directo, gracias a la obra Don Juanela. ¿Cómo le va? Un saludo para la gente de Caguazú.
3: Un placer inmenso y quiero agradecer infinitamente la invitación porque es muy importante para nosotros en llegar a una causa noble como esta y no solamente que Dios nos dio este don para ganar plata, sino también para colaborar con la gente que necesita. Venimos siempre, yo siempre sostengo que venimos algo a hacer en este mundo y lo que nosotros venimos a hacer en este mundo en una familia es cantar, lo que sabemos hacer.
0: Bueno, en familia están, tengo entendido, porque acá el Osvaldo Gaona es muy parecido a vos, es un poquitito más, bueno, así nomás.
3: ¿Qué me deciste? Bueno, a toda esa gente que le está mirando, le pedimos siempre una colaboración y una causa noble, que estemos con esto que es para nosotros, venimos de Asunción para colaborar y quiero que sepan que lo hacemos con mucho amor, con mucho cariño y estamos tocando ya la familia, como estaba diciendo, voy a estar mi sobrina con nosotros, así que el legado del abuelo, ¿por qué? Porque es lo que mi papá no dejó antes de partir en este mundo, ese siempre hace la yapoqua a pellapona pellay.
0: O sea que viene de familia este tema de la música, ¿eh?
3: Así mismo, de la familia, de parte de mi abuelo, mi bisabuelo, mi abuelo, mi papá, y ahora estamos nosotros y ahora los sobrinos ya también.
0: Bueno, acá Osvaldo es tu hermano.
3: Mi hermano, él es mi hermano menor, yo soy el más lindo, perdón, el mayor. Y así, versión Juan Gabriel versión machot.
0: Versión Juan Gabriel, pero el verdadero nombre
2: El
0: de
2: mapa
0: Juan
2: chunchito.
0: Gabriel.
3: Bueno, Sergio Daniel, mucho gusto.
0: Bueno, lo que significó para vos lanzarte prácticamente, bueno, competir entre grandes de la música que querían llegar lejos en esa programación de la televisión paraguaya. Bueno, llegaste muy alto y bueno, conquistaste muchos corazones, ¿eh? ¿Qué significó para vos? Ahí se te abrió más, digamos, las posibilidades de poder llegar a más gente también, ¿eh?
3: Imagínate, tengo una gran responsabilidad porque estamos hablando de alguien número uno en el mundo, así que para mí es un privilegio de invitarle a alguien tan grande como Juan Gabriel y tengo esa responsabilidad, ¿por qué? Porque para mí es un gran ejemplo a seguir y eso es lo que estoy tratando de hacer, ¿verdad? Porque a la gente le gustan mucho los temas de Juan Gabriel y a quién no gustarle un Te sigo amando.

0: Amor Eterno, Querida, Así Fue, tantos clásicos de verdad. Abrázame Muy Fuerte, todo eso,
1: con gesto, por favor. Digo sin gesto.
0: no, y por eso te digo que para mí es llegar a un programa así como este y te dice, mira, vos tenés y sos Juan Gabriel, el paraguayo.
2: Totalmente. Y bueno, para la gente que tal vez están mirando, y bueno, ¿cómo yo llego a Juan Gabriel paraguayo? Porque el grupo que tenés es maravilloso, realmente hay que ser sincero, un grupazo y que demuestra realmente la profesionalidad de cada uno de los integrantes. A pesar de que algunas son todavía pequeñitas, pero vemos cómo realmente están demostrando toda la destreza de lo que es la música en escenario. Eso es muy importante. ¿Dónde la gente puede recurrir, acudir a Juan Gabriel? Para que alguna vez podamos tenerlo en algún acontecimiento, en algún festival aquí por Caguas.
0: Así mismo, y te voy a contar algo antes de dar los números de teléfono, porque aquí está el legado del abuelo y también el Juan Gabriel. Hicimos con mi hermano una sección de nuestro tiempo para venir juntos en un solo vehículo, ¿verdad? Es por eso que también yo estoy presente para poder colaborar con esto. Bueno, te cuento que hace rato hiciste una pregunta. Sí, hay grabaciones ya de los chicos, de su papá, ¿verdad? Que es Osvaldo. Y yo que son muy talentosas, lo que viene atrás de nosotros. ¿Por qué? Porque podemos decir, nosotros somos una familia de músicos. Somos. Entonces, yo le agradezco mucho a la tía Silveria que se haya acordado a esta casa noble, era que nos haya invitado. Bueno, y otro es que para contratarnos a nosotros es difícil.
1: No, no
2: Hay
1: somos
2: empresario de por medio, ¿eh?
0: Pero pueden encontrarnos en nuestra página. A ver, Osvaldo, sí, para dar tu número, por favor.
1: Bueno, nosotros estamos como el legado del abuelo, estamos en el Instagram. Pueden encontrarnos ahí. En el Facebook estamos como Osvaldo Gaona, Osvaldo Music. El número de contrato es el 0994-883-441. El número de la felicidad. Así que llamen. Llamen ya.
2: Ahí no aparece Juan Gabriel, ¿eh?
0: Y a mí se me ubica como Juan Gabriel Paraguayo en todas las páginas. Juan Gabriel Paraguayo, pone y ya se va a salir mi foto y mi perfil y cuánto calzo.
1: ¡Ey, ey, ey!
2: Bueno, vamos a ir conociendo a la familia. Acá tenemos a la que está en teclado, se llama ese uno. La batería. Yo desconozco. Nada que ver con la música. Batería. ¿Cómo te llamabas? Buen día, buenas tardes.
3: Buenas tardes para todos. Meredy Gaona. Sí, de Osvaldo Gaona. 10 años.
2: ¿De qué año está tocando este instrumento?
3: Desde los 5 años.
2: ¿Uno cantas?
3: Sí, canto.
2: ¿También?
3: Recién canto.
2: Bueno, recién canto, cierto, no me di cuenta. Bueno, acá le tenemos a la otra. ¿Su nombre?
4: Buenas, mi nombre es Melody Gaona. Soy la hija de Aldo Gaona.
2: No, es de acá de ninguno de los dos, ¿verdad?
0: No, él
2: ¿Eh?
0: es Aldo.
2: Ah, Aldo.
0: Yo estoy embarazado todavía.
2: Por ahí está la cuestión entonces. ¿De qué año está tocando el acordeón? Veo que sabe ejecutar muy bien.
4: Sí, desde los 11 años. A mí me encanta la música, me encanta a mí. Tipo, así como dijo mi tío, que tipo canta así, Amor Eterno, después Abrázame Muy Fuerte, Amor, y todas esas varias canciones de Juan Gabriel. A mí me gusta escucharlo.
2: Mucha fuerza y a seguir adelante.
4: Sí.
1: Gracias, gracias.
2: Bueno, de esta forma con la familia de Juan Gabriel. Está ahí, güey. Ahí por yo desafiado, yo me creo que está la gaona, ¿verdad?
1: Estaba
2: A
1: ahí.
2: peor que ahora tenía así de vaga, gaona. Por lo menos hay gente que anda ahí. Así
0: Bueno,
2: que, está muy
0: el
2: tarde.
0: camarógrafo matará, pues, gaona, dice.
2: Ya fui tarde, era bebé, eso. Ya fui tarde, bebé. Bueno, y creo que la gente va a seguir llegando también. Para ver actuar, aunque muchos ya quedan en la comodidad de la casa, viendo la televisión.

visión para poder presenciar todo este espectáculo, esta maravilla, que no lo tenemos todos los días y que gracias a la obra de Don Juanela y gracias a la profe Silveria, porque en el que yo la hayan de tía y hoy ande, ellos vienen por ahí, se la ore maratón, a ver allá, hola, no allá, me acuya que y hoy nada, Bueno, así que está muy contenta la profe realmente y la gente de la obra Don Juanela. Son gente que trabajan sin fines de lucro y el hecho de que ustedes le hayan dicho sí a este emprendimiento vale muchísimo. Y el que está arriba, el Dios Todopoderoso, yo sé que le va a seguir dando oportunidades a ustedes para seguir adelante con la música. Y bueno, creo que tenemos todavía mucha música, ¿eh? Mientras la gente se prepara para venir a dejar su aporte aquí en la Plaza Libertad de la ciudad de Caguazú, nosotros vamos a seguir disfrutando de más de Juan Gabriel Paraguayo.

0: Impresionante, mi querido. Digo, pensé por ahí, ahí. Qué gusto encontrar en el escenario tantos artistas, pero de calibre indescriptible, de nivel y más todavía. Me gustó esa palabra legado, que creo yo como padres, como abuelos, seguramente en un momento dado nos hemos de sentir orgullosos de ver a nuestros hijos, a nuestros nietos, que recorra todavía en las venas de ellos esa sangre de artista. Pero qué gusto recibirlos en este escenario en la ciudad de Caguazú. Realmente, profe, tu micrófono.
1: Bueno, yo, ella es Elizabeth Jara, les presento el señor que estaba, el señor Jorge Miranda, son periodistas, locutores de acá, de la ciudad de Caguazú, muy reconocida, y yo les presento al legado del abuelo en este momento, Elizabeth, Jorge, y aquello que está es el Juan Gabriel, que es Sergio, y ellos vinieron con su arte a ofrecer lo que ellos saben y lo que puedo hacer presentando a través de su voz este granito de arena para la ciudad de Caguazú y especialmente para la maratón solidaria de la obra Don Juanela, que estamos tan agradecidos, Eli.
0: Totalmente coincido y comparto esas palabras, profe, muy agradecidos. Cuando nos enterábamos de que ustedes iban a estar por aquí, realmente ya nos sentimos muy contentos en su momento y ahora con más razón al escucharles y al verles también aquí a estas damas del arte con la voz que está impresionante. ¿Cuántos años tenés? 17. ¿Y ella? 10 añitos. Me quito, ¿eh? Me quito el sombrero, así, realmente impresionante la voz y el talento de estos jóvenes, joyas del arte, así que muchas gracias. Yo sé que van a quedarse todavía con nosotros, pero después del almuerzo puede ser, porque la mesa está servida. ¿Les parece? Genial. Mientras ellos van a prepararse por ahí también para almorzar, yo quiero, no, nadie hace dieta. No, está de moda bajar de peso, pero así estamos todos lindos y lindas, así que no se preocupen. Después del almuerzo continuamos musicalizando con estos artistas, así que me gustaría me acompañe el compañero operador sonidista para hacer nuestro corte, primer corte de lo que es esta maratón de la obra Don Juanela, así que previamente darle muchas gracias, el Dios se lo pague para quienes ya están en hora de la mañana tempranito, han dejado su aporte y han hecho también la misma durante toda esta mañana. El corte correspondiente voy a hacer ahora y voy a indicar el monto. No incluye el compromiso dada por la municipalidad, así que el monto que voy a dar, repito, no se le suma.
1: Lino, prepara el tambor.
0: No se le suma el compromiso de la municipalidad. En Money, Caja Caja tenemos ahora, actualmente entonces realizamos el primer corte y corresponde a la suma de.
1: Ta, ta, ta, ta, ta, ta.
0: Repito, este monto no se le suma el compromiso de la municipalidad. Ahora mismo tenemos contabilizado el total de 7.879.000 guaraníes. A las 12:30 se hizo el corte. No incluye la suma del compromiso de 5 millones de la municipalidad. En total, ahora mismo tenemos 7.879.000 guaraníes. Muchas gracias a quienes ya están dejando y esperamos todavía la tarde.
2: Totalmente, realmente hay que ser sincero también de que pareciera que el clima se iba tornando un poco complicado en el transcurso de este día. A mí, al menos, el estado de la profe de Silveria me sorprendió y por eso me retrasé un poquitito, porque decía en su estado, mediodía arranca, no sé si se habrá equivocado, habrá soñado, arranca el maratón. Y bueno, pero bueno, comenzamos
0: Sí,
2: temprano, 8:30,
0: señor.
2: y bueno, son cosas, gajes del oficio, ¿eh? Sucede en las mejores familias. Pero bueno,
0: Así es.
2: aquí ya estamos y
0: Estamos listos.
2: comenzando.
0: Te invitamos
2: Sí,
0: para almorzar, dice ahí la
2: co
0: familia de
2: comenzamos.
0: la
2: No,
0: Guanel,
2: yo
0: de la
2: estoy de
0: Guanela.
2: dieta, de veras
0: No.
2: yo estoy de dieta.
0: ¿En
2: De veras,
0: serio?
2: sí. Tranquilo nomás, sin
0: El
2: problema.
0: mismo
2: Yo voy
0: guapo
2: a
0: y
2: quedar
0: el mismo
2: hablando acá.
0: guapo dice.
2: Yo me quedo
0: Muy bien.
2: acompañando a Eli Acá tenemos muchas cosas también que va acercando,
1: Jorge,
2: la gente.
1: Yo quiero aclararte una cosa.
2: Sí, sí.
1: Estaba el flyer, estaba en la fotito. Yo puse a partir del mediodía el show del Juan Gabriel Paraguayo y el legado.
2: Pura
1: Eleva y Paitente, don Jorge.

0: Esa es una aclaración. Y seguimos acá por la plaza esperando a todos.
1: Dale, dale, muchas gracias. Tenemos acá una parrilla precisamente. Esto ya seguramente vamos a estrenar también en el día de hoy. Ya está a la venta para que la gente pueda preparar el asadito ahí en casa, porque se llega el verano. El tamaño espectacular, ¿eh? Para 10 kilos, sí, para 10 kilos de asado. Entonces está también acá. Ya tenemos en frente del escenario para la gente que puedan acercarse de esta forma y llevarse la parrilla que está a precio bien accesible para poder, reitero, preparar el tradicional asado de los domingos, porque está cerca también fin de año. ¿Y por qué no hoy festejar, por ejemplo, nada que ver el yopará con el caraí octubre, me dicen algunos? Hoy yo como asado. Y bueno, y cada uno hace lo que quiere, y más todavía con esta oferta espectacular que está teniendo la obra de Don Manela, con esta hermosa parrilla, reitero, para preparar el asadito y llevarse hasta su casa, porque el tamaño es bastante cómodo también, fácilmente va a caber en el baúl de algún automóvil. No va a haber ningún inconveniente al respecto. Y la gente que quieran realmente cooperar, dar su granito de arena, como se dice, acá tenemos muchas ofertas, ¿eh? De ropas, tenemos ofertas de plantitas, en fin, trabajos que han preparado los chicos también de la obra Don Juanela, que muy tempranamente ellos se preparan siempre para venir a exhibir y ofrecer a precio módico todo lo que ellos en el año preparan en sus actividades diarias en la obra Don Juanela. Así es que la gente que están viendo, la gente que están escuchando, pueden acercarse, pueden preguntar y lógicamente que van a encontrar muchas ventajas. Muchos voluntarios también trabajando en los diferentes lugares de acceso a la ciudad de Caaguazú. Estamos nosotros ubicados aquí frente mismo a la Plaza Libertad, donde están las alcancías precisamente en manos de los chicos, algunos de la obra Don Juanela. Y agradecemos también a toda la gente por la comprensión, porque van bajando la velocidad también de sus vehículos cuando están pasando precisamente frente a la Plaza Libertad. Ese ya es un aspecto muy importante, y ahí se nota realmente de que la gente son solidaria, la gente realmente colabora siempre, y con una institución sin fines de lucro, porque cuántos chicos son los que a diario van y aprenden para su manejo diario también en la obra Don Juanela. Sin duda es una institución, reitero, que apoya no solamente a los que son integrantes ahí de esa institución educativa, sino toda la gente que buscan algún que otro beneficio en el sentido de encontrar solución a sus problemas de salud. Lógicamente que también atienden ahí profesionales médicos, y aprecio realmente, inclusive en las consultas, más del 50% en algunos casos. Así es que una oportunidad también para que la gente que están de esta forma permanentemente asistiendo a dicha institución puedan acercarse, y como agradecimiento realmente de poder aportar, porque los 365 días del año la obra Don Juanela está apoyando permanentemente a todos los chicos. Hay muchos gastos realmente que muchas veces la institución de por sí solo no puede mantener totalmente, tampoco el padrinazgo muchas veces es suficiente para poder de alguna manera solventar los innumerables gastos que cuenta la institución. Ya escuchamos hace rato lo que estaba pasando, la compañera

El aporte voluntario de toda la gente, de todas las instituciones. Y también, lógicamente, ahora que estamos en víspera prácticamente de las elecciones municipales, escuchamos tantas promesas, tantas cosas lindas, tantas hermosas manifestaciones. Así que vamos a ver también si los políticos pueden acercarse también en este día hasta la Plaza Libertad. Sabemos que hay muchos de los que siempre han dado su aporte voluntario en cada evento que se hace, y más todavía cuando la obra Don Juanela recurre. Muchos de los políticos también, no podemos generalizar, siempre están presentes. Y hoy, más que nunca, porque reitero, está llegando el día de para los políticos, el día de las elecciones municipales, que va a ser el próximo domingo. Y bueno, y tenemos que conocer quiénes son realmente nuestros... a ver, acá la gente ya me pide en Salinas foto con él, me dice, bueno, con Juan Gabriel Paraguayo. Ahí te vayan a hacerte la foto, bien, ¿eh? La gente pide, quiere verle a Juan Gabriel Paraguayo. Bueno, y a través de la televisión le estamos viendo en forma permanente. Así que realmente un gusto, realmente para mí también, de estar compartiendo con los compañeros, con los amigos, y ojalá que más comunicadores también se vayan acoplando en el transcurso de esta tarde, porque esto lo vamos a llevar hasta la noche. ¿Y por qué no festejar acá el comienzo de octubre? Y no solamente eso, sino un cumpleaños de una institución que nació hace 114 años y que está celebrando su cumpleaños precisamente en este día también. Cerro Porteño, Amalisei tu yeite y upi Cerro, de que todavía sea la campeón. Ese tal vez sea el factor también que no ha llegado todavía a conquistar títulos internacionales, pero la esperanza es lo último que se pierde. Así es que vengan todos para festejar juntos el cumpleaños de Cerro Porteño, Olimpista Cuareca, tú te habías o festejañan en día, porque esta es una causa noble, una causa justa que estamos haciendo en favor de los hermanos guanelianos. Esta es una colecta que cada año se hace, y ya son varios los años que ha iniciado precisamente y que no ha tenido pausa. Una vez al año, el pedido de solidaridad de la gente para con los hermanos de la obra Don Juanela. Ya en minutos nada más vamos a contar otra vez con la actuación del Juan Gabriel Paraguayo y su grupo espectacular, ¿eh? Espectacular. Están en Instagram, ¿eh? Así que muy fácil para llegar a ellos, porque mucha gente ya están preguntando dónde se les puede contratar. A lo mejor me hago el empresario por acá, Alcide, de ayer. Amalicia Alcide, pariente de Boque Báez, Gaona, el apellido de los integrantes de este fabuloso grupo, realmente espectacular, ¿eh? Y bueno, seguimos esperando entonces, mientras la gente también, Dios se lo pague a toda la gente que están ahí pasando en su auto y a través de la ventanilla están dejando su aporte voluntario para los que están ahí con las alcancías. Dios se lo pague. Le decimos a estas personas que están aminorando la velocidad, la gente que van en auto, en camiones, en moto, en fin, y a pie también, claro que sí, todo el mundo se acerca y colabora con la obra Don Juanela. Solamente Dios va a pagar todo este acto solidario que están demostrando también, como siempre ha sido la gente de la ciudad de Caaguazú. Colecta solidaria, obra Don Juanela desde la Plaza Libertad, con la transmisión como cabecera de Canal 7, TV Cable Caaguazú, es Canal
Caguazú, te vayas equivocando.

Ignacia. Caguazú TV, la cabecera, Ina. La señal está también tomando Canal 7 TV Cable Caguazú. Así es que desde de madrugada prácticamente el compañero Alcides Báez está trabajando aquí, poniendo todo en orden, y de esta forma estamos teniendo también una imagen nítida, una imagen realmente espectacular, nada que envidiar a la televisión paraguaya, que muchas veces vemos con imágenes que se distorsiona. Bueno, nada que ver. Realmente destacar también el trabajo de sondero que está haciendo el compañero Alcides Báez Gaona de Caaguazú TV, que ha dicho sí también a esta noble causa de la obra Don Juanela, desde tempranas horas aquí poniendo todo lo que es el equipo técnico para que todo esto salga en óptimas condiciones. Igualmente a algunas radioemisoras que van acoplándose de a poquito, intermitentemente algunos y otros medios radiales también van conectándose. Por lo que estoy viendo también, el amigo Gilberto Bogado está apoyando también fuertemente esta maratón de la obra Don Juanela. Así que reconocimiento a los medios de comunicación. También a la gente de Virtual, a la 106.9, que también apoya todo esto que significa la solidaridad del pueblo caguaseño para con los hermanos de la obra Don Juanela. Voy reiterando una vez más, tenemos una parrilla, vamos a conocer enseguida el precio de esa parrilla que está en exhibición, que está ya a disposición de la gente que quiera de alguna manera llevarse y de esta forma ya probar esta noche, claro que sí. 1 de octubre comenzar con un asadito de por medio, y aquellos que quieran festejar el cumpleaños de Cerro Porteño, claro que sí, que lo puede hacer también. Bueno, seguimos entonces aguardando su presencia aquí en la Plaza Libertad para de esta forma traer tu aporte voluntario. No importa la cantidad, acá lo importante es aportar y de esta forma dar esa manito de apoyo siempre en lo económico a estos hermanos nuestros de la obra Don Juanela. Y este es un pedido que ellos hacen cada año, una vez al año. No es cuestión de que cada mes o cada dos, tres meses están pidiendo a la gente, sino más bien cada año ellos optan por hacer una maratón solidaria, una colecta solidaria para poder solventar los innumerables gastos que cuenta la institución. Los educadores, en fin, los que están siempre ahí trabajando, apoyan en forma permanente todos estos eventos, también los sacerdotes de la obra Don Juanela, los juanelianos, el padre Adalberto siempre está ahí presente, siempre acompañando, está el padre Gerón también, por ahí está el César, el párroco de la parroquia San Francisco. Así es que la gente de la obra Don Juanela, los sacerdotes, la comunidad educativa, los padres de familia, la comunidad toda unida en esta ocasión, en esta causa noble, la causa que es la de la realización de esta maratón de solidaridad. Y el clima realmente se presta. Pareciera que Dios escuchó muchos ruegos, porque hemos tenido un clima bastante inestable últimamente en nuestro país, pero justo llega este día y realmente estamos de esta forma disfrutando de un clima maravilloso. Sí, el cielo un poco nubladito, pero
un vientecito que es bastante

Agradable, algunas nubes que por momento cubre totalmente el sol, pero de todas maneras tenemos un tiempo agradable. Ya pasó la tormenta, porque hay una canción que dice: después de la tormenta la calma reinará. Y bueno, tenemos calma total. Y bueno, hoy todos convocados precisamente a la Plaza Libertad para de esta forma poder compartir con la gente de la obra de Humanela esto que significa la colecta anual. Vamos a pedirle un poco de música aquí a nuestro DJ mientras estamos aguardando la presencia de la gente con el sonido Alfa, el amigo Lino y familia también, que vienen a decir presente una vez más a esta colecta anual de los guanelianos.

0: Bueno, seguimos invitando a la gente para que vayan acercándose hasta la Plaza de la Libertad, la Plaza de la Esperanza. Porque no solamente acá pedimos plata, también ofrecemos espectáculo a toda la gente que se llegan, a toda la gente que están viendo, que están escuchando a través de los medios de comunicación. Claro que sí. Y de alguna manera tenemos que dar recompensa también a todo esto que nos ofrece la obra Don Juanela, de contar con artistas de primer nivel que tenemos el gusto y el privilegio de presentar aquí en la Plaza Libertad. Agradecer infinitamente también por esa confianza que siempre nos brinda la gente de la obra Don Juanela, a la profe Silveria, que siempre se recuerda de nosotros. No solamente Juan Gabriel, porque ya han actuado otros artistas en el transcurso de la mañana, ¿verdad, profe?
1: ¿Ya actuó? Sí. Gracias, sí. Jorge, por venir también y por apoyar a esta noble misión de la solidaridad de la Maratón Juaneliana. Sí, a la mañana ya estuvieron otros artistas, otros comunicadores también acompañando. Así que gracias a todos y te quiero comentar que tenemos dos radios del principio que está retransmitiendo la Maratón Juaneliana, que es Radio Católica y Radio Virgen de Cacupé de Constitución, del barrio Constitución. A ellos también muchísimas gracias por adherirse a la Maratón Juaneliana. Y así sucesivamente, un poquito cada uno hacemos grande, ¿verdad, Jorge?
0: Totalmente. Vamos sumando, porque hace rato estábamos con el primer corte, con la suma de casi ya 8 millones de guaraníes. Yo creo que ahora habremos superado ya esa suma. Y más artistas también que se van adhiriendo a lo que es la fiesta juaneliana. Y acá tenemos un presentador, va a decir Juan Gabriel, va a ser el presentador. Yo quiero darle el micrófono a él. Sí, no solamente él canta como Juan, pues yo todavía no le escuché como que canta como Juan Gabriel, pero más tarde vamos
1: creo
0: a escuchar.
1: Que no va a ser el show de sí, Juan Gabriel.
0: Broche de oro va a ser ese.
1: Sí, ese es broche de oro.
0: Ahí
1: sí.
0: le voy a acompañar yo.
2: Bueno,
0: sí, adelante.
2: Gracias, puedo darme el pie. Bueno, tengo una gran amiga, su marido fue mi baterista, ¿verdad? Mati. Y Antonella somos prácticamente una familia de hace más de 15, 20 años que nos conocemos. Y su marido tocaba conmigo en la época del programa, ¿verdad? Yo me llamo. Entonces vine acá a Iguazú y le estaba comentando a ellos que estaba aquí en este festival, ¿verdad? Entonces quiero presentarle a Antonella, mariachi, aquí, totalmente vestida como mariachi. Por suerte el sombrero está, Jorge. Antonella, por suerte Jorge el sombrero está usando él. Entonces, Antonella, el mariachi, aquí con ustedes.

0: Antonella, por venir y quiero una fotito con ustedes.
1: Claro que sí, Antonella, gracias por tu tiempo. Yo sé que tenés mucho show todavía que te está esperando, pero gracias por venir a colaborar aquí en esta cosa tan noble, en la hora de un Juanel. Así que muchas gracias. Seguimos con la música y ahora se viene Juan Gabriel, tía.
2: Hola, sí. Bueno, ella quiere salir una foto con Antonella. Bueno, la Anto y también con Juan Gabriel, los tres. Bueno, ahí entonces, a la una, a las dos y na pende ya pa yo vende que ir al mundo. No, quédate, quédate, Juan Gabriel. Dale, Juan Gabriel. Juan Gabriel, no te hagas. Bueno, a la una, a las dos, ahí va. Para la posteridad. A pedido de la profe.
0: Gracias, bueno. Anto Lena, por venir. Muchas gracias,
2: Anto. No va a cantar más, Anto. No tiene más repertorio, pues, Anto, para seguir.
1: Tiene mucho, pero tiene show.
2: Ah, tiene show. Ah, oh, sí, porque hoy es cumpleaños de Cerro, entonces hay, de aquí para allá hay compromiso.
1: Le pedí a su marido, puede ser, pero no te pidas, pero si va a usar el sombrero.
2: Y aceptó su marido el sombrero, sí, más. Sí, por eso era más pequeño su sombrero. El sombrero hoy al menos trajo un poquitito nomás, chiquito.
1: Sí.
2: Bueno, así que gente, no se hagan, vengan, traigan su aporte aquí a la obra de Don Juanela, Plaza Libertad de la ciudad de Caguazú. Están en diferentes lugares también las alcancías. ¿Dónde y dónde tenemos alcancía, Eli? ¿En qué lugares?
3: Sí, vamos a comentar. Impresionante la calidad artística de tantos jóvenes de Caguazú.
2: Impresionante,
3: qué gusto
2: talento.
3: Escuchar la voz de Antonella.
2: Sí.
3: Por ahí.
2: Llamando AO.
3: Bueno, vamos a recordar, profe, dónde están las alcancías, mencionar un poco para que la gente pueda también, pasando por esos lugares, dejar su aporte. Bajo, ahí en el zócalo de la transmisión a través de Caguazú TV, ahí en el buscador, nomás ustedes ingresan, pongan Caguazú TV, ya les va a aparecer para que siga la transmisión. Ahí en el zócalo se puede ver también los datos para transferencia, que también va a ser de gran ayuda para ir sumando de a poquito, profe.
0: Así es, Eli, está distinto punto de las alcancías allá, en Yacú, en la entrada de Yacú, semáforos y en los supermercados, y los jóvenes voluntarios están recorriendo los barrios con las alcancías, el chaleco y el logo de la obra Don Juanela. ¿Y qué te parece si saludamos a estas docentes guapísimas que están trabajando? Por ejemplo, el profesor Adalberto Prieto, sí, que están en la calle ahí con los jóvenes, con la alcancía. La profe Gloria y el profesor Richard están también con la alcancía. La profe Iris y la profe Gloria está con el conteo. La profe Liliana está con sus plantas hermosas como ella.
2: Richard está organizando todo ahora.
0: Sí,
3: ¿ya porque hay varios...
2: Ya cuando viste, somos opa, otra, porque
0: sí,
2: muchos alumnos
0: sí,
2: tienen...
0: Sí, la alcancía,
2: voy a preguntarle acá...
3: Muchos voluntarios.
2: Al profesor sí. Richard, Matecopio, buenas tardes. Me voy a estar con qué alumnos estamos contando.
4: Buenas tardes,
0: Jorge.
4: Buenas tardes, sí. Miranda.

0: Mira, muy bien, estamos trabajando con los estudiantes del Colegio Nacional Virgen de Fátima. Esta tarde va a cubrir gran parte del semáforo y también las calles transversales.
1: Colegio Nacional Virgen de Fátima.
0: Y está viniendo dos cursos, segundo y tercer curso, aproximadamente 45 a 50 alumnos.
2: ¿Con cuántas alcancías ellos salen?
0: Y ellos llevan 3 mínimos de alcancía para el semáforo, ¿verdad? Y por las calles principales llevan 2 alcancías por vereda.
2: Bueno, ¿hasta qué hora ellos están en la calle?
0: Ellos van a estar con nosotros hasta las 5 horas. Horario de clase.
1: Espectacular.
2: Muchas gracias, profesor. Muchas gracias. Bueno, fuerza, vuelvo con ustedes.
1: Fuerza para los voluntarios.
2: Juan Gabriel Opuraz y Ceteré.
1: Sí, le vamos a dar lugar, por supuesto, porque demasiado da gusto seguir escuchando. Nos hace sentir bien, más todavía cuando son artistas cálidos a nuestro afecto. ¿Sí?
3: Eli, te cuento una cosa.
1: Sí.
3: Creo que Jorge está queriendo mi micrófono.
1: Pero
3: no,
2: parece que
1: se hace. Yo me voy quedando puras igual. ¿Qué vamos a escuchar, bueno, mi querido?
3: Si usted me permite, y el público, por supuesto.
1: Por supuesto, adelante.
3: Un día que andaba en el campo.
1: Eso.
3: Yo me

Esta canción quiero dedicar especialmente a esta gran profesora, a Silveria Sanz, y a todas las mamás, a todos los colegas y a toda su gente, a toda su familia. Quiero que pediste que estemos aquí, tía, con mucho cariño y con respeto. Yo te digo, sabes, amor.

0: tardes a todos y gracias por la invitación, Jorge, gracias.
1: ¿Te va, Juan Gabriel? ¿Ya te va?
0: ¿Qué dice el público? A ver qué dice ahí.
1: No, no, otro, otro dice.
2: Otro más.
1: No sale nomás el micrófono.
3: Cinco más y no pedimos más.
1: Sí. Y eso
3: gracias, Sergio, querido.
0: Mí yo me mudo en este escenario.
3: Gracias, mi querido sobrino. Gracias, Osvaldo. Gracias a las chicas. Gracias por venir, Sergio, de corazón. Estoy muy emocionada.
1: No,
3: porque...
1: no se va todavía. Tiene otro regalo más.
3: ¿Uno más?
1: Sí. Uno bien largo. Una selección.

0: Muchas gracias. Muchas gracias al Juan Gabriel paraguayo, a toda su familia. Realmente nos alegraron ustedes el día, no solamente la mañana, sino parte de esta tarde maravillosa, sí, de este maravilloso día en que, sin duda, estamos con una causa realmente noble, justa, cuál es la de apoyar a la obra Don Guanela con esta colecta anual. Así que un Dios se lo pague, que el Señor bendiga siempre a esta maravillosa familia de artistas de primerísimo nivel. Sí, son, señor, realmente de calidad incomparable, inconfundible. ¿Por dónde está Eli? Hace rato que...
1: ¡Eli!
0: Sí, te escucho, Eli. Te escucho.
1: Muchísimas gracias al legado del abuelo, a esta familia de artistas en realidad que han engalanado este día tan especial. Muchísimas gracias para ellos, con mucho cariño y de corazón, nuestro agradecimiento. Yo me estoy yendo un poquito hacia el sector donde están las guapas docentes también de la obra Don Guanela, mi querido.
0: Sí, sí, adelante, hasta que alcance el micrófono. Hasta donde
1: sí,
0: alcance.
1: Vamos a probar.
0: Vamos a probar entonces. Eli se está yendo, porque no, sí, es solamente que acá la gente puede venir a disfrutar de buena música, de buena compañía también, de todos nosotros, somos muy amables. Hay también ofertas importantes,
1: sí,
0: ahí,
1: sí,
0: ¿eh?
1: Ofertas.
0: ¿Qué es lo que tenemos para comprar hoy aquí en la Plaza Eli? Sería bueno que podamos compartir también con la gente que están en casa y ya te, y no sean más, pero que pueden aprovechar este momento y, bueno, ahorrar, porque sin duda hay muy buenos precios.
1: ¿Me dan el ok si es que salgo bien por ahí?
0: Sí.
1: Bueno, muchas gracias. Hablando de Caigüey, hablando de todavía no han venido, invitamos a las autoridades, que de hecho que ya pasó el intendente, pero los concejales, ellos saben de este evento, están a conocimiento de del desarrollo de este evento. También a los candidatos, sabemos que están en las últimas horas, en los últimos pasos del recorrido, en las campañas políticas que vinieron haciendo. Así que por acá también les aguardamos, les esperamos. Vengan un poco a dejar su voz de aliento, su acompañamiento y su colaboración también para la obra Don Guanela. Pero pues, la domingo, y de paso también colaboran con la obra Don Guanela. 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

0: 5.000 guaraníes.
1: Vengan.
0: Sí, pero vos sabés. Sabés, Jorge, de que la calidad es.
2: Suerte.
0: Bueno, buenísima para que la gente
2: ya
0: pueda.
2: Acá, Ovaldo Gaona, Ojota Maigüey, Juan Gabriel Paraguayo.
3: Ya se va, hermano. Muchísimas gracias, Osvaldo, Melody, Mereni, Rosita. Muchas gracias. Gracias, Sergio. Gracias, Checo.
2: Y a los que le acompañaron también, vinieron con gente de aparte técnica, con su equipo de...
3: Todo su equipo técnico, sí, no sé cómo
2: totalmente.
3: Se llaman. Muchísimas gracias. A los sonidistas.
2: Totalmente.
3: Muchas,
2: a la señora.
3: Muchas gracias. Rosita.
2: Sí, estaba controlando todo ahí, cómo estaban actuando los muchachos. Y cómo estaba saliendo. Y qué perfección también la imagen realmente espectacular de Caguazú TV, que pone de esta forma imagen y sonido también para esta cobertura desde la Plaza Libertad. Seguimos contigo, Eli. ¿Qué más tenemos? Parece que hay plantitas también. Veo que hay muchas plantitas especial para ir preparando el jardín. En fin, ahí en la casa, en el patio, no sé. En algún lugar hay que plantar árboles, señores. ¿Qué tenemos por ahí, Eli, contigo?
0: Muchas gracias, profe. Gracias también a vos, Jorge. Muchas ofertas. 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Les comento que son realmente imperdibles las ofertas en la sección ropería. Un poquito más adelante también los muebles, como siempre, son también gran parte de los donativos de parte de las mueblerías que siempre acompañan también la maratón. Y este año no es la excepción. Quiero conocer un poco el precio. ¿Me están copiando bien todavía? Jorge, si me das el ok, por favor. ¿Sí?
2: Bueno. Sí, seguimos.
0: Hay una variedad también, aparte de muebles, madera, también artesanía en barro, fragancias, combo así de fragancias. 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Voy contigo, Jorge. 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Muchas variedades. ¿A partir de cuánto, profe? 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
2: Gracias. Acá seguimos platicando con la profe Silveria también. De todo esto que... está significando, está dejando su huella también, el legado de la familia que recientemente pasaron por la obra, por esta maratón de la obra Don Juanela. Aquí están preparándose para retornar hacia la ciudad capital, teniendo en cuenta de que tiene muchos compromisos. Y verdaderamente decía fuera de micrófono Eli, profe Silveria, en fin.

0: Viene ahora Eli. ¿Ya compraste algo ahí? ¿O todavía?
1: A punto, señor.
2: La tortuguita, ¿no?
1: Hermoso este combo. No sé si el CIE me está enfocando ahí.
0: La cámara, por favor, a Eli, que tiene
1: No
0: en mano.
1: básicamente a mí, ¿verdad? Pero a los
0: Bueno, que es lo
1: productos.
0: que tiene en la mano nomás.
1: Sí.
0: Y pues, si es factible, taparle nomás a Eli entonces. La
1: Bueno, Jorge, ya te
0: famosa.
1: escuchamos, ya te escuchamos.
0: Nomás, es muy
1: Gracias.
0: famosa Ina, Eli.
1: Vamos ahí.
0: Es caro su imagen.
1: Bueno,
0: Bueno.
1: usted, señor Jorge, que es poco caballeroso, la oportunidad
0: Sí.
1: para regalar a su señora, por favor,
0: Sí, tiene mucho ya.
1: esta artesanía. Esta artesanía hecha por los niños,
0: Qué
1: esta
0: lindo, ¿eh? ¿De
1: cartera para
0: crochet?
1: llevar. Sí, una especie de tejido, pero son pedacitos de telas que los
0: Ajá.
1: niños han
0: Retazos.
1: cortado, retazos, y ellos
0: Ajá.
1: mismos han tejido, así manualmente.
0: Los chicos hicieron, ¿eh?
1: Los chicos hicieron,
0: ¿Y quién es
1: bueno.
0: la profesora de manualidades?
1: Está la profesora Silveria
0: Ah,
1: también,
0: vos sos
1: sí.
0: también.
1: Y otras docentes que
2: El
1: acompañan.
2: crochet, mostrarle un poco el crochet ahí
1: Sí,
2: también.
1: son mantelitos
2: Sí.
1: con bordes así,
2: Sí,
1: crochet.
2: sí.
1: 25 mil guaraníes y
0: Sí.
1: una medida muy, muy buena ya para las mesas. Hay muchas señoras que seguramente están escuchando y también viéndonos. 25 mil guaraníes. Además, yo me acuerdo que esto hacíamos en la escuela, mi querido Jorge. Pintábamos con
0: Sí,
1: acrílex.
0: don Acrile.
1: Entonces,
0: Sí,
1: imagínense usted,
0: señor.
1: este trabajo artesanal. Sí,
0: Sí.
1: señor, sí, claro que me acuerdo. Imagínese usted, si nací hace
0: Sí.
1: poco nomás. Bueno, este como que es portabazo y también uno puede poner en la sala, más esta cartera por 80 mil guaraníes, este como completito, señor. También esto que traje justamente los colores que le gusta al compañero Alcides,
0: Ajá, y
1: uno de
0: aún
1: los
0: así
1: pocos
0: cómprate.
1: indios, o sea, de guaraní.
0: Sí.
1: Este, profe, ¿cuánto era que está este iris?
0: ¿Ese
1: 15 mil guaraníes.
0: hecho por quiénes? ¿Por
1: Espectacular.
0: los chicos
1: Por los
0: también?
1: chicos
0: Qué
1: también.
0: lindo, ¿eh?
1: Sí, son
0: Qué hermoso,
1: peluchitos.
0: realmente.
1: Para vos,
0: Dibujito
1: Alcides. Sí,
0: de, o sea
1: mira.
0: que, figura de qué animales, el conejito, ¿no? No,
1: Ve
0: una
1: acá,
0: tortuga.
1: tortuga.
0: Una
1: Tortuga,
0: tortuga.
1: onda Uruguay,
0: No, pues se
1: Uruguay.
0: coja porque yo hablaba de ella.
1: Acá
0: Tortuga,
1: trae.
0: tortuga, sí,
1: Pero
0: Uruguay, tortuga.
1: tortuga tiene cola.
0: Sí, ahí le pusieron
1: La colita.
0: cola. Me parece que sí. Pero es
1: Ah.
0: tortuga, se llama tortuga.
1: Tortuga.
0: Coja porque yo hablaba de ella.
1: Acá trae.
0: Tortuga, tortuga, sí,
1: Pero
0: Uruguay,
1: tortuga tiene cola.
0: Sí, ahí le pusieron
1: La colita.
0: cola. Me parece que sí. Pero es
1: Ah.
0: tortuga, se llama tortuga.
1: Tortuga vendido. Ya ahí tiene dueño, ¿viste? Se le echaba y ya le gusta estar yo en el color. Vendida
0: Sí.
1: la tortuguita entonces por 15 mil guaraníes. Ahí está, señor.
0: Bueno, aquí 15 mil van y va a llevar ese al siguiente. Se la se rompa de doña Yoguata
1: Ya, acá están de joda, el problema.
0: pero
1: ¿Vas a
0: no hay
1: comprar?
0: por ahí, Marisa. No hay
1: No,
0: por ahí, no hay
1: hoy en
0: la
1: mayo
0: cerro.
1: ya.
0: Vamos a ver
1: Decime el
0: si.
1: color que te
2: Tapetes
1: traigo.
2: nomás de cerro, tapetes.
1: Tapetes de cerro porteño también hechos por
0: No,
1: los
0: yo
1: niños.
0: quiero una tortuga de cerro.
1: Voy a buscarte. Yo voy a tengo.
0: Sí, señor.
1: Atar un de Juan ahí te he pedido, mira.
0: Bueno, sí, yo lo que digo cumplo. Los servicios sí. Y sí, porque por eso me gusta, porque doy coila al equipo, pero cerro. Hasta se fanático. Bueno, servicio que ofrece el Centro Guaneliano de Caguazú. Imagínense ustedes que están escuchando, ustedes que están viendo, ofrece servicios de fisioterapia, de psicología, de fonoaudiología. Pero ahí en la obra de Don Guanela hay un descuento demasiado grande, accesible para todos. Hay en duda vecina la vez pasada que inclusive en cómoda cuota. ¿Dónde vas a encontrar eso? En un privado jamás lo vas a encontrar. Eso se hace entonces en la obra Don Guanela. Reitero, fonoaudiología. Porque dejo otros en de no pegando y ya voy que agua supe. Pero bueno, asistiendo a la gente en el servicio que ofrece el Centro Gualeriano, claro que sí que encuentra a un costo más que accesible. También tenemos ahí estimulación temprana. Veamos mimita cuera benguarajena, ¿eh? Un mi bebé cuera benguara. Así es que todo eso cuenta la obra Don Juanela. Igualmente, apoyo pedagógico en ceguera y baja visión. Se va a poner el tema ya.

0: Liceo Berlina. Bueno, bajavisión, porque a esa y pa' qué más veía vaina. Es por la edad ya también. Y bueno, así que está ese apoyo también importante, pedagógico, para tema de ceguera y baja visión. Igualmente, apoyo pedagógico en lengua de señas. Mi profesor iba a leer, a ver, El profesor, ¿cómo se llama el profesor? Adalberto. Adalberto Prieto y la profesora Gloria Chávez. Bueno, profesionales de primer nivel. Apoyo, también atención a niños con necesidades específicas de apoyo educativo en nivel inicial, primero y segundo ciclos. Área funcional, y ahí. Área funcional, vio, vaina, vea, profesora. Explícame, área funcional, vamos a ver. O sea que todo esto, lo que funciona ahí en la obra Don Juanela, ¿sí? La pedagogía guaneliana, dice, se inspira en la fe de ver a Dios como Padre providente y misericordioso, el cual cuida con amor entrañable a cada uno de sus hijos, como si cada hombre y cada mujer fuesen los únicos seres a quienes amar. Y la misión específica, ofrecer una educación integral a niños y jóvenes con necesidades específicas de apoyo educativo según sus potencialidades, incluyéndolos en la sociedad, trabajando en forma coordinada con entidades públicas y privadas para mejorar las condiciones de vida de los mismos a través de programas y proyectos, qué lindo, estoy solamente pintando nada más, es una pincelada nada más de todos los servicios que ofrece la obra Don Juanela. Y cómo no apoyar a una institución que está trabajando sin fines de lucro con la gente, con las necesidades de las familias aquí en la ciudad de Caaguazú. Y debe ser motivo de alegría para nosotros y que nos motive también para poder apoyar siempre, no solamente en esta colecta, sino en todo momento, porque la necesidad es permanente en la obra Don Juanela, que siempre tiene abiertas las puertas para toda la gente que quieran de esta forma enterarse más de todo lo que cuenta, de todo lo que ofrece la institución que está sobre la colectora norte de la ciudad de Caaguazú, en el barrio prácticamente San Ramón está, ¿verdad? San Ramón, sí, ahí en San Ramón. Así que muy fácil para la gente que quieran acercarse, llevar su solidaridad siempre también. No solamente pueden hacerlo en esta campaña, en esta colecta anual, sino también todo el tiempo que lo deseen, pueden hacerlo en la obra Don Juanela. Acá ya se va la artista, viene a despedirse, se va ya Melanie. Ella es Melanie, ¿verdad? Meredith. Bueno, allá huye Mois. Meredith, excelente baterista del grupo de Juan Gabriel. Así que a Meredith, muchas gracias también, porque estuvieron actuando por más de 2 horas aquí en nuestra obra, en nuestra colecta anual de la obra Don Juanela. También seguimos hablando de los servicios, de lo que ofrece la obra Don Juanela. Discapacidad intelectual, dice, La discapacidad intelectual es un fundamento intelectual situado significativamente por debajo del promedio que está presente desde el nacimiento o la primera infancia y que causa limitaciones para llevar a cabo las actividades normales de la vida diaria. La discapacidad intelectual puede ser genética o consecuencia de un trastorno que perjudica el desarrollo cerebral. La mayoría de los niños con discapacidad intelectual no desarrollan síntomas evidentes hasta alcanzar la edad preescolar. El diagnóstico se basa en los resultados de las pruebas convencionales. El cuidado prenatal adecuado reduce el riesgo de tener un hijo con discapacidad intelectual. El apoyo por parte de muchos especialistas, la terapia y la educación especial ayudan a los niños a lograr el mayor nivel de funcionamiento posible. Las personas afectadas tienen un funcionamiento intelectual significativamente bajo, lo que es suficientemente grave para limitar su capacidad para afrontar una o más actividades de la vida diaria, claro que sí, habilidades adaptativas, de tal manera que requieren ayuda sumamente o permanente. Las habilidades adaptativas se pueden clasificar en varias áreas. La discapacidad intelectual se clasifica en leve, moderado y grave. La otra que se vaya también, ella se llama Melody. Ah, y la otra es Meredy y la otra es Meredy. Meredy y Melody. Bueno, excelente artista. ¿Y el Juan Gabriel paraguayo es?
1: Sergio Daniel Gaona. Daniel Gaona.
0: Sergio Daniel Gaona. Y el otro es Osvaldo
1: Gaona.
0: Gracias. Buen viaje.
1: Feliz viaje, sobrino. Que Dios le acompañe en San Luis, Guanela. Beso, sí, Meredy, Melody, Rosita, besito, Aldo, Checo, besos.
0: A manejar con cuidado, con prudencia, para que lleguen bien a destino. Y lo esperamos prontamente de vuelta por Caaguazú. Sí,
2: muchísimas gracias.
0: En mi cumpleaños le di a contratar a este grupo.
2: Muy bien. Sí. Gracias por la visita ya de los amigos ya. Ahí.
0: Ya está, ya. Y después, Eli, hay muchas cosas. Sí,
2: en mi
0: cumpleaños le di a contratar a este grupo.
2: Muy bien, sí. Gracias por la visita ya de los amigos ya. Ahí.
0: Ya está, ya. Y después, Eli, hay muchas cosas para comprar ahí en donde fuiste,
2: sí,
0: ¿no?
2: Muchísimas.
0: ¿La plantita de qué precio está? ¿2.000, escuché? ¿O allá, güey?
2: 3 por 10.000, ya la gente puede venir a llevar,
0: ¿y
2: Jorge?
0: ¿Qué, por ejemplo, hay para jardín? ¿O hay también árboles frutales? Oye, mía.
2: Sí, plantas decorativas, exóticas. Hoy me tengo.
0: Pero si digo, hace más agua planta.
2: Ay, hoy te dejé en muetemo hoy, ¿eh? Bueno, quiero invitar un poco.
1: Si es así guapombo,
2: sí,
1: si todito. Es
2: todo hay, profe, sí.
1: Árbol, por ejemplo, tachú.
0: Y mátale bien, a pe
1: guapombo. Guajú,
0: pero voy a pegar guajú, pejú. Oye.
2: Hoy me tengo, ¿dónde está por abajo, señor? Ay, profe. Quiero invitarle un poco a la gente que nos está escuchando a través de las emisoras. Agradecemos también a Virtual FM, que está transmitiendo como Radio Cabecera, y también a Clásica FM.
0: Está en la cobertura.
2: Sí, que están llegando a través también de otras que están tomando la señal. Invitar un poco a la gente.
0: Inmaculada Concepción
2: también. A Radio Católica.
0: Robert está ahí, Robert Controlaina.
1: Y también la de Radio Constitución.
2: Es también de otras que están tomando la señal. Invitar un poco a la gente.
0: Inmaculada Concepción también.
2: A Radio Católica.
0: Robert está ahí, Robert Controlaina.
1: Y también la de Radio Constitución Virgen de Cacupé también.
2: Muchísimas gracias. A través de estos medios y también por el medio de Caaguazú TV, invitar un poco a la gente, a las señoras, Humilla de Lendúa, Gina Cuñacara y Cuera, de repente Oñe Museo, Oyoguacera y Membuipe y Yaona. 2.000 guaraníes iré hoy mi AO de primera calidad. Pasen por la plaza que estamos aquí instalados para que de paso también valga el juego de palabras. Puedan colaborar con la obra de Guanela. Short, remeras, ropas así, pero seminuevas, casi nuevas, a partir de 2.000 guaraníes. Ustedes saben que comprando estos productos están también acompañando esta maratón y todo lo que se recauda se suma al final.

0: y va para la obra Don Juanela. Repito la invitación. Para las señoras que me están escuchando, Jaguarecote y 3, 4, 5, mitad, antes de Pula, oye, yo voy a Juanepa. 2000 guaraní, ella de Coa, opona, pona, yo remera. La gente, para también la gente adulta, muchísimas cantidad de ropas que pueden venir a elegir y llevar a partir de 2000 guaraníes. La parte de plantines, hay una variedad realmente muy, muy buena, tanto en la jardinería. Vengan a ver, vengan a elegir y lleven para que de paso puedan también colaborar con la obra Don Juanela. La parte de dulces, hay pastas frolas, hay budines, hay alfajorcitos. Le preparamos un combo especial para la merienda, le hacemos un precio especial y esa platita que nos dejan va a ser para la obra Don Juanela. También la parte artesanía, hay estas carteras hechas por los niños, tapetes. Te traje, Jorge, no encontré de cerro, porque como nadie quiere, no se hizo, entonces tenemos la de Paraguay.
1: Ah, no, para yo cerro quiero. Yo soy paraguayo luego. Y quiero cerro.
0: No, pero...
2: Eli, ¿sabes por qué aquí?
1: Así va a pagar doble porque,
2: por cerro,
1: tiene
2: es
1: guaraní.
2: Su aniversario, por eso.
0: Hoy es el aniversario. Sí, ¿cuántos años cumple Cerro Porteño, el Club del Pueblo?
1: Sí, 114 años.
0: 114 años, sí, señor. De la mitad más uno.
1: Sí, señor.
0: El ciclón
1: club
0: de Barrio
1: más
0: Obrero.
1: Popular del Paraguay.
0: De Quinta Avenida. A veces
1: es posible, entonces Juan Alberni, Juan Gabriel, ni no me fui la música de cerro.
2: ¿Y no le pediste?
0: Me gusta, yo mía. Y usted te digo, y que la música es para mí, muy bienvenida. Bueno, les invitamos entonces a que puedan visitarnos, a la gente que nos escucha, a las autoridades, a los que desean ser autoridad, vengan un poco, colaboren con nosotros. Ya de hecho se han visto.
2: Aunque sea Michimí.
1: Ahí está la música de cerro. Ay, yo cato ese donde es, señor DJ. Ahí está la música para todos los cerristas. Y vamos a ver quién de los cerristas se anima a venir a aportar para la obra Don Juanela.

0: del club Cerro Porteño, así que muchas felicidades. Estaba diciendo, compañeros, de que también pueda venir a acercarse un poco y conocer un poco el rostro de los que desean ser autoridad, porque recordemos que este domingo son las elecciones generales municipales. Es importante también un poco volver a hablar de ello, porque necesitamos que estén presentes. Se han visto cambios muy importantes en la institución de Nabrado Guanela, se han dado también pasos importantes para poder, con esos cambios y con la realización de varios proyectos, seguir dando el sostenimiento a la institución. Algunas de las obras, profe, algunos de los aportes que se ha recibido o se ha pactado es la del diputado don Alejo Ríos. ¿Es así, profe?
1: Y sí, él el año pasado aportó todos los que él había prometido, pero él sigue colaborando en especies para el almuerzo de
0: porque él había dicho que parte de su sueldo iba a destinar a eso y está cumpliendo todavía.
1: Y el año pasado cumplió a cabalidad y este año con mercaderías. Eso es lo que tengo bien entendido. Y ahora también. Ahora sigue él trayendo mercaderías a la institución colaborando.
0: Para que la gente conozca también, sigue siendo colaborador, es uno de los padrinos, correcto.
1: Igual que como el señor Hildebrand.
0: Sí, para que conozca entonces la gente.
1: Son uno de los colaboradores que siempre no deja de lado que cuando se le necesita, ellos están presentes. Y eso es lo que interesa e importa, porque muchas veces no hay más y bueno, hay que ver de dónde, porque a veces en la maratón no alcanza lo que se recauda y ojalá pudiéramos llegar aunque sea un 100 millones para que sea un poquito más liviano para todos. Así que eso es lo que puedo comentar.
2: ¿Y lo otro? ¿Y los otros?
0: Hay los padrinos otros, que de repente no...
1: Sí, hay padrinos, 18 padrinos que aportan en efectivo y 14... en especies que dan también.
2: Y hay un diputado de otro partido también en Caguazú, Beiko Núñez Boyayete.
1: No.
2: Digo, ahí la Guanela.
1: Probablemente conoce, pero.
2: Y vecino, le dio la hora de Guanela.
1: El aporte no ha llegado, que yo sepa, los directivos nunca me han comentado.
0: ¿El doctor Miguel Ángel del Puerto?
1: No.
2: Ya dijiste. Así que el otro diputado. Pero yo recuerdo, había muchos diputados, en un tiempo había más diputados en Caguazú, más parlamentarios, y siempre el único, no, es porque yo le quiera alabar a Alejo, pero año mil año ya siempre, entre los que están allá arriba, siempre cerca del gobierno, porque los parlamentarios pues son los que están allá arriba para sacar leyes y demás cosas, estudiar proyectos, apoyar, y bueno... Y siempre brillaron por su ausencia los otros parlamentarios caguaseño. Por eso es digno de destacar.
1: Una vez más, apoya, sí, siempre apoya hasta ahora.
2: Y sí,
1: siempre apoyó, recordar, apoya en todo.
2: Recordar a la gente, hoy contra la voto, domingo la voto. Pero bueno, cada uno elige a quién votar, ¿eh? Así que
1: plata, dice ahí, escuchaste, plata, sí. Queremos plata, aunque sea 500 y...
2: Acá quieren plata, acá la gente...
1: Plata, la alcancía.
2: Bueno.
1: Hola,
2: bueno.
0: Hola. Así es, profe, así es, Jorge, es muy importante hablar también...
1: ¿Cómo va y vos? ¡Aló, Brasil! Hey. ¿Cómo va?
3: Muy
1: bien. ¿Y tuyo soy, ya?
3: Todo bien, todo joya.
1: Gracias por venir. ¿Todo bien?
3: Todo bien, ya. ¿Y dónde está? Hoy ya envié para Guaneliano de Brasil, y también para Padre Gustavo, que está en Italia, ya envié el video mostrando todo lo que hacemos acá, que ustedes hacen.
1: Un trabajo muy noble, muy solidario, porque vos conoces muy bien cómo trabajamos con los niños, y son muchos niños con discapacidad de barrio muy vulnerables, que vos viste con tus propios ojitos, ¿verdad?
3: Sí, verdad, y por eso estoy acá.
4: Muchas gracias.
3: Acá yo tengo mi cajita.
4: ¿Y se llenó?
3: No, a ver. No, pero hay plaza.
4: No, mi sí.
3: Voy a hacer una foto.

0: Bueno, continuamos nosotros por aquí, bueno, invitando a la gente.
1: Estamos acá con Luani, que vino de Brasil, está recorriendo con la alcancía. No, le estoy comentando allá. Está recorriendo con la alcancía y le quiere llenar, dice Luani. Y ella es una cooperadora de la obra Don Juanela, pero en Brasil. Y hoy vino especialmente para recorrer con la alcancía, ¿verdad, Luani?
2: Caguasteños, ¿verdad? Hola, pueblo de Paraguay, acá estoy. Hola, todo guaneliano. Hola, Padre Gustavo, un abrazo desde Paraguay.
1: Caguazú. Estamos acá trabajando, haciendo la maratón solidaria anual de la obra Don Juanela desde la Plaza Libertad. Está por el otro lado de Elizabeth Jara, acá el señor Jorge Miranda. Estamos y muy agradecidos a los medios de comunicación también, que está haciendo todo posible.
2: Un abrazo a todos los profes, a los alumnos, a todos los voluntarios,

0: por todo. Y como dice San Luis Guanella, es Dios quien hace. Es, todo el mundo es patria nuestra. Así,
1: así mismo es, Luani. Muchísimas gracias por tu visita. Paso contigo, Jorge.
2: Bueno, ya volvemos entonces. Desde Brasil viene a cooperar, ¿eh? Qué bueno, ¿eh?
3: Sí, muy guapa.
2: Gracias por venir, gracias, gracias. Obrigado. Obrigado.
3: Obrigado.
2: Obligada.
3: No, muchas gracias.
2: No, vino voluntariamente.
3: Claro,
2: ¿verdad?
3: Que sí.
2: Sí, no, voluntariamente viene. Voluntariamente. Bueno, una broma nada más, ¿eh? Y el saludo que va muchas a la gracias. Gente que están siguiendo también la transmisión en diferentes lugares, no solamente aquí en Caguazú, en Paraguay, sino también en el exterior, Eli.
3: Sí, señor, muchísimas gracias a los medios de comunicación que han dicho sí desde el comienzo, desde el inicio a esta gran actividad que ya sabemos es habitual y que cuando una ciudad crece, también detrás hay la parte edilicia, la gente GTAB, entonces está la llave mañana y media yepa. Entonces es muy importante hablar de la realidad de nuestra ciudad y que la obra Don Guanella es una institución que hace mucho tiempo trabaja con niños, adolescentes, jóvenes y adultos con discapacidad. Bueno, tenemos visita por aquí. Ya de hecho nos acordábamos de su persona.
2: Mira, ¿cómo es su vaina?
3: Por lo visto.
2: A lo mejor escuchó y bueno, entonces, no, pero sabemos siempre él está presente, sí, no. De la persona de quien estábamos hablando, Eli. Justamente
3: así es.
2: Nos estábamos recordando precisamente de lo que siempre hace la persona. Hay que contar, por eso decíamos que la única autoridad que siempre ha estado presente en los eventos donde la obra de Guanella hace y que siempre, no solamente cada año, sino cada mes que está cooperando precisamente es esa persona. No sé si te vas a ir junto a él allá donde
3: sí, me
2: se
3: puedo
2: va
3: hacer,
2: la alcancía,
3: sin problema.
2: Porque a vos secretaría, por Dios, saludando.
3: Me va a ayudar,
2: los chicos, ¿cómo le están?
3: Sí. A ver.
2: De esta forma, acompañando Silveria, realmente, ya le mandó a ese inagüe, ya le mandó a ese.
3: De hecho, que los colabora. Niños le conocen sí. A don Alejo, ya le recibieron.
0: Sí, siempre
3: cálidamente.
0: Con la obra don Guanella, y no solo con la obra don Guanella, también con mucha gente, cuando le golpea la puerta, él es un señor de mucho corazón, de mucha bondad, muy buena persona. Siempre en Dorecoyo, oye, peo, me hallo, no es a veces uno me pisa para tu plantilla, pero con guardadito, igual.
2: Recuerda, yo y a yo, baby, ¿eh?
0: Sí, yo ya, pues, él siempre ayuda.
2: Y bueno, y saludando a toda la gente, precisamente, y todo el diputado nacional, ya la Murubisán, Guajeña, Nerendape, eso es algo muy importante, sin importar dónde, ¿eh? Y bueno, él, muy querido por los chicos, es impresionante cómo lo recibieron los chicos con abrazo. Con sonrisa amplia al señor Alejo Ríos Medina, actual diputado nacional y candidato a la intendencia municipal de la ciudad de Caaguazú.
0: ¿Y sabes por qué lo recibe así, Jorge?
2: Sí,
0: porque
2: señor.
0: Él sí va a la obra Don Guanella y está ahí con los chicos, muchas veces se va en el comedor, va por sala y le da abrazo y los chicos ya lo conocen a él, por eso. Y los otros, las otras autoridades nunca ha visitado la obra Don Guanella, ver qué necesidad hay en esa institución, cómo están los niños con discapacidad, no hay. Es el único de todo, digamos, de los que está en la parte política, el que va y está muy de cerca ahí con los chicos con discapacidad de la obra Don Guanella.
2: Y fue precisamente el parlamentario departamental que planteó a que Hambre Cero pudiera llegar también hasta la obra Don Guanella. Insistió muchísimo, pero lastimosamente no tuvo eco favorable. No fue escuchado y bueno, tenemos que seguir esperando entonces, pero eso vale muchísimo, esa intención al menos que tuvo como parlamentario presentando y hablando claro de las necesidades que tiene la obra Don Guanella. Es, no es una institución privada, sino es más bien una institución donde cobija a mucha gente. Ya lo estábamos repasando precisamente de todo lo que ofrece a la comunidad la obra Don Guanela. Y pensando en eso, había presentado en una ocasión en el Parlamento, en la Cámara de Diputados, con acompañamiento de alguno de sus colegas, pero que lastimosamente no ha tenido eco favorable, pero de igual manera, él de su pecunio personal sí. Siempre está presente.
3: Sí.
2: Sí, contigo, Eli.
3: Sí, justamente hizo un recorrido importante para saludar a todos los niños, a todos quienes de hecho él conoce y ellos también le conocen a él. Enseguida vamos a tener el saludo también del señor Alejo Ríos y el agradecimiento a darle nosotros porque ha llegado y ojalá sea el ejemplo que otros puedan seguir también y estar con nosotros en esta jornada que ha arrancado a las 8 de la mañana y se extiende porque mucho es lo que hay por hacer en la obra Don Guanela y el cómo hacer muchas veces el tema porque falta siempre lo más importante que es lo monetario. Por eso estas actividades, por eso las molestias muchas veces de la gente, los voluntarios que llegan a las casas, que se instalan en los semáforos y que están ahí pidiendo la colaboración, Jorge.
2: Y sí, justamente hablaba del tema de la presentación de un proyecto también del Hambre Cero para la obra de Don Guanela.
3: Le voy a robar su saludo,
2: sí,
3: Jorge.
2: Nació de Don Alejo Ríos Medina. Sí.
3: Ahí acá, le va a saludar. No.
2: ¿Qué tal, señor diputado? Don Alejo Ríos Medina. Bueno, acá vamos a traerle a Silveria. Vení conmigo que te quiere pasar la mano el diputado nacional, Alejo Ríos Medina.
3: Hasta ahí nomás, profe.
2: Hasta ahí nomás.
4: A Luis Guanel. ¿Cómo está, Silvería? Bien, por la gracia de Dios, todo bien. Acá con mucha salud, viéndole acá a mi ahijadito Leo y también acá Pedro. Pedro y Leo son mis ahijados, por lo tanto tengo que estar presente acá. Bueno, antes que nada, mi saludo, mi aprecio y mi respeto para cada uno de ustedes, profesora, señora directora. Y vengo a dar mi granito de arena a la institución tan noble cual es Beato Luis, ahora Santo Luis Guanela, San Luis Guanela. Entonces, que sigan por la senda del éxito atendiendo a nuestros hermanos discapacitados. Y si Dios y la Virgen me permite de volver a administrar el destino de nuestra ciudad, tengan la plena seguridad de que estaremos dando el almuerzo a todos estos niños desde que asuma hasta que esté 5 años también, porque son gente que necesitan y el gobierno y el Estado tienen que estar al lado de la gente que necesitan. Mucha fuerza y que Dios nos bendiga siempre y que María nos guíe por camino bueno para que estos niños también puedan tener acompañamiento de todos ustedes. Dios se lo pague.
2: El almuerzo para los chicos, entonces, para los niños de llegar a la Intendencia Municipal. Esta es una promesa públicamente que lo hace ahora el señor Alejo Ríos Medina, actual diputado nacional, pero que puede llegar a ser de nuevo Intendente Municipal de la ciudad de Caguazo. Una buena propuesta, profesora.
1: Así es. Buenísimo. Muchísimas gracias, don Alejo Ríos, por haber venido a compartir con nosotros. Agradecemos tu donación, la suma de 2 millones de guaraníes.
2: Fuertes los
1: Muchísimas
2: aplausos entonces.
1: Gracias, don Alejo.
2: 2 millones de guaraníes.
1: ¡Aplausos! ¿Dónde están los aplausos?
2: Ahí está.
1: Gracias.
2: Aporte personal de Alejo Ríos Medina y familia para con esta obra Don Guanela, San Luis Guanela.
3: Así es, muchísimas gracias al señor Alejo Ríos por su visita y por su aporte, su colaboración. Y ya la palabra firmada, la palabra tiene poder y la palabra sí, queda. Es lo más importante,
2: claro,
3: mi querido.
2: Claro, claro. Y yo creo que él siempre cumple lo que promete. Así es que sí, a señor. Esperar el domingo y en caso de llegar a la intendencia de nuevo, está ya comprometido para aportar, reitero, el almuerzo diario para los chicos de la obra Don Guanela.
3: Muchísimas gracias. Estamos desde la Plaza Libertad, hoy 1 de octubre, llegó con todo el caray de octubre y estamos llegando nosotros junto a ustedes también para tocarle las puertas del corazón y que puedan dimensionar como nosotros también dimensionamos el trabajo que lleva adelante esta institución para poder

0: dar sostenimiento. Cuando hablamos de sostenimiento, alimentación, la parte espiritual, la parte de educación, la parte psicológica, es un combo completito que se ofrece en esta institución y es muy importante entenderla, comprenderla y también, dadas esas llegadas hasta esas instancias, también ser colaboradores de la obra Don Juanela. Está lindo el día, no hace calor para decir no puedo salir porque hace tanto calor, no. El cielo está prácticamente con nubosidad bastante importante. No hay excusa válida para no venir hasta la Plaza Libertad. Al contrario, vengan, está lindo el día, vengan a comprar para su merienda, lleven sus plantines, vengan a comprar ropas a partir de 2.000 guaraníes, hay artesanía, hay de todo para de paso acompañar y decir sí a esta maratón de la obra Don Juanela. Ponemos música, maestro.
1: Eli,
0: sí.
1: Acá estoy viendo también, mucha gente quiere acompañar el mate o el tereré con algún remedio. Acá veo también ahí productos que prepararon los chicos y tiene el sello de Don Juanela, por ejemplo, ¿eh? Especia para... Bueno, así que espectacular, ¿eh?
0: Usted va a coger un mix.
1: 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Vamos a Cuba, ¿eh? Para acompañar el mate, manzanilla, ¿qué más hay? Canela, tenemos para condimentar carne también,
0: Qué espectacular.
1: Yo sé que mucha gente cerrista van a estar preparando algún asadito hoy porque es el cumpleaños de Cerro Porteño, o muchas veces para espantar el cara de octubre, dice, hay que preparar también, no solamente el yopará, que eso se come al mediodía, sino para la noche. Un rico asadito. Acá tenemos especias entonces para la carne también, moíese, para tener un gusto, un sabor más que especial.
2: Delicioso.
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0: Espectacular,
1: 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Hay muchos productos en especie
0: y está llegando más. Jorge, ¿qué está llegando ahí?
1: 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Hola, profe, ¿qué tal? Ella es la que está trayendo. 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Muchas gracias.
0: Muchas gracias
1: 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Bueno, ¿qué plantas son estos? ¿Qué plantas son?
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1: ¿O sos patrona, verdad? 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
1: 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Enana. Qué bárbaro. 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
0: ¿Será?
1: Bueno, ¿y qué precio tienen? ¿A cuánto? Las plantas, por ejemplo, para que me dicen

0: medicinales a 5.000. 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O brasilero. Brasilero a paraguayo ahí hoy. No falta nada.
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1: No, eras antes, bueno. En serio, Maceo, bueno, el precio ya es muy accesible.
0: Sí, regalo es.
1: Prácticamente.
0: Regalado es. Este voy a llevar ya yo. Sí, voy a llevar y voy a venir a pagar después. Voy a pedirle a Eli la plata para que me preste. Bueno, así está. Entonces, mucha oferta.
1: Sí.
0: Acá veo también, estos son trabajitos hechos por los chicos también, me imagino. Son
1: jabones,
0: trabajitos,
1: ¿verdad que sí?
0: Hay vela también acá.
1: Velas, sí, aromáticas.
0: Vela artesanal, figura de santo, de flores, osito. A ver, sí, o sea que de todo hay. Esta interesima, y móvil, en las plantas y nada, pedazo de imagina. Después voy a llevar. A ver. Y acá está lo que hace rato Eli estaba mostrando ahí.
1: Sí, señor.
0: Ve y tira guaraní, había sido. Bueno, sí, la gente de guaraní pueden comprar también su tortuguita entonces. 15 mil guaraní, demasiado barato. 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Espectacular. Hermoso realmente son los trabajos. Y tenemos también muebles, obsequios ya de la gente. Acá tenemos una mesa de planchar, hermoso está. Vamos a ver qué precio tendría esto.
1: 250 mil
0: guaraníes. Sí, espectacular está. Bien accesible los precios. Esta mesita con cuatro sillas o con una sillita. No tengo acá el precio. ¿Cuánto está, Eli?
1: Ahí un poco, profe Estela, ¿cuánto está ese cómodo de mesita con el espejo?
0: 120.
1: 120 mil.
0: Con espejo.
1: Espectacular.
0: Y ese sin espejo, la mesita nada más. La mesita con una sillita, ¿verdad? 100 mil guaraníes a la pinta. Estos son de regalo realmente. Vemos también que hay una hervidora eléctrica. Está a 70
1: mil guaraníes.
0: 70 mil guaraníes, ¿eh? Y este porta tereré está para poner en el auto, 80 mil guaraní, ¿verdad? ¿O no? 80 mil. Y bueno, es un kit de, ¿qué es de? Kit de limpieza para ponerse bella a las mujeres. 250 mil guaraní, pero producto, sí, es, de primera zona.
1: Sí, estos. Fragancias.
0: Sí, señor.
1: Para dama.
0: Hay muchos, hay muchos. Esta idea había sido el INN Mombeupay.
1: Ah, no sé, pero ni tampoco, que estoy de ya un miedo, pepe.
0: Ni tampoco es la Mombeupay. Acá, Maimel, a ver. Snacker, snack bar, hey. A vos me a ver. Hoy la sopa, tenemos torta de miel, hoy la alfajor, hoy la hamburguesa.
1: ¿En serio?
0: Sí, señor,
1: ah,
0: totalmente.
1: Qué calidad.
0: Hay budín. Jugo natural también.
1: ¿A cuánto
0: de piña
1: está el budín, por favor? Dice consulta.
0: El budín, ¿a cuánto pa está? Dice. 25.
1: ¿Entero?
0: Enterito, vean, y pues upana. 25 mil. ¿Y la hamburguesa cuánto está? 10 mil la hamburguesa. La piña, ¿de qué? ¿El vaso cuánto está? ¿El jugo? ¿3 mil? ¡Hala!
1: 3.000 guaraníes, un vaso de jugo de piña.
0: 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Qué bárbaro. A ver, ya para ahí la cosa. La sopa, 3.000. 3.000. Así que, cuando andan de carusel, no andan de carumo, ahí te. Yo pues te ahí, más.

0: ¿Verdad que
1: Bien,
0: sí?
1: bien,
0: Yo voy a
1: Cecilia.
0: ojalá un bebé y
1: No,
0: no lo
1: hay
0: llevo ahí,
1: una,
0: bebé.
1: o más de patrón de ladio. Dale.
0: Muchas ofertas, Jorge, audiencia, profe, muchas cosas por aquí que puede la gente llevar a partir de 2.000 guaraníes. Voy a volver a invitar a las mamis que me están escuchando que quieran llevar para la ropa de sus hijos. Vengan, pues, a partir de 2.000 ropas semi, casi, casi nuevas, para no decir nuevas, van a llevar a partir de guaraníes 2.000 y ya de esa forma están colaborando con la obra Don Juanela. Muchas novedades, muchas ofertas para de paso colaborar y llegaron muchas plantas también. 15.000 guaraníes la planta de Santa Rita, ya con sus flores, Jorge, he visto. 15.000 guaraníes, no he pagado pues ayú. Así que esto es día de maratón de la obra Don Juanela, es día de fiesta, día de solidaridad y ponemos la cortina musical un poquito más elevada para poder decirles con la música, con la mejor vibra, vengan aquí en la Plaza Libertad, estamos esperando su visita. Esperamos que ustedes lleguen con su aporte, con su colaboración, que la obra Don Juanela nos necesita.

0: acá en la Plaza Libertad, esperando tu aporte, tu solidaridad, tu generosidad con lo que tú puedas. Tenemos muchísimas cosas también para subastar, para vender. Puedes pasar a mirar las plantas, la ropa, los muebles, las cosas artesanales. Tenemos también la comida. Acá estoy con el músico Julio Gómez. A ver, Julio, ¿cómo podemos hacer una invitación a toda la ciudadanía caguaseña que se acerquen a la Plaza Libertad? Lino, este micrófono no funciona.
1: Así es, Silveria, estamos esperando la colaboración de toda la gente para esta causa noble de la obra Don Juanela, que necesita de la ayuda de toda la gente. Estamos aquí en la Plaza de la Libertad esperando su presencia y también a los colegas músicos que quieran venir a colaborar aquí en el escenario.
0: Así es, dale Julio, y hacemos la invitación extensiva a toda la gente que se acerque a las alcancías. Allá en Yacú, está también en los semáforos, en los supermercados. Y aquí en la plaza también está nuestra alcancía, que se acerquen. Y de paso también se acerquen a comprar lo que tenemos. Entonces, ciudadano caguaseño, les esperamos acá. Tenemos fe y esperanza en ustedes que podamos recaudar para seguir sosteniendo a la obra Don Juanela en los gastos, para que podamos seguir ayudando a todos los niños con discapacidad de la obra Don Juanela.
1: Asimismo es, Silveria, esperamos la colaboración de toda la gente. Y también, una vez más, hago la invitación para todos los colegas músicos que quieran venir a demostrar su arte y así colaborar con la obra de Don Juanela. Y entonces, esto va, creo que es hasta la... ¿Qué hora es? ¿Hasta qué hora es? Hasta las 9 de la noche. Y Cucuta y Tilañan de actividad, así que peyú, que gente ya colabora a mí con la obra Don Juanela. Esperamos su valiosa colaboración en especie o en efectivo, así como esté a su alcance. 500, 1000, 10.000, cualquier monto es valioso para la obra Don Juanela.
0: Sí, es muy importante, porque muchas veces

0: decimos, es Emil, y Épico Baleta. No, para nosotros suma, porque podemos, por ahí justo teníamos un 9000 y bueno, ponemos 1000 de moneda, hacemos 10000. Y así vamos sumando y sumando. Y con lo que ustedes vienen y compran y llevan, también está colaborando con la obra Don Juanela. Y estamos esperando a todos los comunicadores también, a los artistas, que se acerquen hasta la Plaza Libertad para que nos apoyen y nos ayuden desde este escenario para recaudar y para que así podamos seguir brindando los servicios que ofrece la obra Don Juanela, como fisioterapia, psicología, la educación pedagógica, la rehabilitación para los niños que son asistidos desde bebé hasta lo más grande, porque ahí se atiende a todas las personas con discapacidad que se acercan en esa institución. Y también ofrece la fisioterapia, te comento, Julio, para las personas que están afuera. También igual la psicología, también se atiende a niños que si necesita un diagnóstico para su escuela, también son atendidos. Y es tan importante seguir llevando todas estas cosas para que pueda seguir funcionando y se pueda seguir ayudando a todas aquellas personas que necesitan.
1: También he visto que algunas autoridades ya se acercaron con su colaboración. También pido a aquellos candidatos a concejal, está ahí mi futura autoridad, ya va. Bueno, mi abuela y granito de arena para colaborar con la institución Don Juanela. Y con Tebeba, y la apoyo. En nombre de esos chicos que necesitan de su colaboración. Así es que mi futuro intendente, concejal, todo ese camino de Islas Oba, pero algunas autoridades ya se acercaron a esa Inegurí. Entonces, hago llamado también a los futuros mandamases, ya mío, mandasea veina, todo mi abeito ya se camino a ver.
0: Sí, necesitamos de todos, de todas las personas, porque nosotros solos no nos vamos a poder y queremos seguir ayudando a todas las personas con discapacidad de nuestra ciudad de Caaguazú. Y por eso hemos salido de nuestra casa, de la obra Don Juanela, y venimos a esta plaza a golpear las puertas para que nos puedan ayudar y apoyar.
1: Y esto se da solamente una vez al año. La obra Don Juanela también hace su actividad así para buscar la colaboración de la gente. Yo sé que hay mucha gente bondadosa aquí en Caaguazú, así es que también va a venir a colaborar con la institución. Hago llamado también una vez más a los colegas, a mí, la gente del mercado, mi negocio Tuizao Recoagina, que está en Boyá, que ha dejado colaborar mía ahí con la institución.
0: Así es, con cualquier forma se puede colaborar con la obra Don Juanela. Le invitamos también para que se acerquen hasta la institución, porque los niños allí son muy amorosos. Ellos demuestran demasiado el amor y son muy agradecidos. Y les comento que la obra Don Juanela tiene sus dos pabellones, una de la parte pedagógica y otra la parte de rehabilitación. Y como venía contándoles, que desde atención temprana hasta lo más grande. Y ahí ellos están tomando su desayuno, su almuerzo, y tantas cosas, tantas necesidades hay. Entonces, por eso acudimos al llamado de ustedes. Ayúdenos para seguir ayudando, haciendo un poco de bien, como decía San Luis Juanela, porque todo hombre es educable y todo hombre es mi hermano. Entonces, las personas con discapacidad son nuestros hermanitos más pequeños y ellos nos necesitan para seguir apoyándole en su rehabilitación, en su educación pedagógica y muchas otras cosas más. Por eso, ciudadanía caguaseña.

0: y a toda aquella persona que está escuchando por la radio, que está mirando por la televisión, por favor, ayúdenos para seguir ayudando a los niños que son asistidos en la obra Don Juanela.
1: Y esta ayuda no es que pedimos gran cantidad de dinero. A Nipeñe Munduiti, la doña Ureja Web, me la ayuda, especialmente aquella gente que tiene dinero. Y Catumía, ña Nimboya, ña Mojasamingo, a ver, o vale paitejna. Cada 10,000, cada 50,000, cada 20,000, o vale paitejna. Así es que no, no pedimos en gran cantidad. Todo lo que se pueda. O vale baite, Silveria.
0: Así es, Julio. Todas las personas que quieran aportar siempre es bienvenido y nos ayuda bastante para seguir ayudando a todos los niños que están ahí en la obra Don Juanela, para que ellos puedan también sentirse bien, feliz, alegre, y que se pueda recuperar aquellos niños que necesitan su rehabilitación para que pueda estar todo bien.
1: También agradecemos a Sonido Alfa de mi gran amigo Lino Santa Cruz por este impecable sonido, como siempre. Cada año también viene a colaborar con el sonido, con la obra Don Juanela. Muchas gracias, mi gran amigo Lino. Y a todos los que están colaborando, muchísimas gracias.
0: A nuestro camarógrafo, Alcide Báez.
1: También Alcide Báez, también.
0: Que ahí está. Está también Gilberto Bogado, también estaba. A la radio cabecera, virtual, clásica. Y a los que fueron tomando las señales como Radio Católica. Y también Radio Virgen de Caacupé, de Constitución. Muchísimas gracias por apoyarnos y por ayudar para difundir que llegue lejos esta maratón.
1: Así mismo es, y nosotros solo no podemos, así es que todos los que están colaborando, nuestro infinito, muchas gracias, o sea que infinitamente lo agradece PM, que colabora Javier Gina con la hora Don Juanela, a todos por igual. La hipórigina ave más ni menos. Todos nos necesitamos y cada ayuda vale la pena. Así es que seguimos esperando. Esto va hasta las 9 de la noche. Así es que Taiti ya ni meta con ave, nos anota la pende ayuda. La hipórigina ave misía, tuyaba. Todos juntos podemos hacer patria con la hora Don Juanela también.
0: Y convocamos también a aquellos que se están candidatando, que yo pienso que algunos dineritos deben tener, porque para hacer bastante difusión de campaña hay dinero, y para ayudar a nuestro prójimo no hay, me pregunto, porque una persona con discapacidad es nuestro prójimo, y una vez al año nada más salimos a pedir ayuda, porque queremos que las personas con discapacidad de Caaguazú se sienta bien, la familia se sienta apoyada, que la familia sepa que en Caaguazú hay una institución que le va a recibir. Por eso salimos y pedimos a todos que nos apoye, que nos ayude para seguir solventando los gastos de esa institución, para seguir brindándole lo mejor de todo, la calidad de vida que ellos también se merecen como persona humana. Así que acércate hasta la Plaza Libertad, trae tu donación, trae lo que tú puedas, o vení a comprar, ver lo que hay acá. Son con precios muy accesibles y está todo en venta y te estamos esperando acá.
1: También no hay bandería política. Todos somos necesarios, así es que Taipori Colorado, Liberal, Yo Creo, todos somos hermanos y todos nos necesitamos. Y así es que le pedimos a aquellos candidatos, a intendentes, concejales, que por favor se acerquen también a colaborar con la institución.

0: Que no se asusten por la cantidad. Bueno, y Gato Perú 100 mil, lo mismo. De, y Gato Perú 50, lo mismo. De Ovalente ahí. Y Gato Perú 30 mil, lo mismo. De, o vale paiteina. Pero ya ni en vos están a su fe y Gato Perú. Ya ni en gastar la plata. Porque Oñico TV. Oñico TV habla ayuda económica porque tiene muchos gastos esta institución que atiende a la persona con discapacidad. Y tiene muchos gastos, entonces pide la ayuda de toda la gente.
1: Así es, Julio, y seguimos golpeando corazones, sentimientos, pensamientos, y todo lo que hagamos el bien es el Altísimo lo va a ver, y solo Él nos puede recompensar a cada uno lo que damos, lo que brindamos a estos hermanitos más pequeños. Y les mando muchos saludos y muchas fuerzas a las compañeras que están en la parte de la ropa, Marilín, a la profe Estela que está de mueble y la artesanía, a la profe Norma, a Bernardo que está en la parte logística, a la profe Iris y a la profe Gloria que está a full ahí con la computadora, la profe Blanca, también nuestra directora que está a full, el padre Alberto que está también ahí trabajando, a don Guillermo con el transporte, a la profe Liliana con las plantas, la profe Diana que está ahí con los dulces, con la profe Mariana Mareco, la profe Suni con la profe Mariana Jiménez que están recogiendo los sobres de donde se fueron repartiendo. Así que muchas fuerzas para eso, al profesor Richard que está con los voluntarios recorriendo con las alcancías, para todos ellos mucha fuerza, a la licenciada fisioterapeuta Paola Penacho que también está a full, y a aquellas personas que silenciosamente están ayudando en muchas cosas, muchas pero muchas gracias por estar apoyando, ayudando, y fuerza que tenemos que llegar a algo bueno para hacer un poco de bien, como dice San Luis Guanela.
0: Y agradecemos también a los periodistas que estaban hablando, a Elizabeth, Mático, que otro ahí, Jorge Miranda, el otro era Eladio Pedroso, y otro era, en fin, a todos los periodistas que vinieron. ¿Cómo era? Miguel Amarilla también, que estuvo aquí también colaborando. Así es que a todos, al amigo Núñez también, en fin, a todos los que están colaborando, nuestro infinito agradecimiento en nombre de la obra Don Guanela. Por ahí mi amigo Rivero, si está escuchando, Beto Rivero, si por ahí está escuchando, para venir a cantar conmigo, para colaborar un poco también a través del arte, y a los demás colegas también pido que vengan a colaborar un poco a través del arte con la obra Don Guanela. Si es que Silveria, Lino P. Flyer, ubica tú. Lino, si se puede poner el flyer ahí de la obra Don Guanela, por favor.
2: Hola, hola, hola, ¿qué tal? La vida Julio, respira un peinete, ¿no? Pero ahora viene el adiós, digo, haga ya, tuñaña, y llegó, si no, ya pita también se agüe. Julio ya repente, Julio Cunu está dirigiendo ahora con la profe Silveria esta programación especial, esta cobertura de lo que es. Ahí está, ñanduna y vea.
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2: Bueno, ahora sí, ya retornamos aquí, siguiendo, como siempre, pidiendo la presencia de la gente y lógicamente agradeciendo a todos los que están pasando por frente de este escenario y que están dejando su aporte en las alcancías que están diseminadas en diferentes partes de la ciudad de Caguazú con los voluntarios, con la gente del colegio del barrio Palau Ari.
3: Virgen de Fátima,
2: Virgen de Fátima, sí señor, del barrio Palau Ari.
3: Ahí los están, voluntarios.
2: Sí, voluntarios, que son 40 en total, ¿eh? 40 que están dispersos en diferentes lugares. El profesor Richard Caballero, que está de esta forma también corriendo con todas las gestiones, la ubicación donde están, y hasta las 5 de la tarde van a estar ellos, ¿eh? Sí, hasta las 5 de la tarde van a estar los estudiantes que de esta forma dijeron sí también. Ahí está el amigo Valenzuela también, parece que quiere aportar algo también, ¿eh? Ahí está. Ya aportó algo, dice. Sí. No, bueno. ese se consigue ahí en Gráfica Cardoso, gratis.
3: Me comenta el profesor que a la mañana estuvieron también voluntarios del Instituto de Formación Docente, Caguazú IFD, y ahora los chicos del colegio Virgen del Fátima, Virgen de Fátima, ahí está. Ay, tal vez de la
4: UNISA.
3: También de la UNISA, la Universidad Nacional San Lorenzo. Muchas gracias.
4: Bueno, en el instante vamos a tener seguramente el segundo corte, ¿verdad? Segundo corte sería.
2: Ya tenemos, parece, la profe Iris. Ya,
3: profe, enseguida tenemos nuestro corte siguiente.
2: Ya tenemos.
3: A las 3 de la tarde, no, muy bien.
4: Las 3 y 20 ya ahora, casi 3 y media.
2: En Paraguay ya son las 3 y 20 ya.
3: Universidad Privada del Guairá se encuentra en zona de Yacú. Universidad Privada del Guairá, muchísimas gracias, qué linda iniciativa. Agradecemos y felicitamos también a los, primeramente a los directivos, quienes han propuesto que sus alumnos también puedan trabajar, imaginamos como un trabajo de extensión, algún tipo de trabajo, entonces los chicos también, y ETV. Mira un poco, los de ciencias sociales están haciendo su pasantía con estas actividades.
2: Qué gesto también, qué buena forma de hacer la pasantía, a través de este acompañamiento que están haciendo también con esta obra que es para todos, realmente la obra de Don Juanela que trabaja para todos, porque ahí se va todo el mundo.
4: Bueno, qué linda tarde estamos teniendo, realmente el sol se asocia también a esta hora, una linda temperatura, hay que decirlo, una isla acuetreía, porque los días anteriores, el fin de semana pasado, el domingo,
3: la sensación entre 42, por ahí me animo a decir acuetreía. Mucho calor, pero hoy está lindo el día, lindo para seguir colaborando y dejando su aporte, así que gusto ver a la gente que está llegando con sus vehículos, con las motocicletas, entendiendo también que pasando por este lugar hay que bajar un poco la velocidad, dejamos nuestro aporte, muchas gracias señora, ahí están los jóvenes también pasando, entonces nos alegra de corazón ver que mucha gente se va sumando.
4: Jorge, bate, ¿cómo el año de ya a 3 días nada más de la elección, embate, ¿cómo le añade el candidato fuera? Porque es hijo y gay. Por ambatas, ya por patas la.
3: Por ambatas,
4: no, ya arregla patas acá. Algunos de Irina, candidato de Irina, ella. Sí, gracias, acá ya estamos arreglando el camino. Ella. De ahí por dejar el arroyo muy tanto, ir al arroyo ahí, a la puerta, me ha faltado muy tanto ahí.
2: Y acá, por candidato ejemplo, la uno, por ejemplo, ya se acercó el señor Alejo Ríos, y no es que él nunca se acercó a la obra de Don Juan. Siempre está apadrinando Alejo Ríos Medina. Hay que decir las cosas por su nombre. Daila Coanga, candidato, llega a la ya estaba. Pero hay que decir las cosas por su nombre. Y prometió públicamente también cuando estaba hablando en caso de llegar a la Intendencia Municipal de la Ciudad de Caguazú, va a poner el almuerzo para los chicos de la obra Don Juanela. ¿Escucharon bien,
4: Da la promesa.
2: Almuerzo durante 5 años.
4: Es la promesa
2: de Don Alejo Ríos de llegar a la Intendencia Municipal. Y tenemos otro candidato también.
4: Porque a Bejico y hoy en un aumento ya comprometió a 5 millones. Y en el cual
2: no, y cumplió y sigue cumpliendo a Don Alejo. Así que Alejo Ríos sigue cumpliendo. Y no, y coja y no la candidato. Está otra gente también, Está otra persona también. Y creemos que va a venir también. Y seguramente va a estar con alguna promesa también para la obra Don Juanela. Pero ojalá que realmente no sean promesas y que se termine en promesa, como siempre hacen los políticos. Al menos la ciudadanía ya le puede reclamar posteriormente en caso de que no cumpla la promesa hecha públicamente aquí en este escenario.
3: Los compromisos hechos públicamente o tanto en privado tienen que cumplirse, eso sí o sí. Muchas veces tiene su proceso, protocolos a seguir para poder después efectivizar, pero siempre se cumple, algunas veces no en su totalidad, pero es lo que esperamos siempre como institución. Aquí nosotros somos simplemente voceros de la obra Don Juanela y hacemos llegar el pedido y también hacemos llegar todas las novedades que se está desarrollando en esa institución. Y por supuesto que estaremos también diciendo si es que hay algo que no nos gusta, ¿verdad? Que de repente no se cumplió. Y por supuesto que vamos a estar diciéndolo porque estamos poniendo aquí nuestra cara y nuestra voz y nuestra presencia en la radio.
4: Así mismo es. Y bueno, estaba hablando de un candidato, pero va a ir con mi candidato fuera. 72 candidatos llegó a Junta Municipal. Anda, yo era efectivo muchas veces la de Huelvan, si no de presencia, aunque sea yo en Yembo, esa pues te ve, ella agarra la cajita, Pepe. Eso que hay mila que vas a estar con la gente, vas a estar que te gusta realmente servir. Porque eso es lo que queremos ver, que a la gente le gusta servir. Al que es candidato, ¿verdad? O candidata, en este caso también puede ser. Porque eso es lo que ellos pregonan. Yo quiero ser útil a mi ciudad, a mi comunidad, por eso me estoy candidatando, por eso quiero ser útil, quiero ser algo. Entonces, ya llevo un pelo básico. Y aquí, en las colectas, en las maratones, es donde uno tiene que demostrar también su don de gente, de que quiere hacer las cosas por su ciudad, que quiere hacer presencia, que quiere ser parte de la comunidad. Entonces, así hacemos patria. Y por eso nomás que estoy reclamando esa parte, porque se aguasuina la candidata, fuera de allá, a lo mejor ya hay candidato, vamos y que ya, pero me gustaría.
3: Pero será que conocen de esta institución, imaginamos que sí, ¿verdad?
4: Claro,
3: porque
4: que sí.
3: Siendo candidatos de la ciudad de Caguazú,
4: no conoce.
3: Tienen que estar al tanto de la realidad del municipio, ¿verdad?
4: Claro. ¿Quién no conoce la obra Don Juanela y el servicio que da a la comunidad, ¿verdad? Todos conocemos. Entonces, eso no hace la excusa a la hora de venir a aportar el grano de arena. Aquí nadie está exigiendo solamente plata. No, solamente también esa presencia, como dije, ya rara pedir el cartoncito y ya se invite a ver Plaza Robay y usted te digo que esa es la candidato, pero la hubo y manifiesta ahí mismo.
2: Sí, Eladio, Eli, sí. Silveria, tenemos un nuevo corte, siendo exactamente las 15:20 minutos en la República del Paraguay. El primer corte hemos hecho a las 12:30 minutos, A las 12:30 minutos fue el primer corte que alcanzó la suma en ese momento, sin contar con el compromiso que muchos ya están haciendo a través de la comunicación telefónica. El monto era de 7.879.000 guaraníes. Eso fue a las 12:30 minutos. Pero ahora hacemos el segundo corte. Eli, Eladio, ¿a cuánto llegamos siendo este horario? 15:20.
3: Sí, el segundo corte, 15:20. Tenemos ahora, sin el compromiso de 5 millones del intendente municipal, sí, la suma de 14.280.500 guaraníes.
2: ¿Cuánto? No escuché bien.
3: Le indico, 14
4: millones
3: 280.500 guaraníes.

0: Gusto, ¿eh? Qué lindo escuchar de esta manera el segundo corte, siendo las 15 y 20 minutos, así que seguimos aguardando la presencia de la gente. Yo sé que vamos a llenar nuestras alcancías también y después vamos a cantar Victoria.
1: Así mismo es. Voy a repetir de vuelta que el compromiso de 5 millones nos suma aquí del intendente municipal. Entonces, lo que se trata siempre de hacer es que también la gente conozca cuánto en realidad se cuenta en efectivo, moneda por moneda y billete tras billete, y se junta entonces esa cantidad ya en estos momentos. 14.280.500 guaraníes. Muchas gracias a la gente que ha dado su 1.000, su 2.000, 3.000 guaraníes para colaborar con la institución de la Hora Don Manela. Ustedes saben lo importante que es ese aporte. Y quienes tienen un poquito más, están dando más. Y que Dios multiplique esa colaboración, que se sientan bien de corazón, porque han dado para la gente que en verdad y en realidad necesita. Tienen que sentirse orgullosos de que hoy son parte de esta maratón.
2: Bueno, seguimos, no sé, Eli, ¿cuánto se está pidiendo por la parrillita ahí que está? ¿Ya tiene precio? ¿Ya tiene precio?
1: 190 mil me dijeron. Se va por 190 mil.
2: 190 mil la
1: Sí,
2: parrillita.
1: señor.
2: Véngala para subastar. Ahí.
1: Ese es para también subastar. Vamos a preguntar, Iris. A
2: Sí, me
1: ver.
2: imagino que va a ser para subastar.
1: Oh,
2: No,
1: ese ya se
2: ya se
1: vendió.
2: vendió o algo por el estilo, pero
1: Ya se
2: sí.
1: vendió.
2: Bueno, ¿qué tenemos más por acá? Creo que
1: Tenemos
2: ahí.
1: también las artesanías, por
2: Sí.
1: supuesto, como ya mencionábamos, hechos por los niños de la institución. Son artesanías muy, pero muy lindas. La gente tiene que venir. Visítennos, estamos en la Plaza Libertad. Van a ver ustedes las opciones. Hay comida, hay hamburguesas calentitas.
2: Agradecemos a Julio, que ya se retira. Julio Cunogún.
1: El señor Julio, muchas
2: Sí.
1: gracias.
2: Sí, gracias
1: Gracias,
2: por todo.
1: gracias.
3: Gracias, Julio.
2: Ya, Joma, ella yupime la
3: ¡Feliz
2: camioneta.
3: viaje!
1: Muchas gracias, Manté.
2: Gracias, Julio. Cuno, bueno, ya, Joma, lo que sigue ya, Joma. 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
1: Todo,
2: quiera, ¿sí?
1: sí
2: Así es
1: señor.
2: que se tiene de todo aquí para que la gente pueda acercarse. Las ropas, baratísimo. Ropas que están en oferta.
1: Desde 2.000 guaraníes.
2: Sí.
1: Pueden aprovechar, venir a llevar a surtir todo y después de repente vender otra vez. Y ustedes saben lo importante que va a ser su aporte, su colaboración. Desde 2.000 guaraníes, en serio, tienen que venir a ver ropas semi, en serio, casi, casi, casi, pero casi nuevas que están en oferta, oferta, ofertísima oferta. Dilo, ¿eh?
2: Oferta, oferta, oferta. Sí, vamos.
1: Oferta, ofertísima.
2: Bueno,
1: Así es.
2: en esta tarde, hasta las 9 decía la profesora. Ya estamos, pero ya sabes, así que por ahí es
1: Ya
2: nada.
1: sabes, Seila, ya sabes, ¿qué tú haces? Ayer ocupo púa.
2: Y sí. Bueno, la gente va acercándose también aquí en la Plaza de la Libertad. Muchísimas gracias a la gente que han dejado su aporte, a los amigos que ya en horas de la mañana se hicieron sentir, que han traído. Y eso va a ser muy importante a la hora de sostener la obra Don Juanela, porque sabemos más de 160 millones de guaraníes que necesitan ellos para mantener un año combustible, todo lo que es la parte logística, donde llegan los vehículos, ya relacan, ¿no? Están bajo en Isla Tapepe y ya. Entonces, para eso es importante esta maratón para que pueda sostener lo que es la obra Don Juanela, como decíamos también, una obra noble, una obra donde la gente, los chicos, los niños se van a temprana edad, de 6 meses, ¿o más ya? ¿De 6 meses o más? Sí, profe. Bebé, da micrófono, ya me mandé que a tu mamá ya Ñañemo, ¿qué tal? Mi yupiare.
3: ¿Qué tal, Peladio? Me voy a recargar un mijina.
2: Y ponete ahí.
3: Es para cargar la pila, recarga ahí, mija.
2: Ya carga, vamos ya, yo llegué más su

0: fija. A partir de 6 meses, los niños ya son asistidos en atención temprana hasta los 4 años y 11 meses. Después pasan para ya la parte de, digamos, preescolar, para que ellos también vayan ya adecuándose también en todos. Y en este momento casi 70 años tiene la persona más grande que viene en la obra Don Juanela.
1: ¿70 años?
0: Sí.
1: Ah, igual después somos la persona de tercera edad, ojo, ya eso ella.
0: Sí, ja, hoy tiene personas de tercera edad con discapacidad, y hay otras más personas que tiene así discapacidad que va a la hora Don Juanela, y ellos están en la parte de taller. Son ellos que a partir de los 18 años. ¿Y por qué no ellos están a partir de los 18 años? ¿Por qué no va supuestamente a un colegio? Porque ya en los colegios ya no pueden hacer nada. Entonces, en la obra Don Juanella, ellos vienen a aprender la parte manualidades. Por ejemplo, cómo higienizarse, también sentarse en la mesa. Un montón de cosas que se le dice a bebé para que ellos puedan de repente desenvolverse dentro de una familia, del ámbito social también. Porque en los colegios o la universidad no va a poder hacer más nada, pero con manualidades, huertas y jardinería sí, porque eso le va a ser muy útil en la vida.
1: Importante e interesante hablar siempre de los servicios que están llevando sí a cabo la obra Don Juanela, y la importancia también de llevar temprano, ¿verdad?, a las personas que están teniendo un tipo de inconveniente, ¿verdad?, por relación también a lo que sería su vida, ¿verdad?
2: Actualmente ya muchos estudios, estando ya la mujer embarazada, ya denota o ya se da cuenta uno de algunas situaciones ya posterior a lo que va a ser el nacimiento del niño. Entonces los tratamientos se hacen con tiempo, y la obra Don Juanela tiene muchos servicios. Quiero hacer un paréntesis para después continuamos.
1: Sí.
2: La parrilla se va. Ya se fue por 200.000 guaraníes.
1: Ah, ya lleve el tema.
2: Sí, ahora vendimos. Ahora
0: viva, viva, gracias.
1: Qué bien.
2: Por 200.000 se fue la parrilla.
1: Ojo, más 200.000, entonces sí, ya señor. Se llevó, ya pagado, entonces sí, ya señor. Este fin de semana, o sea,
0: comprar. ¡Vendido!
1: Oye, Catú, más como que ya un asado diario.
2: Ya botimbota más bien.
1: Botimbota
0: más bien. Sí, Catú.
2: Bueno, acudí a tiempo, profe, con el tema de las discapacidades en niños. Así en ellos, es, atención temprana.
0: Sí, para diagnosticar, ver qué es lo que puede llegar a tener el bebé. Entonces para eso está la profesional ahí trabajando, y le ayuda también a la familia, porque muchas veces ponerle una mamá primeriza que tiene su bebé y el doctor le dice que tiene una discapacidad y tiene que llevar en un centro, en un lugar donde le pueda atender y donde le pueda ayudar, porque una mamá primeriza no sabe cómo debe hacer. Ni siquiera una persona que tiene muchos hijos no sabe luego manejar así a su hijo con discapacidad. Entonces la obra Don Juanela ahí es lo que ayuda. Entonces ayuda a mamá, a papá, cómo tratar a su bebé, cómo cuidar, cómo un montón de cosas. ¿Sabes?
1: Lo que te quería.
0: Espera, quiero hacerte una propuesta. A vos o a Eli, si se puede acercar junto a una docente, le voy a decir, y vaya y pregúntele, y ella exacto le va a decir. Junto con la profesora Marilyn, vayan y pregúntenle un poco sobre atención temprana, y ella le va a explicar exactitud.
1: Yo quiero preguntar algo más, ¿verdad?
0: Sí,
1: hoy problema, hoy por hoy se tiene mucho lo que están teniendo problemas, principalmente, a ver cómo se dice, se me fue el nombre.
0: ¿Motriz? ¿Intelectual?
1: No, en el sentido que hay muchos chicos que hoy...
0: ¿Autismo?
1: Autismo. Bueno, autismo. Hablemos de autismo, ¿verdad? Y el comportamiento, hay autismo que son leve, severo y compañía, ¿verdad?
0: Entonces, severo,
1: el comportamiento del niño en una escuela normal, por ejemplo, y que no tiene ese relacionamiento, es nervioso, agarra todo, toca todo, ya por la zarambí. Bueno, en ese caso...
0: Hay otro que no habla, que sí. No le gusta la música, no puede estar con personas, le molesta, sí. Y todo ahí.
2: Estoy
0: se le apoya.
2: Una profe.
1: Sí. En ese sentido,

0: cuando va laborando Juanela, ese chico consigue tener un mejor relacionamiento, se consigue en que pueda estar
1: se logra bastante con el apoyo y ayuda de la familia. Sí, se logra bastante, pero todo es un proceso, Eladio. No vas a pretender que en un año lo va a hacer todo, pero se logra bastante, un 50, sí. Y ya para el próximo ya se adecua mucho más, porque hay niños en la obra Don Juanela que al principio venía, no podía estar con su compañerito, no podía escuchar ruido, sí, ni sí. Música, nada.
0: Bueno, no podía faltar Lente y no podía faltar en esta maratón. Porque ya extraño lo de que no está llegando, pero como siempre, Francisco Medina Zárate se hace presente, no podía ser de otra manera. Así que, Francisco, concejal, buenas tardes, ¿qué tal? ¿Cómo venía con Francisco?
2: Muy buenas tardes, Eladio, también acá a la querida y apreciada Silveria, nuestra profe. Muy contento, ese amigo a mí no quería estar ajeno a lo que es esta causa noble, más que es un compromiso obligatorio de cada guaseño, hoy acercarse acá en la Plaza de la Libertad para poder de esta manera dar un granito de arena para lo que es la obra de Juanela. No es, ese amigo mío, no es ni describir, porque obra de Juanela es una institución que está 24 horas y toda la semana y todo el tiempo. Oigo otros proyectos, hay mi teletonomía, pero sé siempre es lo mismo. Mejor ve, él hace aporte, él hace colaboración, obra Don Juanela. Porque en obra Don Juanela, las familias caguaseñas, las familias que hoy están en una situación, es donde se acerca y donde está. Entonces, hoy vengo como Francisco Medina, no como concejal, más que como un ciudadano, para también dar mi aporte, que quiero hacer hoy efectivamente. Quise venir a la mañana, pero estaba con muchas actividades. Y esperé un poco de tiempo, porque hoy es el último día del tema publicitario para lo que es dentro del código electoral. Entonces me hice este tiempo para venir a compartir un momento con ustedes y ya posteriormente trasladarme en otro lugar donde tengo un compromiso nuevamente.
0: Bueno, Francisco, sabemos que hoy es tirapalo, tanto en lo personal como en lo económico también. Yo decía eso, es importante. Y importante es apoyar a ir a efectivo, sino la presencia de nuestros representantes que venga a hacerse sentir un poco con su pueblo y siempre. Y sabemos que tu persona siempre se ha caracterizado esa presencia. Y hoy resalto y recalco de vuelta esa parte de tu persona que siempre estás en las maratones y esta vez no la ausencia aquí también esta tarde.
2: Bueno, yo quiero dar un aporte. Tenía previsto. Ya lo vi, está alguito, entonces a reservar. Y humildemente, en nombre propio, Francisco Medina Lenteí, en nombre de mi familia, del proyecto que pongo en manos de Dios el domingo próximo, 4 de octubre, y en nombre de todos por igual, de mi equipo político y de los amigos, sí. Quiero dar un aporte de 500.000 guaraníes.
0: 500.000 guaraníes. Ahí está Francisco
1: Muchísimas
0: Medina.
1: Muchísimas gracias.
0: Con un aporte de 500.000 guaraníes. Muchísimas gracias, Francisco. Así es que.
2: Hasta entregar la vez, profesora.
0: Sí, claro. Bueno, profesora, directora.
3: Muchísimas gracias. En nombre de Laura Don Juanela, los niños y jóvenes que asisten ahí, mil gracias y un Dios se lo pague y éxitos.
0: Seguimos sumando de esta manera, profesora Silveria, ¿sí?
1: Así es, gracias a Francisco por venir y a colaborar, que es cuenta, importa, y de corazón muchísimas gracias. Y ojalá que siempre lo demás también tenga ese don de querer dar y ayudar, porque Dios

0: solamente después nos paga todo. Y no somos eternos. Nañeime pukumu ango que voy a peari. Poquito nomás lo que vamos a vivir. Somos pasajeros. Y muchísimas gracias. Pero mientras vivimos, tenemos que seguir ayudándonos. Y muchísimas gracias por eso.
1: Gracias, profe. Y a seguir. Y a pedirle a la ciudadanía caguaseña que colaboremos con la obra de Don Juanela. Cualquier monedita, ya lo está, billetito sirve. Así que mucha fuerza en tu persona, Eladio. Mis felicitaciones acá al CIDES, a todos los amigos quienes se suman a esta causa, que tiene que ser una causa caguaseña. Y le esperamos acá en la Plaza de la Libertad. No sé hasta qué hora.
2: Hasta las nueve.
1: Voy a estar hablando también con mis familiares para poder de más tarde traer también un aporte de la familia Medina Zárate.
2: Espectacular.
0: Esperamos, vamos a esperar.
2: Seguimos nosotros aquí en la Plaza de la Libertad, sí, sumando, sí, así estamos sumando, profe. Ya sumada, ya Javi, empieza ahí.
0: ¡Oh, contajo!
3: ¡Qué lindo!
0: Ya poquito.
3: Sí, señor. Muy mejor, profe, venga acá.
2: Vamos hasta Elizabeth Jara desde
0: Exteriores.
3: ¿Está bien ahí? ¿Más fuerte? ¿Más? ¿Por abajo? ¿Se me escucha bien? Para que la gente pueda escuchar.
0: La música bajar un poquito. Está fuerte.
3: Escuchar de boca de una persona que está diariamente trabajando con los niños. Hablábamos de la parte atención temprana. Y con los conceptos más claros y exactos nos va a hablar la profe Marilina aquí del trabajo que ella viene llevando adelante hace muchos años. ¿Cuánto exactamente, profe? ¿Cómo estás?
4: Buenas tardes para todos. Muchas gracias por el apoyo incondicional que cada año están teniendo con nosotros y más con nuestros niños. Y años ya no quisiera decir. Son 21 años de servicio en la obra Don Juanela, 2 años como voluntaria, entonces van sumando, ¿verdad? Mi granito de arena también a la comunidad y a mis queridos usuarios.
2: Un poquito más para acá, dice, para que puedan salir en la televisión. Ahí está, ¿sí? Bueno, seguimos con la pregunta, Eli.
3: Es importante, decíamos, profe, la parte de atención temprana, porque a tiempo tener las herramientas y tener la atención profesional puede ayudarle muchísimo a nuestros hijos.
4: Así mismo, claro que sí. Más temprano, más resultados positivos. ¿Por qué? Porque cada niño, cada usuario tiene una formación. Detrás de ello hay toda una familia, principalmente la madre, a quien necesita mayor apoyo emocional para darle respuesta a las emociones y también condiciones con que están viniendo estos niños. Entonces es la parte primordial, las emociones de las mamás para seguir continuando con este servicio de apoyo temprano a los bebés.
3: ¿Y la evolución en qué tiempo uno se da cuenta, profe? Lleva un trayecto muy, muy largo en la que uno ve a mi hijo o mi alumno o mi paciente, no sé cómo vos denominás, ya tuvo un cambio significativo.
4: Así mismo, con la ayuda siempre agarradísimo de Dios. Lo único que yo les digo a los padres es que yo no soy doctora, no soy científica, solamente soy una servidora al servicio de estos niños que tienen una condición diferente. Es verle de otra forma, sonreírle con los ojos, apapacharle con las emociones y darle fuerza. Y el único que me puede ayudar con estos niños es el propio niño y su familia. Hablamos de tiempo. Los tiempos de Dios son perfectos y aquí en mi trabajo también. En cada hogar, en cada niño va a haber evoluciones dependiendo cómo le están ayudando en casa. Que no se queden con el servicio que en la hora Don Juanela le está ofreciendo. Cada día van mejorando, cada día retrocedemos y avanzamos. Y cuando hablamos de condiciones, hablamos también de salud. No solamente la condición del niño, sino que también viene con otras cosas de salud, ya sea el corazoncito, algunas emociones, la parte neurológica, la parte psicológica. Entonces, vamos, a partir de 6 meses yo ya estoy viendo niños que van evolucionando. ¡Wow! Hace 3 meses este niño vino llegó en estas condiciones. Hoy en día está sonriendo, me pasó la mano, para mí es grandioso y para la familia también. Entonces vamos ayudándonos en casa. Conmigo lastimosamente están una sola vez, semanal. Entonces la evolución depende de ya la familia y del propio niño.
3: ¿Cuántos niños estás atendiendo ahora en la obra de Juanela, profe?
4: En esta segunda etapa estoy teniendo 39 usuarios. Niños y niñas a partir de 6 meses hasta 4 años, 11 meses. E incluso estoy teniendo ya niños con 5 años de edad, la cual les agradezco un montón a mis compañeras también que están siguiendo a la par conmigo este encadenado en educación inclusiva. Necesitamos más profesionales. Yo sé que la obra Don Juanela tiene buenísimos y muchos profesionales, pero desde mi perspectiva estoy viendo que necesitamos más personas que digan, sí, yo voy a ir a dar este servicio. Hay que dar calidad y amor a esta área, porque si uno no lo hace con amor, es cansador, muy tedioso.
3: Gracias, profe, por compartir este momento, porque muchas veces hablamos hacia grandes rasgos de conceptos, de educación temprana, pero nunca tuvimos el acercamiento de una persona que está ahí día a día con estos niños, y escuchar eso realmente permite que uno pueda entender realmente el trabajo y la misión que vos tenés ahí.
4: Así mismo, y yo estoy muy orgullosa de la ciudad de Caaguazú. Yo soy parte de Caaguazú, nací, vivo aquí y doy todo lo mejor de mí. Cuando Marilín Villamayor no esté, pueda dejar algo en la obra Don Juanela para que otros puedan ir siguiendo este ritmo. Es algo, un don para mí, ¿verdad? Y la parte humana. Si yo no lo veo con esos ojos de humanidad, va a ser muy difícil y no voy a ver resultados. Voy a estar con muchos nervios, muy tensionada. En cambio, si yo agarro con amor, eso yo reflejo. Si yo siempre estoy muy tensionada, yo también paso eso a mis niños. Ellos necesitan seguridad, siempre están con los profesionales de salud, ya sean doctores y demás, ya tienen miedo. Muchas personas lo están atacando para su bienestar de salud, pero ellos tienen miedo. En cambio, yo tengo que marcar la diferencia, que no pasa nada, que yo estoy para ayudarle, para mejorar y tener nuestro objetivo. Si el niño no puede gatear, pues que gatee. A su forma y a su tiempo. Se espera todo a su tiempo. No apurarle, no compararle. Su evolución no es igual que el otro. Y también apuntamos a que estos niños vayan al sistema regular, si tiene todas las condiciones también de infraestructura, las instituciones como están. Yo también doy gracias a las instituciones que van abriendo las puertas, porque es un mundo diferente. Ese niño va a ir en un mundo en donde no es personalizado el sistema de trabajo con ellos. Ellos necesitan un sistema de trabajo personalizado. Y yo sé que Caaguazú puede. Seguimos, procuramos, y los docentes, yo me pongo en el lugar de los docentes, ¿verdad? Y son guapísimas las profes del sistema regular.
3: Gracias, profe.
4: A ustedes, muchas gracias.
3: Fuerza siempre, y que esa fortaleza también y esa luz tuya, mi querida Marilín, nos siga iluminando.
4: Muchísimas gracias a ustedes, a las órdenes.
3: Gracias, que escuchamos así, pero así de forma clara, el trabajo diario al lado de esta docente que lleva adelante con niños, y como ya mencionaba ella, hay cambios y cambios que muchas veces no son rápidos, pero que llegan si el proceso es bien seguido y los profesionales están trabajando con esa vocación de servicio y con humanidad, que es lo más importante, profe, porque muchas veces están los profesionales, pero les falta eso, la empatía, la humanidad, el amor y la vocación misma, y se vuelve tedioso el trabajo cuando eso no se conjuga.
2: Sí, muy importante, Elizabeth, lo que estaba manifestando la profe con toda la experiencia que ellas ya tienen en cuanto a lo que estaba mencionando con relación al trabajo en la obra Don Juanela. Toda la experiencia que eso marca esa diferencia, también hay que decirlo, marca la diferencia porque

0: resulta ser que con esto de la reforma que se ha tenido en la educación, a mí no me convence, sinceramente, todo lo que se está llevando a cabo, de que en una escuela regular, que no jamás que puedan tener una atención especializada, una atención que realmente va a formar parte del cambio que pueda realizarse en un niño, ¿verdad? Porque es totalmente diferente tenerlo en un montón, ahí entre 30 alumnos, y que la profesora le tenga que, no sé, en qué momento impartir algo especial, ¿verdad? Me parece que es muy difícil. Entonces, esas realidades hay que... Espectacular es la inclusión, ¿verdad? La inclusión es otra cosa para mí también, ¿verdad? Porque respetar dentro de lo que podría ser también la presencia de un niño, y tratar de que el gobierno también pueda dar esta atención especializada en los casos mencionados, ¿verdad? Y eso no tenemos, y la obra Baguanela cumple ese rol. Y yo creo que esas cuestiones es lo que también conlleva que muchas veces, mira, que Hambre Cero nos lleve a esta institución tan emblemática, tan importante en la ciudad de Caguazú, y que no sea parte de la misma, ¿verdad? Porque no sé si lo ven como si fuera que no, Petrancal, lento que viene a la Orela, Arroyapuá, la inclusión con Imaoija, la inclusión allá. Pero no es así, la realidad es otra cosa. Y tenemos que ser sinceros en ese aspecto. Entonces, yo, de mi parte, una opinión muy particular y muy personal que estoy haciendo.
1: Así es, Eladio. Eladio, vos tenés tu duda sobre los niños autistas de allá, y está yendo Eli junto con la docente que trabaja en la sala de TEA con niños y niñas que tiene autismo. A ver, ¿qué te cuenta? Así que puedes preguntarle lo que vos... ¿Tú dudas?
0: Dudas, y con relación también a lo que estaba mencionando, ¿verdad? Que en una escuela regular la presencia de un niño, a no ser de que
2: sea con tan, la profe Mariana.
0: Tan leve nada más, no es tanto, ¿verdad? Pero cuando hay problemas más... ya que de comportamiento, que no puede tener convivencia con los otros, que es un poco nervioso, que es causa de berrinche lastimosamente, ¿verdad? No sé cómo se tiene que manejar, ¿verdad?, en ese aspecto. Entonces, Eli, vamos contigo, Eli, ¿sí? A ver, para la consulta correspondiente.
2: Un ratito aquí, estando más un poco ocupada, si me aguantas un poquito el audio, por favor.
0: Sí, sí, sin problema. Bueno, es importante que hoy también... Mientras la gente sigue llegando, la gente sigue aportando a la hora Baguanela, que necesita de tu aporte, necesita de tu apoyo para mantener durante 365 días o 9 meses, como quieran llamarlo. Yo creo que trabajan más, ¿verdad? Ustedes inclusive.
1: Así, porque... mucho extra. Y es importante lo que estamos conversando, y además para que la ciudadanía sepa y vea cómo cada docente trabaja en su área y cómo son grandes profesionales y cómo ayuda a la persona con discapacidad. Porque muchas veces nosotros estamos acá al lado y decimos tal cosa, pero es importante ir al origen, a esa persona que está trabajando todos los días, de lunes a viernes con ese niño, cómo le está apoyando, cómo le está ayudando. Entonces, esta es la mejor forma, ella misma van a comentar y contar cómo es el proceso de trabajo.
0: Además, profe,
1: un montón.
0: Sí, no, te atajaba, ¿no?, una cosa, ya que estamos hablando de todo el tema que le concierne a ustedes también, y hablar de vuelta a las escuelas regulares. Por ejemplo, se dice la inclusión, ¿verdad? Pero es muy difícil, sí, por ejemplo, enseñarle el sistema Braille, por ejemplo, a una persona no vidente en una institución.
1: Porque una docente regular no sabe Braille, bueno, ni siquiera está lengua de señas. Y cómo cuesta... Y muchas veces ponen en un rincón. Hace poco vino la directora de Inclusiva, y te comento, y comento a todo, le hice una pregunta, pero no tuve respuesta. Y yo le dije, ¿por qué el Ministerio de Educación y Ciencia ha dado que un niño con discapacidad vaya a una escuela regular si la docente le pone en un rincón porque tiene 30, 40 niños, no le va a poder atender a ese niño que tiene, por ejemplo, hiperactividad o tiene otra discapacidad? No le va a dar esa atención que necesita. Y los centros están para eso. Y entonces me salió diciendo que tiene que acompañar a la docente. Me dio un
0: papel y no me respondió.

0: autista es muy amplio. Así como nosotros los que nos llamamos que somos normales, los niños con el espectro autista son diferentes uno del otro. Generalmente el espectro autista se empieza a notar en un niño a partir más o menos de los 3 años. A partir de los 3 años ya tenemos que ver algunas, tenemos que saber diferenciar algunas señales que estos niños empiezan a manifestar. Que por ejemplo, cuando en el momento de estar jugando le llama mucho la atención el camioncito, pero ¿qué pasa? Que lo pone al revés. En vez de jugar con el camioncito como juegan los niños, ellos lo ponen de cabeza para abajo y empiezan a jugar por las ruedas. Le encanta ver cómo gira la rueda del autito. Y generalmente los otros niños empiezan a arrastrar por el piso y a jugar así, ¿verdad? O simplemente los juguetes lo empiezan a poner en fila o lo apilan hacia arriba. Esas son algunas señales que debemos de que nos deben de llamar la atención. Esto los niños regulares también lo hacen, pero es queman etapas. Generalmente 2-3 días empiezan a jugar así por las ruedas y después ya pasa ya a otro juguete, ya no le llama mucho la atención, pero sin embargo los niños que con esta característica sí tienen una obsesión por lo que se da la vuelta. Tanto así es también que le llama mucho la atención los ventiladores de techo, que se pasan ahí horas y horas mirando y empiezan a balancearse. Aquel niño que está solo, jugando solamente solo y empieza a balancearse, eso nos tiene que llamar la atención como papá, mamá o un hermano que está jugando con él. O generalmente ellos juegan muchísimo, le encanta jugar solo, estar aislado. O simplemente muchas veces nos tiene que llamar la atención un niño que empieza a seguir el espacio que hay entre un ladrillo y el otro ladrillo. Empieza con el dedo y va siguiendo con el dedo eso, ¿verdad? Entonces eso nos tiene que llamar la atención. Tenemos que controlar ese niño si lo hace cada cuántas veces, cómo lo hace y en qué momento lo hace. Entonces, para poder recurrir a profesionales, ya sea un psicólogo, ya sea alguien que ya esté trabajando con niños, si esto es normal, si no es normal, entonces nos debe de llamar la atención esos pequeños comportamientos que hacen a partir de los 3 años. Generalmente un niño los 3 años ya habla bien, sin embargo, estos niños empiezan a retroceder en su lenguaje en este tiempo. Son algunas características que nos tiene que llamar la atención como mamá, como papá, como ya dije, un hermano mayor en la casa.
1: Muchas situaciones que no tenemos que dejar pasar porque eventualmente, como estás diciendo, profe, darle seguimiento puede ayudar con tiempo. Porque muchas veces uno dice, ¿para qué le voy a llevar si ya nació así y el cambio tal vez no se note y voy a gastar mucho? ¿Qué le decía a las madres que eventualmente piensan en esa situación? Y tal vez uno dice, pero no, ha de haber. Hay personas, hay familias que en vez de llevar para una asistencia, oñongatújica y yo me acuerdo.
0: Eso es lo peor que podemos hacer como mamá, como papá. Muchas veces la ignorancia nos lleva a eso. Muchas veces nos asustamos, muchas veces el duelo que tenemos como mamá, como papá, no nos hace ver la realidad. Es muy difícil, yo me pongo como mamá en el zapato de ellos. Todos esperamos un hijo.

0: Tenemos ilusiones cuando estamos embarazadas, tenemos la ilusión de que nuestro hijo sea esto, sea lo otro. Todo lo que nosotros no pudimos ser, le deseamos a nuestros hijos, ¿verdad? Y justo esa ilusión no podemos cumplir en ellos. Entonces, ese es el duelo que muchas veces no queremos, que lleva muchísimo año procesar y tragar eso, ¿verdad? Entonces, cuando más largo sea el duelo, es más perjudicial para este niño. Entonces, tendríamos que ver, nosotros en la obra Don Guanelar tenemos muchos niños con TEA. Y cada niño, como dije, es diferente. Hay papás que están reacios a que sus hijos sean medicados. Hay papás que sí aceptan la medicación y que son medicados. Todo niño con TEA, tarde o temprano, llega a una medicación. Y porque cada niño, como dije, es diferente. Entonces, avanzando más, es cuando más reacios seamos, entonces es mucho más difícil la convivencia con el niño. Nosotros siempre le decimos, yo generalmente le digo a la mamá, tenemos que pensar que el día de mañana vos ya no vas a estar con tu hijo. Entonces, ¿quién le va a tener paciencia? ¿Quién le va a cuidar así como vos le estás cuidando? Eso tenemos que llevar en cuenta. Nosotros como mamá no somos eternos. Algún día tenemos que ir, tenemos que dejar ese lugar. ¿Y quién va a hacer todo lo que nosotros hicimos por nuestros niños si es que no le ayudamos a él ser independiente, a valerse por él, por sí mismo, aunque sea para que pueda irse a hacer sus necesidades solo? Entonces, a eso tenemos que apuntar. La obra Don Guanela apunta a eso, a que el niño sea independiente, a que el niño pueda valerse solo, para que el niño el día de mañana se pueda hacer su cocido con leche, servirse su cocido con leche, lavar su taza, su cubierto, ponerse la media, higienizarse. A eso apuntamos nosotros con aquellos niños que tienen su discapacidad muy severa.
1: Imagínate, Eladio, toda la realidad que vive la mamá, la familia con un niño que tiene TEA, y tratarlo a tiempo. Tiene su proceso, de hecho, la parte de medicación, la parte también de atención psicológica y toda esa educación que él mismo va a recibir de profesionales, porque Oyembo Eshu recuerda detenidamente y con una forma diferente, pero el enfoque es diferente con los niños que tienen TEA, ¿verdad?
0: Es muy diferente. Hay niños con TEA que sí leen, escriben, suman, restan, tienen un coeficiente que se puede trabajar, se puede incluir en una escuela regular, pero hay otros niños que no. Y eso es la pelea que nosotros tenemos, la educación inclusiva con el MEC, ¿verdad? Porque según la ley, todos los niños tienen que estar incluidos. Pero ¿qué hace un niño que tiene TEA con un coeficiente que está debajo del promedio? Entonces, ¿qué hace? Nosotros decimos, se van de balde, porque tampoco se van a socializarse. No van a socializarse porque ellos no socializan. Entonces, se les está imponiendo un lugar en donde ellos no quieren estar. Entonces, ese es nuestra pelea con el MEC. Siempre en las capacitaciones y decimos, ¿verdad? Pero no, la inclusión está fuerte, la inclusión se debe dar. Pero sí, no, se debe dar la inclusión, pero también tenemos que ver hasta dónde un niño puede ser incluido.
1: Muchas gracias, profe, por tu tiempo, por brindarnos un poco esta poner educación también para nosotros de repente que conocemos así vagamente lo que es el concepto.

0: de TEA y de cómo un niño que tiene esta discapacidad actúa. Entonces, para nosotros fue muy, muy didáctico este momento, profe. Muchas gracias.
1: Gracias a ti, Eli. Gracias a Eladio, que está también ahí escuchando. Y recalcar un poquito que cuando un niño TEA tiene su crisis, no podemos hacer mucho, solamente una contención. Una contención, si es que él deja que se lo abrace, y que se le esté con él ahí acompañándole, dándole fuerza, dándole tranquilidad. Más que eso no podemos hacer cuando un niño está con crisis.
2: Excelente, excelente la explicación de la profesora. También es importante que la gente, la ciudadanía, sepa el trabajo que están realizando. No es fácil, como decía también. Y bueno, es todo un proceso que comienza, y si es posible, tempranamente, si comienza, es mejor, Eli, porque, como decía la profesora, los padres de familia pues somos reacios muchas veces para aceptar ciertas situaciones. Entonces, de ahí luego comienza.
0: Hay que partir de ese punto.
2: Sí, de ese punto.
0: Entender la realidad y también darle la ayuda correspondiente a nuestros hijos.
2: Sí, y cuando entendemos esa realidad, facilitas las cosas. Facilitas primeramente a tu entorno y facilitas también al trabajo de las profesoras que son las encargadas de llevar adelante ese proceso. Así que creo que es muy buena explicación y que la gente está escuchando, bueno, entienda el trabajo, el gran trabajo que está realizando la obra Don Juanela aquí en la ciudad de Caguazú. Lo fundamental.
0: Totalmente, es que queremos justamente que aparte de esta fiesta solidaria, la gente pueda comprender y entender qué es lo que se hace ahí.
2: Sí.
0: ¿Cuántos niños están recibiendo atención muy, pero muy especial, personalizada para que ellos puedan? Y se me quedó la palabra de la profe Marilina, cuando los tiempos de Dios realmente lleguen y van a ser perfectos siempre, ese momento llegará y veremos cambios positivos en nuestros hijos.
2: Muy bien, seguimos adelante. Tenemos al compañero Pate Covina.
3: ¿Qué tal, Eladio? ¿Qué tal, Elizabeth? También a los compañeros que
2: están. Ayúdame. A nieve, papila. Hombre, bebé. Bueno, desde Pate Covina, Radio Centenario, Pujares TV, Constitución, bebé, y Pate Covina, ¿todo bien?
3: Sí, buen día, buenas tardes, Eladio, también a los compañeros presentes. Y estamos por aquí también ayudando en lo que podamos también nosotros. Sumando también nuestro granito de arena con los compañeros y también con la gente de la obra Don Juanela en este día, en esta colecta anual de cada año.
2: Así mismo es. Bueno, estamos aquí en pos de recaudar la cantidad máxima posible para el sostenimiento de la obra Don Juanela, en la parte logística, en la parte de que puedan comprar y que puedan adquirir, ya sea combustible, repuesto, pagar lo que hay que pagar, está la gasto de INA, así que ya 160 millones más o menos la gasto, acuérdate, y la anual, y que te ya le llega a de impucho por donde ya alivianata algo, ¿eh?
3: Exactamente, Eladio, que la gente también que están escuchando a través de los diferentes medios de comunicación que forma parte también con nosotros en esta actividad, y que la gente también puedan colaborar con la obra Don Juanela. Ellos necesitan de nosotros, los pequeños niños, también de persona juventud, también que forma parte de esta organización. Nosotros también estamos teniendo una niña también que estamos llevando en la obra Don Juanela dos veces semanales, en la obra Don Juanela, y la atención que brinda a los chicos es impresionante.
2: Espectacular. Bueno, estamos en transmisión a través de Radio Virtual 106.9, Radio Clásica 92.7, así también Caguazú TV. Por supuesto, Canal 7 TV Cable Caguazú, Canal 15 Cable Color. Estamos en esta tarde, en esta jornada, transmitiendo y llevando a los hogares para estar. Rodrigo Bernal Matecó viene allá. Me parece onda deportista por ahí, Rodrigo, ¿eh? Onda deportista ya, no hay que hacer ahí, mina. Ya es, hay que hacer caminata, no sé qué, bro. Lo que sigue, hay que bajar la panza, no sé. También por ahí está Rodrigo, así que gracias también a la gente de la Radio Clásica FM, la transmisión en todo este día, en la gran maratón de la obra Don Juanela. Yajareíese. Pedimos el apoyo de la gente, pedimos el aporte de la gente de diferentes puntos de la ciudad de Caguazú, Caguazú solidario, Caguazú que se hace sentir siempre, Caguazú que dice sí a estas maratones hoy para la obra Don Juanela.
3: El radio también, de no olvidar también a las dos radios católicas también.

0: Con nosotros en transmisión y agradecerle también a todas las personas que se están quedando a colaborar, dejar su granito de arena en las urnas con los chicos. También están viendo también que muchas escuelas también están sumando en esta actividad.
1: Asimismo, instituciones educativas, universitarias, estamos mencionando la UNISAL, otras instituciones que han colaborado, han dejado su aporte también en forma de decir, bueno, nosotros queremos aportar nuestra presencia a través de también extensión universitaria, otros que están como por ejemplo los profesores dicen, bueno, entonces muy importante todo el aporte que están dejando estos jóvenes también junto a la obra Don Juanela en este jueves 1 de octubre. Mate, ¿cómo viste ya la 1 de octubre?
0: Hoy con la Yopará.
1: ¿Con la Yopará?
0: Sí, señor.
1: ¿Va a decirte, locro, ve?
0: Locro, ¿cómo anda? Siempre la IGP Mila Milanesa, si no Marina, y lo mito, ya pones ahí, coila. La UCTI y la novita, la ¿cómo anda, locro? Gracias a la gente que se están quedando a colaborar. Muchas gracias a los amigos que pasan en su vehículo, en su moto. De venir también acá en la plaza, he visto que están un grupo en el semáforo del Poder Judicial en la esquina del supermercado Ara. También he visto en calle Yacu también está otro grupo de jóvenes también trabajando en esta actividad. Agradecerle a todas las personas de a poquito que están colaborando con la obra Don Gualena en este día jueves 1 de octubre de este año 2026.
1: O Pesitena, alguno todavía dice, no, Pepe, oína, Alcides Baje, y yo paraje, a UAP Milanesa, a tu marinera, a ver, ya pete, y yo Rocaldo, y yo para ver, ama.
0: No,
1: por ahí,
0: yo
1: para
0: allá, yo voy.
1: Sí. Bueno, agradecemos a la gente que están dejando su aporte aquí en frente a la Plaza de la Libertad. O uno me trajo ya en la aporte, ¿verdad?
0: Sí, están pasando y dejando su colaboración. También agradecerle a los amigos que pasan en su vehículo despacio, están pasando frente a la plaza y están colaborando con la obra Don Juanela en esta actividad en el día de hoy. Agradecerle infinitamente también a todas las personas de alguna de otra forma están formando parte de esta actividad en el día de hoy.
1: Así es, 2.000, 5.000, 10.000, 20.000, no importa la cantidad, sino ese gesto de buen corazón que tengas con la obra Don Juanela. Una obra que se ha instalado en la ciudad de Caguazú y que es muy importante, que es un rol bastante fundamental que está realizando para la ciudadanía caguaseña, principalmente jóvenes, niños, jóvenes, adultos, aquí que están en la obra Don Juanela trabajando, profesionales de primer nivel, que están trabajando en pos de dar lo mejor a los niños, jóvenes y adultos.
0: Exactamente, Eladio, muchas personas de diferentes lugares, compañías, ciudades, y también de otras ciudades también que vienen en la obra Don Juanela, Eladio.
1: Sí, está hoy en otro lugar, ¿verdad?
0: Otro distrito.
1: Sí, otro distrito. Juan Manuel Frutos.
0: También viene también en la obra Don Juanela, la gente también de Mauricio José Troche, también que se suma también en la organización de la obra Don Juanela, que vienen dos a tres veces semanales, dependiendo en qué etapa están cada uno, Eladio.
1: Importante todo eso, resaltar, recalcar, entonces, que la obra Don Juanela recibe a toda la gente quienes deseen acercarse hasta dicha obra, hasta dicha institución. Porque no solamente estamos hablando de Caguazú, sino me estaba hablando de Mauricio José Troche, Juan Manuel Fruto Pastoreo y otros lugares que están viniendo a la obra Don Juanela.
0: Exactamente, Eladio. Eso es lo que te estaba comentando, que mucha gente también de otras ciudades vienen en la obra Don Juanela, reciben la atención de sus niños, jóvenes y adultos, como estaba comentando.
1: Así mismo, nosotros seguimos a través de la 106.9 Radio Virtual, Radio Clásica, 92.7, Caguazú TV, Canal 7, Canal 15, también las emisoras católicas, ¿verdad?
0: Sí, las dos radios católicas que están, uno en lo que es Radio Inmaculada y también lo que era la 96.1 Radio Católica, Virgen Cacupé de Constitución también, que están transmitiendo también esta colecta de la obra Don Juanel.
1: Nosotros seguimos aquí en la Plaza de la Libertad aguardando tu colaboración, tu aporte, tu ayuda para la obra Don Juanela, esto que se ha iniciado a las 8 y un poquito más. Vamos a estar extendiéndonos con los compañeros, con las compañeras hasta las, bueno, las 9, decía la profesora. Bueno, entonces esto, tranquilo nomás. Ni ya por ahí, de ganar la carrera y nada de porina.
0: La gente buscó y trabajo, y gastó con ajeno, colaborar, la gente que está todavía en su lugar de trabajo, La salida también puede dejar su granito de arena para los niños y jóvenes de la obra 2.

0: Guanela, que hoy está llamando a nuestra solidaridad como para poder colaborar con ellos y, como decía el amigo y compañero de radio, de juntar alguito para ellos allá justo en la cantidad a cuatro en Ebro y después a ti puchito por ahí que tengo que hacer ya empujado ni las carros para este año 2026.
1: Así mismo es, estamos ya en el primer día de un nuevo mes, el mes de octubre. Terminó septiembre, el mes de las flores, de la juventud, terminó el fin de mes, o lo mitad, cobrama, comienzo del mes, cobrama, así que hoy podés aportar para la obra de Don Guanela. Así que lo mitad, la escuela circulante, ahora cobra mil, lo mitad, hay sueldo, esto que aquello, algunos ahí no, demasiado poco lo dura porque tengo que pagar mis cuentas, ¿eh? Tengo que pagar, no veo banco, veo un maoíje, ni de contar para maoíje y algunos, pero en vivo siempre en vivo algo. Entonces, bueno, aquí le estamos abordando la hora Don Guanela, aquí en la Plaza de la Libertad.
0: Exactamente, esperando la colaboración de la gente colaboradora de la ciudad de Caguazú, a los amigos que están escuchando en su hogar, que van a salir hacia el barrio centro, a hacer algunas compras, en Bumí, ya en vuelto a mí, ya colaborar a mí con la obra Don Guanela en este día, para que puedan solventar algunos gastos también que están teniendo esta hermosa organización de la ciudad de Caguazú, que hoy está apelando a la colaboración de la gente de buen corazón.
1: Le estamos aguardando también a nuestro representante, a los concejales, Peyumimí, que no lo invitan, porque ya apareció, el único concejal que apareció es el concejal Francisco Medina. Él decía, no, pero yo hoy vengo por como Francisco Medina. Ella, Francisco Medina, que ya hizo presencia. Y además, y los otros candidatos, o sea que también el candidato, pero queremos que por lo menos vengan a saludarnos y vengan un poco a llevar la cajita, a salir un poco de la calle, así que demostrar que quieren hacer algo por la ciudad de Caguazú y qué mejor manera también con la obra Don Guanela.
0: Creo que hay 72 precandidatos para sí. esta interna para este domingo, ¿verdad?
1: Generales. Sí, 72. Entonces, aguardando la presencia también de esos candidatos para lo que va a ser este domingo, la justa eleccionaria, donde se va a estar eligiendo al nuevo presidente, al nuevo intendente, se va a estar eligiendo a los concejales. Y desde aquí también decimos, tenemos que los ciudadanos hacer presencia en las urnas. Tenemos la obligación, tenemos el derecho y el deber cívico de cumplir con lo que nos encomienda nuestra Constitución Nacional, donde tenemos esa facultad de elegir nosotros a través del voto popular en las urnas este domingo. Instamos a la ciudadanía a ser partícipe y no quedarse en sus casas y plaguearse después. Así es que ya, jaque lo mitad a ejercer nuestro derecho, que es el derecho al sufragio, que nos dice nuestra Constitución Nacional, donde elegimos a los nuevos intendentes, a nuevos concejales, quienes van a ser nuestros representantes.
0: Exactamente, Ladio. Y agradecerle a la gente que están pasando en su vehículo y en su moto, también que se están quedando a dejar su granito de arena con nuestras urnas también que estamos teniendo aquí frente a la plaza. A los amigos, como estaba diciendo, a Peyucó, en el trabajo, y Peyucó, oye, ven que ya Castilla colabora, vamos a estar hasta las 9 de la noche por aquí, esperando la colaboración de la gente de buen corazón. A los amigos que están en su casa, que están escuchando la radio, viendo en las redes sociales, le esperamos por aquí, para que puedan colaborar con un 500, 1000, 2000, 3000, con la obra Don Manuela, que hoy está necesitando de nosotros, de nuestro aporte y de nuestra colaboración. Esperando a toda la gente de buen corazón que puedan donar y colaborar con la obra Don Guanela. Estamos esperando aquí en la Plaza de la Libertad para que puedan colaborar con nosotros y así juntar algo para esta institución que está necesitando de nosotros en el día de hoy. Y estamos apelando a la colaboración de la gente de buen corazón, a la gente colaboradora de la ciudad de Caguazú, para poder juntar algo y ayudar a estos niños, jóvenes y adultos de la obra Don Guanela, que hoy está necesitando la colaboración y el aporte de todos nosotros. Y hoy estamos junto con los compañeros, con los diferentes medios de comunicación que están aguardando también a toda la gente de buen corazón que están pasando en su moto, en su vehículo y puedan dejar su granito de arena en esta hermosa organización que es la obra Don Guanela, que hoy está necesitando de nosotros, de nuestro aporte, de nuestra colaboración. A toda la gente que están escuchando, que están viniendo, que están pasando por aquí, si ahora no pueden, de venida pueden dejar su granito de arena y así todos juntos de poder sumar cada uno con nuestro aporte con esta hermosa institución que está necesitando de nosotros en el día de hoy, que es la obra Don Juanela Eladio.
1: Muy bien, así es. Bueno, la consulta del señor que hace mucho que se fue a Buenos Aires y está de vuelta por Paraguay. Hace como 20 años había votado aquí la última vez. Entonces yo creo que va a estar dentro de la lista, en el padrón. Si está en el padrón, sin ¿tiene? Problema va a poder ejercer su derecho a la votación.
0: Si ¿sí? Tiene DNI, cédula paraguaya, puede votar.
1: Sí, sí, no, y tiene cédula paraguaya. Y si es que ha votado hace 20 atrás, yo creo que va a tener la posibilidad de sufragar de vuelta, porque va a estar inscrito, va a estar figurando en el padrón nacional. Bueno, seguimos nosotros aquí adelante junto a la señora Elizabeth Jara, también la profesora Silveria, que de tempranas horas se han preparado y están diciendo presente a lo que es también esta colecta, esta gran maratón de la obra Don Juanela. Así es que seguimos adelante, Elizabeth. Así que yo voy a estar...
2: Excelente.
1: Bueno, yo les dejo, Elizabeth, así es que...
2: Gracias,
1: y después vamos a estar, ya si es posible, vamos a estar de vuelta más tarde.
2: Muchas gracias por tu presencia, por tu...
3: Gracias, Eladio, gracias, gracias, gracias. Millones de gracias.
2: Por tu sí siempre también a la obra Don Juanela. Muchísimas gracias.

0: animación. Bueno, ya dejando la animación, pero de nuevo tomando el micrófono junto a la compañera Alicia Bejara, esperando a los amigos. Bueno, compañera, se fue el audio, así que lo tomo. Y yo como acostumbro, moviendo la cámara y tomando el micrófono. Así que estamos sobre 16 con 22 minutos. Todavía no llegamos a los 30 millones. El año pasado se juntó un poco más de 60. No creo que haya habido menos gente en este año. No creo que haya habido menos ingreso económico a la ciudadanía cahuaseña. Es cierto, nos estamos pasando bien, pero siempre se dice que vamos a estar mejor, así que hay que tener la esperanza y por sobre todo la confianza. Y esa confianza es lo que nosotros tenemos. Yo no estoy frente a la cámara, así que gente, tenemos la cámara enfrente, acá mirando la calle, la avenida Bernardino Caballero, y todavía no hemos visto a futuras autoridades. Decía Eladio Pedroso, no sé cuánto candidato hay, 12 concejales colorados, 12 liberales, hay de otro partido.
1: 72.
0: Y suelo utilizar la frase de que todos trabajamos para ganar dinero, pero no todo lo que hacemos debe ser por dinero. Aquellos que no tienen dinero en efectivo puede venir a dar su tiempo, puede traer una camiseta de su club querido, si es de Cerro Porteño, de Luqueño, de Guaraní, de Nacional. ¿Sabe cuál es Nacional? ¿Cuál es esa hija hoy? Pero hoy acá tú te la o yo voy a hacer la camiseta nacional, la o una mujer de camiseta nacional y seamos hijas y hijos. O de repente una camiseta libertad. Así que yo creo que la gente tiene las herramientas en sus manos para poder aportar y ser parte de esta organización llamada Guanela, que todo, a todo le sirve, y por sobre todo le sirve a aquello que no se sirve de sí mismo, que es lo

0: más importante, Elizabeth. Porque ni ande ya recuba capacidad y que tú ya lleva leña de yeje. Ya es otra cosa. Pero estos niños no tienen esa posibilidad de valerse por sí misma. Jamás la o ayudaban a la supercuera. Ni ande ya huerecoa esa suerte diferente de poder movernos, de trabajar, de caminar, de ver, ya pope cosas. Así que a toda la gente que están enciendo, yo sé que mucha gente está escuchando la radio. Don Juan Etejico, ¿sabes hacer cualquier 50 mil, 100 mil, pero ahí, de hipotética con ellos ahí, no tuve tiempo? Porque le va a decir después el Señor, sí, ya sé que había cercanía, ya estaba muy cerca las elecciones municipales, pero faltan 3 días, Andrés Becoco, y ve tiempo, le jote 10 minutitos, mi, eres el chacá, pendero, baja, eres el chacá de que tener fuerza de voluntad. Y eso es lo que demostró Francisco Medina. Andas ahí porque no es el monto. No fue el monto que él trajo. Tampoco lo de Alejo. De don Alejo. Que tampoco es el monto. Sino Peto y Checalo. Me gustaría que la gente diga. Bueno, no te checa a mí. Cierto la GIA. Porque después el domingo va a ser otro día. Así que yo sé que la mayoría tiene mucho trabajo de coordinación y demás cosas. Hija, pues una vez Florencio Vega, pero hueviado potígenas en la voto tal llave. Yo sé que no es nada fácil para quienes están candidatándose porque tiene que mover muchas cosas, pero también esto es para un año, Elizabeth. Después de aquí, después de un año recién, se vuelve a hacer esta colecta. Y no nos gustaría, Naiponay, Maraña, Andeña, Gendú, Guanela, Guacuaco y Mey, Barea, o Guanela, Guacuaco y Mey, o se calle, o Yerurejina, aporte, porque no le alcanza el presupuesto anual. Vos sos mamá y yo soy papá. Y lo más doloroso para un padre, para una madre, es que su hijo quiera, necesite y que nosotros no lo tengamos. Entonces, en este caso, hablo de la gente de Guanela, los organizadores, los que están a la cabeza, de que sería muy doloroso para ellos que los chicos necesiten y que no se pueda tener a mano. Así es que, gente, le estamos llamando desde la Plaza de la Libertad, Peyumí, y aquellos que no pueden venir, está el número de Elizabeth Jara, el número mío, el número de los organizadores, ahí en pantalla también está el número de cuenta. Así que, gente, aprovechen y hagan lo posible de poder estar con estos chicos que hoy necesitan de nosotros. Así que el llamado, y también para los colegas periodistas deportivos, locutores de cualquier índole, Peyumina Lomita, Dario Pedroso ya Ojoma, estuvo, ¿quién? Francisco Martínez, Ojoma BI, estuvo el compañero Elvio Núñez, Jorge Miranda, pero solamente el círculo de periodistas, vengo 55 minutos hoy. Ah, pues Milanda ahí a periodista deportivo, GTI, a ver, así que yo le estoy llamando a los colegas, Peyumino, mitad un poquito de su tiempo. Yo sé que cada uno tiene sus allegados. A los mitados en Dula Cabezón ahí. Ah, no importa, se asocia gracias a usted, ya está a puerta mía. Por decirlo nomás, ¿verdad? Entonces, Ojenduje y Carlos Portillo, después una Carlito ahí, ajá, está a puerta mía en día de cuera. Entonces, cada uno sí. Tenemos. Cada uno tenemos gente de quien a quien confiar jamás para y catuya güero. Ayer, bueno, mirame, oñemos tiempo jamás de Michimi. Y si viene con short, voy a poner nomás la cámara a otro lado.
1: Creo que a la mayoría, en un porcentaje importante, se les cursó invitación. Hanna te coche ahí, voy la ama, era mi invitada formal ETI. Todos creo que escuchamos la invitación para esta actividad. Y es cursar nada más, una vez más, la invitación en este momento para que puedan venir un poco a ayudarnos a llegar a la hora establecida, invitar a nuestra gente, a la gente a que puedan venir a colaborar. Hemos hablado en Yomón que estás con Aitejina Curila, discapacidad, TEA, oye, Mojeraba. Y no es fácil lidiar con niños que tienen esa discapacidad, más aún lidiar si es que no contamos con conocimientos para poder afrontar en el día a día cómo podemos nosotros ayudar. ¿Cómo ayudamos a las personas con ceguera o baja visión? Somos también nosotros los miembros de la sociedad.

0: a donde ellos también viven. No es porque han nacido con cierta discapacidad, deben excluir o deben salir de nuestra sociedad y de nuestro entorno. Así que todos estamos en un mismo círculo,
1: ver, señora,
0: pidiendo, señores.
1: Ahí parece que quiere, ojo, a ver, la vendedora.
0: Sí, hay muchas novedades, bueno, en la parte de artesanía. También le invitamos a la gente a que pueda mirar.
1: Justamente pongo otra vez en pantalla, ahí se acercó una señora. Tenemos artesanía, tenemos ropas. Están los mitados ahí, plantines por una ABI. Estamos, sí, en primavera. Hay parrilla, tenemos una parrilla. He visto una cómoda, muy cómoda. Hey, algo...
0: Se fue de la parrilla.
1: Ah, ya tiene dueño.
0: Ya tiene dueño, 200 mil se fue.
1: Hace conejito y dos joyas y oputaco, a ver.
0: No bebé.
1: O sea que muchas cosas para la venta. No te digo, acá está mi conejito. Te digo, no, tortuga o vea, ya vino ese. Allá vino ese.
0: No, y por ahí conejo.
1: Conejo, sí, yo voy con.
0: Ever,
1: bueno, Ever,
0: ¿a mapa conejo o,
1: no, se
0: o
1: tortuga? Tortuga, ¿eh? Era tortuga.
0: Pea,
1: había
0: pea.
1: Sido.
0: ¿Tortuga?
1: Es una tortuga.
0: Todo se va y para tortuga.
1: Bueno, a la gente. A Marichán, se está calle Elizabeth. Hay cosas de policía municipal de tránsito.
0: Ya, pero tengo tu ayuda.
1: Para ir, bueno, ahí con Juan Fernando. Lo que pasa es que yo estoy acostumbrado que si el equipo no se pone ahí, pues entonces se o acoplata, le pongan ya confiado.
0: Disculpame, está con no, experto no, sonidista.
1: Y por eso dije, estoy con Juan Fernando.
0: Con
1: entonces,
0: Lino Santa Cruz y con todo Lino Santa su Cruz. Equipo.
1: Así que a la gente que están pasando por la avenida, Peña Boyamina, no me cualquier pequeño aporte, es muy importante. Y a los colegas, compañeros, de nuevo, le insto, Peyú, abore, salva a mí, peme, mírame ahí, aporte de tiempo. Yo sé que nosotros como miembros del círculo de periodistas siempre lo mitamos oye en y hoy en día ojo jabe partido pero mitad o perder hoy ya ve actividad como está o cañimba así que y cangripa ojo de círculo ahí y hablo claramente porque no estamos más acostumbrando a verle a los amigos aportando su tiempo porque acá más que nosotros aportar nuestro dinero. Aportamos nuestro tiempo. Yo agradezco también a mi gente. Hoy estamos cerrando nuestro trabajo para estar aquí, porque este es una vez al año y yo tengo todos los días para trabajar, gracias a la bendición de Dios. Todos los días. Apenas ahí lo mitame Jaesemi y ñande en Guarani Tepe. Ñande ya no me ñande posibilidad ñambuá todos los días ñambuá pojama. Aguanela agua solamente una vez al año de Oyapo Coaco actividad. Coa este día minte lo mita. A la oportunidad de Yaguarecoa ya aprovechamos, ¿verdad? Todo lo que nosotros damos de corazón es para nuestra bendición. Ani Angaco, eno, pujare vere pujare topan de vehículo o llanta. Jare José de Mapo, jare topaje y cupaite. Esas bendiciones es lo que vos evitas cuando estás haciendo cosas de corazón. Peangullado y que estaba cojina justamente hombo cual ande harina osa o otro papel y aguanta peras a otro lado, porque Dios tiene su mecanismo de bendecir que muchas veces nosotros no nos damos cuenta, y las cosas cuando hacemos bien siempre te va a ir bien. Entonces es las oportunidades que tenemos para hacer el bien, todas las cosas que hacemos de corazón se nos va a retribuir en bendiciones. La palabra de San Pedro y Jesús, y quiero hablar esto en guaraní, nosotros hemos dejado todo por vos. Aquello que haya renunciado por mí tendrá 100 veces más en la tierra. Un pacto de tejaja eres buena jata a guanela. No es que te va a venir 100 pacos de bendiciones, pero te va a venir bendiciones en otra cosa, porque vos renunciaste para algo bueno. Cuando vos renunciás para algo bueno, te viene cosa buena. Por eso yo le digo a la gente, hoy me mandé un poquito de efectivo que iba a gastar en otra cosa que tal vez no sea demasiado necesario o urgente. Yo creo que es bueno que puedas dar. Y que a tu mamá se upea, oye, retribuir debe en bendiciones. ñande yara siempre os exprime tan debe el doble.

cuando lo estás dando de corazón. Por eso, tomo otra vez el micrófono para acompañar a la compañera Elizabeth, que está hace rato tempranito ya también aquí y observando. Y yo no estoy metido en el trabajo de la gente de Guanela, pero añemo en que se lendo la IP de Pecuera. Y estoy preocupado. Estoy preocupado porque veo una sociedad que agua seña fría. Estoy viendo este viento en medio del sector sureste, Atecusacangumí, y prácticamente estamos sintiendo el corazón del caaguaseño así de frío en este día 1 de octubre. Ja domingo 4 hina lomita. Daja y la voto al día la semana sea hina domingo el día de San Francisco. Para los católicos principalmente, San Francisco fue un hombre que dio toda su riqueza a favor de los más necesitados. Ja lomita mo puata hina. Oye tibiro, ja y oye WhatsApp. Pues ya San Francisco era Pepe uno me imba bebé, como dio San Francisco de Asís. Así es que, gente, yo estoy hablando del día 4. Aniango pedirlo mitad, es por ahí en Boeja, ni a Tiango a su poraja de joya, más farmacia vecina. Checo muchas veces lo mitad y pegan ondas ahí amenazando. Advertencia. Advertencia. ¿Qué advertencia? Advertirle a la gente cuando no hace las cosas que tiene que hacer que le va a ir mal. ¿O no es cierto? Ani, yo soy siempre trato de hablar así porque la palabra atalaya, tengo la atalaya es centinela. Entonces, si yo no digo, voy a ser también cómplice por no haber advertido. Así que gente, ani, pende tacaño te ina, y cantidad es gesto, no es cantidad, es voluntad. Hoy todavía no estamos llegando a los 30 millones. Y eso a mí me preocupa. Y lo que más me preocupa es que no haya habido aquí gente vinculada al mundo político, porque la política es servir a los demás. La política es buscar el bien común de la gente común. Y aquí está la gente que necesita de esa gente que verdaderamente se va el domingo a exponer, a proponer, a oñemoído mitameja en consideración, a la oinjape la necesidad. Ya confiada. Yo en mi caso particular siempre lo sostengo. Soy apolítico y no tengo pelo ni en la cabeza ni mucho menos en la lengua. No tengo en la cabeza y tampoco tengo en la lengua. Entonces, estas son las oportunidades que me gustaría verle a los candidatos que por lo menos 5 minutitos to llegarás y que ahí ve micrófonos ahí. Pero una lomita, porque cada uno ya huele coña de gente. Y yo sé que la mayoría de los 72, como ella dijo, ya tiene por lo menos 500 personas dentro de su entorno, porque Jacob Cote tiene 1.200 votos y que anda como concejalina. Así es que. Pero yo que. A ver, ya pues va a caminar a Yauda Macarina con su equipo. Entonces, yo digo que la mayoría tiene un equipo que tiene 1.200 votos necesita para ser concejal. Y gente de por lo menos de 10 personas que venga y colabore. A 10.000 guaraníes ya son 100.000. Yo creo que se puede llegar a juntar mucho más de lo que se tiene ahora, porque así como digo, me preocupa de que tenemos todavía muy poca recaudación. Y le repito de nuevo, veo y siento una falta de interés de la ciudadanía. ¿Yo qué es, Víctor? Entonces, veo y siento una falta de interés de la ciudadanía caguaseña, de los propios colegas nuestros. Porque no quiero hacer comparaciones, pero hace poco se hizo un maratón para otra entidad, Abelomita, Vallevio Tajuisa o Tutupa. Entonces, eso tampoco es bueno cuando hay solamente Yayesha Cajangua, porque la hipocresía es lo que más detesta a nuestro creador. La ñandellara la o detesta vea es la hipocresía. Pero Yayesha Cajangua de Yajá, y eso no es bueno, gente. Así es que. Hoy está el llamado para todos los colegas que están escuchando la radio, la distinta radio, están escuchando Radio Clásica, Radio Virtual, al licenciado Robert Medina, en nombre de él, a todos sus funcionarios, a la gente de Radio Clásica, estuvo recién con nosotros a Rodrigo Bernal, a don Hipólito, a toda la familia, y a los medios de comunicación digitales que toma la señal de Caguazú TV, que estamos en internet, gente, busquen directamente en el buscador de internet y van a encontrar tanto Caguazú Radio Digital y Caguazú TV. Si quieres escuchar audio, tenés audio, y si quieres imágenes, con imágenes. Porque lo que queremos es que mayor cantidad

0: cantidad de gente puedan llegar y llegar por lo menos superar lo que ha sido el año pasado. Y así como estoy viendo, no sé si ha de haber más adelante algunas que otras alcancías que pueda marcar esa diferencia, pero no gustaría. Así que, gente, de nuevo apelamos a la solidaridad de la gente, de las asociaciones. Peyulo, Mitaña, Moví, ñan de parte de mi gato Guancha, esta institución pueda seguir brindando el trabajo, el servicio y todo lo que ellos están poniendo. Porque decía la profesora Villamayor, sientas ahí doctoras, sientas ahí psicólogas, hay psiquiatras, yo soy una persona humana. Pero, ¿qué es lo que más se necesita para los niños como estos? No es profesionalismo salido de la facultad, sino humanidad. Es
1: la vocación,
0: es la vocación
1: de servicio, la empatía y todo ese cúmulo de conceptos que muchas veces como seres humanos carecemos y pocos lo tienen. Y quienes tienen, se valen de eso para poder ayudar y qué lindo se siente. Porque yo escuchaba atentamente a la profe Marilín, y hablaba con tanto sentimiento, con tanta entrega, vocación a lo que es su trabajo, su compromiso, porque prácticamente es un compromiso que ella misma siente con sus niños y se siente mucho amor en sus palabras. Y solamente ese amor y esa entrega es lo que realmente sana Alcides ahora o en un proceso del corto o largo tiempo, pero sí o sí da efectos positivos si uno lo hace con amor.
0: Realmente estuve mirando de nuevo la obra. Creo que no puse en pantalla. Voy a poner en pantalla también. 16:41 minutos, Elizabeth. Tenemos tres horas y un poquito más. Y así como dije a la gente de Comercial Murucuyá, gracias. Ya enseguida me imagino va a estar también por acá nuestro amigo Rubén Darío.
1: Sí.
0: Ahí está llegando.
2: Sí, sí.
1: Por favor, adelante. Bueno, vamos a dar lugar y recibimos desde la empresa Carbo. Hay novedades, nos traen. Por favor, adelante. Vamos a conocer el nombre de esta persona. El nombre de la empresa Carbo Import-Export. ¿Es así?
3: Sí, exactamente. Vengo a hablar en nombre del señor Carlos Román. Acá. Del nombre del señor Carlos Román. Y es un pequeño presente del señor.
4: Acá está entregando por ustedes.
1: Sí.
5: ¿Puedes probar en este que se escuche mejor el nombre del señor, por favor?
6: Hola, sí. Hola. ¿Qué tal?
1: Ahí está.
3: Sí, este es un presente del señor Carlos Alberto Román Bogado, de la empresa Carbo Import S.A.
1: ¿Nos comentás, profe, o él va a decir el monto?
7: Es una donación de 2,5 millones de guaraníes.
1: ¡Qué lindo, don Carlos! Que se multiplique con muchas bendiciones para su empresa, para su familia, y que San Luis Guanela siga proveyendo mucho amor, mucha providencia a todo lo que es esta empresa y a toda su familia. Muchísimas, pero muchísimas gracias de corazón para la empresa, profe.
7: Dios se lo pague, hacerle llegar al señor.
1: Muchísimas gracias. Desde Carbo Import-Export, en nombre del señor Carlos, entonces muchas gracias. Muy amable, le agradecemos la suma de 2,000,000 de guaraníes, Alcides.
0: Qué bueno, saludo al amigo Carlos Román y toda la familia. Ahí me imagino está por ahí Junior. Así que a toda la familia, nuestro reconocimiento, gracias. Pechan la Ategu Shekanguina, Elizabeth. Y no, yo no quiero ocultar nada. Porque cuando nosotros ocultamos algo dentro de nuestro organismo, estoy decepcionado todavía, me siento decepcionado de la clase política, por sobre todo, por no haberlo visto aquí. Vuelvo a repetir, no es la cantidad, es el gesto, es verlo, al menos ahí temí, como hizo nuestro amigo Lendey. Oye, pimos, vayas a homopela y moto, y ojo. pero llegó. Así que sencillamente digo que me estoy sintiendo decepcionado, pero espero y que tuve las 5 México y no de tiempo como la gente recorrido ya se puede ir de mí, se puede ir de mí, lleve todo esto tiempo ya lo mitad, porque de lo contrario no digo que tiene un contrario, pero tenemos cámara, tenemos las grabaciones de que podemos ir de donde aparece y esté. Y como si quiere ofrecer algo bueno, no va a estar en un momento tan pero tan especial para cosas buenas. Vean de ser la anda ahí Julano. No digo Julano. Digo en forma general. Porque está lo mitad mina. Está lo mitad ahí. Yo sé que hoy es el último día de publicidad, de visitar la radio. Pero así como dije, la olejía el ángulo mitad, ya olejí para mala y candidatura.
1: A estas alturas ya creo no va a haber.
0: No, tengo ya que ima hay cuadra madre para botata. La oye cuadra, bueno, y tal la radio, bueno, y tal ya no llega. ¿Cómo le vas a convencer a una persona? Con acciones. De repente, yo llevo y página con un DRG, haré ya po, jauesare ya po, algo ahí tal vez le podés conmover. Pero con palabra ya no se puede. Así que gracias a la gente de Cargo.
1: Muchas 2 gracias. Millones de guaraníes. Qué lindo. Que se multiplique, pero muchísimo. Providencia divina, que llueva sobre la empresa Carbo y el nombre del señor Carlos. Entonces, muchísimas gracias por esa suma tan importante que han hecho llegar para la obra Don Juanela. Nos alegra muchísimo porque muchas veces decimos la gente y plata, cosas, pues, antes no hay cosas, se ven va de ahí. ¡Ay! De entre muchísimas de esa clase de personas hay también quienes todavía sienten esa cosquillita del corazón que se llama amor, y más todavía por la gente que realmente necesita, porque entender la necesidad del otro viendo su realidad es entender que la vida radica en eso, dar de corazón, y eso se multiplica pero muchísimo, mi querido Elvio, porque muchas veces tengo pay plata mía hasta ella cuando es llave y me va para la higiene como ida.
2: Y a veces la gente se olvida que todo es prestado en la vida, Alex.
1: Ay, esa palabra me gustó porque es así.
2: Sí, cuando un multimillonario fallece, no lleva su el vehículo, que le lleva nada. Su auto, su dinero, otro que todo disfruta, pa. Y la vida es tan corta para ser miserable en la vida. Hay que compartir en la vida. Hay que compartir, hay que invitar. Y yo por eso siempre mi mamá me acuerdo, decía yo, ahí la puerta de allí decía, no, ven, pues cuídate una nena, uy, ahí tengo un apetito. Entonces todos comemos. Donde uno come, todos comen. Y si amigos, si vos tenés la bendición de Dios, y donde ya lo más NRG te da la posibilidad de tener un buen trabajo, buenos ingresos, ¿qué te cuesta apartar un 1% de lo que vos ganás y aportás a esta gente que realmente necesita? Hoy por mí, mañana por ti. No olvidarse. A veces estamos en la cima, pero cualquier momento nos caemos en la tierra.
1: Pensar también en las generaciones venideras, Elvio, porque claro. Ni de Membú, ni de Utaningo, Jaupeca, todavía con la bendición de repente, ni de Guaymí, ni de Tuya, ni de Nieto, y por qué no ser un poco más bendecidos y ver hasta nuestros bisnietos. Y pensar en ellos también, porque uno cuando ya es mamá o cuando ya es papá, lo primero que piensa es en su hijo. Yo en particular digo, y cuando encuentro algo que me gusta, Jausemina, no, ahora hasta ya Membú. Parece que priorizamos nuestras cosas cuando ya entendemos y tenemos ese amor de madre y de padre. Y pensando también muchas veces en eso, que Icatú el día de mañana en Icote, con Arupi, cosa pues antes ya va a po, Icatú Hawaii sabía ni Hawaii en el Membucuérape, y las nuevas generaciones, o faltan más bebés, porque todo lo que hemos sembrado con amor lo vamos a estar recogiendo, cultivando después con amor también.
2: Así mismo, Eli, hay que enseñar a los hijos la empatía, la solidaridad, traerle a los hijos, no importa si tenemos ese 500, ese 1000, darle a tu hijo para que pueda dejar en las alcancías, porque la única forma de enseñar es con el ejemplo, y nosotros tenemos que ser ejemplo de las nuevas generaciones venideras. Señor, bueno, así es.
0: No, justamente, después para llevar ya el micrófono, tengo Daniel Bucusey hoy. Esa palabra que acaba de decir, las personas de bien y que quieren hacer el bien, tiene que traerle a su hijo esa casi fuera, porque los niños cuando vienen y aportan se sienten bien, realmente. Así que eso yo me gustaría que los padres traigan, ya tomen eso, porque saben ya saber tu papá, o correr de colecta,

0: Apemita.
1: Papá, yo voy a dar de mi recreo. A lo mitad, apenas ve moneda y yo como para ganar, apemita, tú ya me vendes. Entonces, los niños necesitan de aprender. Y lo que decía nuestra compañera Lisa Bejara, tenemos que pensar en nuestro futuro. Marcelo, ahí la va a entrenar, ahí Marcelo Golpeaga, acá en Virería, en Burucuyá. Un amigo Wilson, bueno, a la gente, enseñarles a nuestros niños. Y lo que decía nuestra compañera, pensar en el futuro, estos niños nos necesitan hoy. Hayandeña y me pone con este día, de ahí con ese baño y meta. Estos hermanos nuestros que necesitan hoy están haciendo servicio a otra gente. Yo repito de nuevo, ñandé y catúa yarecope posibilidad ñamba poja ñañimongu ñande yejewi. Tenemos que agradecer a Dios, ja ñame e peñane tiempo, mi porque coa una vez al año donde oye ya po gente. Y sería para mí algo tan pero tan triste que no lleguemos a juntar lo que se juntó el año pasado, porque peaje dice retroceso. ¿Por qué? El año pasado se juntó 69. Bueno, a año que tenía juntai, significa de que ñane voy a jugar, ñane vare are cocuave, ñane pichi y cuave. Hemos crecido entonces, hemos crecido pero en miseria. Hemos retrocedido en amor, hemos retrocedido en afecto hacia los demás. Sencillito es, el parámetro ya está. Si no se llega a juntar lo que se juntó el año anterior, significa que como sociedad hemos ido hacia atrás. Como sociedad hemos fracasado. Ya fracasajina como sociedad si es que no llegamos a alcanzar lo que ha sido el año anterior. Parece algo duro, ¿verdad, Elizabeth? De mañana se deja de pucabu. ¿Por qué? Porque si no llegamos, porque hemos crecido en cantidad poblacional. Hemos crecido en todos los sentidos. Aquello que tenía el año pasado un teléfono J7, ahora tiene un teléfono de alta gama. Aquello que tenía el año pasado una motito de 110, ahora tiene uno de 150. Económicamente, Caguazú ha crecido en todos los sentidos. Pero estamos yendo hacia atrás en la parte emocional. Nos hemos empobrecido como persona. La riqueza material nos está volviendo mucho más pobres como persona. Y eso se está notando en las colectas solidarias a entidades de servicio a gente, ¿cómo le voy a decir? Gente de capacidad diferente. Cuando se hizo la gente de la escuela 316, tampoco se tuvo la respuesta que se esperaba. Cuando se tuvo para la gente de bomberos voluntarios, hombre tipado, yo soy gobernador, intendente, diputado, gobernadores, diputados, periodistas, a veces no dicen van de castillo, mitad micrófono, yo tomo para periodista, a ver. Voy a decirlo fuerte como me caracterizo a mí. Y te puse ya lo mitad. Y que se enojen aquellos colegas, compañeros que siempre estuvieron. ¿Por qué? Porque oye, se caja nuevo en México. ¿Por qué te digo esto, Elizabeth? Nos hemos enriquecido económicamente, pero empobrecido como persona. Eso se está demostrando. Nos estamos volviendo pobres como persona. Porque escuela 316, doblo mi tango, a ver. Había uno o dos teléfonos enfocados aquí a la pantalla. Cuando se hizo bombero, hombre tipano, mi tango, yo dije. Y que me disculpen los colegas que se pongan el saco. Yo hablo siempre con crudeza, la crudeza despierta, despierta ira en el ignorante, la gente itagüea y pochú. La gente inteligente normalmente analiza y va a decir, es cierto lo que dijo, Shenda Haiku y debía de haber estado. El día de mañana se va a arrepentir de haber hecho algo solamente por dinero, porque el dinero va y viene, la reputación y nuestra tranquilidad emocional es lo que nos enriquece. Por eso, vuelvo a repetir, gente, tenemos tiempo todavía. Hasta las 9 de la noche, según Silveria, ojalá se pueda llegar a lo que fue el año pasado. Si no se llega, vuelvo a repetir, puedo decir con certeza de que en Caaguazú nos hemos enriquecido económicamente, pero nos hemos empobrecido como persona. Y quiero utilizar la palabra de un japonés

0: Suenan fuerte, pero que también tienen mucho de realidad y de verdad. Así que muchas gracias por estar con nosotros hoy. Invitarle a los amigos, amigas que puedan continuar acercándose. Estamos en la Plaza Libertad acompañando esta maratón, pensando siempre en lo que pueda pasar mañana, en la necesidad que puedan de repente tener nuestros hijos, nuestros nietos, nuestros sobrinos, nuestros vecinos, nuestros amigos, siempre pensando en los demás. Mi querido Elvio, estamos aquí con el agradecimiento también a los que han dicho sí desde el inicio de esta organización, porque aquí al lado nuestro, al lado derecho, están muchas personas, docentes, amigos, voluntarios que han empezado a preparar esta maratón que no se hace así de casualidad nada más, sino tiene un tiempo de preparación, de armaje y la logística que se mueve para todo esto montar no se hace en 2, 3 y 5 minutos. Tiene un proceso y al lado también mucha gente trabajando para que esto hoy se esté desarrollando.
1: Así mismo, Eli. Bueno, quiero agradecer rápidamente a la señora Elizabeth Jara y al señor Eladio Pedroso por la hoja de la promoción, Miguel Amarilla por la edición del video y el spot publicitario, al señor Catalino Ayala Móvil por el acompañamiento de las promociones, a todos los medios de comunicaciones radiales, televisivas y digitales por la promoción, la radio cabecera, el licenciado Robert Medina, 106.9 Radio Virtual, al señor Isidro Bernal y Rodrigo Bernal, Radio Clásica 92.7, al señor Alcides Vade de Caguazú TV por la imagen y transmisión cabecera radios que se suman también en forma intermitente, se dice, ¿verdad? A veces toman
0: Así
1: la
0: mismo.
1: señal, no, no sé, unos minutos y
0: Es
1: después
0: más.
1: seguimos con las radios cabeceras. La donación de comida a nombre de la señora Shirley Catering, la señora Tomasa López, padres del grupo de apoyo escolar del primer ciclo, la señora Tomasa López, la señora Daisy Villaverde, donación de plantas, vivero Caaguazú, familia Vera Godoy, familia Duarte, donación de calcomanías color Paraguay de la señora Celina y el señor Norberto, imprenta digital.
0: También muchas gracias a Vivero el Botánico que hizo llegar una cantidad importante de plantas que están muy, pero muy lindas. Al día de repente a tu señora le puede gustar para tu jardín también. Le estoy dando ideas. 15 mil guaraníes nada
1: Seguí,
0: más.
1: seguí, seguí.
0: 15 mil guaraníes están muy, pero muy lindas las. Yo digo, era mi planta, pega, profe.
1: Taicomín de Cuare.
0: Santa Rita.
1: ¿Vos conocés esa planta que se llama Taicomín de Cuare, profe? ¿Cómo se llama ese que se tiene ahí por el Z, el florero I? Y que siempre está en medio de ese florero I arriba se tiene.
0: Ah, Pepe, ¿se esforzamos a UPE?
1: Taicomín de Cuare, oye,
0: Taicomín de Cuare. Muchísimas variedades para de repente la
1: Para la
0: gente
1: gente que
0: venir.
1: quiera.
0: Sí,
1: Sí.
0: la planta esta, Santa Rita, tiene toda, sí, cantidad de flores, ya 15 mil guaraníes, la gente directamente ya va a plantar y listo.
2: Y la parte de la medicinal como
0: Muchísimas opciones, profe.
2: Novalgina,
0: También había
2: la
0: sido, mira un poco.
2: penicilina, esta que era que había otro, el azafrán.
0: También.
2: Está el otro que es muy, es que, ¿cómo se llama? Alcanflor también tenía. Así que hay de todo, la parte medicinal. Orégano también escuché que había.
0: Sí,
2: Así que
0: muchísimo.
2: hay un montón,
0: Muchas
2: muchas,
0: opciones.
2: sí, muchas opciones.
1: Quiero, ¿me permitís, profe Silvia? Por favor, quiero agradecerle a mi gran amigo, compañero de fórmula de lucha, compañero en mil batallas, digno. Saludos, hermano querido, Canal 7 de Cable Caguazú, en forma
0: Sí.
1: ininterrumpida, con la señal también del Maratón Juan Eliano.
0: Excelente, gracias, Digno, que estuvo tempranito hoy
1: Eli,
0: acá ya montando todo. Muchas gracias.
1: vos sabés que no sé qué es lo que llevó en su mano, ahí pues yo voy a algo habrá llevado ahora.
0: Sí, ya se fue la parrilla, tenemos todavía una jarra eléctrica, tenemos muchos muebles aún. Vengan, está fresquito. Y pero gasínico con tu vagina.
1: Sonia,
0: Vengan por
1: vení, colabora,
0: aquí.
1: Sonia.
0: No, no, yo. Vengan, acompáñenos, compren algunas cositas desde 2.000 guaraníes y van a estar aportando con Arado Guanela. Este te va a plantines 3 por 10.000. Muebles también. Hay jabones aromáticos, velas aromáticas, para todos los gustos, ropas desde 2.000 guaraníes. Hay todavía cosas dulces también, hamburguesas.

0: caseras. Imagínese usted, señor Elvio, cenando esta noche hamburguesas caseras y de paso colaborando con la obra Don Juanel.
1: No es eso, puede llevar.
2: Elvio quiere, dice, algo dulce.
1: Dulce yo quiero. ¿Vos no qué querés merendar?
2: ¿Qué tenemos más de cosas dulces?
0: Voy a ir a revisar un poco, señora.
1: Sí. Así para merendar. Yo invito a la merienda. Sí. Ya está ya.
2: Sí. Elvio nos invita a la merienda.
1: Sí, ya está ya. 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Mueblería San Luis de Cristian David Orrego. Ecos Madera de Araceli Monjes. Carpintería Lorenzo de Lorenzo Monjes. Mueblería SG de Sergio Grisetti. Mueblería Grisetti de Ramón. Don Ramón Grisetti. A y B de Tapicería y Mueblería de Edgar Acosta. Porta Plantera, todo rústico de Johnny Jiménez. Señor Pedro Benítez. Mueblería Perlita del señor Carlos Rotella. Novedades Toquito de Florentín Román. Mueblería Sani Luján de Nelson Denny. Carpintería Ceci de Silvestre Brizuela. Muebles Ángel Marciano de Marciano Bernal, Mueblería Gustavito de Celso Mora, Mueblería San Miguel de Miguel Duarte, Toca Madera de Edgar Martínez Carpintería, Mueblería Rubencito de Juan Ángel Benítez, Mueblería Duré de Gustavo Duré, Mueblería Oscar David del señor Oscar Sánchez, Carpintería San Miguel, Ferretería y Mueblería Isaías de Paulino Mereles, Mueblería 7 de Agosto, donación de Ña Mari de Cubilla, Manualidades Ña Victoria, donación de crochet de artículos Irma, de Irma Ortiz. También quiero agradecer especialmente a otras personas quienes han hecho posible esta maratón, a la donación de ropas y calzados a la familia Luis Ortiz Confecciones, Noelio Campos, Confecciones Villar, Casa Benja, Novedades Victoria, Peluquería Sol, Abogada Diana Ríos, Jenny Santa Cruz, Escribanía Luna Ramírez, Noelia Boutique, Modas Adi, Mayumi Comercial, Ranalí Modas, Katy Novedades, Casa Vira, Madres del Servicio de Atención Temprana, señora Gilda Troche, Novedades Lincoln, Casa Vía, Modas Adi, SDS Sport y Mundo Sport, con las colaboraciones para que podamos estar con ustedes en esta maratón. ¿Qué es ese?
0: Torta.
1: ¿Cuándo está?
0: 15.000 guaraníes.
1: Ya nos vayamos a comer.
0: Muy bien. Quiero, yo dije recién, voy a corregir un poco. Yo dije que Carbo Import Export trajo 2 millones.
1: Sí.
0: Y era 2.500.000 guaraníes.
1: Sí, señora.
0: 2.5 millones en la guarúa. Entonces, por ahí, si es que mencionamos mal, lo estamos corrigiendo. Es 2.500.000 guaraníes el aporte de Carbo Import Export, el señor Carlos. Excelente. 15.000 guaraníes. Ahí Alcides está enfocando en la cámara esta torta marmolada. ¿O de qué es? Marmolada, ¿verdad? De naranja, ¿viste? De naranja. Está 15.000 guaraníes. Estamos regalando prácticamente esto. Elvio compra.
1: Sí, bello. Hay
0: todavía. Hay.
1: Pero te la vamos a comer acá, Eli.
0: Sí, a las atamas.
1: Ella llegó peinada.
0: Ella pobre y teico. Este grande. Voy a sacarte del profe, por favor. ¿Está cuánto? ¿20? ¿30? A la pinta. Elvio, ¿cuánto van a llevar en Deco tu llave? Vea. 20.000 guaraníes, mira lo que es, 5.000 más allá, ojo, vaina. Elvio. Mira un poco este, 20.000 guaraníes. Ya, directo, ¿viste? Negocio. Hay todavía muchas tortas, la gente que de repente quiere merendar con leche, con jugo. Jugo, voy a preguntar si hay todavía jugo. Muchas gracias, vengan, les esperamos aquí en la Plaza Libertad hasta las 20 aproximadamente vamos a estar, ya me están confirmando las docentes aquí, así que les esperamos a todos.
1: La invitación hecha a la ciudadanía hasta las 20 horas entonces, Eli, ya está confirmado eso, ¿verdad?
0: Hasta las 20,
1: hasta las 20 con esta maratón solidaria. Obra Don Juanela, así es que en esta edición 2026, haciendo un poco de bien, vamos a ser solidarios, vamos a ayudar a aquellos que necesitan de nosotros, hoy por mí, mañana por ti. La solidaridad debemos de aprender, debemos de practicar, debemos de enseñarle a los hijos. Ayer voy a dejar a Silvia. Ñañombo, Evan, a la solidaridad.
2: Así es, Elvio, y siempre tiene que nacer de una persona, de una familia, y como decía Alcides, para que los hijos puedan ver y después luego hacer también, porque los padres son el espejo de los hijos. Si un padre hace cosas buenas, los hijos van a hacer, pero si un padre hace cosas malas, los hijos también van a hacer.
1: Los hijos aprenden lo que ven de los padres.
2: Claro, porque

0: ustedes que son padres, sus hijos le están mirando y ustedes son el espejo. Depende de lo que ustedes hagan, ellos van a hacer y van a hacer también en la vida. Y hacer un poco de bien es importante porque nos hace bien a nosotros mismos en la vida, en nuestro corazón, en nuestra mente. Y pareciera que después sale la cosa todo mejor y te viene de cualquier lado muchas cosas buenas, muchas bendiciones. Y mira, qué bendición ya tenés, una torta gigante. Así que así es, señor Núñez. Y le seguimos esperando a todas las personas aquí en la Plaza Libertad que traiga su aporte, lo que pueda donar, porque para nosotros es muy importante.
1: ¿Eh? ¿Qué pasó?
2: Así mismo, es muy importante.
0: Cuchillo tiene, dice él.
2: Cuchillo. No sé, para cortar.
0: Sí, qué, cuchillo.
2: Qué solidario aquí el compañero. Así que el reconocimiento para todo el equipo de Lino Santa Cruz. Equipo de sonido y equipo humano. Así que muchísimas gracias por la paciencia, más que nada. Porque
3: si usted... alguien quiere clase de saxofón, ya le cogí a maestro. O sea, coraje, nadie porcentaje. Sí. Sí, yo tengo mi comisión ahí, Eli.
2: Espectacular.
3: Sí, vos vas a tener que ganarte la vida como sea.
2: Claro.
3: Trabajo no de sonra. Manager.
2: Manager.
3: Manager, presentador. De todo un poco.
2: Sí, Yarecopaina.
3: Sí, Yarecopaina. Oimbala, ¿cómo era que decía? Oimbaina la de equipo.
2: A ver.
3: Bueno, la gente así que va llegando, es. Eli, en este momento están saliendo. Ahí está, Eli. Te dejo a tu entera disposición.
2: Correcto, señor, muchas gracias.
3: A los amigos que van llegando, es hora de. Muchos están saliendo de sus lugares de trabajo, van a pasar acá por la plaza, les esperamos, traigan ese 5000, 2000. A partir de 5000, si traen mejor, ¿verdad? Pero si hay 2000, igual nomás, todo lo que venga.
2: Todo ahora suma, todo siempre ha sumado y todo con, dado con amor suma mucho más. Así que esperamos su aporte. Eso lo venimos repitiendo constantemente desde que arrancó esto. Hoy estamos levantando nuestra voz y estamos frente a ustedes pidiendo la ayuda para la obra Don Juanela porque entendemos, conocemos, sabemos de la importancia del trabajo que vienen llevando adelante. Y escuchaba hace ratito que son 39 los niños con en la parte de atención temprana. O sea, es una cantidad importante. Creo que era 39, profe Marilín, o 59, me dijo, la cantidad de niños que están en atención temprana. De igual manera, uno de los dos son números importantes, Elvio. Por eso decimos siempre de que cuando una ciudad crece en la parte edilicia, por ende en la parte habitacional también, ya hay niños que requieren siempre algún tipo de atención diferenciado, porque a mañana de retaco van con más razón, con a tiempo, pues, esta vez ahí ya voy la... Entonces, aunque no se hable de que sean enfermedades como tal, son discapacidades que necesitan de una atención diferenciada.
3: Y tenés que tener profesionales capacitados para eso.
2: Y falta, el profesional, decía ella,
3: sí. Y el profesional capacitado, especializado, vos sabés que tiene otro costo. Ahí totalmente. Hay una diferencia abismal, por eso la gente muchas veces dice, no, pero ¿por qué tanto gasto? No, vos necesitas profesional de primer nivel, profesional especializado y entrenado para esa área. No cualquier persona puede con eso, Eli.
2: Se hablaba también de la ausencia de fonoaudiólogos que podrían dar, es así, profe Silveria, ¿verdad? Porque también ese servicio sí, se suele dar en la obra de Don Juanela.
0: Sí, sí, porque acá en la ciudad de Caguazú no hay profesionales en fonoaudiología. Solamente había uno y por este año no podía lo que estaba haciendo ese servicio por cuestión familiar. Entonces nos falta más profesionales para que puedan ofrecer ese servicio porque es muy importante para la persona que tiene discapacidad. A veces, a ver, ustedes saben dónde específicamente ayuda una fonoaudióloga.
2: Coméntanos.
3: Ni idea.
0: Bueno, comento. En el habla, por ejemplo, cuando tenemos un niño que tartamudea, entonces ahí la fonoaudióloga ayuda para que pueda hablar mejor, inclusive en su expresión también.

0: pero mucho más en la parte de los sonidos, del habla. Y es muy importante, nos falta ese. Nos falta más profesionales para que podamos tener. Pero creo que el próximo año ya se va a ir acoplando la que estaba. Ojalá que sí. Y ojalá que vaya mejorando más cada cosa, porque hay muchos proyectos buenos y nuevos para la obra Don Juanela, para en la obra Don Juanela, para trabajar con las personas con discapacidad, para que pueda tener mejor calidad de vida y buena atención, y también la gente de afuera.
1: ¿Y cómo es el tema de consultar con una profesional, profe, de ese calibre? Porque el costo de las consultas, por supuesto que no va a ser un monto bajo.
0: Cuando estaba la fonoaudióloga es igual, también era así, muy poco cobraba a la persona que se le atendía. Igual como la fisioterapeuta, igual como la psicóloga, sí cobraba. Pero es para poder dar ese servicio nomás. Pero si uno va a ir a particular es bastante caro, porque lleva varias sesiones para poder ayudarle a un niño que, por ejemplo, tiene tartamudez.
2: O sea que más bien venía para ayudar que para cobrar, entonces, profe.
0: Y la...
2: Porque si va a cobrar lo justo, va a cobrar carísimo.
0: Sí, carísimo. Igual como la psicóloga y la fisioterapeuta también. Está cobrando solamente cada sesión 30.000 guaraníes. Eso es para que puedan la gente de afuera ser atendido y los alumnos de la institución también. Se le paga, digamos, en particular, porque el Estado no le da un sueldo, pero para eso es la maratón, para eso es lo que salimos, para que se pueda pagar a eso, a ellos, a esos profesionales que están ahí viniendo a ofrecer los servicios a muchas personas y también a los niños. Son casi 160 niños que son asistidos en la obra Don Juanela, Elvio, y hay que atender, y son bastantes.
2: 160 criaturas.
0: Sí.
2: ¿Hay jóvenes también?
3: Adolescentes.
0: Sí,
2: adolescentes, jóvenes.
0: Hay adolescentes, hay personas ya a partir de 18 y casi 70 años. Ellos son los
1: ¿Quién
0: que
1: es la
0: tienen...
1: que tiene esa edad, profe?
0: ¿Cómo?
1: 70 años, ¿quién tiene?
0: No quisiera nombrar, por ahí está por acá y a veces es un poco, le puede molestar. Y hay también otra, una persona que tiene problema auditiva. Ella tiene 50 años y después hay otro que tiene 27, 30, distintas edades. Y hay un poco más jóvenes todavía. Ellos, por ejemplo, ya no pueden ir más en los colegios porque ya no va a poder aprender lo que es la parte intelectual, digamos, lo teórico. Entonces la familia opta que venga a la hora Don Juanela, y casi son alrededor de 30 por ahí. Ellos se quedan con el desayuno y el almuerzo. Y ellos ahí lo que están aprendiendo, jardinería y las manualidades que está acá en exposición. Se trabaja con ellos eso. Y son muy guapos y guapas.
1: Algo que siempre la gente quiso saber también, profe, no sé si vos manejás esa parte o si no, voy a trasladar la pregunta a la profe Blanca. ¿Cuál es el sistema o el protocolo o los requisitos que una persona debe llenar, debe tener, debe completar para que un hijo o él mismo acceda a los servicios de la obra Don Juanela?
0: Y esa te puede contestar la directora, que es la profesora Blanca Villaverde. Ella lo que te puede responder eso.
2: Para tener la claridad, porque la gente está escuchando la radio y de repente tiene algún familiar que le gustaría acceder al servicio de la obra Don Juanela, entonces para que sepan y puedan tomar nota.
0: Claro,
1: porque muchas veces se habla de requisitos, no, de que hay que tener esto, que hay que llenar esto. Entonces yo estoy aquí al lado de la profe Blanca, que es la directora, y ella misma nos va a explicar.
0: Ella te va a responder bien.
1: Explicar cuáles son los requisitos y los pasos a seguir para que uno pueda acceder a los servicios que tiene la obra Don Juanela.
3: El primer requisito sería que el niño, joven o adulto tenga una discapacidad. Nosotros trabajamos exclusivamente con niños, jóvenes y adultos con una discapacidad.

0: Entonces, cuando una mamá o un papá se acerca por primera vez en la obra Don Juanela, le preguntamos qué diagnóstico tiene su niño. Y si nos dice que no cuenta con un diagnóstico, el primer paso es pasar a psicología. Entonces se le hace una evaluación al niño, al joven, y si la psicóloga con los test que aplica, cabe que es una persona con discapacidad intelectual o una discapacidad física, entonces con eso ya se le puede inscribir en la obra Don Juanela. Entonces muchos vienen con una discapacidad física e intelectual, entonces ya directo. Muchos niños vienen con su diagnóstico de SENADIS, entonces ya ingresan como alumno o usuario en la obra Don Juanela. Pero aquellos niños que no cuentan con un diagnóstico, primero el diagnóstico y después ya se le inscribe como alumno.
1: Y cuando hablamos de inscripción, profe, ¿hablamos de algún monto?
0: Hablamos de un monto por arancel de matrícula, que es un monto de 30 mil guaraníes. Aquellos niños que asisten en la escuela para su apoyo escolar están pagando una suma de 30 mil guaraníes mensuales. Aquellos niños jóvenes que están en el taller en la parte privada están pagando 50 mil guaraníes. De lunes a viernes es de 7 de la mañana hasta 3:30 de la tarde, horario continuo. El arancel es de 50 mil guaraníes. Entonces, esa es la suma que nosotros como tenemos un arancel. Pero esto no quiere decir que una familia que acude al centro y que no tiene la posibilidad de pagar ese 30 mil o ese 50 mil que queda fuera, no. También se le recibe, vemos, estudiamos el caso de la familia y más del 50%, casi más del 50%, tienen una beca, así digámosle, que no pagan su arancel, su cuota. Entonces, igual se les recibe, tienen los mismos privilegios, son iguales, todos son iguales. Si es que necesita fisioterapia, se le ofrece, se le brinda atención de fisioterapia, se le brinda atención psicológica, se le da apoyo escolar o se le da el servicio de taller.
1: Así como escucharon entonces, no es porque la familia no cuente con recursos económicos, se le niegue la posibilidad que el niño reciba asistencia en la obra Don Juanela. Por eso muchas veces, profe, también estas actividades sirven de gran oxígeno para dar un poco soporte a esos servicios y muchas veces la gente no comprende que todos los profesionales que llegan hasta la obra Don Juanela son así como tal, profesionales y que su trabajo, por supuesto que requiere de pago, de remuneración.
0: Así mismo es. Nosotros contamos con dos profesionales, la parte de fisioterapia y la parte de psicología. Estos profesionales son buenísimos profesionales. Nosotros estamos muy agradecidos por el servicio que brinda. Es un servicio que ellos también brindan porque el arancel que también nosotros le pagamos como honorario profesional también es, vamos a decirle que es acorde a nuestra disponibilidad económica. No estamos hablando de un salario fijo, de un salario mínimo, no hablamos ni la mitad del salario mínimo. Por eso también la obra Don Juanela está muy agradecido con estas profesionales que están dos veces por semana, 4 horas, 4 horas, 2 veces por semana. Ese es los días de servicio con que contamos con estos profesionales. La psicóloga viene los martes de 7 a 11 y los jueves de 7 a 11. La fisioterapeuta viene los martes, miércoles y jueves de 1 a 5 de la tarde.
1: Imagínense ustedes todos los profesionales que vienen también a trabajar y a dar servicios en la institución donde niños son varios en cantidad lo que precisan de esta asistencia. Y como escucharon entonces, la gente, que las familias que de repente están deseando incluir a sus niños a la obra de Don Juanela pueden acercarse, que ahí van a ser guiados, van a justamente recibir todo el acompañamiento para que puedan contar con ese requisito fundamental que es el certificado de discapacidad.
0: También quiero agregar que la institución también cuenta con el servicio de transporte. Es un convenio con los padres este año que los padres le acercan a la institución a sus hijos. Para las 7:30 es el horario que entran estos jóvenes en taller. Y la institución con el transporte es lo que le acerca nuevamente a sus hijos hasta sus respectivos casas. ¿Por qué el convenio con estos padres? Por la suba del combustible y el gasto que representa el transporte, porque el transporte sale con lluvia, sin lluvia, con frío o en calor. Entonces, el gasto que representa el transporte es demasiado. Entonces, es compartir un poco con los padres, porque generalmente todos los padres, todos salimos a las 7, para las 7 de nuestra casa para irnos a nuestro trabajo. Entonces, a la salida para ir a nuestro trabajo, ellos también le acercan en su casa y nosotros le llevamos a las 3:30, porque le va a costar más a los padres salir del trabajo para acercarse a las 3:30 en la obra y recoger a sus hijos. Entonces, nosotros nos encargamos de acercarle a los jóvenes hasta su casa. Eso es de lunes a viernes.
1: Y en ese tiempo de almuerzo, también ellos reciben alimento en la obra.
0: Así mismo. El comedor que está abierta, gracias a los padrinos que están mencionando cada tanto, el comedor funciona. Todos los días se le brinda desayuno, almuerzo y merienda a estos jóvenes que están todos los días de 7 a 3:30.
1: Así como ustedes escucharon entonces, el trabajo es diario de lunes a viernes. Y es como también, de repente a muchos no les ha de gustar, pero es así. Es como una especie de guardería al final, la escuela, profe.
0: Así mismo es. Digámosle una guardería ya moderna, porque están todos los días, así como te digo, no hay lluvia que a ellos le atajen, porque ellos también insisten con los padres que quieren venir en la escuela, porque ellos se hallan en la escuela, ellos se encuentran con el compañero, ellos conversan, ellos trabajan juntos. Entonces es para ellos un sábado y domingo, es para ellos, no sé, extrañan la escuela, quieren venir en la escuela. Entonces se quedan un día. Y es como una guardería moderna, porque aprenden, juegan y construyen ahí todos juntos.
1: Qué lindo. Es el día a día en la obra de Don Juanela. Es el día a día de los profesionales y es el día a día que nosotros queremos oxigenar ese trabajo continuo, ayudar para que más profesionales y las que ya están puedan seguir dando lo mejor de sí para estos niños, adolescentes y jóvenes.

Les esperamos a todos. Estamos instalados en la Plaza de la Libertad. Hoy es la jornada del Labrador Guanela, la fiesta solidaria, Maratón 2026. Lleguen junto a nosotros. Dejen su aporte, su colaboración, que va a ser de gran ayuda para estos niños que dependen totalmente de lunes a viernes de lo que reciben en la escuela Obra Don Guanela.

de los niños, que sigan siempre felices. Los niños también dependen de nosotros y en gran medida. Hagamos que sus sonrisas siempre brillen, que sean felices, que no tengan preocupaciones. Dediquémonos nosotros a hacer que ellos sean felices, que puedan seguir recibiendo la asistencia que realmente necesitan. Laura Don Juanela trabaja de lunes a viernes incansablemente para dar todo ese respaldo, ese acompañamiento profesional a todos estos niños. Que los niños sigan felices, sonrientes, y que ese proceso que ellos necesitan para estar bien sea respetada y sea también acompañada por profesionales. Que canten los niños, que sean felices, y eso es posible si nosotros hacemos lo que nos corresponde.

la gente que está viendo la transmisión puede fijarse ahí en el Zócalo y de repente si es que preguntan cómo ver la transmisión del buscador, pueden poner Caaguazú TV y entrar en el link que les lleva directamente. En YouTube también, sí, pueden observar la transmisión y abajo en el Zócalo está la cuenta bancaria habilitada para que puedan enviar también. Mucha gente se ha comunicado con nosotros para enviar el comprobante. Muchísimas gracias a docentes, amigos cercanos, conocidos también, que nos han comentado de sus ganas de acompañar, de apoyar. Hicieron la pequeña transferencia, decían ellos, pero para nosotros es muy, pero muy grande. Muchísimas gracias por eso, por entender que este trabajo, que esta misión tan humana, tan especial, lo tenemos que abordar, lo tenemos que llevar todos juntos. Hasta las 20 aproximadamente esto se cierra y seguimos aguardando la llegada, la visita, el acompañamiento, la colaboración de esas personas que normalmente nos alegra, nos conmueve y nos hace sentir su presencia con su aporte. No queremos que este año sea una excepción y que estén ausentes. Les estamos esperando, autoridades, no autoridades, las futuras autoridades en nuestra ciudad, los empresarios, las personas de bien, todos son bienvenidos aquí, deportistas, no deportistas, todos nos necesitamos, pensando en el mañana, en el que yo puedo necesitar mañana, en el que vos puedas también necesitar mañana, pensando en nuestros hijos, en nuestros nietos, que eventualmente por cosas del destino puedan llegar a necesitar de algún profesional. Decíamos hace rato, no estamos teniendo un profesional fonoaudiólogo que pueda asistir a esos niños que necesitan. Imagínense ustedes la desesperación de nosotros los padres si es que tenemos un niño con discapacidad que queremos ayudarle y no tenemos dónde recurrir, dónde acudir. Y más todavía en la parte monetaria, la desesperación se acrecienta. Entonces, hagamos hoy pensando en el mañana y hagamos que nuestro corazón pueda seguir germinando y creciendo lo que es el verdadero amor. Si uno da con amor, por supuesto que eso se retribuye.

todavía porque estamos en las semifinales. Jugamos ante San Josiana este domingo, una semana más. Imagínense, de por ahí ya algunos dicen Caguazú campeón. Me gusta ese. Así tiene que ser. Esa vibra positiva transmitimos. Visítennos. Háganos saber que están en sintonía de la propuesta de este trabajo. Vengan aquí, acompáñenos. Estamos en la Maratón de la Obra de Juan.

Qué gusto se siente, ¿eh? Se siente bien cuando se escucha. Más todavía cuando el corazón está pintado de verde y blanco. Sí, la blanca y la verde. ¿Sí? Bueno.

0: una. Entonces, por eso digo, general, muchas gracias a todas las emisoras que han tomado en algún momento del día la señal de esta transmisión, profe.
1: Y sí, también a todos los voluntarios, voluntarias, que de la mañana temprano ya estuvieron recorriendo

0: las calles y lo que están todavía recorriendo. Muchísimas gracias a la universidad, a los colegios, a los jóvenes con tanto entusiasmo vinieron para recorrer con las alcancías. Muchísimas gracias también a los que estuvieron en el mercado también, ya trajeron su alcancía, su aporte. Muchísimas, pero muchísimas gracias. Y a vos, Elizabeth, por estar acá a mi lado, al pie del cañón, y ahí al CIDE, también a Lino, que está ahí al pie también. Muchísimas gracias, porque sin ustedes no podríamos estar realizando esta actividad tan importante para la obra Don Juanela, recaudar los fondos suficientes como para seguir un año otra vez, aguantar y llevar adelante a la persona con discapacidad en su atención, en su rehabilitación. Así que, gente, seguimos esperando acá. Estamos esperando tu aporte, tu acompañamiento, tu colaboración.
1: Muchas gracias también a la parte, toda la parte logística, a la parte de decoración, a la señora Dora, a quienes también han instalado este toldo, a todos en general. Por eso estoy diciendo así generalmente todo, porque no quiero olvidarme de ningún nombre, profe. Si por ahí me olvido, me ayudás, por favor. A todos nuestro agradecimiento muy especial. Ya decías, Lino, que desde el comienzo, con todo lo que corresponde a la parte de sonidos, no es fácil el trabajo detrás de cámara, como normalmente se suele decir, porque hay que instalar, hay que fijarnos si es que suena bien, que no acople, que no esto, que no aquello. Entonces, el trabajo profesional que ellos están donando para la obra de Modela es muy, pero muy importante. Así que, mi querido Lino, a todo tu parte humana, la parte logística también que has montado aquí, nuestros más sinceros agradecimientos para vos y para todo tu equipo de trabajo. A los voluntarios, como decías, al IFD, a la Universidad Privada del Guairá, también UNISAL, nos comentaba el profesor Caballero, a los alumnos del Colegio Virgen de Fátima, a todos los voluntarios que han entendido lo importante que es hacer eso. El voluntariado nos hace sentir demasiado bien. Cuando uno hace algo bien, pareciera ser que el oxígeno se acumula mucho más en el corazón. Pero cuando hacemos algo mal, les apuesto que parece que siempre está ahí atormentándonos. Y la almohada es testigo y la conciencia muchas veces no nos deja dormir. Pero cuando hacemos algo bien, profe, qué bien nos sentimos.
0: Así es, Eli, y nos olvidemos también algo tan importante. Yo no sé si pudiste degustar el almuerzo que nos brindó
1: por
0: la
1: favor,
0: cocinera
1: sí.
0: de la obra Don Juanela, a la señora Catalina Paniagua y su ayudante también, que estuvieron haciendo en el Tatacuá, todo lo que estábamos compartiendo. También esa parte es muy importante.
1: Sí.
0: La comida es riquísima. Y al padre Alberto, que está
1: el cocinero
0: de... y no, de todo, mirando de todos lados.
1: ¿Padre Alberto cocina, Pico?
0: No. Él es comodín, el mirador.
1: No,
0: el
1: él no es chef, él es catador, probador de comida. ¿Cómo es?
0: Y la verdad que no veo, pero anda a full.
1: Sí, así que está por ahí también, sí, viendo todo.
0: Sí, viendo todo, así que muchísimas gracias, porque él está ahí mirando, observando y al full. Y a todos los que de corazón trabajan detrás de cámara, como vos decís, lo que no se puede ver, pero está ahí trabajando, haciendo, realizando, y gracias también a todos ellos, todo puede salir todo de nosotros. Nosotras somos la cara nomás y la voz, pero detrás nuestra hay muchísima gente que han trabajado, que están apoyando hasta ahora, como vos decías, los sonidos, la imagen, el sonido es impecable, la imagen, todo está bien. Y muchísimo que agradecerle a los voluntarios por recorrer la ciudad con las alcancías.
1: Es realmente muy loable y se aplaude el voluntariado que están haciendo los jóvenes de los colegios y también las universidades, porque esa debe ser la esencia, que que el docente debe hacer entender, debe ser la esencia de los jóvenes también, hacer voluntariados. Y los docentes inculcarles también eso en los colegios o en las universidades, que como jóvenes tienen que hacer el bien, pensando siempre en el mañana. Muchos dicen, no, si yo no sé si el mañana va a llegar, entonces yo pienso solamente en el hoy, muchos dicen. Tampoco es así la vida. Uno vive el hoy, por supuesto, pero debe pensar también en el mañana, que por supuesto que va a llegar. Yo vivo el hoy, no pienso en el mañana, dicen muchos profes.
0: No, siempre hay que pensar, intentar, porque la vida acá en esta vida material es intentar. Si te sale bien, si no te sale, por lo menos lo has intentado, y eso es lo que es más importante. Y nunca podemos decir que vamos a estar siempre, porque todos somos pasajeros. Y Eli, aprovechando esta oportunidad,
1: sí,
0: yo quisiera pedir un minuto de silencio en homenaje a una de las docentes que trabajó muchos años, pero muchos años, en la obra Don Juanela, que es la profesora Lorenza Benítez López, que esta semana ella falleció. Y yo quisiera pedir un minuto de silencio de todas las personas que estamos acá en la plaza, en homenaje a ella, porque ella también dio muchas cosas buenas, muchísimo amor, muchísimo servicio. Entonces, quisiera hacer ese un minuto en nombre de ella.

0: que la profesora Lorenza Benítez López, de donde ella está, en la paz de Dios del cielo, nos bendiga y bendiga a su familia, que le dé fortaleza, que le acompañe con su bendición, y a todos nosotros, y en nombre de todas las compañeras, yo le digo que las queremos mucho y siempre, siempre la vamos a recordar, y la obra Don Juanela también. Muchas gracias. Un aplauso a quien, a los que están, a ver si podemos escuchar. Sigamos en la Plaza Eli, en la Plaza Libertad, esperando el aporte de la ciudadanía caguaseña, que se acerquen, vengan, acompañen. Estamos aquí, tenemos para la merienda, tenemos
1: hasta para tantas, la cena.
0: Hasta para la cena.
1: La hamburguesa, que señor.
0: Esas hamburguesas calentitas, riquísimas, y tan solo 10.000 guaraníes.
1: Así es. El sonidista está haciendo un trabajo impecable, pero yo voy a ¿cómo se dice? A pedirle un poco una música. Cuando entre nomás, compañero, la canción del Puma Rodríguez, Agradecido, porque esa canción tiene mucho significado, agradecer siempre por los amigos, por la familia, por la gente de bien que acompaña a uno. Y eso es lo que nosotros seguimos aquí, nos mantiene de pie, porque sabemos que hay gente de bien que hoy ya llegó junto a nosotros y que hay todavía gente de bien que va a seguir llegando para dar su acompañamiento. Para ellos, nuestro sincero agradecimiento, nuestro gracias. Y hay que ser agradecidos en esta vida. Decíamos al arranque, y me voy a volver a mencionar esas palabras que le decía al Pai Alberto hoy, hay que decir siempre gracias, porque nosotros cuando queremos le pedimos a Dios, por favor, insistimos e insistimos.

0: Hicimos. Y una vez que somos escuchados, ¿en qué momento agradecemos? Parece que nos olvidamos de decir gracias. Y eso es lo más importante. Así como pedimos, también tenemos que ser agradecidos. Tenemos que decir gracias porque hoy estoy de pie, estoy para seguir luchando por mis sueños, por el bien, por los sueños de mis hijos, por los sueños de mi familia. Y pedir por ellos para que siempre la abundancia en materia de salud, de amor, pueda siempre estar en el corazón de ellos. Porque lo material también muchas veces desaparece y alcanzamos y a veces no. Pero lo más importante es lo que se cultiva y lo que crece en el corazón. Hay que ser agradecidos en la vida. Siempre decir gracias es también entender el valor de nuestra vida.
1: Como decir gracias a la vida que me ha dado tanto, porque la vida no da tanto, ¿verdad, Eli? Tanta alegría, a veces nos da tristeza, pena, pero siempre hay que estar agradecido al Altísimo, porque Él permite todas estas cosas que pasemos y también que valoremos, porque de la vida de todos los que estamos aprendiendo, estamos valorando de querer ayudar, de querer hacer las cosas mejor. Y entonces gracias a la vida que podemos caminar, hablar, compartir, estar, ayudar. Entonces gracias a la vida y a Dios por tantas cosas que nos da cada día. A ver, señor DJ, ¿tiene el del Puma Rodríguez?
0: Ahí está listando, ajustando los sonidos para poder entonces escuchar esa música tan linda y tan especial, para que pueda dejarnos ese mensaje, porque como bien él decía, la razón por qué escribí esta canción es porque hay que ser agradecidos.

0: Muchísimas gracias nuevamente a la gente que va pasando por la plaza enfrente a este escenario. Están dejando su aporte a los voluntarios que están justamente en medio de la avenida. Muchísimas gracias por su sí a la obra de Juanela. Los que están viniendo en motocicleta, en automóviles, muchas gracias. Las palabras realmente no encontramos las perfectas para expresar nuestro agradecimiento, porque con la ayuda que están dejando, todo el trabajo que se lleva adelante podrá nuevamente desarrollarse en el año 2027 para ofrecer el servicio, la asistencia a muchísimos niños, adolescentes y jóvenes que necesitan y que también dependen en gran porcentaje, para no decir totalmente, de lo que se recibe en la escuela, en la obra Don Juanela. Por ahí le veo, y me alegra muchísimo también que se vaya sumando. Sabemos que por fuerza mayor nada más no estaba llegando. El señor Catalino, que está por ahí cerca ya, así que en breve vamos a recibir también el escenario. Aprovecho para volver a extender mi invitación a todos quienes estén deseando colaborar y no saben cómo. Su presencia aquí nos va a ayudar muchísimo. De por ahí ven algo que les interese y se van a sorprender. 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Así que con eso van a estar colaborando con nosotros. Mi querido Catalino, ¿cómo le va? Buenas tardes. Váete copa.
1: ¿Qué tal? Buenas tardes, Eli. Buenas tardes a todos los compañeros que estoy viendo por aquí. Están trabajando arduamente, me imagino, desde temprana hora de la mañana. Y gracias a Dios por llegar bastante bien nuevamente a nuestro querido Caguazú. Así es que ya estamos listos para poder darle el cierre que esperamos. Vamos a estar conversando, así que saludo a todos que ya vinieron a traer su aporte. Nosotros, lamentablemente, y gracias a Dios, también tenemos trabajo en el exterior, en este caso, y estuvimos por Bolivia trabajando, y gracias a Dios da resultado, porque cuando venía ya recibí otra llamada para el próximo viaje, así es que dar resultados, y nuestro creador siempre nos da trabajo cuando hacemos bien. Así es que agradecido a nuestro Dios, a nuestro creador,

0: por esa posibilidad de poder ir inclusive en el exterior a hacer este trabajo que nos gusta hacer. Así es que saludos también a la profesora Silveria, que
1: bienvenido,
0: me imagino...
1: Cata, estoy por acá, me bajé, tenía frío ahí solita.
0: ¿En serio?
1: Esto sí, estoy por acá.
0: Y mira que en el viaje a Bolivia 48 grados, 48 grados, un calor impresionante, pero volvimos con esto que es el espíritu realzado para poder compartir con todos ustedes aquí en el gran maratón de la obra Don Juanela, hoy 1 de octubre. Después vamos a ir con la Yoparara.
1: Ay, y ya disputamos a mesa, no saber yo para allá, Eli.
2: Yo para allí de la mosaica a Carúan de Cuellas, donde me voy yo para por ahí, bebé.
0: Y mira que yo en el viaje no pude elegir a Cuamba para la año invitada, güey. A un mandio chirir.
2: Ay, qué rico. Eso es un manjar, señor.
0: Con mucha cebollita verdeo, así es que estuvimos ahí. Bueno, ahí le estoy viendo también al compañero Elvio, Elvio
2: estamos
0: Núñez.
2: Viendo.
0: El abogado ya está, sí. Estuvieron por aquí, no sé si se portaron los muchachos, ya están llegando los políticos, porque hay que recordar que estamos a 3 días nada más de del digo político, próximamente Elvio Núñez intendente Pico. No estaría mal, no estaría mal. Bueno, y me van a comentar si qué tal se están portando los muchachos, están viniendo, qué tal los compañeros se portaron, teniendo en cuenta que estuvimos nosotros recorriendo medio por medio con Silveria para poder promocionar lo que era este gran maratón, que hoy 1 de octubre a partir de las 7 de la mañana, y al compañero Lino Santa Cruz también, que habíamos anunciado, se está prestando, así es que gracias nuevamente al compañero Lino Santa Cruz y al equipo completo para que esto salga realmente así como corresponde. Así es que ya estamos al pie del cañón.
2: Va, y se voy cartunera, ella paga Paco, Acara, Iguazú, Lino Santa Cruz, Vela y Trabajo, porque venir un día, montar todo previamente y después ya desmontar, y ay, eso es un trabajo.
0: Y mira que es, desmontar, cuando termina el maratón nosotros nos rajamos. Después de madrugada y me da las 6, las 5 más de humana. Bueno, sí. Y realmente le vamos a dar también ya nuevamente, ya me dijiste que estuvo por acá. Sí, y nuevamente el compañero Elvio Núñez, el abogado Elvio Núñez.
1: Él estuvo de la mañana, también a partir de las 11:30. Estuvo bastantes horas conmigo, después se fue, volvió, se fue y ahora volvió. Él estuvo bastante, muchísimo.
3: Ahora viene, ya va a quedarme, profe.
1: Ahora, acá tengo tu cosita. ¿Eh? Acá tengo tu cosita.
3: ¿Me guardaste?
1: Ajá.
3: Te haya un de cambio, baby.
4: ¿Quién ni hay tebe?
2: Decía, ¿qué tal el viento de
3: ¿cómo está? Bien, sí. Bien. Bueno, lo difícil no es lo armar el equipo. Después de la farra, pues viene la butifarra.
2: Sí,
3: me acuerdo cuando yo era macho. Yo fui machutero en su momento, trabajé como en una discoteca. Ahí me inicié, ¿verdad? Con el tema de los micrófonos. Y vos sabés lo peor, era armar la farra, era espectacular.
0: Espectacular, todo.
3: Pepe con Steve y nada desarmada, ya, lindo, ¿eh?
0: Carne, ore.
3: ¿Era la jovaro? No, era carne, ore. Acá, cure.
2: Nos pedía, Catalino, aquí que le informemos, Elvio, de cómo está yendo la maratón. Y realmente hay que ser sinceros, Catalino, de que sorprendidos por la ausencia hasta el momento, porque seguimos teniendo fe de que van a llegar, de personas que nos han acostumbrado siempre con su presencia y con su apoyo económico, no para nosotros, sino para los niños, para los adolescentes y jóvenes que necesitan aquí en nuestra ciudad de Caguazú, ciudad que ellos desean conducir, ciudad en donde ellos quieren legislar, porque también los concejales son con un tipo de legisladores.
0: Claro,
2: ¿verdad?
0: Sí, sí.
2: Entonces, como tal. Y seguimos aguardando. Ya tuvimos la presencia del intendente municipal, el ingeniero Papu. Así rápidamente le digo Papu, porque él sabe y le gusta más, parece que se le diga así directamente. Estuvo también el diputado, el señor Alejo Ríos. Llegó el concejal Francisco Medina con el aporte de 500.000 guaraníes. Dejó el compromiso la municipalidad de 5, de 1 millón de su pecunio personal. El señor Alejo Ríos trajo 2 millones de guaraníes y una promesa, la palabra que dejaba él.

0: Antes de retirarse, Catalino, de que una vez que él llegue, vuelva a conducir las riendas de la ciudad, dependiendo ya de lo que pase este domingo, su compromiso es de llevar el almuerzo a la obra Don Juanel.
1: Excelente, esa propuesta, ese compromiso, ojalá Dios quiera que se pueda cumplir, porque yo estoy siendo notificado nuevamente para no quiero traer a colación, porque siempre los políticos hacen compromiso y cuando llegan al poder se olvida de ese compromiso. Y acá lo que hay que ver, si el señor Alejo Ríos llega a ser nuevamente el conductor de este municipio, de que pueda cumplir ese compromiso, teniendo en cuenta de que varios son los políticos que hacen compromiso pero que después de asumir se olvidan. Hay que recordar, quiero traer a colación, no quiero decir, pero voy a tener que decir, porque a veces molesta ya cuando nosotros los comunicadores hacemos, somos caja de resonancia de todo un distrito, y no tan solo del distrito, porque hoy día ya prácticamente el móvil de Catalino Ayala se convierte en movilero internacional, porque ya va la tercera oportunidad que me estoy yendo a Bolivia a hacer cobertura. Ahora ya tengo un nuevo compromiso próximamente, y bueno, lo que quiero traer a colación, los compromisos que hacen los políticos, que por favor anina a los comunicadores y a su pe le mando a bañe comprometer un guaré. No, ellos mismos tienen que poner la iniciativa, siendo pe hace compromiso curija con apena a cumplir. Y realmente este compromiso que hizo don Alejo aquí para que la obra Don Juanela pueda recibir el almuerzo escolar, porque es un proyecto que inclusive él ya había presentado en la Cámara de Diputados.
0: Sí.
1: Y ahí no tuvo eco. Y si él tiene la lapicera, él puede decidir. Entonces eso es importante, muy importante por cierto, pero lo único que yo no quiero hacer ahora es que se le haga recordar nuevamente de su compromiso, porque ya recópete y querellas y nada encima por... Ahí está Alcide Báez, no, discúlpame Alcide, año emocionada por la vida, el único medio creo que está tomando la señal para que los compañeros, no sé si otros canales también.
2: Canal 7, en Canal 7, virtual.
1: Virtual. ¿Y Canal 15?
2: No, ya no sabría decir.
1: Brilló por la ausencia. Bueno, no sé. Pero sí, nosotros habíamos hecho toda la invitación para que se pueda tomar la señal de Caguazú TV y radio. Así que, fiel a su estilo también, Alcide Báez, cuando se compromete, cumple. Estuvo desde temprana hora. Nosotros queríamos ver desde de venida, pero lamentablemente camino a Bolivia la señal viene y va. Así es que no pudimos seguir constantemente. Bueno, quiero seguir con esto. Y quiero llamarle a los políticos que se comprometen, que cumplan. Y tenemos 12 candidatos a concejales.
2: 72 candidatos a concejales tenemos.
1: No, de un partido, digo.
2: Ah, de un partido, sí.
1: 12 cada uno.
2: Sí.
1: Y 72 total.
2: Sí, señor.
1: Daika, tú y pico PTI. Francisco Medina trajo 500.000, digo.
0: 500.000 guaraníes.
1: A PTI 100.000 cada uno los candidatos. O vamos tu
2: ahí,
1: a las pintas. Son 7.200.000 más. Y mira,
2: yo sabes con qué me conformo, Cata. De 100.000, a 50.000, ya vamos a ir.
1: No, vale, vamos a ir. Pero se tiene que hacer sentir. Acuérdan hoy coteña nereje con domingo, ve. Jaco, angañan de ella y coteje se cuera. La obra No Juanela necesita de cada uno de nosotros y más todavía de los políticos. Aquellos que se están candidatando para este domingo, que son 72 total, por favor le pedimos que están a tiempo, ahora son las 5 y pasadito, ¿verdad?
2: 18 y alito.
1: No, bueno, la pinta, sea para la moina.
0: 18 y 20.
1: Realmente del cansancio vine, me acosté para un rato y me quedé planchado. Así es que ahora me desperté y bueno, compromiso de compromiso, porque le hice el compromiso a la profesora Siberia, de que ni bien llegue iba a estar aquí, pero el cansancio a veces también juega en contra. Quise venir, pero me acosté y en eso ya me quedé dormido, pero gracias a Dios me desperté antes de la hora y ya estamos aquí. Pero vamos a hacer ese llamado a cada uno de los concejales candidatos, especialmente a los concejales candidatos, a los concejales que van a dejar ya su banca. Le pedimos ese 50.000, por favor, en son de agradecimiento por el acompañamiento que tuvieron en su momento de toda una comunidad, de todo un distrito, que se haga sentir para que también traiga su granito de arena. Y no sé, ¿quiénes son los que todavía no van a...?
2: Y el único que vino hasta el momento es Francisco, ¿verdad, Eli?
1: ¿En serio? ¿El único? Sí,
3: el único.
2: Ahí está, el único. Dice.
3: El único.
1: No puede ser. Increíble, pero
3: Elvio,
1: cierto.
3: Elvio, ¿podés comentarle en el segundo corte cuánto teníamos para que sepa Catalino?
2: No, eso yo nomás. Acá vamos
3: ahí
2: a ver.
3: Ahí en sí. La carpeta está.
2: Bueno,
1: realmente...
2: Catalino, te puedo corregir.
1: Sí.
2: No, es el cansancio. La edad es la que pasa.
1: Y puede ser también. Yo no quise decir nomás.
2: Bueno, seguimos esperando aquí en la Plaza de la Libertad. Gracias a los amigos quienes de a poco van acercándose, dejando ese aporte. Ese 5.000, ese 10.000. Hoy tenemos el objetivo de llegar a la módica suma de 160 millones. Y en el segundo corte de esa. Y sea, pero tenemos fe y esperanza, Catalina.
1: Mira, Elvio. Acá me acaban de mostrar el segundo corte.
2: Sí.
0: Que se hizo a las 3:20.
1: Y queda lejos del presupuesto.
0: No sé si vamos a actualizar a hacer otro corte de Iris o ya no.
1: Bueno.
3: Depende de ustedes, dice.
1: Y podemos hacer un poco 18, para 30. Plaguearnos si es que... Porque realmente... Cuando veo este segundo corte, esto fue a las 15:20. Sí, a las 15:20.
0: Este monto, Catalina, audiencia, no le sumamos al compromiso de la municipalidad, que es de 5 millones. Entonces no se suma en este monto que tenemos aquí, porque los compromisos normalmente tienen un protocolo a seguir que lleva su tiempo. Entonces. Sí.
1: Es el efectivo que se cuenta.
2: Vos sabés que
1: quiero plaguearme un poquito.
2: Un ratito, Catalino. Yo creo que es importante eso, Elías, aclarar. Porque cuando vos no tenés la plata en tu bolsillo, pues no suma.
0: No, todavía.
2: Porque al final de Icoaigina y Peipucuta, pues. Tiempo para recontar. Entonces lo que tenemos es 14.280.500 guaraní hasta ahora, en caja. Hasta el corte que se va a hacer dentro
1: no
2: de
1: puede
2: 10 minutos.
1: Ser, sí, no puede ser que Caguazú esté dormido. Segundo corte a las 15:20, solamente 14.280.500 guaraníes y se necesita aproximadamente el presupuesto anual de la obra Nahuanela llega a 160 millones de guaraníes. Así es que Ciudadanía Caguazú, ahora que están siguiendo a través de la página de Caguazú TV, TV y Radio y Móvil Catalino Ayala Digital, también TV 7, Radio Virtual y otros medios, no sé si está también sumado
0: Radio Clásica, que
2: Clásica.
0: También
1: Radio Clásica. Los que están escuchando, por favor, le pedimos, ayúdenos a ayudar. Siempre la obra Nahuanela está para todos los que necesitan, así que hoy es el momento para poder acercar esa monedita y poder sumar y llegar a ese presupuesto. Caso contrario, esta gente van a tener que estar organizando nuevamente cada semana
0: Panquesú,
1: cualquier otra actividad San Juan,
3: la
1: para
3: feria
1: poder
3: de
1: recabar.
3: Ropa.
1: Bueno, y realmente estoy viendo también que en la feria de ropa hay muchísimo todavía. A todas aquellas personas que no quiere, por ejemplo, desprenderse voluntariamente de su plata, vamos a decirle, puede venir a comprar algo. Así está colaborando también.
2: ¿Y qué te va a ofrecer? ¿Eh? ¿Y qué te va a ofrecer? ¿Sí? Yo me acuerdo, antes vendía cosas en el colectivo.
0: espectacular.
2: Señora, señor, buenas tardes, bienvenidos. Les esperamos aquí en la Plaza de la Libertad para ofrecerles las hermosas camisas que tenemos. 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

0: Te voy a corregir, desde 2000 guaraníes, compañero. Desde 2000 guaraníes hay aquí.
1: A la pinta. Entonces, con regalado no me llegó.
2: Sí, regalado. No, y por eso. Por eso, si aquella persona que no puede regalar ese 2000, que venga a llevar una ropa.
1: Osvaldo, no vaya
3: a cambiar. Muebles también. Hay muchos muebles, tapetes, plantines. Está también acá, todavía tenemos torta, hay muchas cosas.
1: Le espero a algún buen cerrista que venga y diga, acá traigo este 50.000 a Januzete y Polka Cerro Porteño.
0: De Ipoixene.
1: Ojalá que haya, ¿verdad? Digo nomás.
2: Ojalá, oinamos la, ojento sea la Polka...
1: Olimpista.
2: Olimpista.
1: Jula y 50 o imagina. Ahí está el profesor Michel Armoa que llega. Yo creo, no sé si trajo el teclado. Y la hubo algunos 50 y me da a capela por ahí. Se está mal idea, profe. Profesor
3: Michel Armoa. Tenemos a Michelle y a Tania que vienen con su arte.
0: Sí, estamos aquí ajustando los detalles, profe, para darles también el lugar correspondiente en el escenario, porque de artistas tienen ellos muchísimos. Añandenda Yemopuy ni flauta, compañera, así que.
2: Oye, de la Yemopuy allí.
0: Yesemina, foto, ve.
1: Vamos a posar.
2: Igual nomás pueden hablar cuando van a salir en la foto.
0: No, se llegue más, ya sea, no les presente. Bueno, hacemos el corte correspondiente, mi querido Catalino, las 18:30 horas.
2: Vamos a ver si nos estamos superando ya los 100 millones. Bueno, ahí ya viene el corte, tercer corte. ¿Eh?
0: Sí.
2: Tercer corte.
1: 18:30 horas, el tercer corte en esta maratón. Juan Eliana, compañeros.
2: A ver. Canten.
0: A la una, a las eufórico dos, a las tres. Estoy.
2: Oh, no, pero bueno. Son 25.379.000 guaraníes. Corte, último corte. 18:30 horas. Y mira que estamos bastante lejos del presupuesto. Esto quiere hacernos caer el ánimo, pero con la ayuda de Dios creo que vamos a tener que superar lo que fue el año pasado, inclusive lo recaudado, porque son el año pasado llegamos a 69 millones de guaraníes y hoy estamos alcanzando recién 25.379.000 guaraníes y hasta las 18:30 horas. Así es que seguimos llamando a la gente para que por favor, puedan llegar hasta la Plaza de la Libertad para que puedan traer su aporte, su granito de arena, porque si cada uno, así estábamos mencionando, si cada candidato trae 50.000 guaraníes, yo creo que ese un poco más de 3 millones ya va a traer tranquilidad prácticamente por una semana en la obra de Guanela, porque hay que recordar, son 160 millones de guaraníes de presupuesto anual y eso para recaudar realmente se tiene que mojar la camiseta. Bueno.
0: Así, sí, no, quiero ya ir preparando, ajustando todo, ya respetando el tiempo también de nuestros artistas. Quiero dar lugar también aquí a referentes del arte musical, de la voz, si hablamos de artistas. Tenemos que recibir en este escenario.
1: Te voy comentando un secreto.
0: Adelante, por favor.
1: Hay un contrato multimillonario.
0: Cierto.
1: Según me comentaron, para el próximo festival de Viñas del Mar.
0: Me encanta. Tania y Michel con nosotros aquí en el escenario. Pero qué gusto, qué satisfacción la de nosotros compartir el escenario con estos dos artistas queridísimos de nuestra ciudad de Caguazú. Que aparte de talento, también esa gracia y esa parte solidaria demuestran en el día a día. Así que el escenario, recibimos a estos dos grandes artistas. Profesor, querida Tania, muchas gracias por acompañarnos. Bienvenida.
4: ¿Con Tania y Michel?
0: Bueno.
4: Acá, muy buenas tardes.
0: Muchas gracias.
4: Vamos a tomarnos una fotito acá un ratito con Silveria, que después de un año, dos años, pudimos estar presentes.
0: Muy bien.
4: Ahí creo que ya está.
0: Va a escuchar aquí bien la foto. Sí, vamos a salir. Enseguida vamos a salir también.
4: Ahí nos va a sacar otra fotito más.
0: Ahí.
4: cuidado.
0: Hay un

0: Gatito, ahí viene.
1: Fotógrafo oficial.
2: Al fotógrafo oficial. Ahí.
3: Bueno, ahí está mientras en la foto. Y yo no salí ahí, Catania, niña, ya dice. Ahí. Ahí está. Para el recuerdo.
4: Para el recuerdo. Por suerte, por fin se dio nuevamente a estar en este escenario. Y para nosotros es un placer aportar desde donde sabemos, con este pequeño granito de arena. Y pedimos a la gente, ¿qué tal vamos con el fondo? ¿Estamos bien?
0: Estamos
4: 25
2: nos
4: recién.
2: Falta mucho.
4: Así es, son... que le pedimos a la gente que por favor vaya acercándose, que cualquier poquito suma.
0: Así mismo es, Tania. Muchas gracias, profesor, también por su presencia. Este sitio especial y humilde es de ustedes. Queremos escuchar el talento que Dios les ha regalado, así que adelante, señoras y señores, recibimos a Tania y Michel en el escenario de esta maratón de la obra Don Juanela.

0: Muchas gracias.
1: Sí, sí, Dios mío.
2: Vos sabés que Michelle está por alcanzar.
1: Impresionante. No.
3: Y Tania, qué bella que está ahora.
1: Qué gusto, así realmente.
3: Qué gusto tenerte después de mucho tiempo y a Michelle también. Por fin ha llegado la Maratón Guaneliana. Muchas gracias en nombre de todos los niños de las obras Don Guanela. De venir con tu arte y con esa preciosa voz que tienen ambos. Muchas, pero muchas gracias.
4: Gracias a ustedes por la invitación y ahora sí, nos comprometemos, ya cada año vamos a estar con ustedes.
3: ¿Escuchaste, Tania? No hay más excusa. Mira, no que a Tania excusa. Mucho, hace años que la conozco, somos amigas. Sí me voy. Y Michelle también, sí me voy. Y mira, por fin, por Dios fin. Hizo y San Luis Guanela. Claro, y muchas sí. Gracias. Gracias, y, gracias.
4: Esperamos que se pueda cumplir la meta que se ha propuesto. Le pedimos a toda la gente que pueda venir a donar cualquier, ¿cómo se dice? 2.000, 5.000 guaraníes.
3: 1.500 igual.
4: 500 igual, ¿verdad?
3: Sí, igual.
4: Todo suma. Así todo es que yo creo que, como estaban diciendo hace rato, los políticos están esperando nomás esa última parte. Ellos van a venir todito con su cheque.
1: Que así sea.
3: Que así sea. Bendito gracias. Sea tu palabra.
2: Muchas Esperamos gracias. Que a eso a las 7:30 lleguen cada uno con su cheque, ¿verdad? No,
4: y viste que ellos están haciendo ahora quién va a poner más.
2: Va a haber una competencia de quién pone más.
4: Yo creo que así va a ser.
2: Bueno, damas y caballeros, le seguimos esperando aquí en la Plaza de la Libertad hasta las 20 horas esta maratón obra Guanela. ¿Hay más música o ya?
1: Ya se va. Muchas gracias, profesor Michelle, Tania, muchas gracias. Que la providencia divina siga lloviendo en el corazón y en la familia de ustedes. Que pueda seguir siendo bendecida esa garganta, ese don que Dios les dio. Así que muchas gracias por engalanar este día.
4: Muchísimas gracias a ustedes. Queremos cantar un poco más, pero tenemos un show hacia Félix Pérez Cardoso. Así es,
1: maravilla.
4: Que nos retiramos ahora. Hacia
2: es espectacular.
4: Ahí. Ya buen cumplimos. Okay.
2: El martes. Nos vemos. El martes recobramos en el jugo, Lacho. Después recobramos el jugo.
4: La próxima semana.
2: Sí, señora.
1: El jueves, pero vos no, Elvio. Así que no hablemos de eso. Muchas gracias. Gracias y muchos éxitos en todos los emprendimientos. Y aplausos se escucha ya desde el fondo, así que
2: vamos Caguazú.
1: Sí, vamos.
2: Maratón Guaneliana 2026. ¿Qué novedades ahí, señora directora? Ahí están llegando más efectivos aquí en nuestra colecta anual obra Don Guanela, todos por los niños, jóvenes y adolescentes y jóvenes quienes forman parte de esta institución. ¿Tenemos alguna novedad, mi querida Eli?
1: Y qué linda novedad, mi querido Elvio. Gente maravillosa que nos está siguiendo. Porque hay gente que se pone metas y que los niños entiendan de que ahorrar, de que tener una alcancía, de que ir juntando moneda tras moneda, tiene una finalidad para justamente llegar a esto y decir después, sí, pude juntar, qué alegría. Y eso es lo que hoy comparte con nosotros la familia de Araceli Falcón, que es una de nuestras alumnas, una de las alumnas de la obra Don Guanela. Te quiero comentar a todos también de paso cuánto ella juntó en su alcancía.
2: Por favor, señora Eli, estoy ansioso de saber cuántos.
1: Sí, su chanchito, famoso, se le conoce como chanchito. Ella juntó, gracias a la familia de Araceli Falcón, se rompió el chanchito. ¿Y cuánto se juntó? La suma de 344.000.
2: ¡Vamos, Araceli!
1: Guaníes.
3: ¡Vamos, Ara, todavía! ¡Gracias!
1: Muchísimas gracias a Araceli y también a su familia que todo este año estuvieron juntando sus moneditas en ese chanchito que tanto, tanto queremos en casa. Y yo en particular, allá puse acá, y ellos pudieron juntar, hoy la rompieron. Y el monto de 344.000 ya ha sido entregado para ir sumando. Entonces, de esa forma, su escuela, sus compañeritos, su familia de la obra Don Guanela pueda seguir recibiendo todos los servicios. Gracias de vuelta a Araceli Falcón y a toda su familia.
2: Ahí está, gracias Araceli. Le seguimos esperando a los amigos a que se lleguen aquí en la Plaza de la Libertad hasta las 20 horas. Impecable el sonido Alfa. Vaya, te conañando, modela, saxofón, bumba, en la estrella, botate. Ya hay un dueto que vamos a lanzar también al culmino del...
1: ¿En serio?
2: Sí.
1: Decías impecable sonido y me gustaría saber si el sonido del himno puede poner un poco de IA para que podamos cantar nosotros el video.
2: Autotune. Ahí tiene.
1: Gracias, gracias de vuelta. Gratitud, pero eterna, y muchas bendiciones para los que han desde el primer inicio arrancado con nosotros, así empezamos y arrancaron muchos también acompañando este evento. Bueno, están llegando ya los redondeos correspondientes, mi querido Elvio, profe, audiencia. El monto total que se ha juntado en la alcancía que estuvo recorriendo zona del mercado de nuestra ciudad, y tengo por aquí el monto, mi querido Elvio.
2: Ya la gente del mercado, agradecemos a la gente del mercado, Eli, gente laboriosa, sí, a los vendedores, a toda la comunidad trabajadora del mercado municipal que día a día a las 4, 3 y media de la mañana ya se empiezan a movilizar para llevar también el sustento en sus familias. Gracias por la colaboración y gracias por estar con nosotros en este Maratón One, Eliana. ¿Se puede saber el monto, Eli?
1: Con mucho gusto, señor Elvio, le voy a indicar. Las alcancías, zona del mercado, se ha juntado entonces un total de guaraníes, 1.877.000 guaraníes. ¡Viva la gente trabajadora del
2: mercado! Vamos, vamos, vamos, mercado de Caguazú. Gracias a los amigos trabajadores de nuestro mercado municipal, la suma de 1.877.000 guaraníes.
1: Imagínense, compañeros, cuando uno se levanta, trabaja el día entero y pucula días, aguas en las vejas, ya jugo que traen de plata a mí. Así, compa.
2: Así, yo tú.
1: Y dar otra vez con mucho amor ha de ser muy, muy reconfortante, muy así, sano, como un alimento al alma. Así que sabemos que detrás de toda esta pilarita que se ha juntado ahí, hay esfuerzo, hay trabajo, hay también un sacrificio enorme. Así que por esa razón, doblemente, muchas gracias para la gente del mercado que ha colaborado en la alcancía que recorrió esa zona. 1.877.000 guaraníes. Entonces se llegó a juntar en la alcancía, zona del mercado.
2: Estamos prácticamente a 1:10 para cerrar esta maratón, Eli, profe Silveria. Le seguimos aguardando a los candidatos, a los amigos comerciantes, a los amigos industriales, a todos los amigos de bien de nuestra comunidad, aquellos que de repente puedan, para que pasen a colaborar con esta causa tan noble que es el Maratón Juan Eliano de este año 2026. Año tras año, 160 millones el objetivo, aún falta muchísimo para llegar a la meta, pero queremos contar con vos. Queremos que seas partícipe de esta colecta solidaria Juan Eliana.

0: colecta solidaria anual. Vamos, vamos, Caguazú. Que falta mucho todavía para llegar a nuestra meta. Está ahí que voltar en la profe Silveria, Abraham Esteña, Guajena, Arambe, Hueca, Tupe. Seguimos esperándole a la gente hasta las 20 horas, ¿verdad, Lino? Ya me dice, ah, Lino, como Udibra Cero, y Nino Yepeta. Ahí con el matecito. Venime, cántase, amigo. Vamos, ¿verdad?
1: Acá. Ojo. Estamos, paso de tortuga, caracol.
2: Así. Tenemos que hacer gestiones.
3: Sí, señor.
2: Llamada, mensaje.
0: Y estamos. Silla.
2: ¿Sabes qué? Se me ocurrió.
0: Sí, sí.
2: Preparé un flyer y le envié a todos los jueces, fiscales, policía, P5000 guaraníes, orecuamos y que hay billetera, y catú, o transferina en el banco.
0: Así es que. Alias.
2: No, no. Número de cuenta es. Sí. Eso para la próxima. Para la próxima tenemos que preparar alias, que es mucho más fácil, muy
0: rápido. Bien, facilita,
2: rápido. Sí. El número de cuenta a veces está cero oreco, a cero hijo, u cero guasúbe. Entonces, por eso a veces la gente no quiere número de cuenta. Entonces, pero sí es importante, preparé un flyer para enviarle a cada uno de ellos y algunos ya se está reportando, por ejemplo, el juez Rafael Domínguez, que dice que siempre también está llevando el aporte en la obra Ando Guandela, que la profesora Villaverde está en conocimiento de eso, que él siempre lleva, dice, pero igualmente yo le pedí un aporte personal, porque realmente es importante lo que está haciendo el juez Rafael Domínguez. Usted como abogado conoce que criterio de oportunidades, según tengo entendido que se llama.
0: Sí, señor.
2: Entonces, para que cuando llega el momento para que se le pueda llevar a la obra Don Juanela, hay que recordar de que todo suma. Por eso a todos los jueces, fiscales, policía, abogados también, siempre puede proponer a dónde se puede llevar. Y la obra Don Juanela es un lugar especial para poder llevar ese aporte. Así es que estamos haciendo esa gestión y todavía nos falta terminar, porque ahora son ya las... ¿Qué horas son? 19:14. Estoy escuchando que hasta las 20 horas vamos a estar por aquí, pero me gustaría que antes que termine pueda venir la gente, las autoridades, porque le estoy enviando también mensaje a los candidatos, porque es inclusive le dije a uno de ellos, tengo primera pesigure, teata llave, otro platacue. Pero vende plata, veas esa seco ape. Ahora es el momento, porque ustedes son candidatos y cuando van a estar figureteando, porque una institución va a estar trayendo, donando cosas, primerito están ellos. Fotografía, ¿cómo se llama? Aco, van a hacer la foto a nuestro seco ape de su pecunio personal. Ese 5000 guaraníes que le estamos pidiendo a los candidatos, yo creo que no le va a afectar. Y a toda la ciudadanía caguaseña, porque no puede ser que el año pasado recaudamos cerca de 69 millones, moneda más, moneda menos, y este año recién estamos alcanzando 25 millones. Eso no puedo creer, y realmente, no sé si los compañeros también de prensa estuvieron, aparte de Elvio, aparte de Eli, si los compañeros de prensa pusieron la cara también por acá. Quiero escuchar, conocer un poquito.
0: Estuvo lo que Eladio Pedroso, Miguel Amarilla, después
2: Alcides Báez. Hablando de Alcides Báez,
0: profesor, creo que Francisco Martínez Ubegui, Jorge Miranda,
2: Jorge Arnaldo Miranda. Alcides,
4: sí, tengo acá, quiero hacerle escuchar, se ofrece la convención de votar una de mil de ella, eso es Batecovio Julano. Y agradecido al amigo Hugo Gamarra, que cumple 27 años, Juquito Ferretería. A ver, a gente, ¿cuánto me apoya un gema la transferencia?
5: Sí, así es, bastante.
4: Un millón de guaraníes.
2: Juquito Ferretería. Un millón de guaraníes. Juquito Gamarra, gracias, hermano, gracias. Pesa, Arango, la.

0: porque hay que recordar también, estamos aquí para poder pasarle la mano a los que más necesitan.
1: Justamente le mensaje a Hugo, un ajebande, Hugo las sobres a Chue. Y muchas veces no llegan a donde tiene que llegar, y porque no llegamos a ese irupi, sino muchas veces oputame ese área, oputame alguno encargado, pero no es la cabeza mayor. Entonces, agradecido a Hugo, a molestación por mensaje, automáticamente, ahí está la transferencia, ya tenemos los comprobantes, ya le transfirió a esa cuenta 1.000.000 de guaraníes. Y espero de otro comerciante, y me lo invitamos en Duh.
0: La Asociación de Comerciantes
1: no aparece. Brilla por su ausencia, brilla.
0: A la pinta.
1: Vengo Catalino,
0: y yo formo parte.
1: Bueno, te voy a decir una vez más. Hace rato yo dije, chau, ya dejó buscarse de ahí. Porque yo dije hace rato, dos maratones para entidades de beneficencia y de servicio social, oye, ya poco años, donde yo estuve presente, Andé y Mía Vehículo, Escuela 316. Renacer Benguara.
0: Sí.
1: Apenas mí lo invitaba a Ucangumí. ¿Cómo a Benguara? Apenas mí Cangumí. Para bombero. Hombre tipado, yo lo invitaba porque figurete a Jangua.
0: Lo mismo te digo, figurete a Jangua.
1: Pero te digo nomás que el figuretismo, en su máxima expresión, en todos los sentidos: políticos, profesores, comerciantes, locutores, operadores, DJ. Entonces, vean lo invitado o figurete a Cente. Entonces, Alcides Báez nunca tuvo pelo en la cabeza y mucho menos en la lengua para hablar. ¿Por qué? Porque la crudeza despierta ira en el ignorante, análisis en el sensato. Lo mitad de la Itabuyo, y pues sí. Pero era con deposita la cierto. Guau, éramos. ¿Por qué? Si el año pasado se juntó 69 millones y si hoy no llegamos, estaba diciendo a él y a los compañeros, hoy Caguazú está minado de vehículos nuevos. Moto Piajú, televisor Piajú, no mitad, güey, cuatro televisores 32, ayer íbamos a ojo para empeño, güey. Boyajú, Benguana. O cambiar la mitad 55 de 60 pulgadas, güey. Rico económicamente la Caguazú. Nos hemos empobrecido como persona. Nos hemos enriquecido en lo económico, pero empobrecido en lo humano. Y esa es una palabra que a mí me duele. Porque si no llegamos a lo que fue el año pasado, significa de que este año nos hemos empobrecido como seres humanos. Va a ser lo mitad hoy por Ambabé. O Huerecopa ve la cosa, pero sin embargo no tiene esa capacidad de renunciamiento. De renunciamiento para el bien de su hermano que sí necesita. Porque nosotros que tenemos capacidad de levantarnos solo. Ñande yeje, guiñapuá, de yapocuá. Pero estos niños necesitan de la mano amiga. Por eso agradezco públicamente de nuevo a él porque le llamé y bueno, me dice así, allá o un gato.
2: Muchísimas gracias, señor Hugo Gamarra, Huguito Center, S.A. que está justamente a punto de cumplir los 27 años y por algo sigue siendo de referencia, por eso crece, porque es bendecida la empresa. Y imagínense ustedes cuando la cabeza misma entiende de solidaridad. Se nota que hay algo mucho más fuerte en su corazón y por eso la empresa es bendecida y sigue creciendo.
3: Bueno, yo quiero preguntar un poco nuevamente si la Asociación de Comerciantes apareció por acá, porque siempre también están atentos a las necesidades de los ciudadanos y yo creo que cada uno de los comerciantes conoce de la obra Don Juanela. Así es que a última hora prácticamente le estamos llamando a la Asociación de Comerciantes de Caguazú para que se pueda hacer sentir con un pequeño aporte, porque tengo conocimiento de que también está aportando para el hogar de ancianos, pero hay mucha necesidad tanto en el hogar de ancianos como también en la obra Don Juanela, así es que ese pequeño aporte puede también hacer llegar la Asociación de Comerciantes. Vamos a estar hasta las 20 horas, según tengo entendido, aquí en la Plaza de la Libertad, el gran maratón de la obra Don Juanela, y por favor a los comerciantes de Caguazú para que pueda hacer llegar ese 5.000, 10.000, va a sumar para que pueda lograr el objetivo la obra Don Juanela. Y nosotros estamos publicando también en la página de la Asociación de Comerciantes o en el grupo de la Asociación de Comerciantes un flyer donde figura lo que sería el número de cuenta. De repente, si nos pueden llegar hasta la Plaza de la Libertad para que puedan hacer esa transferencia. 5.000 guaraníes de provecho, Tacho de Cuera, Eli.
2: Totalmente. Es que creemos y confiamos, tenemos mucha fe de que también el corazón de ellos va a tocar lo que ahora justamente estamos levantando nuestra voz. Pedimos solidaridad, pedimos que puedan de esa forma también acompañar, porque pensaron en mañana, también tenemos que decir, yo puedo pasar, mis hijos o mis nietos. Por esa razón les invitamos a que puedan acercar su acompañamiento económico para la obra Don Juanela.
3: Bueno, realmente falta poquito ya, son las 19:22, ya prácticamente falta menos de 40 minutos para que esto se cierre. Y lamentablemente no quiero creer que no vamos a alcanzar lo que fue el año pasado. Se me arruga el corazón. Se me arruga el corazón.
2: Imagínate, Catalino, los corazones de estas personas que están trabajando desde hace muchos días para preparar esta maratón y que también hoy desde tempranito, desde la madrugada prácticamente estuvieron aquí preparando todo. Es algo fuerte, toca bastante, mi querido Catalino.
3: Y la verdad que si, quiero repetir esto, si hoy no pueden llegar, ahí está el número de cuenta de, en el Banco Nacional de Fomento, el 020-00-20-3103-6. RUC número 800-29-765-2. Asociación Obra Don Juanela. Para la gente que no puede llegar y los comerciantes, no me van a decir que no tengo cuenta en el banco, porque la mayoría de los comerciantes tienen un número de cuenta en el banco y ese 5.000 guaraníes yo creo que no le va a afectar a ninguno de los comerciantes, porque pedimos 5.000 guaraníes para los comerciantes, pero aquellas personas que tienes 1.000 guaraníes, igual nomás se puede recibir, igual nomás el banco va a recibir esa transferencia de 1.000 guaraníes, así que muy poco lo que estamos pidiendo para que la obra Don Juanela pueda funcionar nuevamente, porque hay que recordar, ahora estamos ya 1 de octubre y el presupuesto anual, este presupuesto, este, esta recaudación que se está haciendo es para 2027 ya, directora, ¿verdad? Porque sí. Ya prácticamente está terminando este año 2026. 2027 se necesita 160 millones de guaraníes para que pueda funcionar. Y si no llegamos a reunir, aunque sea el 50%, esto se puede cerrar algunos que otros servicios. Hay que recordar de que en la obra Don Juanela, si bien es cierto, es una institución que los profesores cobra a través del Ministerio de Educación, pero los servicios, ya sea el colectivo que pone la obra Don Juanela para traer a los alumnos hasta la obra Don Juanela, volver a llevarle hasta su casa, tiene su costo, mantenimiento, combustible, repuesto. Están los profesionales que no figura tampoco en el Ministerio de Salud, ya sea masajista, fisioterapeuta. Entonces, también son pagados por la obra Don Juanela a través de los aportes de los padrinos que se tiene, y hay muy pocos padrinos y no llega a cubrir. Entonces, por eso es el maratón una vez cada año. Handaika, tú y pico, ya, güero, mi PTI, 1.000, 2.000, 5.000 guaraníes y catú, ya aliviana el quebranto de todos los directivos de la obra Don Juanela, porque esto es un quebranto, genera estrés, no tan solo a los directivos, también a los propios profesores, porque hay que recordar que cuando la plata falta, ya se tiene que hacer malabarismo para poder recaudar, así que le seguimos esperando a la gente, Eli.
2: Así es, también algunos compromisos para la semana. Estuvieron ya comunicándose algunas empresas que una vez ya efectivizadas los compromisos seguramente van a ser hechos públicos a través de las redes sociales de la obra Don Juanela, porque ahora mismo no podemos mencionar antes de que se concreten esas transferencias, mi querido.
3: Y mira, bueno, y seguimos, estaba leyendo, no atendí prácticamente lo que está diciendo.

0: Porque estaba leyendo los mensajes que me estaban enviando, porque estaba enviando todo a todos mis contactos prácticamente, hasta inclusive tengo entendido que WhatsApp me bloqueó porque en un supply te envié más de 1000 mensajes, así es que el mensaje de WhatsApp me dice que fue bloqueado mi WhatsApp por 24 horas por spam. Bueno, queremos hacer el bien, pero a veces no se presta la tecnología. Pero bueno, son cosas que pasan. Vamos a ver que todavía no puedo creer que solamente un concejal actual que fue el que se hizo sentir, Francisco Medina Zárate, es el que se hizo sentir aquí en el maratón de la obra de Guanela. Y estoy recibiendo varios mensajes que ahora voy a sentar a leer un poco otra vez, de repente, si no hay para alguno positivo. Que
1: espectacular. Gracias, Catalino, por las gestiones. Y decía que algunas empresas se han comprometido y una vez que ellos realicen el envío y el comprobante, se va a estar anunciando a través de las redes sociales.
0: Excelente, antes, excelente.
1: Antes no podemos mencionar, así que...
0: Así es.
1: Es para no crear la confusión. Bueno, señoras y señores, a ver, son las 19:27. Quiero volver a agradecer a todas las emisoras de radio, especialmente a las dos cabeceras, 106.9 Virtual FM, también a Radio Clásica por decir sí y ponerse las pilas, transmitir desde el arranque siendo cabecera, y también los demás diales, las demás radios que se han sumado retransmitiendo este evento, esta maratón. También al señor Alcides Báez a través de su página, que uno ingresando al buscador pone Caguazú TV o en YouTube también va a ver, o estuvo viendo en este caso, la transmisión de esta maratón. También a Digno, nuestro compañero.
0: Al amigo Digno Dávalos, sí, Canal 7 de Cable Caguazú.
1: Canal 7, por supuesto. Al compañero Catalino, que también se sumó ya en horas de la tarde. A todos quienes también estuvieron en Caguazú al día. He visto que estuvo Bogado también.
0: Sí, el amigo, ¿cómo era?
1: Bogado Gilberto, que estuvo. Le he visto a Robert de Radio Católica, a otros compañeros, de por ahí me olvido, me disculpan, pero en general les hago llegar el agradecimiento en nombre de todos los que componen la institución de la obra Don Guadela. Muchísimas gracias, que la providencia divina siga lloviendo así en abundancia, primeramente en el corazón de ustedes y también en la familia. Así que muchísimas, pero muchísimas gracias. Seguimos esperando, quedan pocos minutos para cerrar esta maratón. Hemos empezado a las 8:00, así que por aquí estamos, todavía al pie del cañón, poniendo nuestro rostro de pie aquí, levantando nuestra voz para pedirles a ustedes para que puedan llegar. Y hablando de levantar, levantamos la música, ponemos un poquito más de sonido para luego ya conocer e ir cerrando nuestra maratón.

0: Bueno, señoras y señores, estamos a minutos nada más de ir cerrando esta maratón. Elvio, ya.
1: Y bueno, llegó lo que se habíamos anunciado tanto, Eli.
0: Sí, la espera,
1: no, valió la pena. Estar, no podía estar ausente. Se entiende porque se están, es importante resaltar también que se está prácticamente cerrando la etapa proselitismo y reunión de aquí para allá, a veces falta tiempo. Bueno, ahora yo, la doctora dijo, voy a estar ahí a última hora, voy a llegar como sea. Jalapejo Valle, vean a Jatapu y vea, dijo, bueno, ya está acá presente la doctora Raquel con un aporte para la obra Don Juanela. Así es que agradecemos, doctora, que hayas venido, hayas dicho presente a esta institución, porque todo suma.
2: Ahí está.
1: La suma de 500.000 guaraníes, Catalino.
2: 500.000 guaraníes. Actual concejal, candidata a intendente. No podía faltar. Realmente, gracias, abogada Gloria Raquel Alvarenga.
3: Muy buenas noches para todos. Realmente pedirle las disculpas. Este año no pude estar acompañando con las alcancías porque estamos también en una etapa ya decisiva de lo que es también la campaña electoral y por eso pido las disculpas a la institución, pero no podía estar ausente este año. Y bueno, hoy vengo con mi hijo a dar un pequeño granito de arena, a lo mejor no es mucho, pero para demostrarles también el agradecimiento. Todo lo que hacen por los niños de Caaguazú, por los niños que realmente necesitan, yo les felicito en nombre de la querida directora, en nombre de toda la gran comunidad educativa de la Hora Don Juanela, y así también a ustedes, quienes son parte de los medios de comunicación, felicitarles por este trabajo tan loable que llevaron adelante en el día de la fecha. Y bueno, la ciudadanía caguaseña también no estuvo ajena, seguramente muchos se acercaron a poder colaborar con esta institución que tanto necesita también del acompañamiento de la ciudadanía y de sus autoridades.

0: Gracias, Raquel, por tu presencia. Realmente proclamamos la misma porque nos sentíamos en verdad muy tristes, Raquel, hay que ser sinceros, porque comparado con lo que es la maratón el año pasado, hoy sentimos la ausencia de mucha gente que creo que nos ha acostumbrado en cierta manera de acompañarnos tempranito, Catalino.
1: La verdad que sí, la concejal Gloria Raquel Alvarenga
0: nos mal acostumbró
1: a todos, sí. No tan solo a la obra No Guanela. Y estamos en la recta final, decías, y estábamos escuchando que hay compromiso de otro candidato. Me gustaría conocer ese compromiso de la candidata a intendente municipal, abogada Gloria Raquel Alvarenga, en caso de que logre de ocupar el sillón municipal, porque la obra No Guanela, déjale que hable, ya, futuro compañero, ahí está. Bueno, me gustaría tener conocimiento porque realmente la obra No Guanela necesita de todos nosotros, y más todavía de una institución como es la Municipalidad de Caaguazú, porque es una institución que está cerca de todo su compueblano. Y si logra, si es que logra ocupar ese sillón, ¿qué podría ofrecerle a la obra No Guanela?
2: Mira, Catalino, esta es una institución muy cara a mis afectos. Ustedes saben, porque yo valoro muchísimo el trabajo tesonero que realizan todos los días en favor de muchos niños de nuestra comunidad. De si Dios permite y si la ciudadanía me da la oportunidad de ocupar un cargo tan importante, cual es la intendencia municipal, van a tener a una compañera, una amiga y por sobre todo una autoridad que vele por los derechos y por mucho más allá de eso, darle todo el respaldo institucional. Y no solamente el respaldo institucional, sino que también hacer las gestiones necesarias entre otros organismos como el gobierno departamental y el gobierno central, como siempre venimos haciendo. A veces hay muchas actividades que a veces me piden poder hacer gestiones, y con más fuerza vamos a trabajar juntos para que esta institución tenga lo que le corresponde y poder tener una respuesta positiva a las múltiples necesidades que tiene la obra Don Guanela. Todo mi respaldo, todo mi acompañamiento y mi compromiso con esta institución, si Dios permite y la ciudadanía me da la oportunidad de poder llegar a la institución municipal.
1: Concejal, yo te quiero comprometer inclusive ahora, ya que todavía no tener la lapicera, pero hay una autoridad departamental que tiene la lapicera. Si a través de su gestión se puede hacer sentir hoy día, todavía no vino el gobernador, ¿verdad?
0: No.
1: Ah, bueno,
0: todavía.
1: Si a través de su gestión se puede hacer sentir la gobernación para con la obra No Guanela.
2: Claro que sí, con mucho gusto vamos a hacer las gestiones. Seguramente la otra semana ya, ¿verdad? Porque todos estamos en constante actividades ya por lo que son estas fechas, pero con mil gusto yo voy a acompañar el pedido, como siempre venimos haciendo un poco también, así que yo me comprometo con la directora a poder acompañarle ante la gobernación y hacer las gestiones pertinentes.
0: Muy bien.
1: Eso es lo que agradecidísimo estamos. Realmente le deseamos suerte para este domingo porque falta poco, están última parte de esa carrera y no te veo cansada.
2: No, con toda la energía positiva, con la fe puesta en Dios siempre, en sus manos ponemos este gran desafío y así también estamos confiados de que vamos a tener un lindo tiempo, por sobre todo para que sea una gran fiesta cívica, que la ciudadanía salga a elegir a sus próximas autoridades. Eso es lo importante, que participemos, mucho más allá de la elección que se lleve adelante. Yo quiero que todos puedan participar, los jóvenes, adultos mayores, hombres y mujeres, porque vamos a estar definiendo el futuro de nuestra comunidad. Que elijamos de la mejor manera conciencia a lo que es la intendencia y así también a la Junta Municipal. Muchísimas gracias por esta oportunidad, felicitaciones por el gran trabajo que llevan adelante y bueno, gracias por darme también la oportunidad de compartir esta noche con ustedes.
0: Gracias, Raquel,
1: gracias,
0: por tu presencia.
1: Gracias, ahí está. Gracias. Con 500.000 guaraníes, la actual concejal municipal y candidata Raquel. Gloria Raquel Alvarenga.
0: Muchísimas gracias. De esta manera, señoras y señores, claro que sí, los aplausos correspondientes. Muchísimas gracias, éxito también para este domingo. Sabemos que el caminar de todos los candidatos ha sido muy, muy larga y su presencia volvemos a agradecer. Bueno, en minutitos entonces, ya una vez sumado, me gustaría invitarle

0: manifestar esto, Eli.
1: Sí.
0: Aquella persona que no pudieron llegar hoy, por eso le estamos enviando lo que sería la cuenta del banco. Por favor, aquella persona, anónimamente, si quieren hacer, no hay ningún problema también. Pero aquella persona que si quiere que mencionemos, publiquemos en la, a través de la página, nos puede enviar su comprobante.
1: Genial.
0: Porque le vamos a agradecer infinitamente. No tengan duda de aquella persona que han transferido 1,000, 2,000, 5,000, 10,000. Igual nosotros vamos a estar publicando para que puedan copiarse. No porque quieran figuretear, sino que para que puedan copiar los demás, que se puede. Que se puede, y la obra Novanela necesita a todos.
1: Coincido plenamente contigo, mi querido Catalino. Adelante, padre, por favor, padre Sergio.
2: Ahí ya se está escribiendo el cheque final.
1: Sí, ahí estamos cerrando. Gracias también aquí a la profe Silveria, que estuvo al pie.
2: Al pie del cañón.
1: Con su voz, sí. Con su presencia. Bienvenido, padre Sergio, por favor, acompáñenos por aquí. Queremos también, así como arrancábamos, escuchar algunas palabras que van a reconfortar siempre nuestro corazón, porque la palabra de Dios siempre hace bien al arrancar el día y al cerrar la misma. Hay que agradecer, Padre, muchas gracias por su presencia.
3: Muy bien, buenas tardes a todos, muchas gracias. Como siempre, todos los años ponen todo de sí, la profesora Silveria, todo el equipo. Y como dice don Juanel, él dice el Salmo, quien da al pobre presta a Dios, dice. Por eso nosotros tenemos que tener presente que todo lo que nosotros estamos dando, apoyando a los más pobres que estamos en la obra Don Juanela, es como prestar esto a Dios. Dios después nos va a devolver mucho más. Nosotros muchas veces tenemos la idea de que cuando yo doy me estoy despojando de algo. No es un despojo, porque Dios me devuelve mucho más todavía eso. Como decía también Don Juanela, quien da a dos manos recibe a cuatro manos. Entonces, por eso hoy yo quiero agradecerle a toda la gente que se acercaron, como decían, con ese granito de arena a cada uno según sus posibilidades, y Dios le va a recompensar mucho más por todo eso. Así que gracias a todo el equipo, la directora, los profesores, a todas las personas que estuvieron ayudando para esta hermosa jornada. Muchas gracias a todos.
1: Gracias a usted también por su presencia, padre. Acompáñenos por aquí todavía, que vamos a recibir en segunditos el monto oficial que hoy se llegó a juntar desde las 8:20 aproximadamente. De forma oficial arrancábamos, no así lo que es el tema de los sobres que ha llegado muchos días antes y ha sumado todo ese sacrificio que vamos a conocer enseguida, porque es realmente, mi querido Elvio, un sacrificio muy grande. Porque el tiempo que uno destina para hacer el bien, como decía el padre también, puedo decir que hace bien, aunque esté el cuerpo cansado y todo lo demás, después uno se siente demasiado bien. Invitamos a todos a que puedan venir, Elvio.
2: Por favor, en el escenario a todos, ya está el cheque oficial de esta colecta anual, obra Don Juanela, para cerrar ya esta maratón de más de 12 horas en forma ininterrumpida, mi estimada Eli, al querido Catalino, acá a la profe Silveria, a todo el equipo técnico, a cada uno de las personas que estuvieron en el asfalto en distintos puntos de nuestra adelante, querida ciudad de Caaguazú, al sonido impecable del himno Sonidos Alfa, a los compañeros de todos los medios quienes se tomaron también la señal transmitida en forma ininterrumpida en esta linda jornada. Ya estamos cerrando prácticamente, mi estimada Eli.
1: Así es, tenemos aquí el cheque que ya se inscribe en la misma, se escribe, digo bien, el monto que vamos a recordar, el punto importante que ya mencionábamos, Elvio, no se suma el compromiso de la Intendencia Municipal y también confiamos de que los compromisos en palabras que algunas empresas nos han hecho llegar se van a estar enviando en el transcurso de la semana con el comprobante correspondiente, señores. Dios se lo pague a cada uno de ustedes. Hacer el bien hace bien al corazón y al alma misma. Dios se lo pague a cada ciudadano. Que San Luis Juanela haga llover bendiciones en el corazón y en la familia de ustedes. Doy vuelta, ¿me ayuda Elvio, por favor?
2: Sí, señora.
1: Para comentarles

0: Ciudadanía caguaseña, a los corazones solidarios, muchas gracias. Se ha llegado al monto de
1: 39.687.500 guaraníes.
2: Muy poco, por cierto, pero agradecidísimo a toda aquella persona que hicieron llegar su aporte. No llegamos al 50% de lo que, un poquito más del 50% de lo que fue el año pasado, así que, pero necesitamos más. Aquellas personas que no pudieron llegar, se está ahí el flyer donde figura el número de cuenta, porque hay que recordar que la necesidad no termina hoy con este aporte de la ciudadanía de 39.687.500 guaraníes. Esa caja de ahorro de la obra aduanera en el banco está abierta durante todo el año. Si hoy no pudieron, pueden hacer su aporte otro día. Así es que el llamado está hecho y agradecidísimo a todas aquellas personas que hicieron llegar su aporte. Gracias a todos.
0: Gracias a todos los corazones solidarios. Muchas gracias. Nos volveremos a encontrar el año que viene, Dios mediante, que San Luis Bonilla bendiga a cada uno de ustedes. Muchas gracias y los compromisos esperemos hacerlos realidad. Gracias, gracias. Muy buenas noches.
2: Hasta luego.